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1: ¿Cómo están, amigos? ¿Qué tal? ¿Qué tal? ¿Qué tal? ¿Qué tal? ¿Qué tal? ¿Qué tal? Comenzamos el programa correspondiente al día de hoy, viernes. Esta semana, toda esta semana, estuvimos con mucho trabajo, muchísimo trabajo. Recuerden que desde Salvador Bahía estuvo con nosotros, o está con nosotros trabajando, la señora Yusara, y ella vino para poder cerrar todos los trabajos relacionados con el amor, atracción, unión de parejas, amarres, dominios. Y muchísima gente se acercó esta semana. Mucha gente de muchos lugares. Muchísima gente que se acercó para recuperar a su ser amado. Mucha gente que se acercó para atraer a su ser amado. Personas que viven juntos, pero están viviendo un infierno de peleas, de discusiones, de problemas constantes, que se acercaron a nuestro centro de ayuda espiritual para participar de los rituales de armonización de parejas y atracción de dinero. Estos rituales de florecimiento de dinero y amor estuvimos haciendo desde el lunes, y mucha gente se acercó en nuestro centro de ayuda espiritual de muchos lugares. Un saludo para la gente de Brasil, mucha gente de Brasil, mucha gente de la Argentina, mucha gente de Naranjal, Santa Rita, mucha gente de Mayor Otaño, de Tuparendá, mucha gente de Hernandarias, de Mingaguazú. Un saludo para la gente linda de Mingaguazú que están en sintonía de la radio y que se acercan a nuestro centro de ayuda espiritual. Yo siempre digo, y le vuelvo a repetir lo que dije ayer, que para los trabajos de unión de parejas, para los trabajos de amor, es importante llegar personalmente al centro espiritual. Es muy importante. Porque todos los días escuchamos, todos los días, escuchen bien, todos los días escuchamos en el consultorio a la gente decir: maestro, yo le llamé a una persona de las redes sociales, yo le llamé a una persona de Asunción, le llamé a una persona de Colombia, le llamé a una persona de Bolivia. Bueno, perdí mi tiempo y mi dinero, pero no recuperé a mi pareja. No me gusta hablar mal del trabajo de nadie. Yo sé que muchas personas tienen las intenciones de solucionar los problemas de la gente, pero para hacer unión de parejas, para hacer amarres, atracción, es importante acercarse de forma personal para que el trabajo sea efectivo de verdad. Es por eso que todas las personas que llegan a nuestro centro espiritual encuentran la solución a sus problemas. En poco tiempo logramos unir parejas. En poco tiempo logramos que la gente vuelva a estar juntos. En poco tiempo logramos que esas personas que estaban alejadas, lejos, vuelva con su ser amado. Y ahora tenemos la ayuda de la señora Yusara, que está con nosotros, junto con la profesora Eli. Están trabajando en el templo para dar solución a todos los problemas de amor. Recuerden que hace pocos días estuvimos en Salvador Bahía. Estuvimos allá en Río Bermelo, Salvador Bahía, donde se concentra los templos espirituales. Estuvimos trabajando, la gente que nos sigue en el Facebook vieron y siguieron nuestro viaje, comprando las ofrendas ahí, llevando los materiales para los rituales. Estando ahí en los rituales, compartí algunos vídeos con la gente que sigue nuestra página Sandro Astrología en el Facebook. Fue una experiencia maravillosa como siempre, porque cada vez que voy allá en Salvador Bahía, para mí es una experiencia maravillosa. Y no me voy a cansar de irme. Es por eso que todos los años estamos allá en Salvador Bahía. Porque Salvador Bahía, en donde, queridos oyentes, donde comenzó la religión afro-brasileña, es la capital espiritual del Brasil. Es la ciudad donde tiene 4.800 templos espirituales, donde tiene 360 iglesias católicas. Es un lugar magnífico, un lugar maravilloso. Y siempre, siempre vamos a viajar a Salvador Bahía.

magnífico, un lugar maravilloso. Y siempre, siempre vamos a viajar a Salvador Bahía. Hemos traído muchos materiales de allá. Estos materiales que nos llegaron gracias a la Santería Paulista, que nos ayudó para traer todas las cosas desde allá. Y lo estamos usando ya en el templo, para las ofrendas, para los trabajos espirituales, para los pedidos de unión de pareja, para los pedidos de florecimiento de dinero, para empresarios, comerciantes. Ya lo estamos usando en nuestro templo mayor. Recuerden que ahí donde atendemos, donde hacemos las consultas, también hacemos los trabajos, ¿eh? Es por eso que muchas personas me dicen: maestro, yo quiero ver el trabajo. Bueno, vamos, entramos en el templo ahí para ver el trabajo que estamos haciendo en los distintos altares, porque tenemos 7 altares que están trabajando todos los días, prácticamente las 24 horas, porque las velas no se apagan, las ofrendas siempre están ahí, siempre están gente trabajando, siempre están gente orando, siempre hay gente que están haciendo los pedidos a las entidades para unir parejas y cambiar la vida de la gente. Y yo siempre le digo a la gente que todos los problemas tienen solución, por más difíciles y complicados que sean. Todo tiene solución. Así que si están sufriendo por amor, si han perdido a su pareja, si han perdido a su ser amado, si la persona que ama se está yendo, si se da cuenta que las cosas no le salen bien, que el dinero se le va, que está perdiendo todo lo que tiene, que su empresa no está funcionando, que su negocio cada día está peor, que el dinero no le sobra, se siente perseguido, escucha ruidos en la casa, en el hogar ya no hay armonía, hay peleas, discusiones, problemas, nervios constantes, pérdidas económicas, desesperación, no pueden dormir, no están tranquilos. Hay gente que me dice: maestro, en mi casa me siento desesperado, pero cuando salgo estoy tranquilo. Salgo de la casa, estoy tranquilo, llego a la casa y empiezan los nervios, las peleas, las discusiones, la desesperación. No puedo dormir en mi cama. Estoy pegando la vuelta toda la noche y no puedo conciliar el sueño. Cuando me voy en otro lugar descanso. Es porque la casa está cargada. Entonces si usted, señor, si usted, señorita, si usted, amiga, amigo que está en sintonía de la radio, está pasando por una situación similar de desesperación, de intranquilidad, de pérdida, de problemas en el amor, acérquese a nuestro centro de ayuda espiritual, que nosotros tenemos la solución a los problemas. 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Mucha gente está reservando turno para mañana, de muchos lugares, ¿eh? Un saludo para la gente de la Argentina, que ayer ya reservaron turno para el sábado temprano por la mañana. Vamos a atender mañana de 8 de la mañana a 5 de la tarde. Como siempre, estamos en nuestro templo mayor de 8 de la mañana a 5 de la tarde, de lunes a sábado. Lunes a sábado, de 8 de la mañana a 5 de la tarde. Bueno, le doy la dirección para todas las personas que quieren consultar, que quieren llevar el Abre Caminos también, porque vamos a entregar hoy y mañana el Abre Caminos gratis de regalo. 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Escuchen bien. 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

0: 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Por aquí se acerca ya la profe Eli para dar su saludo. Recuerden que ella es nuestra colaboradora desde hace 18 años. 18 años. Qué rápido pasó el tiempo, profe. 18 años que está en nuestro templo trabajando para unir parejas, para cambiar la vida de la gente. Ella es especialista en unir parejas. Trajo a Paraguay una técnica desde Salvador Bahía, que es la técnica del altar de la diosa del amor, para unir parejas en 24 horas. Esta técnica es única en Paraguay. Es por eso que nos visitan de tantos lugares, profe, porque esta técnica es única en Paraguay. Y con esta técnica estamos cambiando la vida de la gente. Con esta técnica estamos mejorando la vida de la gente. Con esta técnica estamos logrando que muchas personas recupere a su pareja. Desde muy temprano, ella preparó su altar de la diosa del amor con las velas de corazones, las ofrendas. ¿Qué utiliza la profe Eli para las ofrendas? Manzanas, rosas, arroz, perfumes, esencias, esencia de rosa, esencia de azahar, esencia de Cleopatra, también aceite de dendé. Bueno, todo ya tiene preparadísimo para esos rituales, para atraer amor, endulzar y amarrar. Y recuerden que la señora Yusara está con nosotros, trabajando con ella todos los días para poder solucionar todos los casos de amor. Es por eso que es muy importante que se acerquen a nuestro centro de ayuda espiritual si están pasando por malos momentos, si están sufriendo por amor. Acérquense. 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Bueno, ¿qué tal, profe? ¿Cómo está? La audiencia le escucha. Tanta gente que le quiere, tanta gente que encontró la solución a sus problemas gracias a que consultó con usted, gracias a esa técnica que tiene profe Eli. Así que hoy estaremos atendiendo hasta tarde, mañana, desde muy tempranito, muy temprano, la consulta como siempre, de lunes a sábado, la profe Eli, de 8 de la mañana a 5 de la tarde, está con nosotros. ¿Qué tal, profe?
1: ¿Qué tal, profesor? ¿Cómo están, gente linda que nos escucha en el día de hoy? Así es, profesor, atendemos de lunes a sábados de 8 de la mañana a 5 de la tarde, todos los días. Estamos agendando consultas, estamos con muchísima gente ya agendada, profesor, para las consultas por temas de pareja, personas que quieren recuperar a su pareja, a esas personas que me están ya escribiendo para reservar turno, claro que sí, le voy a estar esperando. Ya una vez que me envían su nombre, su apellido, el horario, ya le agendamos ese horario, ¿sí? Las consultas son por orden de llegada, pero si las personas quieren agendar un horario específico, le podemos hacer ese favor. Y la invitación ya está hecha para todas las señoras, señoritas, señor, que tienen problemas de amor, que no pueden retener a la persona que quieren, si sienten que su pareja se está enfriando con usted, su pareja está cambiando, su pareja se está alejando, ya no están tranquilos, no pueden estar un rato juntos, no pueden estar conversando unos minutos nada más, ya no hay armonía en la pareja, no hay armonía en el hogar, acérquense. Nosotros podemos ayudarle con un trabajo de liberación, un trabajo de armonización y proteger la relación para que nadie pueda influir sobre esa relación, nadie pueda hacer ni un daño, ni trabajos de maldad, trabajo de brujería, ni trabajos de cizañas. Tan solo se tienen que acercar o llamar en las líneas telefónicas. Acá en nuestro consultorio, en nuestro templo mayor en Ciudad del Este, tenemos todo preparado. El altar de la diosa del amor, con este trabajo único, esta técnica única, que solo lo tenemos nosotros en nuestro consultorio, podemos unir parejas. En tan solo 24 horas podemos hacer una unión definitiva, profesor. 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
0: Muchas gracias, profe Eli, nuestra colaboradora permanente. 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Impresionante la cantidad de mensajes, profe. Aquí tengo un mensaje, dice: maestro, estoy sufriendo por amor. ¿Será que puedo acercarme mañana? ¿A partir de qué hora atienden? A partir de las 8 de la mañana. Aquí tengo otro mensaje, dice: maestro, quiero saber la verdad, dice. Si la persona que se fue de mi vida va a volver algún día, aquí le envío la fotografía de los dos. Necesito de su ayuda. Quiero acercarme mañana. Bueno, Estimado amigo, quiero decirle la verdad, que esta persona ya no va a volver a su vida. Ya tiene otra pareja, ya está viviendo con otra persona y usted sabe muy bien todo lo que pasó y ella no le perdonó ni nunca le va a perdonar. Así que está un poco difícil solucionar esta situación. Me gusta decir la verdad. Gracias por el mensaje. Aquí tengo otro mensaje. Dice, maestro, quiero acercarme mañana, quiero llevar el Abre Caminos. Soy de Santa Rita, dice, su cliente desde hace tiempo. Usted me ayudó muchísimo, maestro Sandro. Le vamos a esperar, estimado amigo. Aquí tengo otro mensaje, dice, estoy escuchando su programa, dice, quiero consultar con ustedes. La persona que yo amo cambió mucho conmigo. Estábamos a punto de casarnos, pero ahora cambió de idea. No quiero perder al hombre que yo amo. ¿Será que me pueden ayudar? Mañana me quiero acercar, dice. Me da su nombre completo. Sí, le vamos a esperar, estimada amiga, mañana a partir de las 8 de la mañana hasta las 5 de la tarde. Recuerden que estamos de lunes a sábado de 8 de la mañana a 5 de la tarde en Ciudad del Este, frente al Área 2, a metros del Banco Familiar, sobre la calle Humaitá. Si no ubican, si no encuentran la dirección, pueden enviarnos un mensaje a los números telefónicos que le vamos a enviar la ubicación de nuestro centro de ayuda espiritual. O también pueden buscar en los aplicativos de búsqueda de GPS como Sandro Astrología y le lleva directo a nuestro centro de ayuda espiritual. Queridos amigos, queridos oyentes, nos estamos despidiendo de ustedes. Que pasen un buen fin de semana en compañía de sus seres queridos y nos volveremos a encontrar el lunes en esta misma emisora, en este mismo horario. Será hasta el lunes.
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0: A la audiencia, muy buenos días, saludos cordiales a todos. Bienvenidos a nuestro encuentro diario en... No me sale bien, Juan, arrancaos.
1: Qué barba. ¿Cómo pico vas a arrancar un programa? Un viernes. Justamente. ¡Feliz viernes para todos! Arrancamos en tiempo real.
0: Poner la presentación, Carlitos. De buena. Vamos a empezar de cero.

0: muy, pero muy buenos días, queridos televidentes, queridos oyentes. Iniciamos nuestra programación en tiempo real a través de Itapirú FM, la 96.1 y Paraná TV, en la grilla 48 de Tigo TV a nivel país. Y en todas las plataformas digitales en el cual estamos insertados, en Facebook, en la web, en el X, en YouTube, en todas esas presentaciones en el cual estamos también. Bienvenidos a esta programación de hoy, viernes. Se siente de la calidad. Buen día, gente. Gracias por sobre todas las cosas. Agradecer a Dios por esta bendición de darnos salud, principalmente para estar acá presente con ustedes. Y a todos ustedes también para poder estar disfrutando de esta hermosa mañana que Dios nos regala. Así es que en nombre de Dios y su Santa Madre, arrancamos nuestra programación del día de hoy. Buen día, don Víctor. ¿Cómo estás?
1: Buen día, Juan. Ese sí me sale bien. Un saludo a vos, a los compañeros.
0: Un saludo a ti, Víctor. Dale más vida. Hoy es viernes.
1: No, es la
0: Mikey, hoy es viernes. Mikey, oye, pero el cumpleaños de Mikey también, ¿o cuándo?
1: No sé si me vas a dejar saludar o vas a contar tu historia vos. Depende. Le pusieron cuerda a ese muchacho hoy. Un saludo a toda la audiencia, bienvenidos a nuestro encuentro diario de En Tiempo Real. Saludos a los que nos acompañan aquí en Ciudad del Este, en Mingaguazú, Hernandarias, Presidente Franco, todo el Alto Paraná, la Triple Frontera, el país y el mundo, a través de las diferentes plataformas de la radio, de las diferentes plataformas de En Tiempo Real y de las diferentes plataformas de Paraná TV. Y tenemos que desgranar, porque decimos que estamos en el canal 48 de Tigo TV, estamos en la señal convencional de Itapirú FM, frecuencia modulada 96.1. Y a partir de ahí, un abanico de posibilidades para escucharnos y vernos en Facebook, en Tiempo Real. En Tiempo Real, en Itapirú, Itapirú FM 96.1, en Paraná TV, Paraná TV. Después bajamos al Instagram, @ en Tiempo Real PY. Después bajamos al canal de YouTube, @ en Tiempo Real PY. Estamos en YouTube en Paraná TV, en YouTube en Radio Itapirú. Estamos igualmente en X y en donde quieran.
0: Poné Paraná o en Tiempo Real o Itapirú vas a encontrar.
1: Yo digo luego esto a la audiencia, ¿verdad? Que algún día van a querer escaparse de nosotros y entrar en las redes sociales. Igual le vamos a salir ahí. Así que como hay escapatorio de Jewi. Le vamos a salir, entrar en TikTok, esto para llegar a Pepe en Tiempo Real.
0: ¿Vos sabés que la radio ahora viene con pantalla en todos los equipos, los nuevos vehículos, pero ya viene con pantalla con Facebook, todo con internet adentro.
1: Sí.
0: Y bueno, entrar, YouTube, pone Paraná TV, ya te sale. Y ya puedes ir escuchando como quieras.
1: Internet incluido.
0: Sí, por donde haya aire, así, no sé, YouTube pobre, antes se decía, ¿verdad?
1: Sí.
0: Agua le mande, sale bien, ese YouTube pobre, no sé, no puedo a él.
1: Entonces, una caja le mandó a ver a mi carruaje, mira.
0: Y al partido liberal y donde Waldemar.
1: ¿Qué tal está? Hoy es el último viernes, bueno, penúltimo viernes antes de las elecciones. De hoy en ocho ya va a haber veda.
0: No, ya vamos por el próximo viernes, ya no se habla.
1: Ya nada más. Pero lista, por cierto, estuvo flaquito esta campaña a través de los medios de comunicación. ¿Vale con el por y plata o cuál es el problema?
0: Y vos sabés que le agarró primero que hay agosto, cuando cae octubre, o ya trata de llegar a final.
1: Pero
0: y yo creo
1: ¿pueden la mitad o hay algún orientador, algún académico, profesor, doctor que le diga no, ahora vamos a ir por otro lado?
0: Había un rector de una universidad que decía, no, redes sociales, barato y tranquilo. Y antes yo guapata de puntero, yo guapata de transporte. Y esa teoría nueva de hacer política le salió el tiro por la culata. Y te salen con el chiste de que los de Yo Creo y compañía utilizan mucho las redes sociales. Sí. Yo te puedo asegurar que lo de Yo Creo pagan mucho más de lo que estaban antes, porque es cadena nacional, pagan ellos.
1: Mira quién me pasó y quién me pasó. ¿Viste ya eso?
0: Sí.
1: Pues mira quién pasó.
0: ¿Y el número o el...?
1: Los números, y el no, y el nombre de quién pasó. Pero vos no digas quién es el nombre que pasó.
0: Esa.
1: Y los números.
0: Ah, esa.
1: Y mirá vos lo que es.
0: Y 109. sí. Como hay algo.
1: Ponemos ahí, vamos a Carlito, para que sepa la gente nomás. Sí. Si no parecemos unos comadres, unas comadrejas que están en la cocina hablando, mostrándose el celular, ¿verdad? ¿Verdad, Carlito? Entonces hay ahí.
0: En los situación. Cálculos que vos hiciste ayer.
1: No, yo no hice. Mira, no,
0: ayer hiciste un cálculo parecido, Víctor.
1: No, nada que ver.
0: Vos hiciste una suma parecida a esto.
1: No, ¿por qué yo voy a hacer algo parecido a este? Esto que es demasiado cachafá ya.
0: No, ya cachafá, pero...
1: yo no sé
0: por cachafá. Eso te digo parecido. Ellos quisieron imitar...
1: No, puedo decir parecido. Mira, ahí está. Está el nombre de la consultora. A los que nos siguen en YouTube, en el Facebook, los que nos siguen en las plataformas con imagen, en Paraná TV también. Esta es una consultora, consultoría política, dice. Si las elecciones municipales fueran hoy, ya no está permitido publicarse sí. encuestas, nada por el estilo, ¿verdad? Por régimen legal. Y le ponen ahí cuando hasta las matemáticas dejan de cerrar. ¿Por qué dice eso? Porque le da a un candidato 23%, 23,67. Sumamos. A otro candidato le da 71,33%. A otro le da 5%. Y hay unos 9,7%. 5% no sabe, no responde. Y 9,75% no sabe, no responde. O se le fue mal un error de cálculo, o tenía dos posibilidades y no borró uno, o qué pasó.
0: No sé.
1: O en uno de esos, en una de esas variantes estaba la tercera candidata, que, ¿cómo se llamaba la que ayer nos dijo Víctor? La tercera candidata. Partido de la Juventud. Que no va a tener 1%, ¿verdad? Pero en la sumatoria, ¿cuánto te da?
0: 109,75.
1: Y este es...
0: O sea, pasan los 100%.
1: Juan, vos sabes muy bien que 100 tiene que ser redondito 100% para que tu encuesta sea creíble.
0: No veo encuesta.
1: Y es una encuesta, el resultado de una encuesta. Por eso te da ahí los resultados. Ahí están las variantes. Una encuesta hecha por esa consultoría. Y se les fue la mano.
0: Y la gente. Mano, se les fue todo.
1: Y completito. Se fue de cuerpo entero.
0: Se fue todo.
1: ¿Y quién mandó a hacer? No sé, me imagino que el que publicó el que está enfrente no sé.
0: Ahora entiendo.
1: Pero, a la puta, qué difícil. Hoy está leña, ¿no?
0: Ahora entiendo, ¿verdad? Pero yo hice la comparación. No, yo la suma nomás estaba mirando de visto ahora la que es realmente sí. una encuesta. O sea, y yo pensé una broma esto.
1: Y cuando me enviaron, yo también dije...
0: Yo primera vez que mi idea, cuando vos me mostraste en tu teléfono, y pensé que era una broma, porque nosotros estábamos jugando con esos números con Víctor Rojas.
1: Sí, ayer, no, pero es muy distinto a todos los
0: números. No, pero estábamos jugando con números reales de las elecciones, sí, de los números que dejó, pasó, y demás, haciendo suma, resta. Yo pensé una tarea así que era esto, pero esto es una encuesta guau.
1: Así es.
0: Porque no le puede decir a una encuesta unos 109,75. Cuando veo una encuesta pasa los 100%. O sea que es mayor a la población calculada. No tiene luego sentido. Ni pie ni cabeza.
1: Bueno, y cuando me enviaron ayer esto, ya me habían enviado anteriormente, pero sin el cuadro. Y mira quién me envió anteriormente. Sí, seguimos siendo comadres de cocina, ¿verdad?
0: Sí, pero está bien.
1: No, está bien, pero te estoy diciendo, no, en base a tanto, este es el mismo resultado que arroja esa encuesta publicada ahora, ¿verdad? Mirá lo que es. Pero no me digan nomás quién es.
0: Yo sé, pero no había dado más o menos la encuesta de la cantidad...
1: Basado en este hizo.
0: Sí, vos hablaste también de eso.
1: Claro, o sea, totalmente.
0: De número total de encuestados, no tiene sentido.
1: Totalmente.
0: Y creo que Landy también habló de eso.
1: Pero nosotros también tenemos algunos números, ¿verdad?
0: Sí.
1: Nosotros también tenemos algunos números y yo sí le digo a la gente que yo me muero con la bota puesta al lado de mis soldados que están haciendo el trabajo de campo. ¿A quién le voy a creer si no le creo a ellos? Y no voy a creer a alguien que me trae un 109%, por ejemplo.
0: No. ¿Y por qué ese medio amigo no publicó su encuesta?
1: No lo sé.
0: Porque nosotros hablamos unos días antes acá con Rigo. Rigo estaba acá.
1: Sí.
0: Mira que me está viniendo la memoria.
1: ¿Está hilando de a poco?
0: No, de a poco me viene la memoria. ¿Y cómo pico vas a publicar una cosa así? Y el medio amigo del amigo de turno... Tenía que publicar un día antes que se cierre el periodo de publicación. Y no se hizo.
1: Sí.
0: Por primera vez que no se hizo.
1: Primera
0: porque
1: vez.
0: Siempre halagaban de.
1: Bueno, pero con una diferencia como esta, yo publicaría. Por una diferencia como esta.
0: ¿De 109%?
1: No, de diferencia entre uno y otro.
0: Uh-huh.
1: 109 no le cierra ni a un estudiante de primer grado, no le cierra a nadie. Eso es así. Y vos sabés, yo tuve la delicadeza de preguntar.
0: ¿A la empresa?
1: A la empresa consultora. Y me dice, se me pasó. Imagínate la seriedad.
0: ¿A este Apex?
1: Sí, señor.
0: A Michael, ah, sí. Hermano, que yo soy una enduya.
1: Se me pasó. Y entonces se confirma plenamente de que esto es trucho.
0: Sí.
1: Se confirma plenamente de que esto es algo traído de los pelos. Y se confirma plenamente que está en un, ¿cómo se llama? En un restaurante de mala muerte donde te dicen, esto es lo que tengo para comer y tenés que comer. A mí no me van a convencer ni aquí ni en Tangamandapio con eso.
0: Víctor, pero vayamos a algo serio realmente de todo esto. Vos sabés que está fundiendo al trabajo de investigación que una empresa seria hace. Porque ya nadie puede llegar a creer en una encuesta mirando esta porquería.
1: Por culpa de esto.
0: Y vos querés cobrar un costo real de un trabajo de laboratorio que tenés que hacer y de trabajo de investigación que tenés que hacer.
1: Pues,
0: y no podés cobrar porque estos carruajes empiezan a colocar una porquería así.
1: Así.
0: Y esto es más mostrero, hermano.
1: A gusto y paladar del que
0: no,
1: pide que se haga.
0: No se puede. Y el que manda a hacer es más pelotudo todavía porque no tiene lo que realmente necesita. Porque está a lo mejor en su oficina, bueno, a muy tacuatando, déjate de joder.
1: Evidentemente, y después, se le pasó nomás a borrar un... Déjate de joder, eso no funciona así, tiene que ser mucho más serio. Y debe haber una regla o debe haber una norma que tenga que regir después la realización de trabajo de esta naturaleza y sancionar a los que meten la pata de esta manera. Porque este mete la pata, y así como vos decís, el cuerpo entero, solamente para defender intereses de un tercero. Yo veo detrás de eso, mucho más allá de la consultora, veo una señal de desesperación.
0: Imagínate el nombre, Víctor. Consultora. Vos sabés que en una empresa, yo voy a hacer una empresa, voy a entrar a revisar el mercado, mi potencial. Yo contrato una consultora para consultar, para tener algo real, unos números reales de posibilidades, de amenaza. Y voy a contratar una cosa así. Dejate de joder.
1: Y estos son los que están ahí bailando con...
0: Y estos son las consultoras guau que le pagan a la municipalidad para hacer un trabajo de consultoría.
1: Y está evidente, está bien, sí,
0: joder,
1: sí. Está
0: bien, sí, que sí. Un resultado de una consultoría de esto, yo me corto la vena, prefiero hacer mil veces.
1: Pero
0: yo...
1: lo que pasa es que le canta la música que quiere bailar, pues. Canta la música que quiere bailar, solo que aquí se olvidó nomás, entre comillas, de quitar un detalle que estaba ahí. No, así no funciona la cosa. Así no funciona la cosa y debe haber, repito yo, un marco legal para la elaboración de trabajos de esta naturaleza que imponga sanciones a aquellos irresponsables que quieren hacer como esto.
0: Acá está en manos de los políticos de vuelta. Diputados, senadores, tiene que presentar un proyecto donde realmente las consultoras, las empresas organizadas, la encuestadora, deban ser castigados por divulgación de números que no corresponde. ¿Cómo probar? El día de mañana vas a ver y vas a ver cuánto erró a favor de alguien o propositalmente puso que alguien ganó, porque eso no se hace. Estamos mintiendo, es una propaganda falsa y eso está castigado por ley, está castigado la publicidad o la propaganda engañosa. Eso está castigado por ley. Y esto es una propaganda engañosa, la que tira una consultora. Eso es delito. desde cualquier punto de vista. Nosotros, como medio de comunicación, si hacemos una publicidad, una propaganda para una empresa, un político, algo religioso, y se comprueba que es engañoso, a la empresa se le va encima, no a nosotros, a la empresa. ¿Por qué? Porque la empresa es la que está realizando algo engañoso, está mintiendo, está engañando al público, al cliente. O sea que por ley es sancionado. Esto debería de ser sancionado.
1: Bueno, para comenzar nomás, ¿verdad? Con el izquierdo
0: o sea,
1: viernes, ¿verdad?
0: O sea, que yo sumo mal.
1: Sume mal nomás.
0: 10 millones y te doy 9 millones y te digo, no, sumé mal nomás, se me fue nomás. Ya te dejo, ¿no?
1: Así arrancamos. Esto no es arrancar tan mal como amaneció hoy Hernán Ría, por ejemplo, ¿verdad?
0: Oh, pero merecido.
1: Merecido. Un carruaje que se vino. Se puso el sallo que no le correspondía, obtuvo el habilitante de sus colegas, de sus camaradas ahí en el Senado, primero en diputado, ¿verdad?, en el periodo anterior, después en el Senado, y se fue a convertirse en un juez de jueces sin haber concluido la carrera de Derecho, ni siquiera haber asistido a clases en una facultad de Derecho.
0: ¿Pero cuánto
1: habrá? Estos son los privilegios que se le dan a algunas personas, las posibilidades que se le dicen, sí son privilegios, ¿verdad? Uh-huh. Alguna persona de que porque tiene plata le da un título.
0: ¿Cuánto dinero habrá corrido también en Cámara de Senadores para que este carruaje sea represente a los senadores en el jurado de enjuiciamiento? Ni no ni escuadro.
1: No sabe leer, no sabe. No.
0: Y entonces, si el tipo no sabe leer.
1: Ni siquiera era para ponerlo como estudiante universitario, era un alumno de primer grado. Mi hija está en primer grado, lee mejor que él.
0: Mínimamente los senadores deberían decir, no, este tipo no está. No,
1: ahora que todo el mundo se rasga la vestidura y dice, no, yo me siento estafado. ¿Qué puta se va a sentir estafado si ustedes le apoyaron? Ustedes son unos cuantos sinvergüenzas detrás de este Hernán Rivas también, que le enviaron ahí en un organismo extra poder que está por encima del bien y el mal en la justicia, por cierto, ¿verdad? Que también hace todo mal su trabajo, pero esto ya es el colmo de los colmos.
0: ¿Cuánto tiempo lleva para jurar un abogado?
1: Depende de la gestión que haga, poco no es.
0: Bueno, pero vos tenés que hacer gestiones, tenés que encaminar tu documentación.
1: Vos tenés que mover, si no, no te hacen.
0: ¿Y cómo hizo este muchacho para conseguir su registro? Porque tiene su registro.
1: ¿Su matrícula de abogado?
0: Sí, el registro de matrícula de abogado.
1: Tiene su título.
0: Porque eso
1: tiene
0: pasa.
1: Tiene su título. Yo no sé nomás si tiene su certificado de estudio o no.
0: Pasa, y bueno, y sin certificado de estudio, ¿cómo no te dan nada al ministerio? Porque eso como pasa en el ministerio,
1: y no sé qué hay en su certificado de estudio, eso es lo que te digo.
0: Vos tenés que presentar todas las documentaciones para que puedas jurar y
1: pero demostrar. Pero Juan no demostró nada, igual lo obtuvo. Ese fue el tema. Entonces ya dudo si pudo haber tenido o no certificado de estudio.
0: Y bueno, pero ¿y dónde está? La corte que le hizo jurar tuvo que tener también...
1: ministro que le tomó el juramento.
0: Pasó por todo eso.
1: Pero habrá ido ahí como un pollito mojado en medio de un montón para que jure. No, porque bueno, tampoco te van a tomar el juramento así individualmente.
0: El ministro ya le pone los papeles, esto van a jurar, vamos a jurar allá. Desde el ministerio, todo eso trámite que pasó, tiene trámite, ¿no? Es que vos jurás nomás para recibir tu documentación.
1: Lo claro y lo concreto es que la justicia se hizo cargo de este sujeto, Hernán Rivas, 8 años de cárcel por simular ser abogado y por falsificar documento público de contenido falso y usar ese documento de contenido falso, documento público de contenido falso para ganar ciertos privilegios, porque llegó a ocupar cargos relevantes dentro de un poder del Estado. 2 poderes del Estado, uno parlamentario y otro poder judicial.
0: 3 delitos.
1: ¿Verdad? Crímenes.
0: Crímenes.
1: ¿Sí?
0: Fue dividido la falla, o sea que 2 por 8 y 1 por 14.
1: Así es. Bueno, ¿qué digo? Hoy juega Paraguay la final de Odesur,
0: sí,
1: frente a Argentina. Ojalá sea campeón la albirroja.
0: Capitán número 10 de la selección paraguaya, el mejor jugador paraguayo hoy día en esta categoría.
1: El que va a ser vendido por más plata. En la historia.
0: En la historia. Y está ya.
1: Y hoy es nuestra tercera fecha de la polla.
0: Cierto, cierto, cierto.
1: Si alguien, algún oyente quiere participar con nosotros.
0: Le podemos hacer participar a Cancio también. Cancio quiere comprar el desayuno.
1: Y preguntarle.
0: Buen día, don Cancio González. Feliz viernes.
2: Buen día, Víctor y Juan. Saludos a los demás compañeros de la audiencia. También feliz bendecida por todas las personas que nos acompañan. La universidad no debería ser investigada también, porque no se puede dar un nombre y apellido acá en la zona alta de Paraná, y te puedo asegurar de que tiene título falso también. Y te puedo dar la universidad y todo.
0: Escucho y anoto.
2: No, no, hay una complicación de avisar.
0: No,
1: ¿puedo dar el ego?
0: Entonces vos sos un encubridor, Cancio.
1: No, pero, no, espera. Y aparte que...
2: A la universidad no se le tiene que investigar.
0: Y dame la universidad.
1: Se tiene que cerrar la universidad.
0: Dame... ¿La universidad?
2: Y... La Paz.
0: La Paz.
1: ¿La Paz de dónde queda?
0: Ahí en acá, el 5 y medio. Abajo del 5 y medio.
2: ¿Tiene su carrera de derecho?
0: De derecho, de medicina y de tema de salud.
1: ¿Y quién es el sujeto de
2: ella? Era mujer.
0: Era una escuela pujare esa.
1: Pero sí, así es. Y...
2: Llegó a ser asistente, no sé qué asistente, en una de las unidades inclusive.
1: ¿A dónde? ¿En la fiscalía?
2: De la fiscalía. Hoy por hoy ya no está.
1: ¿Y es abogada?
2: Es abogada, supuestamente.
1: ¿Y cómo se llama?
2: No.
0: Las iniciales.
2: No, hasta ahí.
1: ¿Y a qué se dedica? ¿A qué dedica el tiempo libre?
2: El fiscal, lastimosamente, ya se fue hace año.
1: ¿Ya se fue a otro lado?
2: Sí, señor.
0: Demetrio.
1: El fiscal que en cuya unidad trabajaba.
2: Ah, sí, mismo. Sí.
1: ¿Pero fue trasladado o qué? ¿De qué me contás?
2: Se fue a esperar, ¿no?
0: ¿Eh? Se fue a esperar.
2: Está ya.
0: Ya
1: murió. Ah, ya murió.
2: Sí, señor.
0: Ah. Por eso digo, ¿está entre Demetrio o el que, cómo se llama?
1: Edgar. ¿Uno de los dos? ¿Quién de los dos? Bueno, pero ellos no tienen la culpa. El tema es acá la que falseó su documento, ¿verdad?
2: Ahí está, ese es el problema. Por eso decía, no, Hernán Riva nomás simplemente. Era porque acá, bueno, Hernán Riva, ¿verdad? A veces el tipo tuvo plata, se le hizo todo, ¿verdad? Está bien, está bien dicho que le hizo jurar, que seguramente le presentaron todas las documentaciones legales ya de eso, ¿verdad? Pero... El primer problema comienza en las universidades.
0: Yo puedo ser incidente también, Cancio, ya que vos fuiste. Hay una universidad, Guairá, no sé qué se llama. Yo no conozco mucho de universidad. Guairá, algo así. Los muchachos comenzaron la carrera, ¿verdad? Por ejemplo, en la Católica, en la Nacional o en otra universidad. Pero ya. Entonces... se va a esta universidad o a alguna universidad de garage y le empieza a generar certificaciones de estudio de los años que le faltó y le entrega el título. Tiene los primeros 1 o 2 años que estudió, pero el resto no.
3: Es un joven de 18 años, ¿verdad?
2: Sí. Todo un tema. Pero bueno, esa es la que por lo menos tiene... Y bueno, debería de comenzar en la universidad las investigaciones, los controles más rigurosos, por lo menos.
0: Me dejaste.
2: Principalmente en las carreras de esta medicina, por ejemplo, también, ¿no? En medicina, por ejemplo, no sé, con lupa se tiene que buscar si efectivamente la persona que va a recibir su título es o no persona que estudió y que se recibió, por lo menos, ¿no? Porque fíjate que te vaya a atender y la persona había sido, no es ni usted, ¿verdad? Pero bueno,
0: ocurre con aquí, esto
1: es un tema, mira que es un tema muy delicado en el cual o en el que las autoridades deben poner sus ojos definitivamente, ¿verdad? Y tienen que tomar como la punta del iceberg esto que ocurrió ayer con Hernán Rivas, porque hay muchísimos Hernán Rivas y no solamente acá, fíjate, sino en cualquier parte del país.
2: Y fíjate a quién le removió al hoy finado también, ¿verdad? Ramón Romero Roa.
1: Bueno, pero él, a Ramón monstruo, Romero Roa le quitó en la Cámara de Diputados, no fue Hernán Ríos.
2: No, pero, no, claro, entiendo, pero ya eso va en sucesor ya.
1: Eso sí, bueno, ahí sí, ahí, la claro, Cámara le quita a Romero Roa y le pone a Hernán Ríos, así fue.
2: Ah, sí, mismo, una persona que era, pero, no sé, mozo ya eso en su profesión, ¿verdad?
0: Sí,
2: pero
0: bueno. preparado.
2: Ah, sí, mismo, sí. Un joven de 18 años, ¿verdad?, fue detenido ayer en un procedimiento de allanamiento en la zona del kilómetro 8, lado Acaraí. Supuestamente porque tuvo relaciones sexuales con una joven de 16 años de edad, la sacó fotos, filmó y comenzó a distribuir en los grupos de WhatsApp. Sí. Esto rápidamente comenzaron a redistribuirse ya en los diferentes grupos también, en lo que en un momento dado le llega a la menor nuevamente en la fotografía, el video. La niña, por decirlo de una forma, tomó el coraje y llegó a hablar con sus padres, manifestándole qué es lo que ocurrió y qué es lo que hay. Estos se fueron y formularon la denuncia en la fiscalía y en la policía de delitos económicos e hicieron el procedimiento con la agente fiscal Vivian Coronel para la detención y la incautación de la de evidencias como teléfono celular que se incautó en su poder, un iPhone 16, nos decía la agente policial. El joven reconoce de haber sacado la fotografía, pero supuestamente desconoce de quién pudo haber repartido, atendiendo de que él supuestamente no le envió a nadie. Lo que decía el oficial inspector Jorge Ibarra con relación a este...
4: En este tipo de hecho es penado por esta ley, por cual se procedió a realizar los trabajos de inteligencia, donde se llegó hasta la vivienda de la persona quien solicitó dicha imagen y posteriormente se encantó un teléfono celular que autorización de la víctima de la detenida. El joven se encuentra detenido dentro de este departamento a operar el llamado al trabajo. Y la fiscalía, la secretaria de Lidia Coronel, día de la fecha, para las 6 de la mañana, y estamos en la residencia de la familia del ahora detenido. Creo que sí ya tenía el conocimiento de la situación, pero ya como es mayor edad, creo que ya
2: lo que decía el oficial Jorge Ibarra de delitos económicos.

0: lo que decía el oficial Jorge Ibarra de Delitos Económicos con relación a la detención de ese joven de 18 años de edad, quien supuestamente tuvo relaciones con una adolescente de 16 años. Ese lo grabó y comenzó a repartir en los grupos de WhatsApp, seguramente de amigos, y esto fue, ya eso fue propagando rápidamente en otros o diferentes grupos, y finalmente esta fotografía, video, nuevamente le llegó a la joven, por lo que la misma, reitero, habló con sus padres y se decidieron a realizar la denuncia así como corresponde, compañero.
1: ¿Y la grabación es una foto o es un video, canción? Video.
0: Hablan de un foto, mini video, así un lapso de tiempo no muy largo.
1: Pero, a ver, ¿ella sabía que la estaban grabando?
0: La mujer dice que no.
1: Tema, ¿cómo se llama? Bastante recurrente entre los jóvenes, ¿verdad?
2: Sí.
1: Niembo gauchito, niembo ballet.
2: Pero si es siendo menor, 16 años.
1: La niña, sí. La niña es menor de edad.
2: Sí.
1: Él tiene 18 años.
2: No importa.
1: Ya, claro, imputable, mayor de edad, ya tiene que... Okay. ¿Está bien? Sí.
2: No hubo violación.
1: Tirón de oreja en Mara de Temona.
2: No hubo violación.
0: Para que aprenda, pero...
1: Claro, sí. No, le meten un lío a su padre, que van a tener que correr con el gato porque él no va a tener donde sacar para picata o no, ¿cuándo?
0: Totalmente.
2: Judicialmente hablando, Cancio, no se puede jugar como una violación, ¿verdad? ¿O es una violación?
1: No. Nada que ver.
0: Acá es lo que se investiga es pornografía relativa entre niños y adolescentes.
2: Sí. ¿Y estupro? Porque
1: de hecho sí.
2: Menor.
1: De hecho sí. Es la
0: ya
1: la
0: le podrían agregar eso a la carpeta, pero ya depende de la fiscalía eso, y la fiscalía normalmente...
1: No, ahí está. Se acomoda pues de acuerdo a la situación que viene. Y acá estamos hablando... No es luego el hecho en sí, el hecho de haber sido sometida sexualmente la mujer. No, el problema es el video, no el acto sexual. Ese es el tema.
2: Sí, pero cuando se trata de menor, pues ya...
1: No, está bien, Juan, entiendo tu punto, pero te digo nomás, lo que se está investigando es el video,
2: sí.
1: Pornografía infantil, no el acto sexual estupro, ¿verdad?
2: Uh-huh.
1: Bueno, ¿y el chico dónde amaneció, en qué comisaría?
0: Está en delito económico todavía.
1: ¿Y sí?
0: Sí, señor.
1: Y él se buscó, ¿verdad? Y le metió en un lío a su... Se metió en un lío él, sí. Y le metió en un lío a su familia.
0: O sea, el video todavía estaba en su... O sea, todavía estaba en su teléfono.
2: En su teléfono, Jepi, ya la...
0: Y después él reconoció que él sacó. Solo que él dice, se le dijo, ahí más esa bala, ese teléfono y la...
1: iPhone recoge ya. Es que tu mamá clona más.
2: Y no van a entrar nomás por entrar tampoco en su teléfono.
1: Está en su derecho de negar, pero yo estoy en mi derecho de no creerle.
0: Así mismo, sí, totalmente.
1: Bueno, está bien.
0: Bueno, en presidente Franco se denunció 6 personas a bordo de 3 personas ingresaron en un lavadero cuyo propietario o inquilino en realidad vive en la casa de enfrente. Tiene su casa enfrente el señor y alquila un lavadero y está haciendo explotar con su familia. Se puede observar en las imágenes que llegaron 3 motocicletas, 6 personas en total. Y en ese se puede también tener en cuenta que son... las 3 personas ingresaron en el lugar y para asaltarles se llevaron 800.000 guaraníes de este joven, de esta persona. Y bueno, lastimosamente la persona, o en este caso la policía, está tratando de tener mayores detalles con relación a este hecho de robo ocurrido también en ese sector. El comisario Jorge López, hablamos con él.

0: con relación a esta situación, la denuncia que habían recepcionado ellos también en la comisaría por parte de las víctimas. Están tratando de investigar a ver qué es lo que se tiene con relación a este dato. Lo que decía el comisario Jorge López con relación a este tema. Varios San Rafael le ocurrió este dato.
1: Este dato. Tenía consigo 800.000 dólares. Él estaba frente a su domicilio, en un pequeño lavadero que es donde él y su hijo administran.
2: ¿Y él fue frente a su vida? Él estaba ahí y estaba, no sé,
1: ¿Cómo decir por qué estaba frente, bro? Estos delincuentes aprovecharon que le dieron en frente a su local. Chavales pensaron que tenía mucha plata consigo por trabajar en un lavadero. Y lo gastaron.
2: Se puede observar en 2.000 guaraníes, entiendo que no va a ser muy fructífero para eso.
1: Y no es rentable. Chavales pensaron, como dije, chavales pensaron que el señor tenía mucha plata consigo. Porque ellos trabajan hasta alta hora, a veces cuando tenía gran demanda de vehículos, ellos trabajaban hasta alta hora.
2: Barrio San Rafael.
1: San Rafael.
2: Captaron algunas personas, pero había vivienda ahí que tienen una mejor calidad de imagen.
1: Exactamente. Vamos a estar analizando esa hipótesis. Gracias.
0: Seis personas a bordo de tres motocicletas en pandilla recorren en horas de las noches y realizan estos tipos de asalto. Estas personas tienen... por lo menos filmaron algunos vecinos, no son de una calidad alta por lo menos, pero seguramente otras imágenes podrán corroborar también la policía tal vez en estos sectores para poder tener que seguramente llegar a por lo menos saber quiénes son estas personas quienes están actuando de esta forma, compañero.
3: Y, bueno, informes policiales, Canso. Ayer también la inauguración del local del LINS, ¿verdad? Y con
0: habilitación, no es porque no es la inauguración.
3: Anto, ahí,
0: ¿no? La obra.
3: Y
4: ¿cómo habilitamos? ¿Qué pensé?
0: Y vinieron con los nuevos refuerzos de Asunción, como
3: Y yo pensé que ya había todo el edificio, por eso trajeron el equipamiento.
0: El edificio está, solo que faltaba parte eléctrica, faltaba.
3: ¿Y dónde?
0: Habilitar la parte del frente.
3: ¿Y dónde van a poner estos equipos que se trajo, Cancio?
0: ¿De cuáles?
3: No, y equipos electrónicos.
4: Drones, videovigilancia, sistema integrado al 911. Tipo que Ciudad del Este es la meca de la tecnología, de la seguridad, más o menos.
3: Apretá un botoncito y aparece el link a la propaganda.
0: No, ese es todos los linces ahora de Alto Paraná ya tienen ese sistema también, del botón pánico del lince. Eso es lo que hay que entender, lo que es. Todos los agentes ya tienen ahora también.
4: ¿Y qué es lo que es el botón pánico del lince?
0: Y ese tener que ingresar hay una app donde va a poder pedir auxilio. Solamente los grupos lince tiene y van a recibir esto de botón de pánico.
4: Esperan un ratito.
0: Y la ubicación.
4: Tengo que tener el aplicativo.
0: Tiene que bajar la ubicación, tipo, no sé, su aplicativo de banco, por ejemplo, ¿no?
4: Pero ¿y cómo?
0: Su aplicativo de
4: ¿por qué no funciona eso suficientemente la policía o el Ministerio del Interior?
0: Y ayer presentaron eso, que la nueva unidad policial de Luis Colince, aquí todos ellos ya tienen. Los drones teclean exclusivamente con el director de policía, con los con algunos agentes que van a estar operando eso en diferentes lugares, porque tienen tres sectores donde van a estar los drones ya hecho en estado de alerta para poder hacer volar en cualquier situación, y uno queda, porque son cuatro drones, uno queda para la jefatura de policía
4: y lo demás.
0: Y eso, uno va a estar a la zona del microcentro, otro va a estar hacia la zona Presidente Franco, otro va a estar hacia la zona hacia Solante Minga Guazú y otros sectores.
4: Ya me imagino cuánto tiempo de duración va a tener. Nada, dice ñaña sea, pero por la experiencia nomás. ¿Y por qué anuncian así? Entonces dice Ciudad del Este a la vanguardia de la tecnología, de la seguridad, algo por el estilo. ¿Esto va a cambiar nuestra vida, Cancio? ¿O es pura propaganda?
0: Y para mí es una expectativa falsa.
4: ¿Falsa? Espera. ¿Propaganda engañosa?
0: Ah, ahí estuviste.
3: Mujer con... ¿Cómo se llama ese que le arreglan todas las fotos de huevo encontrar y no es lo que es?
4: ¿Y dónde está el director de policía? ¿Él está o se fue de viaje?
0: Él viajó ayer con la comitiva. El jefe de prevención también, porque está... El jefe de prevención viajó ayer a la tarde. Esta mañana se va a someter al polígrafo. El 6 de octubre se van a hacer los cambios generales en la estructura policial.
4: J con A, director y jefe de orden, o J
0: completo.
4: Amauta,
0: así como están las cosas, el comisario Martínez va a ser el nuevo director de policía.
4: ¿Quién es Martínez?
0: El que fuera jefe de prevención con cuando estuvo Feliciano Martínez.
4: José María Martínez.
0: José María Martínez, sí.
4: Él va a ser el director de policía.
0: Sí, y el jefe de prevención, hay dos candidatos. Candidato uno es quien ahora está ocupando la jefatura de prevención momentáneamente. El comisario Vega, jefe de la comisaría Quinta Hernandaria.
4: ¿Y cómo se llama Vega?
0: Vega, espera que te digo un momentito.
4: Sí, te sale muy bien, hasta el timbre.
0: Gerardo Vega Ortiz.
4: Gerardo Vega.
3: Hasta el gordito está igual.
4: Gerardo Vega, ese es el jefe de la Quinta, entonces, ¿verdad?
0: Sí, él está ahora mismo ocupando la jefatura de prevención en reemplazo de Irala, quien, reitero, está en el polígrafo. Haciendo su al polígrafo. Y el que está golpeando fuerte de abajo y usando su influencia, ya eso puede llevar, es el jefe del comando tripartito, que es su camarada de Vega.
3: Sí.
4: ¿Cómo se llama ese?
0: Duré.
4: Carlos Duré. Carlos Duré. Sí, él también puede ser jefe de prevención.
0: Uno de los dos va a ser Rico.
3: Sí, porque...
0: Ese ya está. El director de policía, no te digo yo, pero es un 100%, pero tiene una alta probabilidad de que sea él.
4: Muy bien.
0: Y creo que recibió la bendición ya.
4: Y sí, tengo que creer porque tus anuncios siempre fueron certeros, ¿verdad? A pesar que ya viví en la fecha allí a veces.
3: Pero poquito,
0: Pero yo copaba la fecha.
4: Los de Malizán de hoy le he hecho cocada, güey, allá.
0: No.
3: ¿Vos no sol?
0: El 6 de octubre se va a hacer supuestamente el cambio.
3: Bueno. Cancio.
0: Después del voto.
3: Cancio.
0: ¿Vos vio? No, porque después algunos aparecen y dicen cualquier macaná.
4: Sí, vos sabés
0: que me... cosas que no son reales y... Y tú, una güey, ¿cuál aguantar su cuenca?
4: No, no mañana imagínate lo y nada, ya.
0: De esta
4: A mí me dijeron, sí, la canción de que decimos acá nada. No, pues, sí. Piroso, que hablan de nombramiento sobre la hora. Pero tranquilo.
0: Sí,
4: así, el gaje del oficio, canciones de penaña de ruidores.
0: No, tranquilo, pero... yo por eso digo que Martínez, reitero, recibió la bendición... tiene alta probabilidad de que sea él el director. Y reitero, opción 1 es Vega y opción de arriba de padrinazgo de mucho tiempo estando en funciones de investigaciones, Duré le está pisando los salones. Aparte de depender, imaginar la compañía telefónica, MAPA o FOGENOIDE.
4: Trabajamos juntos, ¿verdad? Y al final de cuentas, tipo como en el matrimonio, el último en enterarse él o ella, ya.
3: No.
4: Pero
3: ¿de
4: cuándo o no cuándo?
3: ¿Te recordás cuando anunciaste Cancio? Oí o dudaba, pues yo no dudé y dije, yo creo en la fuente de Cancio, ¿te recordás ya? al otro día se ha publicado ahí la andera.
0: Sí, sí, sí.
3: Anja ya, ya olo,
0: ¿le cambiaron al jefe de investigación esa vez?
3: Ya olo,
0: ¿verdad? Sí, y vino Maldonado. El que se atajó fue el director,
3: más. Sí, sí, sí, sí.
0: Y una semana más lo que se atajó.
4: Una semana más, sí.
0: Sí. Y Gerardo Vega es primo del comisario Vega que se fue.
4: Ah,
0: que era director.
4: El director.
0: Sí mismo, señor.
3: Cancio, pero se anuncia en Asunción mismo, se anuncia que va a haber una barrida de la cúpula policial.
0: No, y es una movida total. Muchos ya van a nivel retiro. País. Por ejemplo, la jefa de la comisaría turística, por ejemplo, ya va a retiro. El comisario Miranda, si es que no asciende, ya va a retiro. Acá tenemos, espera que un ratito, la comisaría cuarta. El jefe de la comisaría cuarta, sí, es casi seguro que también ya se va a casa. O sea, con eso te digo que el de turística, que está la mujer ahora, un comisario, prácticamente seguro que se va a su casa. El de la cuarta, prácticamente seguro ya se va a su casa. Espérame que el de segunda, que estaba antes también, ese ya se fue en Asunción. Ya pidió él, porque varios, uno o dos meses más hasta la comisaría, bajándome una hora al lado, estaba ocupado al lado, por otro lado, y algo. También va a estar ya yendo después, y después ya asumen ya la camada para prevenciones del comisario Vega y sus camaradas. Sí. Y año siguiente ya le toca al comisario Cardoso, que es el actual jefe de operaciones de la Jefatura de Policía de Alto Paraná.
3: ¿Qué para ir a retiro?
0: Jorge Manuel Cardoso, sí.
3: ¿Para retiro?
0: No, para prevenciones.
3: No, doña Sendeja, está, suena fuerte su nombre. El de la comandancia también me dijeron que posiblemente asuma Martínez también, Cancio.
0: No, acá lo que va a ir es...
3: No, Feliciano, yo te digo no, Feliciano.
0: El 1 y el 2 se mantiene. El que va a ir acá aparentemente son Agüero. De la FOPE, se va a ir a su casa también. El director de policía aquí no va a ascender. Podría él ir a inteligencia. O sea, algunos datos que ya están dando la botella, ya aceptamos, Después, Marcelino ya va a su casa.
4: Espinosa.
0: ¿Te recordás el jefe de prevención que era Galeano acá?
4: Sí, de Humberto.
0: Humberto.
4: El que le defendió a este, el que le defendió al de la primera que tenía vínculo con Chopalé.
0: Sí, 01.
4: Exactamente.
0: Él aparentemente también ya va a su casa.
4: Ah, bueno.
0: No valemos a Isuela y panzonería.
4: Y Valete, imagínate.
0: Sí. Y así se define.
4: Bueno. Entonces, el martes 6 de octubre.
3: Oñe en Boguata. Y de a los bien, bueno, ni canse.
0: Y van a subir nuevos comensales. ¿Qué es lo que van a cambiar? Otra cama se deja y te haya. O sea, también lo leemos.
4: Así mismo.
0: Lastimosamente.
4: Sí, sí. Han hecho un ajeo veje y hoy uno ahorita.
0: Sí. Así mismo.
4: Sí. Bueno. Excelente, Cancio. Para arrancar, bien.
0: Sí, viernes, sí. Está un poco tranquilito por ser a primera hora de la mañana, por lo menos hasta el momento, de lo que todavía no nos enteramos, por lo menos, ¿verdad? Porque estoy medio cual una cosa medianoche y ya me llego ahí.
4: Exactamente. El Catuco es... Pues es bueno y cual una cosa me llego ahí, Dina.
0: Sí, no, cañín, va.
4: Bueno. Dale, Cancio. Buena jornada de trabajo para vos.
0: Igual, señor. Hasta luego.
4: Tenemos que arrancar el programa.
3: Sí, mano. Arranquemos. Lectura del Santo Evangelio del día de hoy en guaraní y en español.
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4: En español, el Evangelio de hoy según San Lucas, capítulo 9, versículos 18 al 22. Un día en que Jesús oraba a solas y sus discípulos estaban con él, él les preguntó, ¿quién dice la gente que soy yo? Ellos le respondieron, unos dicen que eres Juan, el Bautista, otros Elías y otros algunos de los antiguos profetas que ha resucitado. Pero ustedes, les preguntó, ¿quién dicen que soy yo? Pedro, tomando la palabra, respondió, tú eres el Mesías de Dios. Y él les ordenó terminantemente que no lo dijeran a nadie. El Hijo del Hombre, les dijo, debe sufrir mucho, ser rechazado por los ancianos, los sumos sacerdotes y los escribas, ser condenado a muerte y resucitar al tercer día. Palabra del Señor.
3: Gloria a ti, Señor Jesús. Lectura del Santo Evangelio que compartimos a esta hora de la mañana con todos ustedes. Qué puntual. ¿Eh? Qué puntual estamos.
4: Estamos marchando bien para hacer un viernes. Yo quería hablar con la gente de meteorología. ¿Vos sabés qué, Juan? El pronóstico para el fin de semana. ¿Cuánto es la máxima para el sábado y el domingo aquí?
3: Según...
4: Hay zonas en Paraguay en que vamos a tener 40 grados de temperatura.
3: Acá no, Margarita. Yo tengo el sábado 20 y 33 la máxima. El domingo 22 y 34 la máxima. Pero ya da para una piscineada.
4: Y es lo que te dije. Va a haber 34, zonas del país. Vos prestás atención cuando
3: sí, yo te pero hablo. Zona acá, a mí me importa Ciudad del
4: Este. No, pero yo te cuento que va a haber zonas del país donde vamos a tener temperaturas de 40 grados.
3: ¿Y dónde, Víctor?
4: Después de estos días fresquitos, vamos a llegar a eso.
3: Pero la otra semana baja de vuelta la temperatura.
4: ¿A cuánto?
3: Hasta 15 grados el viernes que viene.
4: Para el sábado se espera que la máxima en la capital llega a 36 grados y el domingo a 39 grados. Las térmicas estarán en los dos días por encima de los 40. Asunción.
3: Sí.
4: En tanto, en algunas zonas del norte del país, la temperatura superará los 40 grados centígrados el sábado y el domingo. Concepción, Fuerte Olimpo, Alto Paraguay.
3: Concepción, Jacuzá, Arena. Y Monostinza.
4: 40 grados después de tener 12. Esta semana
3: una locura, una locura. Y eso te digo, el martes, por ejemplo, anuncia lluvia con tormenta eléctrica. Martes, miércoles, jueves ya menos, ¿verdad? Pero comienzan a traer las lluvias según meteorología. Solo el viernes con un fresquito de 15 y 28. Y después el sábado y el domingo de la otra semana, lluvia otra vez. O sea que según y tiene el gomita ahí, este niño es un poquito,
4: el niño
3: dudas, ¿eh? no hasta febrero, no el niño hace rato comenzó ya, hasta febrero.
4: Bueno, las 8 de la mañana, un minuto en todo el país, tiempo de noticias.
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4: Un nuevo sistema integrado de respuesta policial incorporará drones, cámaras personales, dispositivos de rastreo y un sistema 911 de última generación para reforzar la prevención y la reacción ante los hechos delictivos en Ciudad del Este, según informó la policía. Todo estará monitoreado y geolocalizado para que la respuesta de los pedidos de auxilio ante hechos delictivos pueda ser más rápida y efectiva. La estrategia contempla el aumento de efectivos, vehículos y equipamiento para ampliar la cobertura policial en la capital de Alto Paraná con apoyo del sector privado, atendiendo a lo presentado por el ministro del Interior, Enrique Riera, y el comandante de la Policía Nacional durante un acto realizado en Ciudad del Este. Como parte de este plan, 4 drones son incorporados al esquema de vigilancia. 3 estarán desplegados en puntos estratégicos alrededor del centro de Ciudad del Este y un 4º permanecerá en la sede de la Dirección de Policía, desde donde se coordinará su utilización. Los equipos fueron donados por empresarios de nuestra ciudad.
3: Palma Joven ofrece 2.607 becas educativas para jóvenes paraguayos. Un total de 2.607 becas de grado estarán disponibles para jóvenes en el marco de Palma Joven 2026, convocatoria impulsada por la Secretaría Nacional de la Juventud. Los postulantes se tienen que presentar el sábado 26 de septiembre en el edificio Estadu sobre calle Palma durante la jornada del evento.
4: Joven es detenido tras divulgar imágenes de contenido sexual con menor de 16 años. El hecho ocurrió días atrás en Ciudad del Este y cobró trascendencia en el círculo estudiantil del joven y de la menor de 16 años que aparece en el vídeo. El joven detenido, de 18 años, habría distribuido en grupos de WhatsApp de compañeros las imágenes y estas llegaron también a la menor, quien recurrió a sus padres y estos presentaron la denuncia correspondiente. La fiscal Vivian Coronel tomó intervención en el caso y con agentes de delitos económicos procedieron a la detención del envalentonado joven y a la incautación de su teléfono celular donde encontraron las imágenes de la discordia. El detenido negó haber socializado las imágenes, pero su versión le resulta poco creíble a los investigadores. La fiscalía investiga el caso como pornografía infantil y no como estupro.
3: El primer ministro Benjamín Netanyahu en la ONU arremete contra sus detractores y causa revuelo. El primer ministro de Israel, Benjamín Netanyahu, pronunció este jueves un discurso ante la ONU en el que cargó contra sus adversarios como aliados, desatando un gran alboroto en la asamblea. Antes de comenzar su discurso en inglés, Benjamín Netanyahu vio columnas de diplomáticos saliendo de la sala y como se demoraban en hacer, le apremió. Si hay algún cobarde que aún no ha salido, que lo haga ahora, agregando que Israel ha protegido a muchas de las naciones que se retiraron. Hablando con énfasis en su disertación, bien ensayada, el primer ministro de Israel aseguró que Israel nunca será alquilado y atacó a la prensa internacional por centrarse en la violencia de los colonos de Cisjordania, un grupo reducido de jóvenes, dijo, en lugar de cubrir los eventos del 7 de octubre.
4: Quinta suba de combustible en lo que va del presente año en Petropar y ya llega hasta 43% de incremento desde febrero pasado. Petropar aumentó el precio de sus dos tipos de diésel en 495 guaraníes por litro y el de la nafta Aratirí 97 en 150 guaraníes. Las naftas de 88 y 93 octanos no registran cambios. Los nuevos valores por litro en todas las estaciones de la petrolera estatal son: diésel Poná, el común, 8.785 guaraníes. Diésel Mareté, 10.795 guaraníes. La nafta Capé, 6.990 guaraníes. La nafta Oikoité, 93 octanos, 7.490 guaraníes. Y la nafta Aratirí o la Super de 97 octanos, 8.990. La medida se justifica en los precios internacionales del petróleo afectados por la inestabilidad del Medio Oriente. Los emblemas privados ya habían aplicado reajustes la semana anterior. Se trata de la quinta suba aplicada en lo que va del año.
3: 21 grados la temperatura en el este del país, cielo despejado. La sensación térmica es de 24 grados.

0: Las 8 y 7 minutos en Paraguay. Está en línea el jefe del Departamento de Servicios Migratorios de Frontera, el ingeniero Carlos Mármol. ¿Cómo estás, ingeniero? Buen día para Radio Itapirú.
1: Buen día, ¿qué tal? ¿Cómo están por ahí?
0: Bien, gracias a Dios, todo bien. Gracias por atendernos, ingeniero. Queríamos saber la situación que se da en el puente de la integración, que desde el 14 de septiembre está habilitado para el paso de vehículos pequeños, siempre que tenga este DVTF, el tránsito vecinal fronterizo, ¿verdad? ¿Y cuál es el problema por el cual la gente no utiliza esta vía hasta ahora, ingeniero?
1: Bueno, sí, efectivamente, reconfirmando lo que mencionabas, lo de vehículos livianos es la nueva modalidad, se empezó a aplicar desde el 14, y también el horario, destacar que es de 7 a 13 horas, ¿verdad? Para dicha modalidad de vehículos livianos. Lo que nosotros podemos presumir y lo que se comenta, ¿verdad?, era el tema del arancel. Para Brasil, lo que Brasil emitía el documento para los paraguayos que vivían en Franco, en Mandaria y Ciudad del Este, era mucho menor a lo que nosotros estaríamos cobrando, ¿verdad?, para los brasileños que vivían en Foz. Entonces, hoy por hoy, eso realmente se logró la reducción del arancel correspondiente a esa tramitación, y tiene un costo de 74.929 guaraníes. Entonces, con esto esperamos realmente que empiece a aumentar la cantidad de personas que tramiten dicho documento.
0: ¿74.000 cuánto quedó?
1: 74.929.
0: Serían 75.000, sí, prácticamente, ¿verdad?
1: Exactamente, sí.
0: Y anteriormente estaba más de 200.000. ¿Cuántos?
1: Exacto, sí.
0: Perdón, sí, ingeniero. ¿Cuántos brasileños llegaron a registrarse con el valor anterior?
1: No, la verdad que no tuvimos
0: nada.
1: No tuvimos registro.
0: Ni un solo brasileño.
1: Nada,
0: nada. Bueno, nada. Y con con esta reducción, ¿ya llegó alguien a gestionar el documento?
1: No, todavía no tenemos reportes. Nosotros hacemos cierres semanales con respecto a ver las cantidades de personas que ya tramitaron, y hoy por hoy no tenemos aún. Por eso, lo que yo más destaco siempre es la presunción, ¿verdad?, de que en un principio la limitante era el costo, porque no había una reciprocidad como tal, ¿verdad? Pero bueno, habrá otros ánimos también de por medio, ¿verdad?, que de repente nosotros no vamos a poder discernir, ¿verdad? Sí.
0: ¿Y qué pasa entonces? Porque si ya le bajaste el precio, equiparaste con Paraguay, igual la gente no va, entonces no ve como un atractivo cruzar por el puente de la integración.
1: Exacto, la verdad que, mira, todas las decisiones, que yo creo que es importante destacar, ¿verdad?, todas estas decisiones se manejan a nivel de Cancillería, a nivel bilateral, ¿verdad? Uh-huh. De repente son decisiones que se toman entre las partes, tanto Brasil como Paraguay, ¿verdad? Y realmente ponerse de acuerdo en esa materia se dificultó bastante, ¿verdad? Pero estamos logrando paso a paso. Es muy lento, no es como desearíamos que sea, ¿verdad? Pero bueno, no es algo que de repente nosotros como migraciones o todas las otras instituciones, aduana o la Armada, ¿verdad?, todas las instituciones que estamos en el ASI, desearíamos que sea, ¿verdad? Nosotros como migraciones estamos ahí con todos los personales ya puestos, ¿verdad?, para que dicho flujo ya sea mayor, ¿verdad? Pero bueno, no se está dando eso.
0: ¿Y no será que justamente eso, esta burocracia, ingeniero, no deberían liberarnos de paso de vehículos pequeños, sí, liberarnos más, si están los organismos de control en ambas cabeceras?
2: ¿De enero se libera?
1: Claro. No, claro, como te digo, mira, nosotros, nuestra postura como migraciones, y creo que puedo hablar también por otras instituciones del lado paraguayo, nosotros ya estamos instalados ahí con toda la infraestructura tecnológica, la cantidad de personal, inclusive, porque siempre se hablaba de fechas en que la apertura ya se va a dar, y bueno, lastimosamente no estaba sucediendo así.
0: ¿Sí?
2: Yo quería hablar, Carlos, perdón la forma de expresarme, ¿verdad? Pero yo te quería preguntar, esto de enero se libera. Yo te doy un ejemplo personalmente. Yo y mi familia sí o sí tenemos que ir entre cuatro, si vamos a irnos a cenar o a hacer algo así a fuego, que es la única cosa por la cual vamos a irnos, o alguna comprita que queramos hacer o visita, tenemos que ir entre cuatro de la familia. Y a mí me va a costar cuatro personas, cuatro tiempos de ir a gestionar esta documentación. Y esto es hasta enero. La gente está pensando que en enero se va a abrir todo esto y va a ser gratuito. O sea que al pedo voy a tirar mi dinero y tengo que tener habilitación a 4 personas, no es solamente al conductor, sino que a lo ocupante también. Eso es lo que hace que muchas personas están diciendo, no, pero tiempo, tenés que perder tiempo, tenés que pagar, y encima en enero ya se habilita totalmente. Es lo que se está diciendo, o sea, yo te digo como pueblo, como Juan Pueblo.
1: Claro, claro, sí, no, te entiendo totalmente. De hecho que, así como se viene manejando, esto se va a liberar por etapas. Sí. Ahora, justamente ahora lo que se facilitó fue el tema de, por lo menos, ya que los vehículos particulares empiecen a circular también ya por el puente de la integración. En términos así justamente personales, como vos me decís, claro, cada uno va a evaluar ya la ventaja o no de esto, ¿verdad? Porque podés ir a tramitar, yo sé que te toma a lo mejor parte del día, implica no irte a trabajar a lo mejor para poder ir a gestionar, pero tiene una validez de 5 años. Y bueno, de última decís, a lo mejor en enero nos habilita, pero yo ya tramité esto y ya puedo circular, ¿verdad? Por eso te digo, la verdad que ya depende de cada persona, ¿verdad? Cómo lo toma. Si lo ve como una ventaja, bueno, se arriesga y dice, vamos a esperar a enero. Tal vez por eso también es que mucha gente no se está acercando a tramitar, justamente. Por eso justamente destaco que son decisiones bilaterales. Siempre estoy insistiendo en que no es una cuestión de que Paraguay no quiere o Paraguay está poniendo trabas, ¿verdad? Siempre es conversaciones entre ambas partes y bueno, se maneja a otro nivel que nosotros como institución de repente desconocemos. Migraciones como tal se encarga de ejecutar las leyes. No somos nosotros que decimos, vamos a hacer así, vamos a abrir ahora, vamos a habilitar todo, ¿verdad? Eso también yo te lo digo de manera así, muy personal y a nivel institucional, ¿verdad? Es la realidad de lo que la institución ahora también está pasando.
0: Ya, y hasta ahora, en esta semana, entonces ningún brasileño registrado, y los paraguayos, ¿hay gente que cruza por el puente o nos quedamos con estos 4 que pasaron hasta hace días atrás?
1: Sí, todavía, como te digo, nosotros hacemos cierres semanales, pero todavía no tenemos ese corte. Manejamos también los mismos números que vos ya tenés.
0: Bueno. Y ahí uno es donde uno se pregunta, ¿verdad? ¿Vale la pena o no vale la pena tanta inversión para esto, ¿verdad? Porque sinceramente hablando, ingeniero, no es tu culpa ni de tus compañeros, claro, de migraciones, pero aquí hay burocracia que está trabando la integración para utilizar el puente.
1: Claro, totalmente. Como te digo, es una cuestión que nos escapa de la mano. Sabemos realmente que puente de integración, ¿verdad? Como tal se dice, pero hasta ahora no estamos viendo tal integración, ¿verdad? Pero bueno, por etapa al menos se está dando y esperemos que eso siga avanzando.
0: En los demás rubros de los camiones, en lastre, camiones cargueros también, buses, en ese ambiente no hay problema, ¿verdad? Hay gente que utiliza.
1: Sí, no, eso sí, se está utilizando muchísimo los transportes de cargas menores, los camiones de gran porte en lastre. Transporte de pasajeros de líneas regulares, internacionales, ¿verdad? Todos los vehículos livianos que ahora empezaron, las demás modalidades siguen muy activas en sus horarios respectivos.
0: Carlos, muchísimas gracias por tu tiempo y por estos datos. Que tengas un buen día.
1: Perfecto, igualmente. Saludos.
0: Adiós. Carlos Mármol es el jefe del Servicio Migratorio de Frontera de la Dirección Nacional de Migraciones con este tema. Es un misterio, ¿verdad? Ella, Pola, ¿cuánto gastó Itaipú por ese puente? Más de 100 millones de dólares gastó.
2: Millones.
0: Y después vienen unos cuantos burócratas que se sientan de un lado y del otro. No, ahí ni qué va a cruzar si no tengo BTF, algo por el estilo. Solo camiones livianos, sin carga.
2: Brasil.
0: La gran puta, ¿para qué tanto gasto, tanta inversión entonces?
2: Puedo darte más o menos lo que a mí me dijeron desde la gente de hacia Brasil, es que ellos su presupuesto para el 2000 no estaba estipulado para el 2026 los funcionarios que debe contratar para aduana en ese puente de la integración. Desde el 2027, por eso de enero del 2027 ya tienen presupuestado y van a asumir los nuevos funcionarios para funcionar. O sea, a enero al comienzo o a mediados de enero ya va a estar totalmente estructurado.
0: Ritmo yo no creo tampoco.
2: No, ya está no presupuestado.
0: Está presupuestado, porque está presupuestado, pero no.
2: No
0: así ya, como marcha.
2: Los funcionarios ya van a estar en el puesto. Hoy no tienen ellos funcionarios.
0: Discúlpame que te diga, pero no lo vi ahí. Te van a decir la estructura del puente del Mondragón todavía no está. Y ese no va a estar.
2: Nunca. A ellos, a los brasileños no les interesa eso.
0: Claro que sí.
2: No les interesa.
0: Pero, y ellos son los que están cuestionando. No, está infraestructura en Paraguay.
2: Ellos dicen, pero el presupuesto para los funcionarios que tiene que cubrir esos puestos no tiene.
0: Vos podés tener presupuesto. Pero si no hay infraestructura, no te van a liberar. Así nomás el tema. O pensás que en Franco van a permitir que le hundan todas sus calles estos camiones pesados. Ajá, ni digo. Ese es uno de los temas, ¿te acordás que hubo hasta para camiones en lastre se manifestaron?
2: Víctor, cuando se construyó el puente era para carga de camiones de carga. Hoy día ya se está habilitando vehículos particulares y buses de transporte de turismo. O sea, totalmente cambió. Lo de ayer cambió totalmente.
0: Es que se cambió antes de que termine la construcción, ya se cambió. Este iba a ser una especie de... ¿cómo se llama?
2: Tránsito de camiones de carga.
0: Y sí, iba
2: de soja
0: para el paso de hasta tren iba a tener.
2: Sí,
0: supuestamente.
2: Sí, ese era antes de construir.
0: Sí. Y fueron cambiando. Sí,
2: no, lo del tren era la manifestación de los camioneros brasileños que no permitieron la realización de ese.
0: Bueno, tenemos que cumplir las 8 de la mañana, 18 minutos en la República del Paraguay, el único programa del universo que nos hace pausa en 1 hora y 18 minutos. Ya venimos enseguida.
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0: 8:29, seguimos avanzando en la mañana de En Tiempo Real a través de Itapirú FM 96.1 y Paraná TV en la grilla 48 de Tigo TV y todas las aplicaciones en Facebook, en Instagram, en YouTube y en Facebook que nos, y en X también en Tiempo Real. Yo no sé qué se tiene que hacer más para que el puente de la integración realmente se tenga que abrir y se tenga que dar paso al para el cual fue construido en ese lugar. Así como dijo Víctor, millones se gastó dinero de nuestro país y del Brasil, porque la Itaipú es una binacional, y a cambio de esa construcción que fue realizado por la parte brasileña, el Paraguay hizo la de Carmelo Peralta, una de las construcciones más imponentes.
1: ¿Este pagó Itaipú lado paraguayo?
0: ¿El
1: puente de integración?
0: No.
1: Claro que sí. Ay,
0: difícil, no tengo mucha... Lado brasileño, y el paraguayo le tocó el de Carmelo Peralta. Ese fue el trato, Víctor. Entra y busca, hermano.
1: Voy a buscar.
0: Entra y busca. La realidad es que son dos puentes grandes, de gran envergadura, que fue realizado por la Itaipú Nacional, y que hasta hoy la integración hace casi 2 años que está todo y no se está utilizando realmente como se debe. Uno, la parte de los trabajos complementarios lado paraguayo para los pasos, pero están pasando camiones de a poquito, y también la comunidad, pero solo limítrofe con el Brasil, que tienen autorización a través de documentaciones que tienen que ser realizado también aquí en la frontera, en migraciones, para poder cruzar con vehículos, y todo el chofer, los acompañantes, tiene que estar munido de esa documentación, que es parte o está en la frontera. O sea, si vos tenés tu gente que viene de Asunción o de Oleari o de Santa Rita, ya no podés cruzar porque no tiene la documentación que vos tenés. Esa es la realidad.
1: Mi asistente me dice, yo le voy a cambiar de asistente.
0: Cambiar, mi asistente no dice lo que vos querés que te diga.
1: No.
0: Es difícil.
1: Dice, sí.
0: ¿Qué?
1: Sí, el puente de la integración fue financiado y pagado por la Itaipú Binacional, margen derecha e izquierda, en forma conjunta, a través de los recursos de la entidad binacional, por un costo aproximado de 84 millones de dólares.
0: ¿Qué? ¿Quieres que le llame a alguien de la Itaipú para que te diga que así fue?
1: Llamale, y vamos a ver. Yo recuerdo que sí hablamos con Cáceres, era el apellido del director de Itaipú, José María Cáceres. No, José María Cáceres, en la época de Marito. Y él había dicho que Itaipú, margen derecha, estaba corriendo, o por lo menos en ese momento le tocaba, entonces, porque nosotros estamos pagando, decía.
0: ¿A quién?
1: Y hablaba de 84 millones de dólares, que después tuvo que ser ajustado incluso, ¿verdad? La estructura de este puente internacional que une la ciudad de Presidente Franco, Paraguay, Foz de Iguazú, fue financiado en su totalidad por la margen izquierda, dice otro. El lado de Itaipú, lado brasileño, otro, con una inversión aproximada de 84 millones de dólares. Este es el otro. Pero el otro me dice los dos lados.
0: Bueno, el que te conviene, ¿no?
1: No, cata, mira, Juan. Mira,
0: está bien, pero yo te estoy diciendo con propiedad, y porque yo sé lo que te estoy diciendo. No es lo que me dice la computadora.
1: Está bien, tenés razón.
0: Y cambio de eso, amigo, ya está, Carmelo Peralta es lado paraguayo, el margen derecho que tiene que hacer. Vamos a llamarle a Lucho y preguntarle.
1: Llamarle en serio. O sea, que me queda. Llamarle a Lucho Zacarías y preguntarle si quién pagó. En serio te estoy diciendo. Pues me queda la duda, ¿verdad? No es que no le crea a mi compañero, ¿verdad? Pero.
0: Imagínate. O sea, es todo lo que digo. Yo ya tengo vergüenza de hablar en este programa. De todo lo que digo me contradice. Y encima se va y se busca en su IA. Porque cree más en el IA que en misa.
1: Y hay cosas que sí, man. Debes reconocer.
0: ¿Qué?
1: Que la IA llegó para sustituirla a los hombres.
0: Absolutamente. Tiene más acumulación de información, tiene mucho más que yo. absolutamente, y de mucha otra gente, hasta de, porque van cargando y es una inteligencia artificial increíble que, hablando de eso, el presidente de la República en la ONU se fue y, ¿cómo es? Ese de agrandarse, de decir, solo la tecnología llegó a un Paraguay y Paraguay está muy, muy, muy por delante, más o menos.
1: ¿Dónde?
0: Y en la ONU. Santiago Peña, escuche, y lo digo, dice que Brasil también ya está avanzando con el tema de crear esta. ¿Te recuerdas que quisieron colocar una base de inteligencia artificial en Paraguay,
1: Sí.
0: los Estados Unidos? Y Brasil
1: O
0: ya
1: los
0: hizo.
1: chinos. O los chinos.
0: No, con Estados Unidos.
1: A la puta.
0: Con los Estados Unidos. Estados Unidos. Acá, en la frontera. Y ahora el brasilero con los chinos. Los chinos. Y Lula, dependiendo de Lula, si gana en las elecciones, que según nos dijo la candidata de Miguel Guazú, que tienen prácticamente asegurado
1: Claro, porque a ella le conviene,
0: en
1: porque
0: el
1: ella también dijo que ella va a ganar.
0: balotaje.
1: Y también dijo que Lula va a ganar.
0: Sí. Y también dijo.
1: Pero es un empate. Estaba mirando justamente el Jornal Nacional. Es un empate técnico.
0: Sí, hay un empate.
1: Está cayendo Lula y está subiendo el otro, ¿verdad?
0: Sí. No,
1: Dentro
0: no.
1: del margen de error
0: Sí.
1: hay uno o dos puntos de diferencia nomás entre uno
0: Pero
1: y otro.
0: así como están las cosas, sí o sí
1: Ah,
0: va a lotar.
1: incluso. No, de hecho que sí. Pero en el balotaje, ¿quién lleva la de ganar?
0: Lula.
1: ¿No? ¿El que viene atrás?
0: ¿Será?
1: Sí.
0: Pero no hay coaliciones políticas grandes que le pueda acompañar a ellos.
1: Y tampoco al otro.
0: Y bueno,
1: El,
0: ajá.
1: la, la, la disputa está entre uno y otro. Vamos a buscar acá, ¿verdad? Ya que no me crees.
0: No, no, es que no te creas, Víctor. Acá es totalmente diferente. Estamos hablando de números que corresponden al gobierno. ¿Por qué hablamos de Brasil? Por la importancia para nuestra región, el estornudo de Brasil para una gripecita. Paraguay, acá, Ciudad del Este,
1: Hay
0: ya
1: un
0: tiene
1: empate
0: fiebre.
1: técnico extremo, me cuenta acá mi
0: Sí.
1: asistente. A pocos días de la primera vuelta, el 4 de octubre, Luis Ignacio Lula da Silva y Flavio Bolsonaro, Partido Liberal, ¿verdad?
0: Sí.
1: Lideran la intención de voto, pero ninguno cuenta con la ventaja suficiente para asegurar una victoria definitiva en primera ronda. Y aquí va. Las encuestas. Consultora Atlas Bloomberg. Lula 45,8. Flavio Bolsonaro 43,5. Data

0: Atlas Bloomberg, Lula 45,8, Flavio Bolsonaro 43,5. Datafolha, Lula 40%, Flavio Bolsonaro 36%. Empate técnico, ¿verdad? Los dos casos. Nexus VTG, Lula 40%, Flavio Bolsonaro 37%. Y Quaest, Lula 37% y Bolsonaro 33%. En todos los casos, en estas encuestas, Lula lleva la delantera, pero con el margen de error, perdón, con una ventaja mínima ajustada dentro de lo que es el margen de error. Entonces no se puede decir quién gana y quién pierde. Y cuando hace su discriminación y muestra su perspectiva, Globo, que tiene su propia encuestadora, y muestra también las otras encuestas, habla la escala descendente de Lula y la ascendente de Bolsonaro.
1: Le golpeó mucho esa denuncia que hicieron contra el senador Bolsonaro.
0: Sí.
1: Pensando destruirlo a Bolsonaro, le ayudaron a catapultar y levantar en la encuesta.
0: Bueno, para ganar la primera vuelta, el candidato necesita obtener más del 50%, que no se va a dar. No se va a dar. Y hay proyecciones que muestran el escenario para la segunda vuelta. Ahí la paridad es aún mayor, dice. Datafolha, 47% para Lula, 45% para Flavio Bolsonaro. Nexus, 46% contra 45%. Con lo que se consolida un pronóstico muy reservado para ver quién es el próximo presidente de Brasil. Le llaman empate técnico extremo.
1: Sí.
0: Que nunca antes se dio en Brasil.
1: ¿Te recuerdas que nosotros teníamos en la boca una de ellos? Con relación a ese tema de la suba...
0: Nosotros en la boca de una, Juan. En la última encuesta que teníamos antes de las elecciones también. Estaba
1: sí,
0: así. Así apretadito.
1: En la boca. Y también la encuesta. En el tema de Bolsonaro y Lula, ¿te recuerdas el banquero este que su avión se encontró acá en Paraguay?
0: Sí, señor.
1: Ese, Barcaro. Ellos pensaron que ese le iba a salpicar muy fuerte a Bolsonaro y que le iba a tumbar en esta lucha. Pero al final se encuentra nexos también con Lula y le perjudicó muchísimo a Lula. En vez de ayudarle, lo perjudicó. Porque la diferencia era grande a favor de Lula, que fue cayendo y Bolsonaro subiendo en la encuesta.
0: Bueno, 8:40, ¿qué tenemos que hacer a esta hora? Vamos a la portada de nuestro portada, diario, ¿verdad?
1: La portada.
0: Si no nos queda tiempo, o sea.
1: No, y es que vos tenés lectura, no es lectura, es lectura comentada.
0: ¿Y por qué comento? Porque vos interferís.
1: No, jamás. Yo me callo, Calito.
0: Apaga. Estoy seguro, por ejemplo, de que el primer título que voy a leer ya vas a entrarlo, con tapones altos.
1: Apaga, Calito.
0: Landi redobla apuesta electoral y habla de triunfo en Ciudad del Este y en otros 19 municipios del departamento, dice en tapa principal hoy en tiempo real. Gobernador y jefe de campaña de la lista 1 reafirma que en el Este será la madre de todas las batallas. ¿Qué es, Juan?
1: Quiero hablar, no puedo hablar eso.
0: El equipo...
1: No, dijo eso.
0: ¿Qué dijo?
1: Dijo, pero no dijo.
0: Pero no, decí bien. O sea, vos estás poniendo en duda
1: lo que dice
0: en tiempo real.
1: No, pero... ¿Y con un golpe de mí ves a mí? ¡Ching!
0: ¿Qué?
1: Y dijo.
0: ¿Cómo que y con un golpe de mí?
1: Y no aseguró totalmente.
0: ¿Cómo que no aseguró? Vos tenés la grabación ahí, Carlito, de lo que dijo Lani. Va a venir a discutir lo que yo hago en forma particular. Él dijo. Es más, ¿sabes qué dijo? Ya es como una resolución que solamente le falta la firma y el sello. 20 de 22 distritos vamos a ganar.
1: Eso dijo.
0: En Ciudad del Este no vamos a perder. No está previsto que perdamos.
1: Eso dijo por la interna. Ganamos la interna, pero es...
0: No.
1: Algo que falta sellar y firmar.
0: No. Eso es para la consolidación de su liderazgo.
1: Sí.
0: Para eso dijo. Sí. Consolidación de su... ¿Cómo se llama?
1: ¿Cómo que dice?
0: ¿Cómo es que dice? No, pero ahora es discutido. O su liderazgo está discutido. Está en discusión.
1: Y en el Senado ya le tiraron una cañepete.
0: ¿En qué sentido?
1: Concepción y Alto Paraná, Hambre Cero. No.
0: No, pero eso fue antes. Ya se levantó hace mucho eso. ¿Qué pasó en el Senado ahora? Que yo no me haya enterado.

0: Que le quieren cortar.
1: El comunicado de,
0: No, el comunicado es a lo que dijo este...
1: Sí. No, una persecución.
0: A lo que dijo ese Carlos Núñez.
1: Y si volvieron a tocar el tema en el Senado.
0: Espera acá. IA salió de control, dice. Primer ataque reportado de un agente de IA contra una web de un BBC News. Es el primer ataque reportado. ¿Qué es de Carlos? La IA empieza a atacarle al mundo.
1: Todavía.
0: Gobierno de Australia denuncia que un agente de OpenAI lo hackeó. Hey, está previsto. Cuando salió este ingeniero de OpenAI, lo era, ¿verdad? El joven este que hizo que es peligroso. Que es, para el 2030 todo va a salir de control. Y imagínate cuando esto tome la aviación.
1: Es una locura.
0: Cuando la IA tome la aviación.
1: Es una locura. Yo ni quiero pensar en todo lo que va a pasar en el mundo cuando la inteligencia... Bueno,
0: déjame leer todo mi portada, ¿te
1: vamos, parece? Mira, nos vamos a ir después de la etapa, hablando de Landy, nos vamos a ir.
0: El Ejecutivo Departamental dijo que el triunfo del Partido Colorado en 20 de los 22 distritos es como una resolución ya hecha a la que solo le falta la firma y el sello. Landy Torres añadió que no está en el presupuesto del partido perder en Ciudad del Este, y en el equipo ni se habla del tema. Mencionó la relevancia superlativa de ganar en la capital departamental para ratificar definitivamente su liderazgo regional e insistió en la mayor renovación política de la historia de Alto Paraná. El triunfo en la mayoría de los distritos del departamento será de suma importancia en la carta de presentación del Ejecutivo en el universo político nacional en momentos de una fuerte disputa del bloque de gobernadores que reivindica la candidatura a la vicepresidencia. Después del 4 de octubre, el país se dará cuenta de la importancia de los gobernadores colorados porque arrasaremos en los 15 departamentos y marcaremos nuestra propia hoja de ruta, sentenció Landy. Así como esperaba cuando iba a ser intendente de Santa Rita, cuando era intendente de Santa Rita.
1: Así
0: como esperaba cuando iba a ser gobernador. Ahora también van a esperar. Hay invitación de otro lado.
1: Yo entendí eso. Ojo con eso, le dije ayer.
0: Ayer, sí. Ayer a la tarde surgió esto. Hay un empresario sin IA. Es un empresario con quien ya se habló. Y puede ser un plan B en Honor Colorado.
1: Ah, ¿quién vea? ¿Para las elecciones?
0: Sí, señor. Presidencial.
1: Ah, ¿quién vea?
0: Un plan B en Honor Colorado. Pero ese plan B puede terminar siendo plan A de acuerdo a la jugada que hagan Aliana Santipeña y los gobernadores. Por ejemplo. Por eso es tan importante las elecciones del 4 de octubre. 15 de los 17 departamentos están a cargo de colorados.
1: Sí.
0: ¿Todo Honor Colorado?
1: Sí, pero... Puedo poner un pero, ¿verdad?
0: Claro.
1: Pero son... hoy... Los líderes naturales son los gobernadores de todos esos departamentos.
0: Y por eso te estoy diciendo.
1: Y los intendentes que van a salir apoyados por estos gobernadores le va a dar más fuerza, más soldados a los comandantes que son los gobernadores.
0: Ahí está el siguiente punto. El siguiente punto es que no todos los colorados que van a ganar en estos departamentos son del equipo de los gobernadores. Hay otras fuerzas también. Aquí, por ejemplo, aquí en Alto Paraná, ¿los 20 distritos que dice Landy que va a ganar el Partido Colorado son de su equipo?
1: La mayoría.
0: ¿Pero la todos mayoría. O no todos?
1: Soria es de...
0: Hay gente que tiene el respaldo de ellos y tiene el equipo tiene el respaldo de los Zacarías. Sí. De Hernandarias mismo. Hernandarias no es del equipo de Landy.
1: De nadie.
0: Claro.
1: De nadie. Pero puede ser
0: genuinamente de HC Landy. No son todos.
1: No
0: son todos. Ojo con ese detalle.
1: No, la mayoría son de HC.
0: Podés ponerte un saco que te va a quedar muy grande.
1: Son de HC.
0: Sí.
1: Pero la mayoría, cuando fueron intendentes, algunos reelectos, apoyaron a Landy. Y la mayoría de los intendentes actuales lo están apoyando a Landy en la gobernación. No, porque es, o sea, el Landy líder natural.
0: Claro, Landy es el que le ayuda a ellos, pero sí. También tienen Itaipú por medio, acordate de eso.
1: También, también.
0: ¿O quién tiene billetera más grande?
1: El Aitipú.
0: Rigo anuncia caravana y cierre de campaña el domingo, dice en tiempo real, y muestra una fotografía de lo que fue la caravana en la interna, ¿verdad? Van a replicar eso, replicar. El candidato a intendente de Ciudad del Este, Rigoberto Chamorro, efectuará el domingo 27 su cierre de campaña, una semana antes de las elecciones municipales del 4 de octubre. A las 14, dice que va a empezar a las 15, 15:30, 16, por ahí. 14 de la convocatoria. Kilómetro 12, Paraguay 2. Va a terminar, después de un largo recorrido, va a terminar en el estacionamiento del 3 de febrero, donde va a haber un festival de la juventud.
1: Sí.
0: Así, ¿verdad?
1: Sí, ese es con artistas,
0: todo. Así eso. Mismo. El jefe, y Pedro Villa, bueno, mira. Uh-huh. ¿Tú crees también hizo en el lago hace poco eso? ¿Te acuerdas?
1: Sí, en el lago de la República.
0: Y había 5 burreros en primera línea. Acá no sé cuántos burreros van a
1: estar. Y después jóvenes que fueron a bailar.
0: Exactamente. El jefe de campaña de la lista 1, Landy Torres, anticipó que la caravana será la mayor demostración de apoyo al candidato del partido, al tiempo de asegurar que la ANR ganará la intendencia en la capital departamental. Caballo que alcanza ganas ahí, Rigo Chamorro. Anoche estuvo con los agentes electorales, apoderado, mesero y compañía. ¿Cuántos estuvieron? 2000, dijo Landy que iba a hacer, pero la foto no he visto eso.
1: ¿Cómo se llama? El Imperium, ¿verdad?
0: Creo que sí. Ciudad del Este es pionera en seguridad y tecnología. Este es pura propaganda, ¿verdad? ¿O qué decís vos? Según Cancio, sí. La capital departamental se convirtió en la primera ciudad del país en implementar el sistema integrado que incorpora modernización del 911, videovigilancia, geoposicionamiento y el botón Lince. El lanzamiento fue presidido ayer por el ministro del Interior, el comandante de la policía y el gobernador de nuestro departamento. Vamos a ver si le llega a la población en general los efectos de esta implementación. Fiscalía imputa a joven de 24 años por abuso sexual de un menor de 13, adicto en situación de calle en Hernandarias. Condenan a 8 años de prisión a ex senador Hernán Rivas por título MAU de abogado. Y 0 casos de dengue en Alto Paraná, pero preocupa cantidad de criaderos. Lo que nos dijo ayer Aníbal Vaz. ¿Qué pasó? No, yo ya terminé, ya está. En tiempo real.
1: Qué rápido se fue al final, ¿eh? Cuando yo necesito, él ya apura. Bueno, vamos hasta Paraná.
0: Imagínate si los terroristas tienen acceso a la IA. Una locura, ¿cierto?
1: No, acá la información, bueno, tiremos la información y a tirar también el Papa León, que dijo con relación a todo esto.
0: Acá en el talento de barrio, Marilina, Solange, Anaí, Juan, Cumbia Juan, Richard Duarte, dice, para el festival de
1: Río Chico.
0: Ahí está. Gracias.
1: Vamos a la portada de Paraná TV esta mañana. Rigoberto Chamorro con los amigos de CDE. Rigoberto Chamorro estuvo en distintos puntos de Ciudad del Este visitando a los amigos, compartiendo y conversando cara a cara con la gente.
0: Mira lo que me dicen, Juan.
1: Espera, no voy a leer todo.
0: Usted ahí sí, Benjamín, parece ya luego un IA rebelde totalmente descontrolado. Tienes razón, ¿verdad?
1: Cada encuentro. Voy a leer de vuelta.
0: Te dejo leer sin problema.
1: Porque vos sabés que pierde sentido cuando haces eso. Sí, Rigoberto Chamorro estuvo en distintos puntos de Ciudad del Este visitando a los amigos, compartiendo y conversando cara a cara con la gente. Cada encuentro nos da más fuerza para seguir adelante juntos, rumbo al gran día, expresó Rigo a los presentes, y pidió el apoyo para poder sacar de las manos de los yo robo la comuna y que el progreso de CDE pueda comenzar y volver a florecer en la primavera como la ciudad jardín del Paraguay. Un poco más abajo, Consejo de Gobernadores del Paraguay se pronunció. El Consejo de Gobernadores del Paraguay expresa su preocupación ante la decisión de la Cámara de Senadores. La decisión de la Cámara de Senadores en excluir a las gobernaciones de Concepción y Alto Paraná de la administración de los recursos y programa Hambre Cero sustenta en cuestionamiento y sospecha que hasta la fecha no se traducen en denuncias formales ni en procesos concluyentes. Debilita el modo de gestión descentralizado que ha permitido llevar alimentación de calidad a miles de niños y niñas en todo el país. El programa Hambre Cero cuenta con fondos institucionalmente blindados, controles cruzados permanentes y trazabilidad en todas las cadenas de provisión, además de la supervisión de diversas instituciones del Estado y el control cotidiano de la propia comunidad educativa. Por ello, preocupa que bajo el argumento de presuntas irregularidades se adopten decisiones que terminan afectando a gobiernos departamentales en un contexto preelectoral generando la percepción de una política pública esencial para la niñez pueda ser utilizado como herramienta para debilitar a eventuales adversarios políticos.
0: ¿Pero por qué traen a colación eso ahora, Juan? No, eso pasó en marzo pasado ya.
1: No, todavía no.
0: ¿Viste que el diputado ya rechazó eso?
1: Hombre, no llega al Poder Ejecutivo.
0: Pero el Senado, ahí ellos mencionan el Senado. Uh-huh. Y eso ocurrió en marzo. Después en abril, en junio, la Cámara de Diputados frenó las modificaciones impulsadas por el Senado y rechazó el traspaso de la administración, decidiendo finalmente devolver y mantener la ejecución del programa Hambre Cero a cargo de las gobernaciones tanto de Alto Paraná como en Concepción.
1: ¿Y dónde pasa después el diputado?
0: Y tiene que ir al tiene Senado, que ir de vuelta al Senado.
1: ¿Y
0: qué pasó en el Senado? ¿Ratificaron eso ahora o qué?
1: No, el Senado tiene ahí para... le está apretando con eso.
0: Habla de decisión del Senado. Por eso es lo que me llama la atención.
1: Y la decisión del Senado fue sacarle a Concepción y a Alto Paraná.
0: Se ratificó en eso el Senado.
1: Y
0: eso
1: todavía, pero está en juego, Víctor. Él está presionando.
0: ¿Por qué habla de decisión entonces? No, es decisión.
1: Bueno, es el comunicado. ¿Por qué me retas a mí si
0: no,
1: el
0: no
1: comunicado
0: te reto, de la... Yo quiero aclarar nomás.
1: Y bueno,
0: no,
1: y hablemos con Cesarito, que es el presidente.
0: Buscale vos a Cesarito, vamos a ver. Sí. ¿Por qué pone
1: la... paso después.
0: La gobernación no perdió la administración del programa Hambre Cero. Aunque en marzo el Senado pidió que se apruebe un proyecto de ley. Después, diputados frenó ese proyecto. La ratificación final. El Senado aceptó los cambios de la Cámara Baja. Con esto, el sector oficialista devolvió y mantuvo la administración del Fondo de Alimentación Escolar en manos del gobernador del Alto Paraná, Lenín Torres. Entonces, el Senado ya aceptó los cambios de diputados y no hay nada de eso.
1: No
0: me
1: hay...
0: extraña.
1: Bueno, el comunicado de los gobernadores.
0: Bueno, ya está.
1: Perdón
0: por la molestia.
1: 8 años de prisión para Hernán Rivas. La justicia condenó a Hernán Rivas Román a 8 años de prisión y sostuvo que no realizó efectivamente la carrera de derecho pese a haber utilizado documentos universitarios que aparentaba acreditar una trayectoria académica. El caso expone una grave controversia institucional según la sentencia. Rivas habría convocado posteriormente su condición de abogado ante distintos organismos del Estado, entre ellos la Corte Suprema de Justicia y ambas cámaras del Congreso, hasta llegar a integrar un órgano constitucional para el cual era requisito contar con el título de abogado. La condena no fue unánime en cuanto a la pena. La mayoría del tribunal estableció 8 años de prisión, mientras que uno de sus integrantes sostuvo que correspondía 14 años. Ciudad del Este, pionera en seguridad y tecnología, el ministro del Interior Enrique Riera y el gobernador César Landi Torres encabezaron la presentación del plan de seguridad para la capital departamental. Ciudad del Este se convierte en el primer distrito del país en implementar este sistema integrado que incorpora la modernización del 911, videovigilancia, geoposicionamiento y en nuevas herramientas tecnológicas. También fueron presentados el botón del INSE y el proyecto de obras complementarias para la futura sede del grupo LINCE. Y por último, además de relacionarse con una menor, grabó y distribuyó el video. Un procedimiento judicial realizado este jueves en el kilómetro 8 lado Acaraú de Ciudad del Este terminó con la incautación de un teléfono celular y detención de Luis David del Valle González en cumplimiento al AI número 1619, firmado el 23 de septiembre por la jueza Jorgelina Melgarejo. Dentro de la causa número 15.486/2026, caratulada investigación fiscal sobre supuesto hecho punible de pornografía relativa en niños y adolescentes. Según los antecedentes de la investigación, el caso se habría originado a partir de una denuncia relacionada con una menor de edad por supuesto hecho de carácter sexual y la posterior grabación y distribución del material íntimo situación que es investigado por la Fiscalía Especializada. Es lo que trae Paraná TV esta mañana en portada. Te toca a vos, Víctor, la portada de Itapirú.
0: ¿Y qué dice Itapirú en portada en su edición de hoy? AM660 para el país y el mundo. Alumno fantasma, Rivas, condenado a 8 años por título falso. Y tras la fotografía de los integrantes del tribunal que ayer le condenó a este ex senador embaucador, embustero, el tribunal de sentencia condenó por unanimidad al ex diputado, ex senador Hernán Rivas, a 8 años de cárcel por producción mediata y uso de documentos públicos de contenido falso. Los jueces señalaron que no existe documentación que acredite en que Rivas haya cursado la carrera de Derecho en la Universidad Sudamericana. No hay registros que demuestren qué clases recibió, qué materias aprobó, quiénes fueron sus profesores o compañeros. Entonces no hay certificado de estudio. Si no hay documentos que muestren eso. Es por eso te pregunté por el certificado de estudio hoy, hermano.
1: ¿Y cómo gestionó?
0: ¿Cómo juró?
1: O yo guapaide.
0: No, repito esta parte. No hay registros que demuestren qué clases recibió, qué materias aprobó, quiénes fueron sus profesores o compañeros. Estamos ante lo que podríamos denominar un alumno fantasma, señalaron los magistrados. Además, concluyeron que Rivas no hizo el recorrido académico correspondiente y cuestionaron que sus documentos hayan sido expedidos sin verificar si realmente cursó la carrera. Otro de los puntos señalados fue el registro del título ante el Ministerio de Educación y Ciencias, trámite que, según los magistrados, se realizó en apenas 6 minutos. Con estos elementos, el tribunal consideró acreditada la responsabilidad penal del exdiputado y exsenador por la utilización y obtención de documentos públicos de contenido falso. En 6 minutos nadie te hace eso, ni Mandrake te hace eso. Es popaité y preparado, ¿verdad? Armada Paraguaya y Prefectura Argentina unen fuerzas contra el ingreso irregular de mercaderías, personales del área naval y de la Prefectura de Zona del Este. Dependientes de la Armada Paraguaya realizó un patrullaje fluvial conjunto con la Prefectura Naval Argentina con apoyo de la DENIT en aguas del río Paraná. Durante el operativo fue interceptada una embarcación que partió de la costa paraguaya con destino a Argentina transportando mercaderías presumiblemente para su ingreso irregular. La embarcación, las mercaderías y un hombre fueron retenidos y entregados a la Prefectura Naval Argentina debido a que la intervención se produjo en aguas bajo jurisdicción argentina en el marco del acuerdo de cooperación entre las instituciones. Minga Guazú, encapuchados, irrumpen en empresa y se llevan caja fuerte. 100 millones había en la caja fuerte, ¿verdad? Aproximadamente, de acuerdo a los datos. Sí, es el caso que guardaron guardaditos los agentes de la policía. Y después,
1: es lo que dicen.
0: Fiscalía imputa a joven por el abuso, por el presunto abuso sexual de niño de 13 años. Alto Paraná refuerza su seguridad con nueva sede del grupo Lince, drones y más agentes, aclaró Cancio, que está en construcción todavía de la sede. No,
1: y acá también, próximamente dice.
0: Lo que sí pusieron a la vista de todo es el nuevo equipaje electrónico. Yo quiero ver nomás cuando estén operando. Y quiero ver qué va a hacer un dron en el centro de la ciudad. ¿Tiene un misil y ahí que le pueda liquidar a un delincuente?
1: O sea, que el jefe de la GEO tenía su dron y espada nocturno y todo, o sea, espectacular. No en la GEO, la Interpol, es para hacer volar y localizar la noche y todo. Se tenía cámara infrarroja, espectacular. No sé si son iguales estos drones porque yo no tuve acceso al equipamiento, pero si ese tipo de drones es espectacular, ¿no? Toda la noche se te corre o entra en un bosquecito o hace volar tu dron y vos le estás observando ahí entre las ramas el movimiento. Espectacular, realmente espectacular, sí, es eso.
0: ¿Y qué es lo que hace? Imagen no me registro, no tiene misil, ¿verdad? Ni una bombita no tiene. Qué lindo hacer un dron. Da igual, donde encuentra un caballo loco, por ejemplo, le quita la cartera a alguien y el dron dispara ahí. Un, qué sé yo, un inyectable que le haga dormir por un minuto. O que impacte por él así, marete por ahí, que se asuste y que nunca más intente hacer eso. Eso es lo que falta.
1: Está viendo mucha película de
0: Pero pues
1: acción.
0: mirá, las guerras son ahora a base de
1: No,
0: drones.
1: esos son misiles, están tirando con
0: Pero
1: drones, pero
0: claro,
1: son
0: por eso te
1: aviones,
0: digo.
1: no
0: Y
1: son de
0: sí,
1: esos
0: son drones,
1: helicópteros.
0: de droncitos chiquititos.
1: No,
0: Por eso
1: no.
0: te estoy hablando de la bombita. Vete, mi bombita, si y pone el lomo,
1: No.
0: cerramos lo del canal.
1: Te cuento que Darío está armando el equipo este y ahora los edificios están limpiando con dron, los vidrios,
0: Muy
1: los
0: bien, brillante.
1: Agradecido a la gente de Paraná TV por acompañarnos hasta esta hora de la mañana. Nos reencontramos el próximo lunes, Dios mediante. Chau,
0: No, el
1: chau.
0: martes, Juan.
1: Ah, martes, perdón, martes. En duda, martes.
0: Lunes feriado.
1: Lunes feriado, cierto, cierto, cierto. Seguimos nosotros aquí.
0: Sí.
1: Mira, son noticias.
0: Sí, señor. Tiempo de noticias, 9 de la mañana con 3 minutos.
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0: A lo que decíamos, el primer ministro de Australia, Anthony Albanese, afirmó en las últimas horas que un agente de inteligencia artificial desarrollado por OpenAI se infiltró en un portal de estadísticas del gobierno australiano. El agente accedió sin autorización a la web que contenía datos no confidenciales de Medicare, el sistema público de salud de Australia. Según Albanese, otros 3 sistemas del gobierno podrían haber sido atacados. La brecha de seguridad ocurrió en junio, pero OpenAI solo se percató de ello en agosto y no lo informó al gobierno hasta el 10 de septiembre, según Albanese. OpenAI sostiene que no hay indicios de que se haya accedido a expedientes médicos de pacientes. En un comunicado, la compañía afirmó que la brecha de seguridad se detectó durante una revisión exhaustiva sobre actividad no alineada del modelo. Durante la revisión, identificamos actividad que involucraba varios sitios web y servicios del gobierno australiano, mientras nuestros modelos intentaban buscar respuestas y estadísticas disponibles para preguntas sobre Australia durante una evolución interna. En el transcurso de esto, nuestros modelos realizaron acciones que no teníamos previstas, dijo la compañía. Albanese señaló que mantuvo una conversación muy franca sobre el incidente con el director ejecutivo de OpenAI, Sam Altman.
1: Ciudad del Vaticano, el León 14, advirtió este viernes, en el inicio de su viaje a Francia, que un paraíso de las máquinas corría el riesgo de socavar a la humanidad, planteando preguntas fundamentales sobre lo que significa ser humano en la era de la inteligencia artificial, la carrera armamentista nuclear y otras amenazas a la vida misma. El pontífice planteó preguntas existenciales sobre el progreso científico, la vida y los derechos humanos durante su primer discurso en suelo francés, ante el presidente del país, Emmanuel Macron, y diplomático del Palacio de Eliseo. Ante las guerras que asolan Europa y Oriente Medio, reafirmó la posición del Vaticano de las armas nucleares y manifestó que la doctrina de la discusión nuclear era equivocada, ya que solo alimenta una nueva carrera armamentista.
0: Ni un solo brasileño se registró hasta ahora para el tránsito vecinal fronterizo. La información es del ingeniero Carlos Mármol, jefe de Servicios Migratorios de Frontera de la Dirección Nacional de Migraciones, quien no tiene la menor idea del por qué los vecinos no se acercan a gestionar la documentación. Desde el 14 de septiembre, el paso por el Puente de la Integración está habilitado para vehículos particulares de habitantes de Ciudad del Este, Presidente Franco, Hernán Darias y Foz de Iguazú, siempre que se tenga la constancia del tránsito vecinal fronterizo. Sin embargo, a la fecha, Migraciones no o solo registra 4 pasos efectuados, todos de paraguayos que realizaron la travesía hacia el Brasil. No sabemos cuál es el motivo. En principio, dijeron que era por el alto costo que los vecinos debían abonar en torno a los 250 mil guaraníes, pero ahora ajustamos el precio a 74.929 guaraníes y aún así no hay ni un solo interesado en gestionar el documento, dijo el funcionario en declaraciones a Radio Itapirú en tiempo real. Mármol no negó que uno de los motivos pueda ser la burocracia innecesaria impuesta por funcionarios de ambos países, más aún teniendo en cuenta que en pocos meses más el paso debe estar liberado para todos y sin costo alguno.
1: El IPS reduce el monto del fideicomiso de 160 mil millones de guaraníes a 80 mil millones de guaraníes. El Instituto de Previsión Social IPS redujo de 160 mil millones de guaraníes a 80 mil millones de guaraníes el monto máximo que puede permanecer temporalmente en la cuenta financiera administrada por Banco Atlas en el marco del fideicomiso constituido para financiar obras de infraestructura del Fondo de Emergencia y Maternidad. La modificación fue establecida mediante una tercera adenda al contrato de fideicomiso y, según IPS, permitirá que hasta 80 mil millones de guaraníes adicionales queden disponibles para el Fondo de Enfermedad y Maternidad. El fideicomiso fue constituido como un mecanismo de financiamiento de largo plazo a través de una estructura. Se realizaron emisiones de títulos con los que se obtuvieron recursos para financiar obras de infraestructura del Fondo de Enfermedad y Maternidad. Para el pago de esos títulos se establecieron como fuente de pago las recaudaciones del propio fondo.
0: Y los abogados del presunto narcotraficante uruguayo Sebastián Marced, recluido en Estados Unidos a la espera de un juicio por supuesto narcoterrorismo y lavado de dinero, presentaron mociones para que se desestimen las acusaciones contra su cliente en ese país. Argumentan que dinero relacionado a las supuestas actividades ilícitas del uruguayo no tocaron el sistema financiero estadounidense y afirman que confesiones que el acusado hizo a la DEA fueron obtenidas de manera ilegal. El pasado miércoles tuvo lugar en Alejandría, estado de Virginia, Estados Unidos, una audiencia probatoria en el marco del proceso previo al juicio al que será sometido en el país norteamericano el presunto narcotraficante uruguayo Sebastián Marced, señalado como el supuesto líder de un esquema de tráfico de estupefacientes y lavado de activos que tenía su epicentro en Paraguay y abarcaba varios otros países del continente. El juez federal estadounidense Rossi Eilston Jr. programó para el 11 de enero del 2027 el inicio del juicio a Marced, quien fue detenido en Bolivia en marzo de este año y fue rápidamente extraditado a los Estados Unidos, donde es acusado de narcoterrorismo, lavado de dinero y otros delitos. En una audiencia probatoria que duró unas dos horas el pasado miércoles, la defensa de Marced expuso ante el juez Alston Jr. que una serie de mociones con la intención de lograr que los cargos contra el uruguayo sean desestimados, según reporta el proyecto de reportaje sobre crimen organizado y corrupción, una organización internacional de periodistas de investigación. Según el reporte, la defensa de Marced, encabezada por el abogado Robert Feitel, inicialmente argumentó que el acusado fue interrogado en circunstancias irregulares, sin asistencia de un abogado por agentes de la Administración de Control de Drogas, DEA, estadounidense, luego de su detención y extradición. La defensa alega, por lo tanto, que las confesiones de Marced hizo a los agentes de la DEA que lo trasladaron a Estados Unidos y que no son válidas por haber sido obtenidas de manera absolutamente ilegal.
1: Cielo soleado a esta hora de la mañana en el este del país. La temperatura de 23 grados.
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0: Vale, se ayuda, por ejemplo.
1: Navidad, año nuevo, va por un año. En ayuno hay.
0: Ah, esperamos un ratito.
1: Ya salió.
0: ¿Cómo es?
1: Estamos al aire. Editor.
0: Pero ¿cómo es el tema de Yutane Año? ¿Cómo es el tema de Yutane Año?
1: Yo no voy a estar.
0: ¿Y por qué no vas a estar, por ejemplo?
1: Yo viajo, hermano. Voy a estar por las playas.
0: ¿En serio?
1: Sí, señor. Voy a hacer, ¿cómo se llama? ¿Cómo le dicen los brasileños al rebellón? Voy a un rebellón.
0: ¿Dónde va a ser tu rebelión? ¿Dónde va a ser tu rebelión?
1: Yo me voy hacia el nordeste brasileño.
0: ¿En serio?
1: Me gusta. El agua caliente, espectacular. ¿Qué pasó, Cancio? Arnold, ¿verdad? Vamos hasta Franco.
0: Adelante.
1: Arnold Ramírez. Buen día, ¿cómo estás?
2: ¿Cómo estás, Juan? Muy buen día, súper bien, gracias a Dios acá, al pie de cañón, trabajando, ultimando los detalles.
1: ¿Qué, hoy es caravana o cuándo es?
2: Domingo.
1: ¿Domingo también?
2: Domingo a la tarde, a partir de las 14 horas, a la salida del kilómetro 9, zona sur.
1: Zona sur, kilómetro 9, cerca del puente de Mondavid.
2: Sí señor.
1: ¿Y los recorridos?
2: Y vamos a hacer eso en la avenida Mondavid y vamos a hacer, depende el tiempo, el factor tiempo de cómo llegamos por la llegada final, va a ser hasta la estacional 214.
1: Hasta la 214, ¿no? ¿Se van a ir por tres fronteras, no?
2: Está en el cronograma, ¿verdad? Por eso te digo, vamos a ver cómo es nuestro tráfico, si da el tiempo, queremos hacer esa gira, queremos venir de la salir a la zona sur y hacer un camino, avenida Montadero, la avenida Brasil, girar tres fronteras y terminamos la sesión.
1: Espectacular. Según meteorología, vamos a tener un cielo despejado, soleado, 22 la mínima, 34 la máxima, o sea, tira y el tiempo va a dar temperatura, no hay lluvia.
0: ¿Para qué es lo que estira el tiempo? ¿Van a tirar la tita por el camino?
1: Hermano, no hay pollo con él, ¿cómo hay? Ya hay ni música gastada en duda.
0: ¿Está bien con ella habilitado, Ina Arnold?
2: No,
0: estamos en bola, tita, dos.
2: La en la calle hoy día no es basura, ¿verdad? Es generar
0: fuente de trabajo.
2: Muchas veces recursos económicos.
0: Sí,
2: ¿verdad?
0: Generar fuente de trabajo. Estaba en la motita de vaina. Una apología.
1: O le franqueño profesional, ¿verdad? De Arnold. Y después si le agarra por la administración otro pope y dioína. O peinarle otra payeta de Yupilla.
2: La tendera, ¿verdad?
1: La administración está todavía en manos de la otra parte. La Peñe sancionado tema Alcote y compañía de Yucuo y nada, la caravana, se levanta tanto de Yupi y o se añade adelante ahí de Ima.
2: No. De primo, el hotel, los muchachos van a ver hotel, después de terminar la falda, nomás vamos a tomar algo.
1: Bueno.
0: ¿Pero una caravana o va a terminar con algún tipo de concentración, Arnold?
2: Y la idea es hacer una caravana y concentrarnos todas en la seccional. Al final, acabo de la parte de la seccional, vamos a Yepé. Yo te voy a decir, el ciudadano llega a la seccional y siempre ya quiere continuar un poquito más.
0: Y Pepe, yo justo me imagino.
1: ¿Le corta la música, bebé?
2: Ya le corta la música, bebé.
0: ¿Va a ser una fotografía o un video de lo que puede ocurrir una semana después? Digo, por la cantidad de gente.
2: Hace la previa.
1: Vos sabés que la interna, la caravana de Arnold fue impresionante. Y le dio un resultado favorable y apabullante en la interna pasada del Partido Colorado. ¿Se piensa duplicar eso o la misma cantidad, Arnold?
2: Nosotros siempre pensamos en crecimiento, siempre pensamos en avanzar, ¿verdad? Y nuestra caravana de la interna fue demasiado lindo y estoy seguro y convencido que esta va a ser mucho mejor de la forma que se están conectando, de la forma la gente ya va preguntando, ya va diciendo y creemos de que este domingo va a ser algo demasiado lindo realmente, donde la gente va a poder ir a compartir en familia. Lo mejor de todo es, gracias a Dios, y esta campaña siempre me voy preguntando ¿en qué momento los niños se conectaron tanto conmigo, verdad? Con esto no quiero que se malinterprete, no, Arnold le utiliza a los niños para hacer campaña política de ninguna manera. No tengo la culpa de caer en gracia y de que los niños se puedan conectar con nosotros. Me tengo la misión de cuidar, Juan.
1: Y si la criatura te quiere es porque tenés buen corazón, sí o sí eso. Pero vos, para los niños sos el increíble Hulk, ¿verdad?
0: Eso conecta. Sí. Ese es un tema. ¿Quién te sugirió que te vistas de Hulk aquella vez? Y al niño fue, ¿verdad?
1: No, sí, siempre hizo.
2: Yo siempre jugaba con los niños, siempre jugué con mi hijo siendo increíble, aunque nunca fui musculoso, siempre quise ser, ¿verdad? Ese día por eso usamos la figura de increíble Hulk.
1: Ahora ya pegó, ¿verdad? Sí, ahora ya pegó. Arnold, ayer yendo a la cancha hablé con dos personas, ¿verdad? Y le pregunté por el Franco, éramos de Franco, y le pregunté ¿por quién votaría? Si allá por las encuestas ahí. Y estábamos analizando entre... ¿Vos sabés que la gente hay todavía indeciso? Y bueno, este ya hace mucho está, este Peamoa, toda esa, la otra sí que Naitelo. O sea, se quedó entre Arnold y Roya. A Arnold Matecó le pregunté yo a uno, dice, y mi está interesante, dice, o falta de oye fogueada. ¿Vos te sentís así o te sentís ya fogueado y preparado para administrar el municipio?
2: Yo me siento así, sin ego de grandeza ni nada, pero gracias a todos los cargos que me tocó estar. Estuve como presidente estudiantil, demostré mi capacidad de gestión, estuve como presidente de la Comisión de Fomento, todas las obras que hice siendo presidente de la Comisión de Fomento. Hoy soy presidente del seccional, demostré mi capacidad de gestión como presidente del seccional. Tuve la oportunidad de estar como secretario privado del gobernador y sigo demostrando también todo lo que pude hacer siendo secretario privado del gobernador, donde sin ser intendente presenté el proyecto de que se pueda construir el Centro de Capacitación Arte y Oficio, INSI. Eso ya es una realidad porque ya tenemos capacidad de gestión y tenemos la buena voluntad de hacer, ¿verdad? Uno nunca nace sabiendo todo, pero lo importante es querer hacer. Cuando uno quiere, uno puede. Cuando uno gestiona, uno puede. Hacer para pegarle y energía a la voluntad me sobra, Juan.
1: Espectacular. Bueno, sería la última semana la que llega de preparación para lo que va a ser el día de. Y mira, en Franco, tres candidatos que van a estar peleando por primera vez que desde que yo me recuerdo que haya tres candidatos con posibilidades que puedan pelear la intendencia de esta forma, tres movimientos políticos. Me recuerdo antes una C, pero no era tan fuerte como hoy día estos tres movimientos o tres grupos políticos la que se van a enfrentar. ¿Qué va a ser, cómo va a ser esto esta última semana del candidato a la intendencia por el Partido Colorado?
2: No, así como voy a decir, realmente hoy hay un panorama, una oportunidad para todos. Nunca hay adversarios pequeños, nunca hay que subestimarle a nadie. Todos tienen la posibilidad y nosotros estamos haciendo todo lo que está en nuestro alcance, también dando lo mejor de nosotros para poder llegar de la mejor manera posible a esta campaña, a este desafío. Pero eso ayuda bastante también, abre varias oportunidades habiendo otras posibilidades de otra lista, ¿verdad? Entonces, hoy nosotros somos fuertes dentro de la lista 1 y eso fortalece bastante, va a ayudar a que podamos llegar al objetivo.
0: Arnold, ¿vos estás seguro de que vas a ganar la intendencia? ¿Tenemos años? Dice, no, ya, pero te digo, en tu intimidad, ¿sentís que llegaste? ¿Sentís que estás? ¿Sentís que vas a ser electo el próximo domingo 4 de octubre?
2: Tengo fe, que es la convicción de lo que no se ve y la certeza de lo que se espera, que Arnold va a ser el intendente más votado en la historia del presidente Franco.
0: Pues esa llega la expectativa, el intendente más votado.
2: Así mismo.
0: ¿Cuánto tiene hasta ahora el más votado?
2: Está por los 16.000, si no estoy equivocado.
0: ¿Y vos cuánto pensás que vas a tener?
2: Mínimamente 17.000.
0: Mínimamente 17.000. Anoto, Gina. Estoy anotando y me estoy recalculando y redirigiendo la pregunta también. ¿Qué te hace pensar que vas a tener la mayor cantidad de votos en la historia del presidente Franco?
2: Por el trabajo que venimos realizando, ¿verdad? Estar al lado de la gente, compartir con la gente. Esto no es un trabajo de meses ni de un año, ¿verdad? Venimos realizando varios tiempos desde que asumí la presidencia de este escenario. Ya me enfoqué en eso, entonces son varios años de trabajo. Y de la forma que estamos haciendo política, hoy estamos haciendo algo diferente, y si hacer cosas diferentes va a tener resultados diferentes.
1: ¿Peinaste, presidente Franco, Arno?
2: Y no te puedo decir que totalmente, ¿verdad? Pero hasta ahora sí, ahora mismo estoy llegando acá en el Credo Plan, haciendo varias actividades, y de acá voy otra vez camino a Franco Centro. Voy peinando lo que pueda, donde no peiné, y estoy intentando.
1: Espectacular. Bueno, Arnold, si tenés algún mensaje para los franqueños, está a tu disposición.
2: Un mensaje muy especial a todos los amigos, correligionarios, no correligionarios, a la familia del presidente Franco. Primeramente, a quien no le pude visitar, si no pude de una u otra manera coincidir con ellos porque estaban trabajando, yo me fui por la mañana o me fui por la tarde o por la noche, no pudimos coincidir, le pido la disculpa correspondiente porque no pude llegar, pero le pido encarecidamente que me envíen hacia la oportunidad para que yo pueda ser representante de ustedes, y que gracias al voto de los ciudadanos franqueños, donde Arnold pueda ser el intendente electo más joven de presidente Franco. Pero no solamente quiero quedarme, quiero ser el mejor intendente de la historia de esta ciudad, querido amigo, querida amiga, Pecharendúa, deme en hacer la oportunidad para seguir trabajando por un presidente Franco de oportunidades para todos. Vamos a trabajar con el rojo, con el blanco y con el azul, sin distinción de color ni religión.
1: Gracias, Arnold, por atendernos, y estamos atentos también para seguir avanzando en estos días que está faltando para las elecciones municipales. Agradecido por tu tiempo.
2: Muchas gracias, mi hermano, por la oportunidad. Un saludo a todos, hasta prestigiosa emisora también, por darme la oportunidad, y estamos a las órdenes, firmes y fuertes siempre. No te voy a olvidar, Juan, de algo.
1: Señor.
2: Que lo mejor está por venir para el presidente Franco.
1: Ah, bueno.
0: Ponle ahí mensaje. Yo leo entre líneas algo ahí. Yo leo entre líneas.
2: Abrazo.
0: Saludos.
1: No, Dios quiera que eso, lo mejor está por venir para presidente Franco, sea real, ¿verdad? Uh-huh. Porque Santi Peña me había dicho, vamos a estar mejor de regular. Muchas veces en los programas que vino o hablamos con él, me decía, vamos a estar mejor. Y por ahí dice, o cae para ese canal,
0: no, de eso no es culpa de Santi, es culpa tuya.
1: Absolutamente.
0: Tienes que sacudirse.
1: Absolutamente.
0: Él está vendiendo la imagen país a nivel mundial.
1: Tienes
0: que aprovechar eso.
1: O
0: emprendedor o no.
1: O faltan más tipo Baruga Handy. Ahí ve.
0: No es necesario, tenés que saber aprovechar, ¿no? Sacar provecho de la situación en que se está.
1: No, yo no me quejo.
0: Entonces, ¿qué es lo que estás haciendo? Te estás neoquejando.
1: Del gobierno de Santiago Peña, el Paraguay, yo. A lo mejor todavía no me está alcanzando, pero me va a alcanzar, porque el Paraguay, si la gente piensa realmente, hay un Paraguay antes y va a haber un Paraguay después de Santiago Peña. Las inversiones, los trabajos que se están creando, fuentes de trabajo, eso más adelante va a tener su fruto, y la gente va a decir, está la gran siete. Tipo cuay, así, estamos hablando de muchísimas obras también de los hospitales, estoy hablando de inversiones, la ruta Paraguay 1, que nunca es un tránsito tan peligroso de Asunción hasta Encarnación, comenzó a ensacharse y a mejorar, ¿verdad? Entonces, hay muchas cosas todavía por delante. Hay muchas cosas que el día de mañana van a analizar el gobierno de Santiago Peña y van a decir, Cotipo viaja a etapa muy la Paraguay, pero muy jamón. Puso una posición, porque hay cosas que ahora no se ve y se puede ver. Está Río Rigoberto Chamorro. Rigoberto Chamorro, buen día, ¿cómo estás? ¿Rigo? ¿Se fue? ¿Se quedó? ¿O está...?

0: ¿Ribo? ¿Se fue? ¿Se quedó? ¿O está... está haciendo... está caminando todavía? ¿Está haciendo visita? Bueno. No quiso escucharlo el... mi perorata del presidente, parece, ¿verdad? Es cuando uno habla solo.
1: Pero, o sea, mira, concentrate en lo que decís. No podés estar mirando tu teléfono y hablar.
0: Acompañado.
1: Te estoy acompañando. Estoy tratando de hacer patria contigo, por vos. ¿Cómo no te ayudas?
0: Está concentrado.
1: ¿Qué tal, Río? ¿Cómo estás? Buen día.
2: Buen día, buen día.
1: ¿Qué tal, Río? Mal aporte. Me asustó acá, ¿cómo salió?
2: Bien,
1: están? Estamos acá tratando de hacer patria junto acá.
0: Yo ya me enojé, yo pensé que conmigo no quiso hablar, a mí no me saludó. No,
1: espera un ratito. ¿Estás afónico, Río?
2: Sí, rompí la garganta anoche.
1: ¿Te emocionó la cantidad de gente que había, bro?
2: Sí, la verdad que no, y ya es hora de romper siempre. Cuando te motiva, cuando hay mucha gente, los discursos salen más... público y todo. Bueno, tuvimos una linda noche en el Salón Imperio anoche. Sí. Un encuentro con los miembros mesarios y apoderados.
1: Y pero tenés que guardarte para el domingo en tu caravana también.
2: Sí, estamos también organizando, ya llega, faltas 10 nomás.
1: ¿Y qué es lo que te emocionó? ¿Qué es lo que te incentivó tanto para romper tu garganta anoche? ¿Viste entusiasmo? ¿Viste sentido de pertenencia en aquellas personas, en aquellos agentes que van a cuidar tu voto el domingo?
2: Para juntar esa cantidad de personas, no es fácil. Todo el mundo te dice, no, difícil juntar gente. Y que hay mucha entrega, hay mucho entusiasmo, un voluntariado prácticamente. Yo sé que en el día de ese le dan para un recurso para ellos, pero no es fácil. He sacrificado muchas capacitaciones, mucha entrega de los miembros de mesario apoderados y delegados políticos que tenemos, ¿verdad? Y por eso también es un equipo más que trabaja con nosotros. Y también en la mano de ellos están la victoria, en la mano de los mesarios, de los presidentes de mesa y todos los apoderados.
0: En la mano de ellos está la victoria, está el controlar que no haya trampa en la mesa. Fundamental eso, pero también en la mano de todos aquellos que te van a estar acompañando en esta logística, también está tu victoria, Río.
2: Y totalmente, ellos son los que van a cuidar los votos a voto y su entrega, su trabajo, que van a madrugar desde las 4:30, que van a estar ya por los locales de votación, preparando y esperando la hora. Y mucho compromiso, y también que ellos me sientan y hablemos de tú a tú prácticamente, y eso es lo que me motivó. Y como para romper la garganta legalmente, hablamos muy fuerte, los aplausos y el cariño de ellos también, que podemos elevar la voz, de saludarle, de apretarle las manos, de abrazarle, porque es un compromiso, un compromiso que ama su ciudad, y por eso están ahí presentes anoche, que nos están acompañando.
0: Después de la reunión, ¿te sentí arropado por estas personas que van a cuidar tus votos en la mesa, Rigoberto?
2: Totalmente, y nos saludamos de tú a tú, pidiendo fotos, demostrando el cariño. Eso nos motivó muchísimo, no solamente a todo el equipo, nos motivamos juntos. No es que solamente Rigoberto se motivó, ellos también, de parte de ellos también se ve esas ganas, y esas ganas que están en cada uno de querer la victoria del 4 de octubre.
0: En esta caravana, en este festival de jóvenes que se va a realizar en el 3 de febrero, ¿se va a demostrar realmente esa marea colorada que caracteriza al partido en el

0: gente del país.
1: Totalmente, o sea, no, no solamente demostrar la fuerza, yo creo que el sentir del pueblo es lo que va a estar ahí. Muchos dicen que es una demostración de fuerza. No, ese es un totalmente son, van a estar gente voluntaria que le vamos a estar invitando a la gente. Hoy yo me voy a dedicar a la tarde ya a empezar a invitar, todavía ni una invitación yo de mi parte. Y siempre me dediqué así 2 días antes la, porque si no la mitad de esa para Juan y Víctor, oye, te llevo invitado, entonces uno 2 días, a todos nos pasa, ¿verdad? A eso ya me debe saber la mitad de cumpleaños, me he invitado 8 días, no me mandó a Beima. Entonces, ahora es el momento de invitar que participe con nosotros y aprovechando también ahora justamente hablando al aire en la radio con ustedes, compartiendo que ustedes informan. El domingo va a ser la caravana en las 14 horas y en integral kilómetro 12. Y de ahí vamos a partir y vamos a terminar en el estacionamiento del Club 3 de Febrero para el Festival de los Jóvenes y cerrar ahí. Y ya un cierre total de la campaña.
0: Rigo, a esta altura de los acontecimientos, ya prácticamente queda trabajo de laboratorio, porque estamos a una semana prácticamente de las elecciones, ¿verdad? Prácticamente trabajo de
1: Sí.
0: laboratorio, o todavía tenés mucha suela que gastar recorriendo barrios o zonas de la ciudad.
1: Y la verdad que lo cuestión, como se dice, se hace cuestión del laboratorio y del equipo, queda a cargo del equipo, ¿verdad? Yo siempre me dedico a visitarle lugares que me faltan, donde me llaman, voy a seguir todavía visitándole un poco a la gente, pero más reducido ya, más puntuales, digamos decirle.
0: ¿Va a ser una fotografía de lo que puede ocurrir el 4 de octubre, la cantidad de gente que va a acompañar la caravana el domingo, o no tiene nada que ver una cosa con otra?
1: Y la verdad que yo creo que sí, estamos muy confiados, estamos, el pueblo esteño se despertó y la gente va a votar por la lista 1 por Rigoberto, que para representar a todos los esteños. Estamos agarrando la bandera paraguaya, la bandera tricolor, para representarle a la gente trabajadora. Y ese es el gran sueño. Y que desde el este del país vamos a demostrar que se puede hacer una gestión transparente y honesta para que podamos ser ejemplo para toda la República del Paraguay. Ese es mi gran sueño.
2: Rigoberto, viste, tu adversario político hoy día habla de que le va a vapulearle, que le va a hacer esto, le va a hacer aquello, prácticamente humillando al candidato del Partido Colorado según sus números. ¿Vos te sentís así o vos sabés, tenés números que realmente te dan la ventaja y que podés realmente lograr la victoria el domingo 4 de octubre?
1: Ay, hago, y puta carona, pire, yo sé que nosotros no puede ser que, o sea que tenemos estadísticas de nosotros, yo mismo tengo mis mediciones que caminando, no puede ser que vos camines y le visitas a 45, 50 casas o no, 100 casas que encontrás muy poca gente que son de ellos. Y el pueblo se despertó. Y así nomás yo voy a decir sencillo, no quiero ser agresivo como ellos, no es mi forma de ser, pero el 4 de octubre nosotros le demostramos y quien festeja la victoria, ellos le vamos a demostrar que Rigo intendente va a ser.
0: He visto el otro día, me pasaron resultado de una supuesta encuesta donde el otro te vapulea, pero al ajustar los números encontramos 109% luego. Oja, zapaitela. ¿Es un signo de desesperación o cómo vos tomás eso, Río?
1: Y vos jugáis en la famosa Playla ahora, ¿verdad? Pero ellos siempre usan su número de que van a vapulear esto y aquello, demostrar que va a tener muchos votos, ¿verdad? Pero nosotros cambió. Ciudad del Este piensa diferente. Ciudad del Este quiere ver cosas que le llegue al barrio. Y ellos también empezaron a caminar estos últimos tiempos y que ellos nunca hacían, donde yo camino, los rodeados se van también. Y bueno, pero eso es Es lindo también copiar, ¿verdad? Entonces, me queda todavía para trabajar unos días. Vamos todavía a visitar, así como digo, vamos todavía a caminar un poquitito, vamos a caminar, vamos a estar ajustando donde faltó visitar. Hay muchos lugares, algunos gremios. Entonces nos queda todavía para trabajar, porque falta todavía. También está nuestra prioridad, está el domingo nuestra caravana, y le invitamos a todos que nos acompañen el domingo a las 2 de la tarde, el kilómetro 12 integral, punto de salida, y la llegada es el Club 3 de Febrero.
2: Rigoberto, ¿se puede decir que agarraste la harina, le pusiste la levadura, amasaste bien la masa, sacaste el producto y el domingo 4 de octubre esa tallarinada o ese ravioles bien jugoso con salsa espectacular, salsa colorada, dicho sea de paso, va a ser la que se va a estar consumiendo y la que va a ser el que festeje, el que brinde, el después de almorzar?
1: La verdad que va a ser así. Estamos muy confiados primero siempre por el creador y por el pueblo esteño. El pueblo se despertó y vamos a demostrar ampliamente la victoria el 4 de octubre con toda la gente trabajadora. La gente que pide a Rigoberto, yo voy a representarle a esa gente que madrugan, que todos madrugamos aquí en el este del país, a esas mujeres valientes, a esas madres y también a ese joven que sueñan con su ciudad, que sueñan con su país y para que puedan trabajar, emprender. Y también los jóvenes sueñan viajar, entonces que se haga realidad su sueño y que haya más oportunidades para todos, para el primer empleo, para las madres, para el pueblo esteño, que sea una ciudad ordenada, que sea una ciudad segura y también que haya más fuentes de trabajo.
2: Rigoberto, tenés el micrófono abierto para invitar para el domingo o a lo que vos quieras a la gente que te escucha a través de Radio Itapiru y Paraná TV.
1: Y yo les invito a toda la gente, este domingo tenemos nuestra caravana que vamos a partir desde kilómetro 12, que nos acompañe, que salgan con su vehículo, que hagamos el grito, que podamos hacer un recorrido y terminar con un festival de tres grupos de Marilina, Camarasa y Cumbia Juan en el Club 3 de Febrero, que podemos disfrutar con todos los jóvenes. Le invitamos que salgan con su familia y que hagamos una fiesta este domingo a las 14 horas. Vamos a partir desde el kilómetro 12 de la estación de servicio integral ahí en la punto de partida.
0: Agua natural, nada de agua caliente ni nada de agua fría. O si no, limón con miel también para recuperar la garganta, Río.
1: Dale, muchas gracias,
0: Listo.
1: Víctor, y también mi saludo y mi respeto a toda la que habitamos aquí en Ciudad del Este, y que el 4 de octubre que no se olviden para que me pueda acompañar con su sobrino, con sus vecinos, con sus amigos, que puedan acudir a las urnas, que puedan ir a los locales de votación a ejercer su derecho y que no se arrepienta del 5, porque no me fui, porque ese es lo que nosotros pedimos, para que seamos más patriotas, para que amemos nuestro país y amemos nuestra ciudad.
0: Cuanto más participación, mayor chance de ganar tener, ¿verdad?
1: Asimismo, el pueblo va a decidir y que no se arrepiente. Y tenemos que ir a votar, que cada uno elija su candidato. Acá ya, cada vez ya mañana cambia de imagen, que la gente ya tiene todo su candidato, es acudir a las urnas y que diga, no, yo me fui a votar y mediante eso ganó Río Intendente y ahora nos va a representar.
0: Rigo, un fuerte abrazo para vos, que sea con éxito.
1: Muy buen resto de jornada para ustedes.
0: Igualmente para vos, Rigoberto Chamorro, candidato a intendente de Ciudad del Este por el Partido Colorado. Mira que es un detalle importante. Ayer nosotros le poníamos 40-45% de participación, que ya es buena participación esa para.
2: Es buena, buena, buena.
0: Debería ser más, ¿verdad? Pero basados en la experiencia, esa es una buena marca, 40-45%. Y tenía que tener 60.000 votos.
2: Sí o sí. Ese no, menos ese no
0: 60.000 votos,
2: participe.
0: ¿verdad?
2: No participe.
0: 60.000 votos. Vean el negocio. Pei. Captujo a Bain de Lejena. Si es que no llega a eso, ¿verdad?
2: Es de 60.000 para arriba es lo que va a marcar la diferencia en esta elección. Y vos qué decís, Víctor, vamos a tener más o menos un panorama de eso del mediodía ya de quién va a ganar o no.
0: Primer corte de boca de urna a las 9:30 de la mañana, ¿verdad? Uh-huh. O a las 9, gracias, Carlito.
2: No, a las 9, a las 9, a las 9. A las 9:30 ya es tarde, a las 7 comenzamos.
0: Hola, ese gerente curado más poina y ellos están organizando de otra manera, ¿no? Vos, tranquilo, vos. Vos no te preocupes, dejanos yo organizar, y, Axel.
2: Ah, él lo
0: normal.
2: Ya está creando un monstruo.
0: Pero
2: están
0: creciendo bien, ¿no?
2: Sí,
0: están creciendo bien, ¿no? El otro me dice salto el Guairache acá, vos tranquilo. Yo.
2: Se abre el programa, vamos.
0: No, pues acá tiene que estar, hermano. Eso sí, pues no va a ser necesario.
2: Ahora, no,
0: no, no, no, no, no, no, no, no. Acá, eso no, es presencial. No.
2: Ese no está presencial
0: y no se negocia.
2: No.
0: Ok, tranquilo. Ese ya le convencí.
2: Ahora
0: al otro no sé cómo convencerle. Voy a putear más. Yo voy a calera.
2: Ajá, no, pero ya le cuay. Otra esencial. O viajar.
0: Esa es mi aliada, esa.
2: Ah, pues viajar. Y ya
0: por no, no, no, no, nadie.
2: Por la parte económica y caro.
0: El tema es. Eso, ¿verdad? No hay permiso ni para pedir permiso en esta ocasión. Sí. El domingo 4 de octubre, día de las elecciones municipales. Que así como están las cosas, si Dios quiere y la Virgen, vamos a estar con la audiencia llevándoles, como siempre, un trabajo de primer nivel con profesionales destacados en esto, en los diferentes locales de votación, con el trabajo de boca de urna que nos caracterizó siempre, tratando de estar lo más próximo posible a la realidad, con fotografías de momento del desarrollo del acto comicial. Y acá es un debate que se instaló ahí en Mesa Grupi de cómo le ponemos a los candidatos. Uh-huh. Por poner un sobrenombre, ¿verdad? Uh-huh. Y ese no podemos someter a un sorteo después. No podemos hacer gel, voy a hacer que le diga uno.
2: Fruta.
0: La naranja.
2: La fruta. O
0: por ejemplo, decir robo sí.
2: No,
0: o poner,
2: demasiado evidente.
0: O poner pasta. Demasiado evidente, ¿verdad?
2: Demasiado evidente.
0: O poner ñoqui. Mm. O ravioles. O canelones.
2: El flaco, o pancito chip. El flaco y el gordo.
0: No, no, no, no, no, no, no. ¿Quién es flaco y quién es gordo?
2: Pues la municipalidad te engorda, ¿verdad? Mucho te engorda.
0: ¿Y cómo? ¿Carlito ayuda algo o no?
2: Dale, Carlito.
0: ¿Eh?
2: Dale, Carlito. No, vos diste una recomendación, médico ñana, de miel, no sé de cuánto de arriba.
0: Miel y
2: vos sabés que
0: el limón caliente.
2: El mejor remedio había sido, era, yo no sabía, está el apepú, el naranja agria.
0: Sí.
2: Ese exprimí en un poquitito de caña, una rayita de whisky, caña, lo que tenga, ¿verdad? Pero bebida
0: caña,
2: alcohólica.
0: Caña llega.
2: Y calenta. No había tomado frío. Calenta bien, ja. Le meté todo un vaso. De cuera y no de caputación. Recomendadísimo. Yo lo hice, me recomendaron, tomé y vos sabés, me limpió la garganta. ¿Te recordás cómo está la semana anterior? O sea, terrible estaba. Y estoy hablando de terrible porque tenía catarro, tenía y chorreada. Y vos sabés que en una vez que tomé a la noche antes de dormir, gente, antes de dormir. Le meté ese, pero tiene que ser el apepú, ese es buenísimo. No el limón ni nada, es más fuerte, me dicen. Y el otro es más, no sé, ¿qué tiene el apepú? Pero espectacular.
0: Cerebro uno, músculo otro, hey.
2: Cerebro. Pinky cerebro.
0: Pinky cerebro. Acá me dice también
2: no,
0: Condorito, Rigo y Patito Mujica.
2: No,
0: Mujica, ese marcante le pusimos hace tiempo, ese Patito. ¿Por qué, Patito?
2: El del lago, ¿te recuerdas?
0: No, acá el me de la costanera.
2: Y de la costanera, no sé, el patito amarillo nos dijo una vez la arquitecta.
0: Patito, explícame vos por qué es Patito. Acá ya me está grabando.
2: Bueno. Respeto por eso.
0: ¿De qué?
2: No, Pinky Cerebro siempre fue Miguel Prieto, Miguel Prieto y Dani Mujica.
0: Sí, sí, sí.
2: Pinky,
0: sí, sí.
2: El boludo ese de Prieto, que es el presidente de la República, el sí, tonto sí, este, sí. El ladrón. Y el otro es el cerebro, el que roba sin ensuciarse nada. El ángel entendía a la maestra para maquilar, ¿eh? Maestra de maquillar. Pues, ni ahí tampoco le importa maquillar mucho, pues no firmáis. Pues. Janet Taberón, el tonto de Pinky, oye, Iraina, con agendía, nena. Un agente la denuncia y contra.
0: Juicio oral versus transparencia, y otro. Todos son muy, muy evidentes,
2: Sí,
0: ¿no?
2: muy, muy.
0: Después dice Patito porque es rubio y camina como un patito. Petizo además, ¿en serio?
2: Y caga, no, pato caga dos por tres. No, fuerte y más va.
0: Patito.
2: Pero que
0: Después.
2: no sea el patito
0: No,
2: Juan,
0: ya
2: porque ahí el
0: apurarte,
2: patito Juan a mí no me gusta, porque vos me solés poner la
0: ¿Y vos
2: música.
0: sos Patito Juan? ¿Dónde está la
2: Y
0: música
2: no,
0: del
2: no,
0: Patito
2: no, no,
0: Juan?
2: a ni que
0: El
2: Carlito.
0: Patito Juan.
2: Ay, Carlito,
0: Hoy es
2: el
0: viernes.
2: lunes no vengo si pones. Lunes no vengo.
0: No se olviden de sus pollas ahí. Y llamarle a
2: Así
0: Benjamín para que él diga, porque Carlito Tiracu. No, no es
2: no, Carlito, no, yo perdí.
0: le dio punto a Benja. Aparte, Benja, pronta recuperación al compañero. Seguramente para Navidad, pues ya va a estar de vuelta, ¿verdad?
2: Ay, juepete, déjate de
0: ¿Eh?
2: joder. No, él va a venir a hacer Navidad y Año Nuevo si hay que macanear.
0: Iba a trabajar todo enero.
2: Iba a trabajar todo enero
0: Completito.
2: menos nosotros.
0: Completito. Acá es Masita versus Muni. Masita versus Masita.
2: Ahí tengo pasta, pues. No, él no tiene masita. Él está empanado, orejo. Masita creo que no tiene. No sé, no sé. No.
0: Pollito y patito, porque uno va a salir como pollito mojado. No,
2: No,
0: sus aportes son muy
2: no, vos viste el peinado de Río, levantadita así, cheto, cheto y te, pendeja y te, o sea, su peinado.
0: No, no, no sea malo con lo, no sea malo con los candidatos. Lo claro y lo concreto es que
2: ¿Qué?
0: a las 9 de la mañana vamos a saber
2: La tendencia.
0: qué destino se va a tomar.
2: Ojo, ojo,
0: Y normalmente lo que pasa a las
2: así
0: 9.
2: dijimos la elección pasada
0: No,
2: en Ciudad
0: pero
2: del Este.
0: hicimos la salvedad, nosotros
2: Sí,
0: hicimos la
2: pero
0: salvedad,
2: había
0: era
2: empate.
0: 4 puntos de
2: Sí.
0: diferencia. Dijimos,
2: Y
0: este es bandera cuadriculada, ya hasta
2: en
0: el
2: la
0: centro
2: primera,
0: final,
2: en
0: era
2: la
0: de la
2: primera,
0: primera,
2: sí, en la
0: dijimos.
2: primera
0: En la
2: dijimos.
0: segunda, era más estrecho todavía.
2: Sí.
0: Entonces ya dijimos con ave y gusto. Y eso se mantuvo durante toda la jornada, ¿verdad? Por más que otros no quieran creer o no quieran entender, los que entienden y saben del trabajo valoraron eso. ¿Por qué? Porque se iba cerrando, se iba cerrando, se iba
2: Sí.
0: cerrando.
2: Y no está
0: Y no, es responsabilidad nuestra que los otros medios hayan abierto más grande en al
2: Claro,
0: mediodía,
2: no,
0: ¿verdad?
2: no, no, no.
0: Y después cerrado completamente.
2: No, no.
0: Ese es el tema.
2: Y nosotros en
0: Y
2: el
0: aquí hubo intervención de actores que llamaron así, no, pero ese no está bien, que ese no está bien, porque no, así fue. Y nos morimos con la bota puesta junto con nuestros soldados.
2: y estando en el campo, en el momento, nosotros a las 3 de la tarde anunciamos, acá puede haber cambio, ¿te
0: Empate
2: recuerdas?
0: técnico y esto se va a definir voto a voto. Así dijimos.
2: Y está jodido, se está descargando de otro lado una fuerza que se está moviendo diferente.
0: Pero a ver, hay un detalle que puede pasar y pues también puede ser definitorio, ¿verdad? En la primera muestra. Si es que en la primera muestra hay una diferencia muy amplia, como pasó ya en noviembre del año pasado, ¿te
2: Sí,
0: acuerdas?
2: sí.
0: Dani versus Roberto. La diferencia era grande y dijimos, no, bueno, ya, os vamos a ver.
2: Obama,
0: Os vamos a ver.
2: temprano
0: Entonces,
2: dijimos.
0: punto final.
2: No, a las 9 de la
0: A
2: mañana,
0: las 9 de la mañana.
2: 9:30.
0: Sí.
2: La primera.
0: El primer corte de boca, bueno, ya dijo, chau,
2: Opa,
0: vamos a ver. Y si vuelve a pasar algo parecido, o si la diferencia es marcada a favor de uno de los candidatos, entonces voy a decir, la experiencia te enseña de que eso sí, ya es la tendencia para el día. Pero a la oreja, taco a taco, lado a lado, ni que tú ni irresponsable, eres, vaya
2: No,
0: Obama. No,
2: no,
0: no,
2: no
0: no,
2: sé.
0: no, no. Así nomás. Y yo abro un poco la brecha. No, no, no, no, no, no quiero jugarme del todo si es que es menos de 10 la diferencia.
2: No, no.
0: Bueno, si ya te digo todo.
2: Tenemos que irnos.
0: Sí, señor, ya jaité a las noticias de la hora.
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0: El fiscal Manuel Rojas Rodríguez, de la Unidad Especializada contra el Narcotráfico, imputó a un camionero de 26 años por la presunta tenencia y transporte sin autorización de estupefacientes. La investigación se inició tras el hallazgo de 30 paquetes que contenían presumiblemente pasta base de cocaína con un peso total de 31,900 kilogramos. El procedimiento se realizó el 23 de septiembre, alrededor de las 23:45, sobre la ruta Paraguay 2, a la altura del kilómetro 7, Ciudad del Este, y en la ocasión agentes del Departamento de Investigaciones de la Policía, en seguimiento de informaciones de inteligencia, interceptaron el tracto camión Scania 124L, que era conducido por el ahora imputado ante la sospecha de que estaría transportando sustancias estupefacientes ocultas. Durante la inspección integral del vehículo, los intervinientes localizaron 30 paquetes rectangulares envueltos con cinta de embalaje de color verde. Los envoltorios estaban ocultos en un compartimento tipo doble fondo ubicado debajo de la cabina del conductor y sobre la estructura del chasis del tractocamión, presumiblemente para evitar su detección durante los controles policiales y aduaneros. Una muestra de la sustancia reaccionó de manera positiva a cocaína en su forma de pasta base.
2: Hoy viernes tuvo sanción fixta la ley que prohíbe el uso de celular en las instituciones educativas. El documento pasa al Poder Ejecutivo, que decidirá si promulga o veta parcialmente o totalmente la nueva legislación. El proyecto de ley que prohíbe totalmente el uso de teléfonos celulares y dispositivos electrónicos personales en instituciones educativas públicas y privadas subvencionadas del Paraguay, planteado por el diputado José Rodríguez, quedó sancionado de forma automática hoy al no haberse tratado dentro del plazo. La ley estipula que queda prohibido el uso de dispositivos electrónicos por parte de los estudiantes dentro de las áreas escolares en cualquier horario o circunstancia.
0: El fiscal Víctor Adolfo Santander imputó a un joven de 24 años por el presunto abuso de un menor de 13 en Hernandarias y solicitó su prisión preventiva. El sospechoso se encuentra privado de su libertad a disposición del Ministerio Público y afronta un proceso por el supuesto hecho punible de abuso sexual en niños. De acuerdo con la investigación, el menor se encontraba en situación de calle desde los 11 años y habría conocido al ahora imputado en esta circunstancia. Ambos frecuentaban una vivienda del barrio Santa Teresa de Hernandarias, donde presuntamente consumían sustancias estupefacientes. La fiscalía sospecha que esta situación habría sido aprovechada por el joven para someter sexualmente a su víctima de manera reiterada durante aproximadamente 6 meses.
2: En el estadio Marcelo Bielsa de la ciudad de Rosario, la selección sub-20 Paraguay va por el título y la medalla de oro de los Juegos Sudamericanos o de Sur 2026 ante Argentina, rival al que ya se impuso 2-1 en la fase inicial del grupo. El equipo que dirige el DT, Antolín Alcaraz, busca repetir la victoria de la primera fase en mismo escenario para lograr el bicampeonato tras la coronación de hace 4 años en Asunción 2022. La albirroja llega a la definición después de superar 1-0 a Chile en las semifinales con un gol agónico de Milan Freires. A los 93 minutos de la albiceleste, por su parte, se impuso a Perú también por 1-0 en la semifinal con gol de Santiago Espíndola a los 89 minutos.
0: Y el presidente de Estados Unidos, Donald Trump, llevará hoy al líder chino Xi Jinping a los archivos nacionales de Washington, donde le mostrará la Declaración de Independencia, la Constitución y la Carta de Derechos. En la última jornada de una visita de Estado de 3 días marcada por los encuentros entre ambos mandatarios y por la falta de avances significativos en asuntos como el comercio y la seguridad de la inteligencia artificial. La visita a los archivos nacionales será la última actividad de Xi en Washington antes de abandonar Estados Unidos. El recorrido tendrá lugar en el marco de las celebraciones por el 250 aniversario de fundación de los Estados Unidos, una fecha que Trump vinculó con su intención de mostrar al líder chino documentos y objetos centrales de la historia estadounidense.
2: 25 grados la temperatura en el este del país, el cielo sigue despejado.
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0: con 19 minutos en todo el territorio nacional. Tenemos que hacer todavía, nos falta el tema del pronóstico de los resultados.
1: ¿Pronóstico del tiempo?
0: De los resultados del partido. Qué difícil esa, ese muchacho. Después tenemos el pronóstico del tiempo. Ya dijimos que hasta el domingo no va a llover. Va a tener cielo despejado, alta temperatura en gran parte del país. Y en algunas partes tendríamos 40 grados. Informe que vos diste, si es que te olvidaste. Bueno, además, hay todavía, a ver, ¿qué nos faltan? Los políticos, hablamos con casi todos los candidatos, de Minga, de Franco, de...
1: Si cerramos la semana con una ronda...
0: Hernandaria y Ciudad del Este.
1: La próxima semana va a ser veda política.
0: Sí, ya vamos a tocar otro tema. Pero, ¿sabes qué es lo que no tocamos?
1: ¿Qué es lo que no tocamos?
0: El tema de lo que está pasando... Con el tema de los gobernadores, el tema de...
1: Tocamos también, y te dije que eso es viejo.
0: Pero tenemos que llamarle a alguien para saber
1: el Senado. Ya llamamos ayer con el gobernador. Si era así el gobernador, ayer
0: ya te
1: era así.
0: Si ya aclaramos también que el tema de del comunicado, y ya Cámara de Senadores aceptó lo de diputados.
1: Tengo que traer una hoja aparte para poner nuestro resultado, ¿verdad, señora?
0: Sí. ¿Querés que yo anote?
1: No, yo no voy a anotar. Bueno. Yo tengo más garantía, por lo que yo anoto. ¿Te parece?
0: O cambié. Yo no sé si, cómo cambió la pasada el resultado. Uno me
1: no, no, no, no vaya sin tontería. Tontería no.
0: Uno,
1: cualquier
0: uno,
1: cosa menos tontería, Juan.
0: Uno de los resultados, yo no me acuerdo.
1: No. Así nomás lo sos vos. No te acordás cuando no te conviene. Pero no digas tontería, por favor, te digo. ¿Está bien? ¿Cuáles son los perdidos? Porque hoy empieza la fecha.
0: Espera,
1: me está diciendo, vamos a hacer...
0: No vaya a ser grosero, espera, no vaya a ser grosero. Cero, hay criatura que escucha el programa, y si vos decís, van a repetir ellos.
1: Está en línea Sergio Cetrini del programa Ampliado de Inmunizaciones. ¿Qué tal, Sergio? Buen día para Itapirú. Hola, Sergio.
2: Hola.
1: ¿Qué pasa con nuestro tema, Carlito? Sergio, ¿me escuchás, Sergio?
2: Sí, ¿me escuchás?
1: Ahí te escuchamos. ¿Cómo andás? ¿Tanto tiempo?
2: Todo bien. Buen día para hoy toda la audiencia.
1: ¿Qué tal, Sergio? Tantísimo tiempo. ¿Cómo andamos por el PAI en el tema de vacunación? Nosotros tenemos contra el dengue todavía, ¿no?
0: Sí, llegó. Según lo que...
2: Hola, buen día, ¿me escuchan?
0: Qué desastre. Bueno, nosotros te escuchamos súper bien, Sergio. No, volver a, o no sé.
1: Suspendieron allá, porque no.
0: O él está por la calle haciendo.
1: O no sé por qué, al Río también le pasó lo mismo. Después escuchó bien él. Hoy, pero 25.
0: Sí.
1: Acá estoy antes, ¿no? Salió todo el alma, ¿no?
0: Ay, sobre en total. Bueno, pero.
1: ¿Te das cuenta cómo te pone nervioso? Vos no sos mentalmente equilibrado, Juan. Vos tenés que saber lidiar con estas cuestiones.
0: En desorden.
1: Te desequilibran muy rápido.
0: No, jamás.
1: ¿Está por dónde está Cetrini?
0: No está. Está por la calle. Yo te puedo asegurar que está por la calle por el tema de la vacunación. Ellos salen. Salen a las 7. O sea, se preparan a las 7. Salen a las 8.
1: Ahí te vacunan.
0: Llegan COVID. A las 9. Sí, ahí también.
1: ¿Y vacuna antigripal?
0: Antigripal también. No se aplicaron todo. Vos tenés que aplicarte para el viaje, legalmente. A mojón, Saina, Víctor. A mojón, Saina. No más después ya.
1: Así que me apliqué, Carlito.
0: Yo digo que sí.
1: Sergio.
2: Sí, buen día.
1: Hola, Sergio, ¿cómo te va? Disculpa el esta cuestión es muy casera nuestra, te pido disculpas. Te preguntaba, no, ¿tenemos vacuna?
2: Por favor, mi teléfono es el problema de la señal, entonces estoy saliendo en un lugar donde me paro y levanto mi pie derecho y mi brazo izquierdo para que podamos tener señal. Es un gusto después de mucho tiempo poder conectarme nuevamente con ustedes.
0: Qué bueno, puede decir que yo no soy serio.
1: Sergio, vacuna contra el dengue, ¿tenemos vacuna contra el dengue?
2: Sí, ya tenemos, al fin, nos salimos de pie. En esta iniciativa de poder contar en el Alto Paraná la dosis contra o antidengue, como le llamamos nosotros el programa PAIS.
1: ¿Y la gente va, se aplica o qué hielo, mira?
2: Sí, para que mamá, papá, tío, tía, tutor entiendan, es una vacuna que realmente ya estábamos aguardando, no nos tocaba el turno, como decíamos nosotros como Alto Paranaenses. Ahora en esta segunda etapa sí ya entró al Alto Paraná las dosis, recibimos 1000 dosis de la vacuna antidengue, de las cuales ya están disponibles en los vacunatorios. A partir de esta semana arrancará la vacunación de 6 años a 60 años. De 6 años a 60 nuestras vacunaciones, esperemos que realmente la población se acerque, porque sabemos la enfermedad del dengue, cómo no nos atacaba mal en años anteriores. Entonces ahora ya estamos nosotros expectantes y aguardando a la población de que se acerquen. No hay todavía muchas personas, pero sí, ya estamos iniciando entre las primeras aplicaciones esta semana, que estamos llegando al 25 aplicados más o menos.
1: ¿De qué es la vacuna contra el dengue?
2: La vacuna contra el dengue realmente protege contra la enfermedad del dengue, que no
1: sí,
2: que
1: pero,
2: pica
1: pero,
2: y caga,
1: ¿pero de qué?
2: De una inmunidad de 85% más o menos. Sí, te escucho.
1: No, 85%, me parece bien eso, ¿verdad? Pero te digo nomás, ¿de qué está hecho? ¿De qué? ¿Cuáles son sus componentes? ¿Son virus vivos o qué son?
2: Sí, son virus vivos de la enfermedad. Es una vacuna que queda, de las cuales realmente estamos recibiendo, como todos los biológicos, de eficaz protección, y por sobre todas las cosas funcionan.
1: Pero puede causar una reacción, así de repente yo me voy sano, me aplico y vengo con fiebre.
2: No, y la reacción, toda vacuna, no solamente esta, sino que la demás, la reacción solamente es dolor del momento de la aplicación en el miembro, ya sea brazo derecho o brazo izquierdo, de los que vamos a recibir, así como todo niño de 2 meses, 4 meses, 6 meses, se la administra en el muslo, cara anterior o lateral, o en el brazo, cara anterior o lateral, ya sea izquierda o derecha, y ese nada más. Y hay una contraindicación, no solamente para contra el dengue, sino que para todas las vacunas del programa, es presentar fiebre. Si la persona o el niño presenta fiebre, postergamos la vacunación. ¿Cómo se demuestra eso? Con un profesional médico. Ya vas a ver que el paciente viene y te dice, no, yo no me siento bien, parece que tengo dolor de cuerpo, me duele esto, y parece que tengo fiebre. Entonces ahí mismo le decimos, anda a consultar, anda a revisarse con un profesional médico, y luego poder volver a la vacunación. Nada más, esa es la contraindicación.
1: No, el tema nomás es el siguiente, es que de repente se va y dice la gente, mira, al tratarse de un virus vivo, pero debilitado obviamente, ¿verdad? Va, le agarra una fiebre o algún síntoma y dice, ah, mohibe vacuna, ah, yushe, la CT. Famoso ese Aranduca que habla de esos temas, ¿no?
2: Sí. Mira, los virus vivos atenuados, varias vacunas tienen. Recordate, mi querido, que teníamos la vacuna de la pentavalente. No sé si usted te recordaba, a nuestro niño de 2 meses, 4 meses, que ese que se le ponía en el cuartito derecho.
1: O sea,
2: que se formaba un multito, toda la zona roja, enrojecida, de las cuales daba fiebre a mi hijo, la verdad, 2 días más o menos.
1: Así
2: es. Ya tocó tú, pero vamos a pasear la mitad. O tocaban de mamá, no tocaban, no tocaban de papá.
1: Así
2: y tocaba cupé y se llegue a pasear, ¿verdad? Costumbre. ¿Cierto o no es cierto?
1: Esa
2: es la realidad que podemos hablar ahora para que nuestra ciudadanía pueda saber del otro lado. Bueno, ahora nuestras vacunas, por más que sean virus vivo atenuado, ya son acelulares. De la vacuna pentavalente pasamos a la vacuna hexavalente, de las cuales, que pueden decir nuestras audiencias y que están escuchando, que están en expectante de todo lo que es el país, que pueden decir que la hexavalente ya no va a fiebre, ya no tiene ese, ya vamos mejorando, son calificadas. Realmente ese es lo que aplaudimos del Ministerio de Salud y del programa PAIS en las iniciativas, y cómo las enfermedades van evolucionando, también esas vacunas van evolucionando cada día y a pasar de los años.
1: Y la demanda de esta vacuna contra el dengue, Sergio, ¿es importante?
2: Es muy importante realmente, porque todavía no tenemos, esperemos estos climas de humedad, estos climas que ahora estamos recibiendo mosquitos en nuestros hogares, no solamente como le estamos hablando ahí con el compañero Basilio, acá el licenciado de Ciudad del Este, que escuché eso en vivo ya la mañana, que es muy importante, un pilar fundamental para la salud pública en estos lugares que tenemos de Ciudad del Este, diciendo que no solamente con la inmunidad prevenimos el dengue, sino que cuidar nuestras casas, nuestros hogares, patios sucios, agua hervida. Entonces eso, no solamente se chino y hemos la vacuna, entonces se me más tranquilo. La silla de la veita más. Pero tenemos nuestro entorno. ¿Quién no quiere cuidar a nuestro tesoro más preciado que tenemos en la casa, que son nuestros hijos?
1: Totalmente, totalmente. ¿Y la gente se va a vacunarse o hay todavía cierta resistencia?
2: Y a libre demanda. Está en el vacunatorio disponible la vacuna. No te quiero decir una cifra si están viniendo o no. No estoy ahora en el vacunatorio de Minga, ni en el vacuno de Franco, ni en el vacunatorio acá de Ciudad del Este, pero sí, se acercan las gentes. Quiero instarle a papá, mamá, tío, tía, que no solamente sábado, domingo abrimos el vacunatorio, sino que de lunes a lunes, y este lunes feriado vamos a abrir, que tengo el equipo guapísimo, capísimo, que están encabezados por la licenciada Zulma González, nuestra jefa de país acá del Hospital Regional de Ciudad del Este, de las cuales van a estar abiertos el lunes feriado hasta el mediodía.
1: Bueno, es una consulta técnica. ¿La vacuna contra la influenza? ¿Ese tenemos todavía?
2: No te escuché la vacuna, ¿cuánta?
1: Contra la influenza, antigripal.
2: Sí, estamos teniendo, ¿cómo le llamamos nosotros? Un remanente o las últimas dosis. Teniendo todavía en el vacunatorio de Ciudad del Este y en algunos distritos.
1: Pero
2: todavía más. Eso debemos llegar al 100% vacunado, o sea que vacunado en su totalidad lo que ha recibido. Recordate que todavía viene el frente frío,
1: sí,
2: tenemos nuestros niños menores de 3 años con cuadro respiratorio.
1: Activa. ¿Cuadro respiratorio?
2: Ya lesionado, ayer estaba paseándome por urgencia pediatría o urgencia adulta y cuadro respiratorio creo que todavía no nos está dejando del todo, cada día es más potente, no es ni hace 12 días y gripe sin cagada, parece que una semana no tiene con estos eso es lo que nosotros realmente seguimos teniendo, seguimos aguardando. Son vacunas de calidad. Le decimos nuevamente a la ciudadanía que no pasa nada, la única reacción es el momento del dolor del miembro donde se administra la vacuna.
1: ¿Y cuánto tiempo de duración tiene eso?
2: Y ese es por temporada. Por cada año nosotros hemos recibido, por eso siempre pedimos la vacuna que venga en abril, ya llevamos más de 3 años, más de 4 a 5 años recibiendo los últimos meses de marzo y abril antes del frente frío. Años mucho anteriores recibíamos entre mayo y junio, cuando el frío ya estaba más fuerte, entonces por eso siempre pedimos que se administre antes del frente frío. Pero ¿qué pasa? Cuando ellos hasta ahora reducir el frente frío, cada día parece que el frente frío viene más frío que calor, entonces todavía no estamos soltando del todo el fresquete, entonces es importante que aprovechen la vacunación, aprovechen la vacuna de calidad y aprovechen que tenemos todavía suficiente en el alto
1: país. No, y peor que ahora, si tenés un frío, un frente frío, un golpe de calor extremo como vamos a tener este fin de semana, pero la próxima vuelve a bajar la temperatura brutalmente,
2: estaba mirando, estamos guiando ahí acá una compañera que es administrativa que me viene y me dice, creo que estaba con los 50 y no quiero decir nombre, apellido porque la dama me va a despegar, me dice, hoy colan de vacuna la de licenciado porque me agarró tan mal y acá nomás porque años anteriores yo no me ponía y este me dijo, sí, acá la doctora fulana me recibía ya en urgencia y quiere decir que está para nuestra población vulnerable, está para nuestra población inmunocomprometida, que son diabetes, problemas cardíacos, cuadros respiratorios, eso son lo que realmente necesitamos que vengan a aplicarse las dosis anuales. Sí.
1: Sergio, ¿y esta vacuna no garantía de que no está vencida ni por vencer, verdad?
2: No, no, por favor, dentro del programa PAI Inmunizaciones Toco Madera, que llevo 4 años dentro del programa de vacunaciones, no tenemos ninguna vacuna vencida. No estamos rindiendo por Contraloría General del Estado, ni superiores, ya sea directores anteriores, y ahora que tenemos el doctor Federico, no está rindiendo vacuna por vencer, no te puedo decir por otros departamentos, pero vacuna vencida nunca lo hemos utilizado, ni nunca se utilizó, ni nunca lo haremos. Las vacunas que tenemos ahora mismo, te quiero decir que están por vencer en abril o en junio del 2027, cosa que estamos preparando para utilizar hasta noviembre, según los pendientes que tenemos. O sea que en sí, vacunas de lo que me hablas no están en mi manual.
1: Para que se entienda bien nomás, ¿cuánto tiempo tarda en prender la vacuna? De aplicar la vacuna hoy y a partir de cuánto te da protección y por cuánto tiempo te protege esa dosis que te aplicaste.
2: Sí, hay protecciones, hay en el momento de las aplicaciones empiezan a dar en inmunización entre días, entre 5, 3, 7, 9, 12, 15 días. Por eso es recomendable la vacuna. En ese sí o sí, la mayoría va a saber, por eso doy ejemplo. La vacuna de la antifiebre amarilla o la vacuna de la fiebre amarilla. O la gente dice, ¿y por qué la vacuna fiebre amarilla? No, la vacuna es contra la fiebre amarilla. Entonces, para viajar, muchos que ahora se están preparando, así como vos, que te vas a ir en Cancún, en Isla Galápagos, Bombiña, Santa Catalina, otro país a veranear, es importante administrar esa dosis de vacuna de la fiebre amarilla, una dosis de por vida, con 15 o 8 días anticipados del viaje, porque entre 5 a 7 días empieza a ser inmunidad. A mí se inicia en el te días a coca, Rubén, de viajar tema.
1: Ah, pero ya veremos. Me cató de más embobellas es una uley. Pero si es que.
2: El yucueo ya es una enfermedad. No, Dios quiera que no, pero hasta ahora no estamos teniendo ningún caso de eso.
1: Sergio, dame concretamente lo del antigripal, porque pedales interesadas, ¿verdad? Me aplico ahora, ¿por cuánto tiempo tengo cierta inmunidad con esa vacuna?
2: Hasta marzo a abril del año 2027.
1: Si es que
2: luego, a partir de abril del 2027, necesitamos para el frente frío de cada año. Dura aproximadamente entre 5 a 6 meses.
1: Espectacular. Ahí, esa es mi... ¿Vale la pena entonces, verdad?
0: Claro.
1: Hay que vacunar.
2: Hasta ahora, para mí, como responsable del programa, vale la pena. Y para mi familia también, porque cada año estamos nosotros en eso.
1: Muy bien.
2: Y una recomendación más para mamá, papá, para el otro lado que nos escuchan. No voy a poner cosas que no sea haciendo que son... mis tesoros más valiosos que tengo en casa, que son mis hijos, y la única manera de poder cuidarlo ante todo es mediante la vacuna.
1: Bueno, no va a preguntarle nada, Juan. Vos no querés vacunarte. Acá tengo un compañero que no se vacunó nunca y no se quiere vacunar y se va a ir a la playa y entonces fiebre amarilla,
0: espera un ratito. Yo soy de la persona...
2: ¿Cuántos años tiene el compañero?
1: 60 ya
2: tiene. Tenemos que empezar. ¿Cuánto?
1: 60 ya está, ojalá, veremos 60.
2: Entonces, ni se llama la vacuna. Recordad que nuestra vacunación contra la antifiebre amarilla es de 12 meses a 59 años de edad.
1: Ah, entonces,
2: Oye, Salvana, ya está recomendado. Está científicamente comprobado.
0: No, mentira.
2: La enfermedad de la fiebre amarilla ataca entre los 12 meses a 59 años. No soy yo científico para decir que un señor de 61 o un señor de 62 o más adelante la edad o no la enfermedad, pero el lineamiento nos dice que hasta los 59 años nomás es edad pública. No solamente para Paraguay, sino que para Brasil y para el Mercosur.
1: Excelente.
0: Cetrini, lo de la vacuna ante la fiebre amarilla es una vez de por vida era, pero yo cuando era más joven me apliqué y para viajar a Brasil antes del COVID me había aplicado de vuelta, porque antes del COVID en Brasil también salió esta resolución que si vos no tenías vacuna no podías ingresar al Brasil, ¿te recordás, verdad?
2: Te comento una anécdota, voy a poner como ejemplo Cetrini, porque si pongo el nombre de fulano de tal, a veces después me llama y me demanda. Cetrini tiene 41 años hoy. Antes de nuestro sistema electrónico de vacunado del RBE, antes de eso, en el 2019,
0: no
2: 2018, 15, 12, 10, 2005, no teníamos un sistema, era papelito. Cargar en ese, darle tu libretita y te vas. ¿Qué pasa con Cetrini? Cetrini se quería ir en Bombiña cada año. Acá año o cañón se dio en el mundo o perder la libreta de vacunación, ¿correcto? Entonces él decía nomás, nunca me puse. Y se acercaba en el vacunatorio, o recibí una dosis, o recibí dos dosis, o recibí tres dosis en menos de 10 años, porque cada 10 años era nuestra vacunación de fiebre amarilla, ¿correcto? Hasta ahí. Entonces él ya recibía 3, 4 dosis, ya le quitaba la vacuna de nuestro niño de 12 meses o de 24 meses que necesitaban, que quedaban sin dosis nuestros niños que realmente necesitaban, porque ese chini se ponía 3-4 veces en menos de 10 años. Entonces ahora, gracias al sistema electrónico de vacunado, el RBE, ponernos vaya vos, Sergio, ese chini, y ya dice que se puso en el 2022, pero perdió su libreta, pero ya está ya en el sistema. Ya no le vamos a dar ese pinchazo dosis extra que necesita. Ya directamente ese chini ya puede descargar de su identidad electrónica personal que crea su libreta de vacunación internacional o todas las vacunas que se ponen dentro del sistema durante 2021, 22, 23, 24, 25 y ahora 2026.
0: Excelente. Ahora con esta libreta internacional que le llaman a ustedes, si yo pierdo, yo puedo volver a ir a pedir en mi,

0: Ahora con esta libreta internacional que le llaman a ustedes, si yo pierdo, yo puedo volver a ir a pedir en el centro de salud o en el hospital regional, porque ya está digitalizado todo
1: En el
0: eso, ¿verdad?
1: sistema. Claro que sí, pero no es necesario venir a buscar la certificación acá al vacunador que te puso tu vacuna. Vos
0: No,
1: podés
0: no.
1: descargar tu identidad electrónica ya también.
0: Ah, mira
1: Todo
0: vos.
1: ese proceso que vos vas a venir, ya no vas a más venir a no ser que quieras salir de tu trabajo y decirle a tu patrón que vas a venir acá 4 horas para estas cuestiones. Entonces ahora tenemos la facilidad, tenemos la herramienta. ¿Y dónde está la herramienta? La tecnología. Gracias a eso realmente muchas cosas nos facilitan.
0: Ah, esas son las vacunadoras,
1: Ah, te hago ya presentado, ya me iba a vacunar, pues mira, le vacuna, vaina.
2: Ya,
0: al revés,
2: o sea, qué bárbaro.
1: Fumiado invitado y está espectacular. De hecho, es un tema guapo. Ya me trae y me vacuna. Vamos a ir primero.
2: La vacuna contra el dengue es de Qdenga, ¿verdad?
1: Sí.
0: ¿De Brasil?
2: Garantía.
0: ¿Brasil?
2: Garantía.
1: Hola.
2: Bueno, sí, garantía, no,
0: de
2: garantía.
0: Brasil,
2: Me
0: de
2: dicen
0: Brasil.
2: acá que es muy bueno. Sergio.
1: Creo que ya me movió otra vez lugar.
2: Te moviste el lugar, ¿verdad? Ya te pepeté, entonces para no hablar demasiado.
0: Levantó el brazo al
1: No,
0: revés.
1: no. Eres vacunadora, así ella bebé ya más rima, se fue guapa y te le dije y ponado y pareja o vacunado, y eso es lo que queremos.
0: Unos cuantos hondes de vía ahí al final, otro lado.
2: Bueno, Sergio, un fuerte abrazo para vos, que tengas un buen resto de jornada.
1: No, por favor, muchísimas gracias a ustedes por el espacio, realmente este viernes bendecido por ustedes, gracias por lo que hacen, gracias por realmente estar como para con nosotros, y es muy importante la salud pública en el Alto Paraná, y no solamente en este trimi, ni del doctor Federico, ni el ministro, ni el jefe PAI, nadie, sino que es de toda la comunidad, y si no trabajamos juntos, no vamos a llegar al objetivo.
2: Muy bien, fuerte abrazo para vos.
1: Igualmente a usted, éxito.
2: Sergio Cetrini, director del programa ampliado de inmunizaciones de la 10ª región sanitaria. Qdenga. 1000 dosis disponibles en la región sanitaria. Vacuna contra el dengue.
0: A aplicarse, gente.
2: No, claro, a todo el mundo le viene bien eso. A todo el mundo.
0: Claro.
2: Porque estamos entrando en la temporada alta del dengue. Ayer escuchamos que tenemos 8.5 de índice de infestación larvaria en el Alto Paraná. Y después, esta semana se terminó una nueva colecta de la muestra, ¿verdad? Entomológica. Y seguramente en un mes vamos a tener 15%. Y estamos entrando en la temporada en que hay agua, calor, caldo de cultivo para el Aedes aegypti,
0: claro,
2: el que transmite el dengue. Ayer con la vacuna y Catuña prevenina. A la Najanio a tu Catuña perde paite. Ese es el punto.
0: La idea es que Kishui.
2: Sí, señor. Así mismo. Bueno, tenemos que cumplir las 10:42. Después venimos con tu polla, Juan. Bueno, con la polla deportiva, ¿verdad?
0: No, eso suena mal, es del grupo.
2: Pues suena mal tu polla, ¿verdad?
0: Sí.
2: ¿Eh? ¿Qué significa?
0: Ustedes que hablan español, pues, hombre, es joder. Vamos a la pausa.
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0: Colombia.
1: Estaba por la fotografía y yo quité a las 10 y 25.
0: Ah,
1: y me olvidé que estaba en la fotografía y 10 y 53 ya. Mira, en la fotografía, ¿viste? Que yo hice el screen.
0: Sí, escuché, he visto.
1: Y ahí me confundí. Pero ya, ahora ya no me confundo, 53 ya.
0: Bueno, tenemos ahí. ¿Cómo se llama nuestra cortina que se pone a esta hora?
1: El de Fanfa.
0: De, no, no, es.
1: El deporte.
0: Sí, claro, el deporte en el recuerdo. Marcha Radeski. Te viene la otra vez, Carlos. ¿Por qué le pones esa cara a Carlitos? ¿Eh? Yo le pedí hace mucho que ponga el hola y adiós.
1: Sí.
0: No puso. Le pedí esta mañana que ponga el patito Juan.
1: No puso. Ese está vetado. El
0: ahora le no se va pido a la marcha de fondo para la polla deportiva en tiempo real. Ah, no moví. Acá se perdió el respeto.
1: Pone ese, por favor, Carlito. Ahora. Ya.
0: No sé qué le pasa, Lea. Él está en otras cosas.
1: A él le falta posición de clase. Posición de operador.
0: Le falta una vacuna. Le falta la vacuna.
1: La vacuna anti-COVID. Anti-COVID de
0: eso
1: de
0: no
1: China.
0: Le pregunté si es la vacuna COVID ahí todavía o no. ¿Qué eso es? Eso, eso.
1: Bueno, vamos, pues tenemos que.
0: Tienes que tener una ahí. No te voy a enseñar, pues en tu pantalla, ahí en tu máquina tenés ya una. Sí, una carpeta aparte.
1: Tiempo real.
0: Y ponerle locura en tiempo real. Bueno, y locura, ¿verdad? Locura. Y poner ya ahí también en chiquitito ese hola y adiós. Ese fragmento nomás. No es que va a andar buscando cada vez. Que vos sabés, yo antes tenía tiempo libre y hacía eso. O sea, guapo, ya puse.
1: Pero vamos a hablar de tu dice, historia o vamos a hacer el
0: pronóstico. La tontería que dice el amigo también le cortaba así, de cada tanto le ponía ahí.
1: ¿Te
0: acordás, Carlito, cuando trabajaba con nosotros allá en el fondo, en el FM? Vos ya hacía algo de eso. Ahora pensé, te aburguesaste, compañero. ¿Eh? ¿Qué te pasa, será?
1: ¿Podemos hacer el pronóstico? ¿Sabes? Me quitaba mi concentración.
0: A continuación, el pronóstico deportivo. Ya está, muy bien, muchas gracias. Gracias, Carlito. Ahí arrancamos. Partidos y pronóstico. Benjamín, no podemos llamarle, ¿verdad?
1: No.
0: Déjale que repose ya, tranquilo.
1: No, no, no está bien.
0: Benjamín, pero acá tu representante es Carlito, así Carlito. Que no tenés.
1: La de pasada te dio suerte.
0: No tenés. No es que no tenés que objetar, sino tenés derecho a objetar. Así que, bueno. Carlito, es tu representante por decreto.
1: Comienza, Carlito. Comienza, Carlito, el primer partido.
0: Primer partido, Luque Guaraní. Hoy es ese partido, ¿verdad?
1: Sí.
0: Luque Guaraní,
1: 4:30.
0: 4:30 de la tarde. El partido de Paraguay no entra en la polla.
1: No.
0: Paraguay, Argentina, final del lado del sur. Bueno, arrancamos. Luqueño Guaraní, hoy 16:30. Diga Benjamín alias Carlito. Guaraní. Benjamín. Y Guaraní es visitante, ¿verdad?
1: Sí, visitante.
0: Ok, entonces, aquí vamos. Guaraní. No, no es complicada.
1: ¿Por qué?
0: No es complicada porque tengo que poner tres casilleros entonces, ¿no? Un casillero, otro casillero y otro casillero. Sí. Exactamente. Uno, dos y tres. Uno, dos y tres. Ahí sí.
1: Yo me voy por Luqueño.
0: Entonces, vos sos local,
1: Luca,
0: ¿verdad?
1: Luca.
0: Sí. Y yo me voy por el empate.
1: Sí. ¿Y en el medio qué es eso? Sí.
0: No, local, cierto, visitante cierto, y empate. Sí, ni ven a Ñeme, te di.
1: Cierto, muy bien.
0: Ahí está. Muy bien. Siguiente partido, Nacional Ameliano. ¿Cuándo juegan? Hoy también, bro.
1: Sí.
0: Muy bien. 25:19 horas. Local, Nacional Ameliano, visitante.
1: Comienzo, Nacional.
0: Vos
1: Victoria,
0: sos.
1: Local, no, el segundo.
0: Qué quilombero ese. Qué quilombero.
1: Mija, en un donde lo ya, pues.
0: No, de verdad te digo que son.
1: Este está acostumbrado cuando el IA le hace todo IA, entonces ahí.
0: Acá,
1: le...
0: ¿verdad? Local.
1: Sí, local. Victoria.
0: ¿Y en este, pues, por qué vos te puso acá?
1: Victoria, Luque.
0: Te pusiste a Luque, ¿verdad?
1: Luque. Ah, bueno. Luque.
0: Ok.
1: Hace ese patrón contra don Antonio Aranda, hacemos otra cosa.
0: Ve Carlos. Carlito. Nacional Ameliano.
1: Nacional, hijo.
0: ¿Vos también te vas por Nacional, bro?
1: Ya el primero, ¿viste?
0: Es de verdad, local, ¿verdad?
1: Sí.
0: Ahí está, ¿verdad?
1: Bravo.
0: Yo también voy por el local. Ahí está bien, ¿verdad?
1: Sí.
0: Ok. Los tres vamos por Nacional.
1: Rubio Añu, 2 de mayo.
0: Coste que yo podía haber hecho empate. Rubio, otro empate, o sea. ¿Puedo poner empate?
1: No, y vos haces lo que querés de tu vida, hermano.
0: No, pero mirá que ya marqué.
1: Y borrá, borrá. No importa, me borroneamos y la dan de 0 y.
0: Voy a borronear y me voy a jugar por el empate.
1: Sí.
0: Este no sirve.
1: No sirve.
0: ¿Ok? Este. Empate en redondito. Lo y mirá, vos sos testigo no, y la audiencia es testigo, ¿ok?
1: Ya, ya.
0: Rubio Añu, 2 de mayo. Hoy también, ¿verdad? No, mañana.
1: Mañana
0: a las 4:30, Rubio Añu, 2 de mayo.
1: Yo me voy por el empate.
0: Verá que. Vamos a ponerle su cama ya. A los tres.
1: Ya me juego por el empate.
0: Vos sos J, ¿verdad?
1: J.
0: Empate, ¿verdad? Rubio Añu, 2 de mayo, empate.
1: Sí.
0: ¿Y vos, Carlito? 2 de mayo.
1: El gallo norteño.
0: Él es Benjamín, ¿verdad?
1: Sí,
0: 2 de mayo, visitante, ¿verdad?
1: Sí.
0: Y yo. A la gran. Entonces me doy por 2 de mayo también. Visitante.
1: Bueno.
0: Muy bien. Siguiente partido: Trinidense, Cerro Porteño. ¿Quién es el local acá? Trinidense, ¿verdad?
1: Sí, Trinidense.
0: ¿Dónde va a ser el partido?
1: En la cancha de Trinidense, en Santísima Trinidad.
0: ¿En cancha sintética? ¿A qué?
1: Cerro.
0: ¿Vos?
1: Cerro.
0: Cerro, visitante, ¿verdad?
1: Visitante.
0: Carlito, Trinidense, Cerro.
1: Cerro.
0: Vos sos visitante, ¿verdad?
1: Sí, en el
0: Los dos visitantes, ¿verdad?
1: Sí. ¿Y vos?
0: Y yo.
1: Empate.
0: Espera, que te voy a decir. Yo voy por el local. Esta vez voy a jugarme para perder. Trinidense le va a ganar a Cerro.
1: Bueno, vamos al partidazo entre San Lorenzo y Recoleta.
0: Está para alquilar a Halcones.
1: Sí.
0: ¿Qué día se juega este partido?
1: El domingo, Trinidense, el lunes,
0: el sábado, Trinidense,
1: partido,
0: el lunes,
1: partido del lunes, lunes, partido lunes. Domingo no hay partido,
0: El domingo juega Paraguay, amistoso, sí. Y se para todo el país porque hay un amistoso, sí. Estúpido contra Bolivia.
1: Sí.
0: Qué dirigente a Cané que tenemos, ya. Una verdadera vergüenza.
1: Y en USA,
0: qué pucha,
1: no es la televisión.
0: Periodismo deportivo, también que aplaude todas estas tonterías que hacen nuestros dirigentes. Bueno, San Lorenzo, Recoleta,
1: me voy por Recoleta.
0: Visitante, ¿verdad?
1: Sí, visitante.
0: Visitante para vos. ¿Para vos, Carlito? San Lorenzo de local. Vamos a ver, dame a mí.
1: No, debe opinar.
0: Te anoto en la San Lorenzo, dijiste, ¿verdad? Y yo voy por el visitante, ¿verdad? Recoleta, está muy bien ahí. Y el último partido de la fecha, el partido del año,
1: el lunes.
0: Acuérdate, el que gane este partido, Olimpia Libertad, graba lo que digo.
1: Lunes 19 horas.
0: Lunes 19 horas. El que gane este partido, Olimpia Libertad,
1: es campeón.
0: Campeón del fútbol. Va a ser campeón del fútbol.
1: Y va a ser Olimpia.
0: El que gane este partido es campeón. Y si empatan,
1: visitante.
0: Libertad, ¿vos qué decís? Vos decís Olimpia.
1: Visitante.
0: ¿Vos? Visitante.
1: Sí.
0: Y les voy a neutralizar. Voy a poner un empate.
1: Última mañana.
0: No, voy por Olimpia.
1: Yo remangó la.
0: Acá
1: voté
0: con el sentimiento, no con la cabeza. Ya está.
1: Remangó.
0: Vamos los tres por
1: vamos
0: a ganar la libertad. Ya está, ya.
1: Bueno,
0: todo lo demás, los detalles y todo lo demás a cargo de los compañeros de la gran jugada: Bruno, Federico, Carlito, Carlín, no sé quién más, están todos ahí. Y bueno, cuántos chiquilines y en Baraitán. Cerramos ahora. Gracias
1: martes.
0: Por la audiencia, por la paciencia, por la preferencia. Nosotros nos acoplamos como respetuosos de la ley al decreto presidencial que declara feriado el próximo lunes 28 de septiembre. Y tengo doble motivo para estar ausente el lunes. Así que nos reencontramos el martes, si Dios y la Virgen así lo permiten.
1: ¡Viva Santi!
0: En tiempo real.

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0: a la audiencia de la Rock and Pop Ñandutí, en un momento con nosotros el grupo Ñandutí. ¿Qué tal? Muy buenos días. Arrancamos la gran jugada.
1: Viernes.
0: No me ponga más eso, Cristian. Escuchámela por lo menos. Yo pues tengo mi razón. Pues si nos vas a hacer una dictadura tuya, Cristian. Todos los programas cachaqueriles, música tropical, música retro, música en inglés, el programa que prendo y viernes ponen ese, viene. Desde las radios top así, de los chetos hasta pasando por las radios más, de otro nivel, de otro target, ¿verdad? Pero búscame algo más generoso. Vamos a identificarnos nosotros, Cristian, por favor. Levantame eso, le van a jugar, ¿no? Ya estamos ahí. Discúlpame, Federico, voy a saludarle a tu doble. Por favor, permiso.
2: Por favor.
0: Federico Arias, ¿cómo estás? Buen día, Carlin.
3: No entiendo la referencia.
0: Háganle un primer plano, señor. Esto es insólito. ¿Sí? El saco que Carlin le robó a Federico.
4: No, ese es de Wilson.
0: La
4: rotación. No, el de Wilson, porque el mío es celeste directamente. Sí.
0: Ah, con razón.
4: De Wilson.
0: Vos solo tenés uno de ese color.
4: No, pero sí. Es celeste sin. ¿Viste que tiene uno tipo.
3: Rayita, celeste, tipo vivo blanco. Claro.
0: Así mismo. ¿Se cerra un poco el saco, Carlin? No puede mucho.
4: Es de Wilson.
0: Es de Wilson.
2: Este ya es grande para Wilson.
0: Allá es grande.
2: Está bien.
0: ¿Cuántos kilos?
3: 5 kilos subí, estamos ahí peleando. Estamos ahí.
4: Eso de allá todavía.
3: Abejo baja 100 gramos, sube 200.
0: Es resabio de Estados Unidos.
4: Un kilo de helado cada 2 días.
0: Pero atendé, dice, subo 100, bajo 100 gramos, dice, no, es kilo.
3: No.
0: ¿Qué tal, Federico? ¿Cómo estás?
4: Muy bien, Bruno, buen día para todos.
0: Carlin, en serio, ¿cómo estás? Buen día.
3: Bien, Bruno, un saludo a los compañeros y a la audiencia. Tenemos que generar nuestro jingle. Nuestra frase
0: propia,
3: de viernes. Uno ya es viernes y se toma, algo tenemos que generar.
0: Con euforia. Exacto.
3: Pero independientemente de nuestro gordito. Tenemos que tener algo nuestro.
0: Mira, Wilson, ¿cómo estás? Buen día.
5: Bien, Bruno, ¿qué tal? Les saludo para todos. No, el mío es más celeste, este es medio lavado.
3: Y este es más grande. Este es más grande también.
5: Y puede ser.
4: Otro más flaco.
5: Sí.
3: Pues tú y no tesoro.
0: En YouTube, la gran jugada en vivo ponen y ya nos pueden seguir. ¿Qué tal, Fabio Martín? Buen día.
6: Bien, Bruno. Saludos para todos. Buen día.
0: ¿Todo bien,
6: excelente,
0: Fabio?
6: Excelente, bien.
0: ¿Todo tranqui?
6: Espectacular.
0: ¿Vos trabajas hoy?
6: Sí, preparado ya para el lindo partido que vamos a tener hoy.
0: Sí. Agradecer a Dios que tenemos trabajo, mi querido.
6: Sí, señor.
0: Fabio.
6: Claro, por
0: Porque
6: supuesto.
0: Porque hay gente que quiere trabajar y no puede. Y está el que no quiere lo trabajar. ni a que vos le pegues 3 días continuados. Vos sabés, yo conozco varios muñecos que no quieren trabajar. ¿Sabes? Y sabes que su esposa trabaja. ¿Sabes? Y vos sabés que los tipos de estos badulaques, algunos prefieren quedarse nomás en su casa. Y él cocina, él lava la. Él hace de.
6: Niñero, también.
0: No, de todo.
6: De todo, claro.
0: Pero amo de casa sería.
3: Ese es mi camino. Cuando me jubile.
0: No, amo de casa
3: voy a ser.
0: Carlin, tranquilo. Sí,
4: pero cuando te jubiles.
3: Claro, cuando me jubile.
4: No, a los 30 años. Voy
0: pero vos trabajaste.
3: Claro, exacto.
0: Está el tipo que no labura, ¿será?
3: Así es.
0: Por más que el estar en la casa es un trabajo gigantesco.
3: Suelo, sí.
0: No, yo creo que las amas de casa tienen que cobrar a su marido. Tienen que cobrarle, no. Esto de así no mandar por la vida, no. Se tiene que establecer un monto, ¿verdad? Que estén de acuerdo, el marido le dé, ¿verdad? Porque cuidar la casa no es joda. ¿Qué tal, Ángel Elian?
7: Bien, Bruno, saludos para todos.
0: Bien, bueno, muchachos, arrancamos 753 personas de patada, de entrada nomás ya.
5: Te van a venir encima los del sindicato de Maridos Unidos.
0: Ahí eso.
5: Y seguro que va a haber.
0: No,
5: imagínate la propuesta, jamás, hay que pagarle.
7: Jamás será vencido.
0: No, pero y si amigo, y le explotan a su ¿cómo se llama? A su mujer, a su señora.
5: Pero deben compensar de alguna manera, no, seguro.
0: Pero, Wilson, ¿cómo que tu señora va a salir a trabajar? La pobrecita de él, a 6 de la mañana sale, va a llegar a su trabajo, o sale a las 5 porque a las 7 ya se entra, depende de dónde viva. ¿Opuitado qué? Se levanta a las 8, frescale.
5: Ah, no, eso no.
0: Prepara su tereré. Si tiene un hijo. Ese es lo que es su trabajo. A lo mejor se va a la escuela, le lleva. Y después ya viene libreta.
7: Pone la gran jugada.
0: Libreta ya. ¿verdad? No, maestra Mena me dice CR7, tranquilo. Y bueno, y se prepara, y pues cocina. O endule música, relajado, toma tereré, prepara la comida, y después le toca retirarle a la criatura. Uh-huh. Pero ahí la señora, mientras tanto, le mensajea, ¿cómo está, mi amor? Bien, bien. O sea que hoy estoy haciendo sopapu, ah, mi amor, le dice. Albóndiga estoy haciendo, que tanto te gusta. Y voy a con la cuñada, dice, ya. Dice, ¿por qué te reí, Cristian? Pero ¿es así o no es así?
5: Y después yo, le pide para ir a jugar piqui.
0: Ustedes no conocen gente así. Y después de la tarde ya viene la mujer y ahí ya tiene que ella otra vez hacer todas las cosas. Él se tiene que ir a jugar su volei, o a jugar piqui. No, tiene reunión con los amigos.
5: Piqui mijo.
0: No, después de la noche ya chupa.
6: Él le cobra a la mujer en este caso.
5: No hay leche,
6: no le pide para su palabra.
4: Yo antes, cuando me iba a llevar a mi nena a Luciana a otro colegio, le llevaba a la 7:30 de la mañana, tenía que estar ahí, me iba al trabajo que tenía más.
0: Ah, ok.
4: Y ahí encontré unos cuantos padres con shortitos ahí.
0: ¿Viste?
4: A esa hora están ya. Estaba la oficinita. Estábamos lo que llevamos rápido y después bajar el shortcito y caminar.
5: El choreca.
0: Sí, no, yo conozco varios personajes, te estoy diciendo.
5: Y después se olvidó de buscarle a su hijo y bueno, le echa de ría en el chat.
0: No. A ver, ¿usted no conoce a mi amigo o no así?
6: Sí.
0: ¿Eh? Sí,
6: claro que hay.
0: Y él es tipo Ángel Elian, él no sabe lo que es la Ande. Tal. Y vos sabes que hay mujeres en altos cargos que tienen dinero y tienen su marido que está ahí en la casa. No va, pues. Trabaja solamente la señora. Pero hoy día, sí, Federico, hoy día la regla en general es trabajan ambos, marido y mujer.
5: No alcanza.
0: Porque sí, no da, pues ya. Tiene que salir tu señora. Salvo que hay alguna señora que quiere escaparse de su casa, no quiere estar todo el día en su casa con su marido ahí. Imagínate vos, sí, Federico.
4: Yo creo que debe haber un alto porcentaje de esos maridos que nos están mirando ahora.
0: Epa.
4: A las 11 de la mañana,
0: Le agarra pluritos, se dice plurito, picazón en su panza.
4: Prurito.
0: No.
4: No es pere.
0: No, espera, Federico. Es cuando vos tenés picazón permanente. Espérate, voy a decir, Federico.
4: A ver.
0: Nos podemos decir todos más nosotros las cosas.
4: No, pues.
0: Espera. Prurito no es.
4: Prurito.
0: Prurito para
4: prurito.
0: Mí.
4: Y
6: es lo que digo,
5: prurito abdominal.
4: Sí, prurito.
0: No es abdominal. El prurito en general es picazón en cualquier parte del cuerpo. ¿Verdad? Y la agarra prurito, o sea, picazón en su panza. Se ríe de nosotros. Y estos boludos que trabajan todos los días. Y yo tengo a mi señora y ella trabaja ahí. Bueno, no perdamos audiencia, güey. Se pueden enojar los maridos que no trabajan.
5: Yo también la verdad.
2: Después le pedí likes.
5: Después le pedí likes.
0: Sí, señor. Bueno, arranquemos. Quiero ir a Néstor Beltrán. El partido de la fecha, el lunes. ¿Es mal horario o buen horario el Libertad Olimpia? Porque, ¿qué es lo que pasa? Vos venís, mucha gente va a enganchar ya hoy. Hoy ya se habrá ido al interior. El que tiene un poquito más de poder adquisitivo se va al exterior luego. Y lunes vuelve. Pero no sé si todos van a estar conformes con este horario, o no es conforme, le va a quedar bien, porque arranca a las 19, o te va mínimo hasta las 9:30 de la noche, y al día siguiente pues ya se trabaja otra vez.
4: Claro.
0: O sea, el que trabaja el martes, ¿será que se va a ir el lunes?
5: Yo
0: el
5: creo
0: lunes
5: que
0: a las 19.
5: Alto porcentaje del que va al interior no vaya a la cancha. Un altísimo porcentaje.
6: Claro, porque ya justamente se desenchufa por eso, ¿verdad? Se desactiva totalmente el fin de semana y no va a agregarle una actividad más.
4: Y con respecto a la contradicción que tuvimos partido de los grandes, viernes a las 18, Cerro, por ejemplo. Uh-huh. Y dijimos, ¿cómo un viernes? Y este que es feriadazo, porque es feriado puente, 19, sí, es tarde.
5: Sí, no, pero si vos ves del lado del jugador y del aficionado que va a ir a la cancha,
3: teniendo en cuenta las temperaturas que van a ser el lunes, que se habla de 40.
6: Sí, 40
3: varios, güey.
4: Ahí está bien, sí.
3: Pero poner a las 5 a las 4,
6: pero saca eso. Y yo le decía el otro día a Wilson, hay poca gente en las canchas en esta clausura. No, va la gente a la cancha.
4: Y con buen horario, ¿eh?
6: Bueno, y sí, por eso.
4: Era sábado 23 grados a las 4 de la tarde y no fue nadie.
6: No fue nadie, domingo tampoco.
4: Muy poca gente en la cancha. San Lorenzo Olimpia, que Olimpia tenía la gran posibilidad de quedarse a un punto, que finalmente aconteció, conociendo que Libertad empató el día anterior.
6: Sí.
4: La gente no fue.
6: No.
4: La tierra no había nadie.
3: No fue. Yo creo que con este horario va a haber gente, por lo que te dije del calor. Porque imagínate, vos ponés tu cola en ese cemento, hermano querido, las 4 de la tarde, pues te tenés que ir por lo menos una hora antes para agarrar un buen lugar. Y no puedes sentarte.
6: Nosotros que hicimos muchos partidos de Libertad en su cancha y nos lleva gente. No sé si ahora, ¿verdad? Porque juega contra Olimpia. Pero nos está llevando. Yo no sé si nos prende el juego, el equipo, lo de Nelson Aedo. Pero Libertad nos lleva gente como antes. O sea, me decís, pero ¿cuándo llevó? Pero ponele, llevaba por lo menos 2.000 personas, 1.500 personas. Hoy lleva 500, ¿verdad, Wilson? No vemos mucha gente de Libertad.
3: Olimpia va a llenar su sector. O va a comprar.
6: Eso sí, categórico.
5: Pero también hay que decir que los horarios cambiaron. El primer partido se juega 16:30 y el segundo a las 19, y le toca el segundo a Olimpia. Y con estas altas temperaturas, lo que pasa es que si le queremos buscar excusa a todos, le vamos a encontrar. Y el que va a la cancha finalmente es el canchero, el que tiene esa cultura de ir. Porque después las condiciones no están dadas desde la seguridad, desde el transporte, y que económicamente tampoco hay mucho flujo.
6: Exacto.
0: Y aparte, acordate la fecha. ¿Qué fecha va a ser, Luna?
4: Ah. 28.
0: No, ya están raspando la olla de los perros algunos.
4: Y el transporte, como dice Wilson, hay poco colectivo para la gente que no vive en la zona de Toma Puerta, Roca Alonso. Imagínate vos de Fernando Lamora cómo te da Libertad. Hasta el día. Y a la vuelta.
3: Bol o motobol, hermano querido.
4: Es complicado. Pero es el partido.
7: ¿El partido de?
4: Es el partido. O sea, el hincha, me imagino el hincha de Libertad debe ir un poco más de lo que va en promedio, que no va ni Copa Libertadores.
6: Pues, exacto.
4: Contra Central, San Pablo, Talleres, compañía, hablo de los últimos partidos convocantes en su cancha. Y el Olimpia, yo creo que la bandeja, al menos, debe ir, porque la preferencia es casi para el staff, los dirigentes, y tiene un palco ahí en la
3: familiares.
4: Gira. Exactamente, y familiares.
5: Hay que decir que los integrantes de la 79 son muchos. Ellos van a la parte baja, van a llenar tranquilamente, y de por ahí
4: el
5: la
4: comisario
5: parte
4: dijo 700, ¿eh? 2200 y 700 dio sí. Número luego cuando sí. Le preguntaron a qué hora iba a llegar la barra.
6: Exacto.
5: Y, sí. Y la parte de arriba tal vez quedaría así para gente
3: que, mil entradas,
5: para la familia,
3: para
5: la
3: mil
5: familia.
3: Entradas para el público en general. Entonces
0: voy a saludar a Néstor Beltrán. Poné un poquitito antes CR7 el pronóstico extendido, porque imagínate, máxima de 35, dice, para hoy viernes.
6: Sí.
0: Sábado, máxima 36. Domingo, 39. Lunes, 39. No hay lluvia. No. Un saludo a mi querido coronel.
5: El martes va a llover, Bruno. Martes. Justo el martes que arranca la semana laboral, lluvia.
7: Martes 60%.
0: No. Mariano Coronel, pro yuguta. Bueno, vamos. Néstor Beltrán, ¿cómo estás? Buen día.
1: Hola, Bruno. ¿Cómo estás?
0: Bien.
1: Buen día. El saludo para todos trabajando en estos momentos. El plantel aquí en la Villa Olimpia. Pues ya que tocaron el tema de entradas, quiero decir que hoy se habilitó para los socios. Estoy con un pequeño delay solamente, por eso la pausa. Y quiero aclarar y comentar el sistema de la venta de entradas para el hincha de Olimpia. Porque es un sistema novedoso para muchos. Me animaría a decir para el 80% de los aficionados cancheros que van frecuentemente a las canchas. Primer requisito para que el hincha Olimpia pueda comprar su entrada para el lunes es ser socio, porque hay prioridad hasta ciertos días para los socios. Segundo requisito, el hincha Olimpia, socio del día, tiene que ingresar a la web de Libertad para registrarse. gumatickets.com.pi. Tiene que acercarse físicamente a las oficinas del club sobre Mariscal López, en el salón de la Gloria, donde va a estar la gente ayudando al socio. Ahí el encargado, el personal del Club Olimpia, él le va a generar un código. Ese código tiene que ingresar nuevamente en la web Guma Tickets. El siguiente paso, ¿cuál es? Para activar la entrada. Foto de la cédula de ambos lados y una selfie. Ese sería el penúltimo paso.
8: Y foto de tu casa.
1: Y si pasas este filtro, ya directamente te derivan al, o sea, al celular, te manda, te redireccionan para hablar bien, para que puedas hacer el pago. Y ahí tenés tu entrada. Esto es un método común en Brasil.
5: Como dicen los muchachos en el barrio, hasta el color de tu anatómico te preguntan.
8: El Face ID.
5: Demasiados pasos ya.
1: Sí.
5: Demasiados.
1: Pero es el método común en Brasil. O sea, vos te querés ir a ver Brasil de pelotas contra Goianiense y hay que hacer este método y ahí trajo libertad de este sistema.
5: No, no, no, no. En vez de facilitarle a la gente que de por sí luego no va a la cancha. De por ahí alguien decide, ¿sabes qué? Me dijo, comprame por la entrada, vamos a ir. Porque esto no es una cuestión que solamente le va a dificultar a gente mayor que de por ahí no está muy aggiornada la tecnología. A nosotros mismos, a cualquiera, le va a dificultar. Y de por ahí, en un segundo o tercer paso te perdés y decís, no, ¿qué voy a comprarme?
6: No, te fastidia, te fastidia.
5: Voy a comprar cerveza y veo por tele.
6: De que los policías que hagan su trabajo también, porque si no ya, no, los policías no pueden hacer, está bien, perfecto, pero la pucha. Tienen que hacer su trabajo, facilitar a la gente que compre sus entradas. Y después lo que pase ahí en los alrededores ya es cosa de la policía, la seguridad, la prevención.
4: La primera vez que se hace este sistema, ¿eh?
3: Néstor. Hay que poner eso en las redes. Guma Tickets, la foto de tu cara.
4: Paso 2.
3: Paso 1, Guma Tickets.
1: Tenés nomás en libertad.
3: Paso 2, tenés que irte hasta el
4: Pero contra quién en libertad. Acá estamos hablando que va a Olimpia, pegando la punta.
3: No, yo no creo que Libertad Recoleta.
6: Lo que siempre hablamos, el póker de clubes nomás que va ahí de visitantes. Cerro, Olimpia, Guaraní,
0: pero en el caso de Olimpia, Libertad le envía todas las entradas ya de Libertad y Libertad, ni cajero. O sea, Libertad le da amplia potestad a Olimpia. Olimpia le vende su entrada.
3: No, pero tenés que entrar a Guma Tickets.
0: No, yo sé, pero lo que quiero nomás consignar, Carlín, que este problema no es para el hincha de Olimpia, es para el de Libertad. Porque Olimpia va a vender como Néstor. No.
1: Hay que ir sí o sí presencialmente. Y yo creo que esto también lo hizo Club Olimpia para que haya personas que estén ayudando a todos los socios. Y ahí le van a ir guiando los empleados de Club Olimpia en el Salón de la Gloria, ahí sobre Mariscal López.
0: Pero tienen que hacer estos pasos que vos decís, Pico.
1: Hay que ir sí o sí. Primero porque ahí el empleado del Club Olimpia te va a dar el código para introducir y empezar a hacer los siguientes pasos.
6: O sea, la entrada vos tenés que comprarlo físicamente. Entonces, no hay claro, otra.
1: Te da un código. Y ese código vos introducís en la página y ahí te genera el QR.
4: Pero vos tenés que ir, pues.
6: Yo sé.
4: Lo que dice Fabio. Sí. Físicamente tenés que estar para que te den el código.
6: Hola, yo soy Néstor. Hola, sí, yo soy Fabio. Exacto. Y a partir de ahí te habilitan todo, ¿verdad? Pero tenés vos tenés que estar ahí.
1: Correcto.
3: ¿Y cuál es la tecnología ahí, por ejemplo?
6: No, y por eso.
3: Y en Brasil vos tenés que irte al Maracaná y eso presencial para.
5: En teoría, este tema de la tecnología.
1: Alan de Wilson.
5: No, en teoría este tema de la tecnología es justamente para evitar que la gente vaya físicamente a comprar las entradas. Pero si encima de que esto Guau es digital, se tiene que gestionar a través de la página, tenés que ir físicamente.
4: Es muy complicado, Wilson. Yo otra vez compré entradas para Recoleta Boca y compré en Tuti. Y yo no estaba en Tuti. Y había sido mi entrada, me cobraron todo, pero mi entrada quedó flotando en el aire. No me llegó nunca. Porque no tener la.
5: Ah, no tenés
4: el registro de Tuti.
5: No tenés cuenta.
4: Yo pude comprar por la aplicación. Pero como no tenía cuenta, quedó flotando. Y tuve que pedir un favor ahí a la gente de Tuti en el estadio. Bien que te cobran. No te dicen, hágase la cuenta. Claro, la aplicación.
3: Cree una cuenta.
4: Claro. Entonces,
3: yo
4: acá me está diciendo Dani Troche, mucha gente no va a la cancha por todas estas cosas, ¿verdad?
3: Por toda esta boludez.
4: Y puede ser también.
0: Pero a ver, Neto, repetina vos, por favor. Estamos con 1.330 personas en YouTube, la gran jugada, vamos creciendo. Se prende la gente a toda la información. Para ir a lo futbolístico también, ¿cómo es el sistema para el hincha Olimpia? Corre para los dos, para el de Libertad y el de Olimpia.
1: Sí, yo hablo específicamente del hincha Olimpia porque tengo entendido que es para el hincha Olimpia y para el nosotros de Libertad también esto, ¿verdad? Pero yo hablo específicamente de lo que es el hincha Olimpia. Lo primero, entrar en la web www.gumatickets.com.pi. Ahí te registras, pones tus datos, número de cédula, nombre completo, número de teléfono, etcétera. Siguiente paso, te vas hasta las oficinas del Club Olimpia. Ahí un personal de la institución franjeada te va a ver tus datos, va a ver que si sos socio al día o no, y te va a generar un código. Ese código que te va a dar el personal del Club Olimpia, lo volvés a introducir en gumatickets.com.pi. El siguiente paso, alzar en la web foto de tu cédula de los dos lados y una selfie. Si ahí detectan las coincidencias, te genera el QR y luego ahí procedes a hacer el pago por vía online, por tu aplicación bancaria.
5: El paso 2 es el que no entiendo y me parece innecesario, porque tranquilamente podrían enviarte tu código, ese código que después tenés que introducir en la página, al correo.
6: Exacto.
5: Al correo. Y obvio que va a ser único código, y obvio que es solamente tuyo el correo electrónico. ¿Para qué tenés que ir hasta el club para que ahí te den tu código? No, no tiene sentido.
1: ¿Sabes cómo, por ejemplo, Wilson fue en el partido, en el último partido de Olimpia contra Vasco en Río Janeiro? El coordinador del viaje, de tu guía en este caso, te proporcionaba el código. ¿Cómo llegaba el código al coordinador? No sé, pero el coordinador te da directamente el código y ahí vos entrabas y hacías todo este sistema.
0: Bueno, complicado.
6: Ni te componaron no vivió tanto en la época de pandemia, o sea, no, increíble. Claro. Pero me dicen que es para la gente de Olimpia.
0: Corre, no, para, tiene que ser para la gente de Libertad.
6: No, también. Para la gente de Libertad dice que no es así.
0: Pero es un quilombo, hermano. 1408 personas en YouTube la han jugado en vivo. Es mucho, demasiado tedioso. Yo supongo que también pues, el sistema el va a ser para los liberteños. ¿Sí, Néstor?
1: Sí, es algo importante que el costo de 30.000 guaraníes, solamente eso, señor.
0: Uh-huh. Llámalo un poco al presidente.
3: Los perros te van a pagar 60 para no irse al club. Con tiempo y combustible que te da para irte al club. Ahora no puedes andar. Una locura desde la calle. Una locura. Encima, viernes, por favor. Porque mañana hasta el mediodía, después jodete.
0: Bueno, ¿y en lo futbolístico qué novedades hay en Olimpia?
1: Trabajando ahora en este preciso momento, la última parte del entrenamiento, nosotros ya empezamos a tirar los mensajes correspondientes, digo bien, averiguando qué tipo de trabajo están haciendo, y yo creo que en minutos más, alrededor del mediodía aproximadamente, ya tendremos una información más precisa de por lo menos saber qué tipo de trabajo hizo hoy Pablo Vitamina Sánchez. Te digo en lo previo, en la línea que se viene siguiendo es la siguiente, que se mantenga, o sea, lógicamente confirmado lo de Lentinelli, no tenemos ningún reporte de la defensa sacándolo de Ventaverde, o sea, sería con Raúl Cáceres, Juan Vera, Mateo Coyote, percepción mía, Fernando Cardoso o Richard Ortiz, Juan Fernando Alfaro, Franco Alfonso o Redes, Romeo Benítez y Gabriel Ábalos.
0: Bueno, y todavía no podés tener los suplentes. ¿Quién estaría en la banca? ¿O podés hacer así una mentalmente?
1: Todavía, Bruno.
0: ¿Difícil?
1: Te digo, el arquero va a ser Versa, va a estar Tutu Vargas, va a estar Tim Payne, va a estar Matus, a ver, volantes centrales, va a estar Alex Franco, es una fija, va a estar Sebastián Ferreira, Hugo Sandoval, el que quede fuera entre Alfonso y Redes. De por ahí se suma un volante más, puede ser está entre Lescano o Víctor Sebastián Quintana o Javier Domínguez. Por ahí va a ir más o menos la banca de suplentes el día lunes.
0: Uh-huh. Bueno, perfecto. ¿Recuerdan un Olimpia Libertad? Bueno, en realidad Libertad Olimpia, un buen partido de Libertad Olimpia en Tuyucuá. En realidad ya no se le dice Mani Tuyucuá ahora, nosotros nomás.
1: La huerta.
3: Pero es un sinónimo que sirve como para no mencionar siempre la misma palabra. Tuyucuá. La gente sabe a qué nos referimos.
0: Claro, claro.
3: Y el liberteño no se molesta.
4: El último fue muy bueno porque ganaba Libertad con baile 3-0 y Olimpia descontó con los goles de Mateo y Vargas, los centrales, que llevaron al equipo adelante 3-2 y estuvo a punto de empatar. Y fue el Olimpia de la campaña de campeón. Pero estuvo bueno porque realmente Libertad le dio un sacudón muy fuerte con el 3-0. Y después el 3-2, faltando 10 minutos, se puso 3-2. Fue un partido con un final muy importante, que replanteó varias cosas. Olimpia ya estaba encaminado, ya Néstor, ¿eh? Nos dolió tanto esa derrota porque casi con seguridad iba a ser campeón. Pero podía adelantar y Libertad hizo un gran partido.
1: Estuvo ese partido, Federico, y también el que venimos recordando, donde empezó ganando con gol de Leguizamón y sobre la hora Marcelo Fernández hace el gol de un lateral de Libertad, termina el partido y luego nosotros hacemos la nota correspondiente a la señora, donde fue muy emotivo porque decía que ellos venían atravesando momentos complicados, que la gente lo criticaba mucho y ese gol un poco lo reivindicó en ese momento a la familia del goleador de ese partido, Marcelo Fernández.
4: Claro, que dijo, la gente decía que se quedó en París por los Juegos Olímpicos, porque había jugado bien los Juegos Olímpicos, después cuando volvió nunca más anduvo bien Fernández. Y después ya recordábamos el histórico, ¿verdad? Una de las últimas victorias de Olimpia en la vieja cancha de Libertad, de aquel 1-0 de Luis Neri Caballero, y que Recanate después salió a declarar lo que declaró, ese está en la galería del fútbol sudamericano.
7: Y el último...
3: Eso fue en el 2012, ¿verdad? O 2011.
7: Creo que fue 11. O 12.
4: 2011. No, 2012 ya.
7: 12 ya.
4: 12, 11. 11.
3: El título de campeón de la Olimpia. 15 años pasaron aquello, ¿eh?
6: El famoso, ustedes no vieron.
7: La camiseta especial, sin sponsors.
0: Lo que muchos recuerdan es aquel discurso de Recanate, ¿verdad?
3: Sí, sí, sí.
0: En ese partido. Ese partido se acuerda mucho de la gente. ¿Cuál fue el partido con victoria, el gol de Luis Neri Caballero?
4: ¿Y ese fue?
0: Ese, ¿verdad?
1: Ese.
0: Pero igual estaba muy enojado. ¿Y por qué si ganó Olimpia? Estaba así.
3: Le echaban dos jugadores.
1: Olimpia quedó con 9 hombres.
4: Antonio Arias fue el árbitro y un arbitraje polémico.
7: Los offsides.
4: Terminó con 9, sí.
0: ¿De qué año? ¿El 2011 hablamos? ¿O
7: 2012? 2011.
0: 2011, ¿verdad?
7: Sí.
0: La campaña de campeonato de Olimpia. ¿Qué personaje era Marcelo, verdad? Marcelo Recanati.
3: En contra.
0: ¿Cómo ponía salsa?
4: Se rompió todo, pues fue. Esta no está ni en el palco.
6: No, se iba a ir.
4: Estaba sentado afuera, viernes a la noche, y sorprendió. Y es una declaración que siempre sale, aparece de vez en cuando en las redes.
3: En TikTok te salta.
4: Sí, en Instagram también. Y ese programa que tenía el recuento de todo lo que pasaba cada año, entonces siempre arrancaba con esa declaración de Marcelo Recanati.
6: El famoso robo a mano armada.
4: Sí. Y después, ¿no? El equipo de la B, pues.
6: Claro.
4: La
6: sí.
0: No, y se venden por una caja de tomate. Acá me dice alguien.
8: Quería apartarse ya de ese tipo de bandidas, creo.
9: Hay muchos intereses creados según.
8: No, estos árbitros fueron comprados. Estos árbitros fueron comprados. El presidente de Libertad se llama Horacio Cartes. Y si él quiere ser presidente de la República, que le compra que él quiera. Pero contra Olimpia que nos compren más árbitros. Porque encima que no le sirve para nada, porque entre 9 le ganamos. 4 millones olimpistas la vamos a votar en contra. Entonces que sea la última vez que el señor Horacio Carte nos compre los árbitros. Porque la próxima vez va a ser la última, los olimpistas la vamos a votar en contra. Y no va a ser presidente de la República. A los olimpistas no nos gustan los bandidos.
9: Presidente, ¿eso
8: va a ser el castigo? ¿Es el castigo? A los olimpistas no nos gustan los bandidos. Un simple bandido el que compra 4 jueces. Por 2 gallinas y 3 tomates. Los paraguayos no queremos ese tipo de presidente.
9: Y un mensaje también para esa gente que dice que Olimpia es el que compra.
8: Pero que se haya la puta esa paz.
9: Presidente,
8: ese es mi mensaje.
9: Muy evidente ya.
8: Fue un robo a mano armada. Ustedes no vieron. Vos no viste. ¿Qué línea que controlaba el ataque de Libertad? No le ató ni una puta vez la bandera.
10: 6, 7 o 6.
8: Ninguna vez le ató la bandera. Hijo de puta, ladrón descarado. Frente a 7000 personas. Hay que ser un ladrón descarado para hacer un robo así. Y encima no ganas. Son unos presos de mierda los de Libertad. Son un equipo puto de la B. Y su presidente, ni cagando si sigue comportándose de esta manera, es el presidente de la República de Paraguay. Porque a nosotros los paraguayos no nos gustan los ladrones de gallina. Y solo un ladrón de gallina compra árbitros.
0: ¿Qué personaje?
4: Pero como música, fue 2012, ¿no?
0: Ah, 2012. ¿Qué personaje?
3: 14 años pasaron.
0: Sí. Acá me dicen, conozco muchos que antes iban a la cancha periódicamente, pero desde que entró el tema de Cuentro, Tutti, etcétera, no se van más porque les fastidiais. ¿Y cómo no te va a fastidiar, verdad?
7: Complicado. Pasó hace poquito en un partido que hicimos con Karine el año pasado, que muchísima gente de Guaraní fue a Villeta para ver al equipo que peleaba el título contra Meliano. Y se juntaron en las afueras para poder comprar y no podían hacer todo el proceso, entonces se fueron a su cancha. La verdad que fue muy triste porque en el interior sobre todo se da esto, ¿verdad? Que
4: Ameliano Guaraní, ¿verdad?
7: Ameliano Guaraní, el día de la acción de...
3: Que la gente no podía llamarlo a Megarejo, ¿te acuerdas?
7: Tan polémica de Maidana, sí, porque hubo un error ahí de la plataforma.
0: Pero hay una lógica que yo no entiendo. ¿Cómo vos para hacer transferencia, darle plata a otra persona? Es tan fácil. Y miles de operaciones bancarias, todo. Y pero para conseguir una entrada es complicado. Debería ser con tu, no sé, de tu celular nomás, ya vos tenés que comprar tu entrada rápido, ¿no?
5: Claro.
0: No.
5: La tecnología es buena, porque, por ejemplo, te da la posibilidad de que no hagas esas filas que antes se formaban bajo el sol, que le pagaba a alguien para que te guarde tu lugar. Todo ese tipo de cosas terminaron con esto, pero el procedimiento tiene que ser sencillo y cada vez tiene que ser más sencillo. Así como vos decías, Bruno, las transferencias cada vez son más fáciles. Ahora existe el alias, por ejemplo, vos metés nomás el número de celular, DCI o lo que te pase la persona y directamente le transferís plata. ¿Y por qué para comprar una entrada no es así también? A medida que va pasando el tiempo, dificultan más la compra de entradas a través de las páginas. Y al contrario, tiene que ser.
7: Porque vos tenés que, uno, tener conexión a internet para, generalmente, para abrir tu entrada, porque es un código que se actualiza cada tanto. Para acabar un poquito con el tema de la...
4: Le pasa a los hinchas que vienen del exterior, que quieren entrar cerca de donde nosotros entramos en prensa, que se pierden la señal y no pueden...
7: El QR.
4: Y dicen, no, pero compramos, y dicen, y están esperando que venga la señal del teléfono.
7: Sí.
4: Esa complicación también se da, ¿verdad? Algunos en partidos importantes. Yo estoy de acuerdo que en partidos importantes, porque es un modo muy importante de frenar la reventa y la falsificación.
7: La duplicación también.
4: En los shows importantes de música, incluso te dan, Bruno, la entrada el día del evento, por ejemplo. Como para que uno tenga 10 días antes y ya reventa y todo eso. Entonces vos tenés, va actualizando, y el día del evento te llega tu QR que usás ese día y sirve para ese día nomás. Pero para un partido, digamos que estamos hablando si la gente va a ir, porque 19 horas, mucha vuelta.
5: Demasiado.
4: Y imagínate. Seguramente ya estará desistiendo.
5: Claro.
4: Por lo que dice Carlín, andate a Mariscal López. ¿Dónde va a estacionar Mariscal López?
5: No hay.
4: ¿Eh? ¿A dónde estacionar hoy en día? Decime. ¿A dónde? Ahí al costado de la escolta. Y tenés que cruzar todo y te atrás ya. Solo para que te.
0: Ni un solo. Me metieron un cepo ahí.
3: Tienes que tener una hora, dos horas libres para hacer eso.
5: Hoy con el post Dinelco, por ejemplo, un argentino viene al país y puede usar el QR como si fuese que está en Argentina. Viene, quiere usar un brasileño el Pix y puede usar a través del post Dinelco, por ejemplo. Y como ellos tienen esa tecnología y un mercado que mueve tanta plata como el fútbol o los clubes, no pueden invertir en ese tipo de cuestiones que hagan más práctica la compra de una entrada. Increíbles.
0: Ahí está el flyer. Pone un poquitito de flyer. Estamos hablando del Libertad Olimpia el lunes. El partido de la fecha, muchachos. Leen a poco, Ángel.
7: Estos son los simples pasos. ¿Eh? Larísimos.
3: Rosario Yaipucu.
7: Venta de entradas. ¿Cómo adquirir tu entrada? Dice.

0: Venta de entradas. ¿Cómo adquirir tu entrada? Dice el subtítulo, ¿verdad? Paso 1. Registro en la plataforma. Ingresa a la web de www.umatickets.com.pi y crea tu cuenta. Este es el paso 1. Paso 2. Gestión presencial de tu código. Acércate a las oficinas de atención al socio. Un colaborador te va a entregar tu código único de canje y te asistirá en el proceso. Paso 3. Canje del código. Ingresa el código proporcionado a la web para habilitar tu compra. Y el paso 4, la verificación de identidad. Carga tus datos personales a la plataforma con foto de cédula, identidad y una selfie. Y el paso 5 es el
1: una
0: pago.
1: ¿Una selfie?
0: Sí.
2: A mí lo que me dice... Me quiere tres personas ya de libertad y me dicen que Olimpia es el que decide hacer esto. Hay que preguntarle a Néstor, que pregunte a la... Sí.
1: No, ¿cómo es libertad?
2: Libertad
3: no
2: tiene...
3: No, para libertad no es, por eso... A mí me dice que libertad no hace, los libertarios no hacen estos pasos.
0: Sí. Y el paso 5. Una vez aprobada la verificación del ticket...
4: El presidente Olimpia maneja eventos... Casi mensualmente, no creo que él ponga estas trabas.
1: No podés llamarle a
5: Álvaro Bilbao, tal vez.
1: Álvaro Bilbao Malte Melgarejo.
3: Es que el que es hincha pelota del paso 2, ese que te presenta y te va a dar un código y por web te va, te puede pasar estando en Encarnación, te puede pasar ese código. Y vos tenés que estar presente ahí para que te pase ese código. Eso es lo que es innecesario.
1: Bueno, ¿para qué llenar todos estos requisitos? Entonces, si tenés que irte otra vez personalmente.
3: Y esa es la parte que me dice, es fácil, es pocos minutos, pero sí, pero es re.
4: Para pedir una tarjeta de crédito, voy a llamar al banco y te traen la tarjeta de crédito.
3: No, ahora mismo.
5: Libertad informó oficialmente, venta de tickets, sector visitante. Las entradas correspondientes al sector visitante, que son graderías norte, alta y baja, serán vendidas exclusivamente en las oficinas del Club Olimpia. O sea, con este comunicado, Libertad se deslinda.
4: No, pero ellos dicen que se va a vender. Ahora, ¿quién fue el que puso toda esta perorata para que el olimpista sea el ticket?
5: Y hay que preguntar, pero según yo entiendo de este comunicado de Libertad, es Olimpia, que no. Olimpia se encargue de gestionar. Por eso dice, le damos la entrada a...
4: Olimpia no te va a hacer entrar en Guma Ticket, Wilson. Si Olimpia tiene que administrar, no va a poner Guma Ticket. Va a poner en otra plataforma, en Tuti. Ellos trabajan con Tuti.
6: Exacto.
4: Va a vender la entrada del club, pero nosotros así va a ser.
1: Esperen, muchachos, acá me está aclarando alguien de Olimpia. Es lo que yo presupuse, es lo que yo pensé.
4: Claro.
1: Este es un proceso del Club Libertad hecho plataforma de Guma Ticket. Olimpia no tiene nada que ver, me dice. Ay, y me lo está diciendo una fuente de Olimpia.
4: La lógica te dice eso. Olimpia no tiene nada de Guma Ticket su entrada.
5: Pero podés preguntarle por qué la gente tiene que ir presencialmente para cumplir ese paso 2.
1: Pero eso es una cuestión de libertad, hermano querido. Esta persona es de Olimpia. Me dice, no, nosotros no tenemos nada que ver. O sea, esta es una cuestión única, pura y exclusiva de Libertad.
5: Y hay que preguntarle a Libertad, entonces el paso 2. Yo creo que todo esto
1: acá,
5: no,
1: perdón, me sigue ampliando la persona. Es una fuente del Club Olimpia, insisto. No somos nosotros, dice. Ellos indican el proceso, el local decide eso. O sea, está en manos de Libertad. Llamémosle al presidente de Libertad. Bueno. Porque mira el hincha Olimpia, ¿cuánto van a ir? 2000. Y van a tener que hacer todo este proceso, ¿verdad?
5: Que me disculpe la gente de Libertad, pero si ellos están acostumbrados a que en sus partidos vaya poca gente y por eso les pide que vayan al club para seguir estos pasos, es muy diferente cuando se trata de Olimpia y cuando se trata de Cerro, porque hay, digamos, mucha gente que va a ir a la cancha, que quiere ir a la cancha, la masividad es totalmente diferente.
1: Es más, me dice otra vez la fuente, así como cuando Olimpia de local le asigna a los visitantes la venta a través de Tuti.
4: Exacto.
1: Pero no es así como este no, sistema.
4: No, por eso te digo, Guma Ticket de Olimpia no va a elegir.
1: Pero esa es la primera vez que yo escucho en mi vida.
4: La
1: que, no es lo de eso. Que vos tengas que irte otra vez.
5: ¿Qué pico? Lo más cuestionable es el punto 2.
0: Por un código que te pueden pasar al correo.
1: Poneme una por flyer. ¿No será que nosotros estamos equivocando?
5: No.
2: Ahora con esta aclaración que te dan, está
3: paso 2.
2: Bien entendido. El tema de la selfie es ya.
5: En todo te piden, básicamente, ¿eh?
2: Claro, la otra vez me actualizaron la cuenta del banco y...
4: A mí sí, también.
2: La selfie,
1: eso puede para un...
2: Claro, obviamente.
4: Una al banco, pues.
2: Pero esto ni voy a comprar, para comprar,
4: Aparte te voy a decir una cosa.
5: Oficina, dice Bruno.
0: Gestión presencial.
1: Mira, aparte te voy a decir una cosa. Hay luego ya dudas y temor, porque cada vez la gente menos te quiere dar sus datos.

0: porque después usan esos datos para otra cosa. Yo no digo que él sea el caso de libertad, pero la gente se muestra renuente, sí, a darte tu nombre, que hay post selfie, tu cédula otra vez te pide. ¿Verdad?
1: Toda la razón.
0: A mí me llamó alguien, estoy justamente ahora, me llamó alguien y me dice, vos debes tal cosa. ¿De qué? Le dije yo. Un crédito del 2025. Yo no tengo nada que ver con esta empresa, le dije. No, saludo a la gente de Tancumbuy, le corté. Me volvió a llamar. Señor, me dice, usted tiene una deuda de 31 millones de guaraníes.
2: A la pucha.
0: Todo el 2025 no pagó, pero nunca ni me llamaron. ¿De qué préstamo que vos me hablás? Le dije yo. Yo no tengo préstamo. Si tengo, tengo todo al día, le dije. Y no le conozco yo a usted, le dije. Y como ahora me llamaba por un año, casi ya dos, se está acabando el año, le dije. ¿De qué es lo que me hablás? Le dije. Me insistía, ¿no? Y claro, ahora estoy queriendo saber cómo yo entro en Inforcom, porque antes yo me acuerdo, vos entrabas en Inforcom, ponías tu número de cédula y pagabas algo y te daba tu cosa.
1: No, incluso sin pagar, yo probé.
0: Y ahora, veces. Pero ahora hay una nueva empresa, justamente estaba buscando cómo conseguir, porque la empresa ahora ya no se llama Inforcom. No, se llama Equifax.
2: ¿Eh? ¿Cambió?
0: ¿Cambió?
3: Sí.
0: Y no sé cómo puta entrar si era para sacar.
3: Eso era una empresa de cobrado.
0: No sé si esta gente. Y después yo le dije, señorita, te voy a tener que cortar, no me calienta. Yo no le veo a usted. Le. Pero ya estoy dudando ahora si no me metió en Baden y por como una cosa que yo no hice.
4: Que puede ser.
1: Por eso, cuidado.
4: En nuestro país podemos saber qué cosa.
2: Ahora que mencionaba eso, ayer me llamaron de Nexo diciendo que tenía una deuda con una telefonía.
0: ¿A ver?
2: Y no sé, yo no tengo yo.
0: Y bueno, pero y
1: a mí también la telefonía.
0: Un año peleé con esta ¿cómo gente? Entro para saber si estoy en Inforcom?
2: Equifax se llama, efectivamente.
0: Y bueno, Equifax, mira, se llama, te estoy diciendo. No te miento. No, que te abogado me va a querer cobrar. No, yo con abogado no, tampoco quiero tratar mucho. CR7, dame nomás dónde entro. Vos cargabas antes tu número de cédula y ya te daba. El Estado.
1: No.
0: Veme la voz, Nico, no sé si de Tacumbú nomás me llamaron, quiero confirmar bien. Bueno, Néstor, vamos
1: a
0: poco.
1: Cosa en arriba no se fue, te da la cárcel, te puede dar una mano si necesitas una voz.
0: No. Te agradezco mucho también. Bueno, quiero más sobre Olimpia, Néstor. ¿Cómo viene la mano? ¿Ellos concentran, no concentran? ¿Desde cuándo va a concentrar Olimpia? A ver.
5: Ahí estamos. Normalmente un día antes del partido practican última vez por la tarde, son citados al mediodía para almorzar, esperar la práctica de la tarde y ahí ya comienza la concentración hasta el día del juego. O sea, mañana va a ser, según lo que tenemos, la práctica más importante, donde va a ir ya confirmando el equipo que mañana trabaje, va a ser el equipo que va a salir a la cancha el lunes. Y el domingo nuevamente trabajan por la tarde, tras movimientos livianos, y ya quedan concentrados de cara al partido de lunes.
0: Bueno, seguimos con este tema. Demasiadas preguntas. El WhatsApp está que explota, hermano.
6: Un colaborador te entregará tu código único de canje y te asistirá en el proceso. Paso 3, canje de código. Ingresa el código proporcionado en la web para habilitar tu compra. Paso 4, verificación de identidad, carga tus datos personales, foto de cédula de identidad y una selfie. Paso 5, que ya es el pago, una vez aprobada la verificación de tu perfil, realiza el pago correspondiente. Y ya está.
0: Bueno, Olimpia me dice que no tiene nada que ver con esto. Vuelvo a insistir. Acá me dice una fuente, pedir la selfie, me dice ahora de Olimpia también. Piden la selfie para hacer un control biométrico de quién entra al estadio. El tema de la selfie. Pero ese de acercarse personalmente, eso es lo que quiero. Olimpia tampoco tiene nada que ver en eso.
4: Acá me dice un hincha de Olimpia, Cristian Benítez, que lo de presencial siempre fue así. Dice, inclusive en la olla, cuando se juega de visitante, te vas a pagar en la oficina del club, dice. Hacen eso también, según Cristian Benítez me dice que, no, que en Cerro también hacen la misma cosa, que tenés que estar presencialmente cuando sos visitante.
1: Pero eso es cuando voy a llegar al estadio y vas a entrar al estadio. No, no, día antes del partido.
2: Para la compra previa también.
4: Para la compra previa también.
2: O sea, yo sabía que en los clásicos es así, tanto para Olimpia o como para Cerro, cuando son visitantes.
1: Sí. Tremenda estupidez. Igual los clásicos se... postergan por violencia.
7: No, igual la gente que hace el trámite espera para entrar y los barra y les a todos juntos. ¿Vos tenés que pensar que ellos muestran su celular?
1: No, ni sé dónde
7: lo tienen. No.
1: Los barra haciendo su selfie, pelando cédula y todo el antecedente que le va a salir.
0: Hay audio WhatsApp que nos están enviando. Vamos a ver un poco qué dice este oyente. A ver.
8: Qué puerqueza con la liberteña, o sea. Pero ¿sabes para qué están haciendo esto, Bruno? Así después ellos van a sacar un reporte, van a decir, mira, estos usuarios tenemos acá en Libertad. O sea, van a figurar, wow, que son de Libertad, wey. Pero van a hacer, pero van a tener usuarios de Libertad.
0: No entiendo su lógica, ¿no?
7: Que en el Guma Store no van creo. A figurar personas registradas que son hinchas de Olimpia, pero ellos van a decir que son...
0: De Libertad, eso entendí, pero ¿cuál es el sentido? ¿Cómo va? No sé, ¿para qué vos vas a querer?
7: Para el folclore.
0: Hinchas que no son tuyos, no entiendo.
7: Claro, no hay ganancia.
9: Buen día a todos ahí en la mesa. Estoy escuchando desde la aplicación desde Paraguay. Y ustedes saben que justito en el paso estrella, o para más decir saldo, o sea, viva estrella, po.
0: Este señor hasta el paso estrella y hoy se le acabó, ¿eh?
10: Y sí, con el tema de las entradas del QR y compañía, ¿verdad? Es súper fácil, especialmente con Tuti, ¿verdad? Y hay que dejar de romantizar el tema de la ignorancia. Estamos en 2026 y hay que ayornarse.
0: No, nosotros no estamos en contra de la tecnología. Pero ese paso de irte otra vez personalmente, pico, ¿para qué? Entonces, ¿ayornarse a qué? O sea, vos haces virtual, pero después tenés que irte presencialmente.
7: Como antes,
0: no, es la misma cosa. No, es un...
2: No, una ventaja.
0: No es algo totalmente digital. Entonces, no es ayornarse. ¿Para qué te va a ir presencialmente? No tiene sentido.
11: Bruno, ese voy a más al número de línea de... Equifax, le decís tu correo, te envían un código, ahí vos entras y voy a crear una cuenta de Equifax, una cuenta de por vida, con tu correo, una contraseña. Siempre tenés que saber tu contraseña nomás. Cada vez que vos quieras saber tu reporte Infocom, vos le pedís, ellos te envían el por correo, te envían un link, ahí vos entras tú con tu cuenta de Equifax y ya te sale para descargar tu reporte Infocom en PDF. Yo, por ejemplo, hice el mío, descargué y tengo una lista larga de mango.
0: De gracia. Gracias al
1: oyente. Los datos que te decía, te envié, Bruno. Saluda a Joaquín Pereira, gracias, que me envió el número y el modus operandi.
0: Gracias,
7: Y el Equifax, me decía el amigo Hugo Silvero, era la razón social ya de...
0: Ah, de Infocom.
7: Claro, ahora sacaron y fue directamente Equifax.
0: Ah, ya se quedaron con ese nombre. Sí. Bueno, Néstor, ¿qué más en Olimpia, por favor?
5: Estamos aguardando los reportes de los contactos que tenemos para tener más información de la de cómo fue hoy el desarrollo de la práctica. Bruno, yo creo que en la siguiente entrada ya tendremos más novedades de lo que fue la práctica de hoy del equipo de Pablo Vitamina Sánchez.
0: Bueno, el equipo base que están manejando era con Lentinelli, la defensa que no cambia, ¿verdad?
5: Lentinelli, Raúl Cáceres, Juan Vera, Mateo Gamarra, Alan Rodríguez, Fernando Cardoso, Richard Ortiz, Juan Fernando Alfaro, Franco Alfonso, Orrondi Redes, Romeo Benítez, Gabriel Ábalos. Como decía ayer Anitroche, por la madrugada del sábado va a llegar la delegación de los Juegos del Sur. Uno se imagina que por la mañana, a confirmar si es que se va a presentar del MAS a las 9 de la mañana, pero seguramente el domingo ya va a estar presente y ahí se lo va a evaluar para ver si está o no en lo físico apto para ser por lo menos elegible en la nómina de convocados para el partido del día de lunes.
0: Bueno, gracias. Estamos buscando las autoridades de Libertad, pero porque vos le llamás al presidente y el presidente te dice, yo no sé, yo no manejo estas cosas.
1: El licenciado Giovine es el que más está involucrado en la organización generalmente.
0: Y llamémosle.
1: Carlos Giovine.
0: O algún gerente, alguien, ¿verdad?
1: Y él es el que maneja.
0: Bueno, entra Lucho y vamos a Dani Maciel. Adelanto, título en Cerro Porteño.
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0: Mucha gente que está mensajeando en el WhatsApp. Tema de las entradas, 0984955000. Que nos cuenta un poco la gente su experiencia con respecto a este tema. Lo de Libertad. Estamos buscándole a las autoridades a alguien de Libertad.
13: ¿Qué hace, Brunito? ¿Cómo andamos, maestro? Federico, el resto. Hola, Wilson de Burro, payaso. No, ¿eh? Pero el Olimpita te va a decir para que entre en un matiquet pelotudo.
0: ¿Qué dijiste que Wilson?
2: No sé. No me interesa lo que digas, este pelotudo.
14: Buenos días. Pero esto, ¿sabes por qué hace, Bruno? Para que justamente la gente, el hincha Olimpia, no asista a la cancha. Sencillo es.
0: No,
15: Mayer se da cuenta que este es un negociazo de las telefonías de mierda. Que agarran todo, que a la gente ya le vuelve todo loco, los celulares en la mano, y más andando con internet, hay que estar todo el día obligatoriamente por la calle por el tema de la transferencia y ahora la entrada. Y después digo, está inventando todo esto para que se vea más por la tele nomás también, pues todo es telefonía de mierda.
0: Bueno, sí, Federico, ¿tenés data?
7: Sí, similar a lo que recibía vos de tu fuente, todos los requisitos son de Libertad. En lo que nosotros estamos involucrados en la parte de ir al club. Esa parte que a muchos le llama la atención para priorizar a nuestros socios. Porque piensan que eventualmente si se frena la venta a socios, ya dejarían el resto para los hinchas que no son socios. Por eso piden que el socio acuda a...
0: Personalmente.
7: Limitarse. Esa es la parte de Olimpia. Después el resto de todos los ítems que ustedes leyeron, como estaban manifestando, pertenecen a la iniciativa de Libertad.
0: O sea, el proceso, punto,
7: exacto,
0: salvo ese que vos decís,
7: De ir personalmente a con tu carnet de socio. Exacto. Ese sí es de Olimpia.
0: Bueno, pero igual pues, lo presencial pues, es lo que es más
6: debatible. La parte tediosa es la de Olimpia. ¿Verdad? La parte tediosa es la de Olimpia.
2: Claro, Olimpia que te obliga a ir hasta su oficina.
6: Eso es lo tedioso, porque lo otro dentro de todo está dentro de lo normal. Sí. Face ID, registro, eso lo haces para comprar entrada, el tema del banco, todo. Ahora, ir al club es lo complicado.
7: El motivo justamente es cuando, para tener control de hasta cuándo los socios y ya dar esa rienda libre a los que no son socios. La experiencia me dice que no va a pasar eso.
2: Claro, los porque socios directamente van a comprar.
0: La barra lleva la mitad lo de la entrada.
7: Así mismo, sí.
6: Ahora, de por ahí... ¿Es posible que te manden el código por correo electrónico al ser exclusivo en vez de ir al club, por ejemplo?
2: No, porque vos tenés que demostrar que sos socio.
0: Acá me dice alguien...
6: Pero vos deberías estar registrado en la web.
2: Todo ellos.
6: Vos deberías estar registrado ya como pero socio en la web.
2: Plataforma de Olimpia.
0: Acá me
2: si
0: dice
2: en la plataforma de Olimpia vos con tu número de socio, porque pasa cuando vos que... A ver, Olimpia... habilitamos desde hoy para los socios. Vos entras y te pide número de socio Tuti.
6: Pero eso recién en la página de Libertad, Karim. Olimpia, a través de su web, debería distribuir si tiene registro de todos los correos electrónicos de todos los socios. Vos en tu sistema ya tenés que enviarle a todos ya. En vez de que obligarle otra vez que vayan al club.
0: Y atiendan este detalle. Dice, es una disposición que nosotros ya nos adelantamos. Es de Libertad ya esta fuente. Que todos los clubes en algún momento van a tener que alinearse a esto, ya que es una ley, dice. O sea, todos los clubes van a tener que hacer este sistema.
7: El tema del lead.
0: Sí.
7: Del.
0: Sí. El face.
7: Exactamente.
0: ID. Sí, eso sí. Sí, o sea, poner tu selfie.
1: No, tenés que vender nomás la boleta física y le sacar una foto. Señor Bruno Pom, a ver, saca una foto.
0: ¿Qué te, ahí,
1: ¿para qué va a entrar a 52 links y te le tenés que mostrar la cara al tipo y sacarte una foto? Te sacan nomás la foto ahí con la tipo registro de conducir en la computadora. Bruno Pom, ya está. Tu ticket. Tanta,
0: Bueno, pero es presencial, ¿verdad? Lo que vos estás proponiendo.
1: Y sí, porque si te dice que va a ser nomás luego así, ¿para qué vas a llenar? Llenar aquí, llenar allá. Tu cara, tu número de cédula y tu que te dé el ticket. Ya está.
0: A ver, seguimos con los oyentes, con los amigos y amigas del WhatsApp. 098-4955-000.
16: Esta gente de libertad lo que quiere es que los olimpistas no se vayan a la cancha, que se quede a ver el partido en su casa y que coma un asado y que chupe en su casa. Que no se...
17: Bruno, no, era creo que por orden de juego era que entraban los cronistas. Primero juega Cerro, entonces tenía que entrar primero Dani. Ayer también entró primero Néstor. Y hoy otra vez Néstor. Encima, nuestro operador aplazado. Ayer cuando entró Néstor, seguía haciendo la puerca limpia. Y cuando entró Dani, silencio. Cre. Más evidente ya. Vamos a Brunito.
0: Tené en cuenta eso, CR7. No, pero no es judío. Podemos cambiar el orden. Lo que pasa es que el clásico, el partido más importante es el de Libertad Olimpia, hermano. Aparte, Cerro está a 6. Que empujen a poco ustedes más para que nosotros hablemos de Cerro.
7: Aparte, entramos con el tema de la entrada.
0: Sí.
7: Y para decir, Néstor, ¿qué sabía desde Olimpia mismo, verdad?
0: Sí, señor. Pues
7: el tema de la entrada fue el tema llamativo de esta mañana.
0: Bueno, ¿cómo te va a propósito, Dani Maciel? Un gusto saludarte. ¿Cómo andás? Buen día. Hola, Dani.
18: Hola, Bruno. ¿Me copias? Epa. Ahora estamos.
0: Ahora
18: venía Quinta con este fondo espectacular.
0: Bien.
18: ¿Te gusta?
0: Continental, papá. Sos grande, tu banco también. Sí, sí señor. Sí.
18: Recién salí de ahí, me fui a retirar un 100.000 ton para pagar el desayuno acá con los muchachos en un conocido copetín aquí sobre Avenida Quinta. Estábamos compartiendo y hablando un poco de todo lo que tiene que ver con el fútbol y por supuesto con la gente también en la calle y hablando un poquito de este tema que tiene que ver con esta implementación que está haciendo Libertad. Y a Cerro le va a tocar también porque Cerro tiene que jugar de visitante con Libertad en esta segunda rueda.
0: Dani, te puedo interrumpir.
18: Entonces, ¿cómo hay hace? Hay que ver cómo se hace esto. Lo que quería explicarles, porque le escuché a Carlina hace rato, en los clásicos pasa lo siguiente. Cuando Cerro Porteño es local, le permite a los cajeros visitantes tenerlos en el Club Olimpia, por ejemplo. Mm. Cerro envía cajeros al Club Olimpia, Olimpia filtra el tema socios, es rápido y seguro. Cuando Cerro es visitante, Olimpia envía a sus cajeros acá, también Cerro filtra el tema de socios, es rápido y seguro. Ahora, este tema de la ley, yo estuve llamándole recién al comisario Benítez para que profundice un poquito el tema, para que me explique, pero no pude dar con él. Porque dijiste que hay una ley ya con respecto a esta situación.
0: ¿Sabes qué, Dani?
18: Y este tema de venta de entradas. Entonces va a ser importante que todos conozcamos a profundidad y sin errores este tema, porque es algo que, si es por ley, ya se va a implementar para todos los clubes, Bruno.
0: Bueno, hay una ley. Acá no pasó Nico. Lee Ángelo Wilson. Que lean, por favor, muchachos. Aguantame un ratito, Dani. Porque este es un tema muy importante.
2: Acá pasa Nico. Ley 7269/24. Establece el marco legal para la prevención, control y erradicación de la violencia en eventos deportivos. Fue promulgada el 11 de junio del año 2024. Y cuenta con reglamentación del Poder Ejecutivo. Puntos claves de la ley: 1. Objetivo principal, que es proteger la integridad de las personas y los bienes en los recintos deportivos y sus zonas aledañas. Ámbito de aplicación: rige para toda actividad deportiva de carácter nacional o internacional, oficial o amistosa. Zonas aledañas: define un radio de 500 metros alrededor de los estadios o recintos, donde también aplican medidas de control. Identificación y control consiste en introducir mecanismos estrictos para identificar a los asistentes a los estadios, incluyendo el registro de prohibiciones de ingreso para personas violentas o infractoras como integrantes de barras bravas. Y por último, y es el tema que estamos mencionando, datos biométricos. Permite la recolección de datos como el reconocimiento facial en los eventos, lo cual ha generado alertas y debates por parte de organizaciones de derechos civiles sobre la protección de los datos sensibles. Pero bueno, es uno de los requisitos el tema de los datos biométricos.
1: Yo dudo mucho que los barras pasen por este proceso. Y ellos generalmente
0: no van a tener que pasar.
1: Ellos son los violentos.
0: Porque esto está computarizado. Ni aunque lo quiera ayudar a su barra, no puede. Porque tienen que entrar en el sistema. Cuando es vía el sistema ya no podés. ¿Qué vas a hacer? No te va a reconocer, pues. Vos tenés que seguir los pasos para poder ingresar.
2: En Cerro y en el Defensor, sé que para ingresar a ciertos lugares, entiendo que preferencia, suelen haber ciertos eventos también el detector biométrico.
1: ¿Y qué guau se previene? Pero el 2024, ¿y cuándo fue el quilombo?
4: El detector biométrico ya es ahí. Sí. In situ, en cancha, cuando
2: ya claro, está, pero ellos pues tienen ya tu registro, sí, que vos lo hiciste a través de la web.
4: Exacto.
2: Entonces ellos, cuando vos vas a entrar, tratan de identificar, perfecto, si hay coincidencia.
4: Dijiste, a través de la web ya tienen tus datos ellos. ¿Qué necesidad hay que vos te vayas a comprar presencialmente la entrada? Porque ahí, dentro, sí, de la ley no habla específicamente que tiene que estar el hincha comprando su entrada en un lugar específico. Ahora, dice nomás que tiene, claro, que tener los datos biométricos. Todos los datos, ¿verdad? Perfecto.
1: Si no hubiese existido ni un quilombo desde que se promulgó la ley hasta hoy, yo aplaudiría. Vamos, chicos. Tener el problema del clásico, que fue un bochorno internacional. Y hace poco, Cerro Guaraní, una señora pegándole a un policía. Entonces, al final, los violentos siguen entrando a las canchas.
0: Acá me pasan data. Esto fue después del problema que hubo, enfrentamiento entre barras de Cerro Porteño. Ocurrió el 29 de enero del 2024. Uh-huh. En la gradería norte del Defensores del Chaco, lo que obligó a suspender el partido contra 2 de mayo por la apertura.
2: Un día lunes.
0: Y vos fijate que la ley esta que vos estabas leyendo, claro, es del 2024.
2: Sí.
0: Pero vamos a volver sobre el tema cuando estemos con Ñanduti, AM y Ñanduti TV. Bueno, Dani, contanos, por favor.
18: Bruno, quería decirle a Carlín que las dos veces que Cerro fue a San Paulo, los barras de Cerro Porteño tuvieron que hacer el proceso del reconocimiento facial sí o sí para poder obtener sus entradas. Es cierto, ahí el sistema es mucho más rápido y mucho más seguro seguramente, pero lo hicieron. Los que ya fueron la primera vez, no hizo falta que vuelvan a repetir todo el proceso para el partido de octavos de final, por ejemplo. Pero sí hicieron todos, porque el requisito para ingresar es que sí o sí hagan el registro biométrico. Ya no había nadie controlando absolutamente nada. Era la máquina, te tomaba el rostro, si estabas registrado, ingresabas al estadio. Si no, la policía no te dejaba ingresar. Pero sí hicieron todo, Carlín. Así que ojalá se pueda implementar esto acá y que sea también con esa seguridad.
1: Claro, ojalá se pueda implementar acá, estoy de acuerdo contigo. Porque a Brasil pues no van estos restos de barra, ¿verdad? A Brasil van los que son, los que tienen ya peso, saben que se tienen que portar bien, los menos loquitos, ¿verdad?
19: Desubicado.
1: Al internacional, al mundial también fueron unos cuantos barras y no hubo ningún problema.
19: No.
1: El tema acá, interno, los tipos que roban las motos, los tipos que se pelean, que le clavan a su lapicha en la gradería.
2: Los que son incontrolables por los cabecillas, ¿verdad?
1: Exacto. Silvan los que son, los que tienen ya peso, saben que se tienen que portar bien, los menos loquitos, ¿verdad?
19: Desubicado.
1: Al internacional, al mundial también fueron unos cuantos barras y no hubo ningún problema.
19: No.
1: El tema acá, interno, los tipos que roban las motos, los tipos que se pelean, que le clavan a su lapicha en la gradería.
2: Los que son incontrolables por los cabecillas, ¿verdad?
1: Exacto.
0: Bueno, qué tema, che. Dani, bueno, en lo futbolístico, mañana va a Itagua Cerro Porteño.
18: Sí, señor. Mañana Cerro Porteño va a Itagua para jugar el partido contra Sportivo Trinidense. Esta tarde el entrenamiento en la olla azulgrana. A las 17 horas se presentan, 18 horas la práctica, posterior concentración. Vamos a prácticamente ya confirmar el equipo y la lista de convocados. Con las novedades principales qué serían? Digo, serían, esperando la lista, las vueltas de Gabriel Aguayo y de Juan Manuel Iturbe principalmente, y lo de Blas Riveros, que ya entrenó con normalidad esta semana. Y con esto vamos a esperar quiénes quedarían fuera de la lista con respecto al último partido. Hay dos bajas obligadas, lo de Alexis Cañete, que está al servicio de la selección, y lo de Chena, que está suspendido por acumulación de tarjetas amarillas. Entonces, dos lugares a cambiar, pero otros jugadores que ya podrían integrar la lista de convocados. Hay una base, Rofo en el arco, Ramírez, Velázquez, Quintana, Guille Benítez o Blas Riveros, Morel, Piris da Mota, Aliceda y Vegetti seguro dentro del 11, y después confirmar qué esquema quiere presentar Gustavo Costas, si tres volantes para confirmar quién va a ingresar por Chena, o juega con dos volantes, con Morel y con Piris da Mota, y con dos extremos, porque también Fabricio Domínguez Huertas está a disposición.
0: Perfecto, volvemos en un instante, Dani. En Itagua, mañana ante Trinidense, 19 horas. Están los árbitros designados. Juan Gabriel va para Libertad Olimpia, es lo que ya estábamos, sí, que era lógico pensando, ¿verdad? Y estábamos diciendo, mencionando. Tengo más audio WhatsApp, experiencia, entrada. Sí, Lucho, por favor.
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19: ¿Qué tal, muchachos? Me tocó. Posiblemente después de este partido ya figuran todo que votaron el 4 de octubre y nada, los muchachos.
20: Buenos días, señores, ¿cómo están? No, realmente totalmente innecesario eso de irte a que te den un código para poder validar otra vez. Eran putas préstamos, no te dan a través de la aplicación sin ningún inconveniente. Y estamos jodiendo por un código de mierda. Se está volviendo una municipalidad, Dios mío, lleno de burocracia, será. Qué loco.
0: ¿Dónde firmo lo que dice este oyente? Estamos con Ñandutía M, la gran jugada al aire, y Ñandutí TV, canal 17 de Tigo, 23 de Flow y 19, claro. ¿De qué estamos hablando? Ya ingresó Néstor contándonos la cuestión futbolística de Olimpia, Dani Maciel también, pero el tema central es la cuestión de cómo adquirir las entradas para Libertad Olimpia. ¿Podemos explicar, hacer un resumen, Wilson, sí, y Ángel, por favor? ¿Está el flyer?
2: Claro, principalmente para la gente de Olimpia, que claro está, están con muchas ganas de ir al partido del lunes, pero se complica porque son varios pasos, y antes de tener el flyer ya Néstor nos contaba paso 1, paso 2, paso 3, paso 4 y paso 5 para adquirir los tickets. Y arranca todo, Ángel, con un registro, ¿no?
6: En la plataforma digital de gumatickets.com, que es la de Libertad, de los 5 pasos, el más tedioso es la parte de ir de forma presencial, que es la parte 2. Acercarse a las oficinas de atención al socio de Olimpia y que un colaborador te entregue un código y te asista en el proceso. Posteriormente tenés que hacer el canje y además de eso la verificación facial, ingresar tus datos a través de la plataforma y por último, el quinto paso recién, es comprar la entrada.
2: Claro, y estábamos acá debatiendo de por qué el paso 2, que es el más cuestionable, de a pesar de tener las herramientas digitales, tener que ir presencialmente para cumplir con uno de los requisitos al Club Olimpia, y le contaban a Federico que es como para tener un registro de que se le dé prioridad a los socios de Olimpia. Y posteriormente, si hay un remanente de entrada, sí que se venda en general.
1: Pero vos, claro, estás enviando tu cédula, ¿verdad? Por foto.
2: Y sí, tu cara.
1: Y después tu cara. ¿Y qué más prueba que esa necesita la gente de Olimpia para saber si sos socio o no? Sencillo, mete el número de cédula al coso y ve si eso...
0: No, con tu número de cédula ya sabes.
6: Claro, si ya estás, ya debería estar.
0: Es totalmente de acuerdo con...
4: Ese es el tema, es cuestionable.
0: ¿Por qué lo que vos vas a tener que irte personalmente? Pero nos dijeron que hay una ley.
2: Sí, pero la ley no exige que uno vaya presencialmente.
0: Claro, habla de la cuestión biométrica.
4: Eso nomás, pero eso tenés todo a través de digitalmente, tenés todo, tienen tu cara, tienen todo, tienen tu número de cédula. Ese es el tema en cuestión, pero sí, es cierto lo que dijo Federico, ahora vos entras, querés comprar una entrada, sos de Olimpia, pero no sos socio, no puedes comprar.
2: Y todo esto concatenó y engranó demasiado bien con lo que planteó Bruno al inicio, porque estaba el tema del horario, si es bueno o no para que la gente vaya el lunes a las 19, y después también está el planteamiento que hicimos acá del tema seguridad, transporte, que siempre hay excusas, pero entró a hacer su informe Néstor y puso otra traba al tema de que la gente quiera ir a las canchas, otro obstáculo. Y son estos pasos que te ponen para todos los partidos.
6: ¿Libertad no trabaja con Tuti?
2: Hoy ya no, hoy ya con su propia página web.
6: ¿Y vos sabés lo fácil que, por ejemplo, Triki pone el tema de las entradas para la gente de Cerro este fin de semana, directo a través de la web?
1: No hay que atender.
6: No hay nada.
1: No pregunto.
6: Directo.
0: ¿Y cómo es, por ejemplo?
6: El canje exclusivo para socios, dice Triki, a través de la web de Tuti. Ingresando con tu usuario directamente a la web de Red Tuti, compras tu entrada. Y están los precios. 55.000 preferencia, platea 45, norte y sur 30 y preferencia local 30.
0: Y por ejemplo, porque la gente de Olimpia acá me dijo que ellos no tienen nada que ver con esto. Esto es Libertad el que maneja. Libertad es el que pide todos estos requisitos, salvo cuál, el punto 2.
7: Que se presente físicamente los socios.
1: El peor es el que pide Olimpia entonces. Lo que pasa es que la diferencia que veo con Trinidense, y Ángel que me corrija porque está con el tema de Trinidense, es que Trinidense pone la venta al público visitante, sea socio o no de Cerro.
6: Así es.
1: Olimpia habrá pedido a Libertad darle la prioridad a sus socios, sí. Y ahí empieza el problema.
2: No, claro.
1: Si Olimpia vendía, le dice al socio, ¿sabes qué? Somos visitantes. Cualquiera. Y el que entra primero, tiene la suerte. Que eso hubiese sido mucho más tranquilo.
6: Yo entro a la web de Tuti tranquilamente y sin estar registrado puedo comprar la entrada. Fácil. www.tuti.cerrotriniense te aparece ahí, ya en la parte principal, y están los sectores. Preferencia local. Decía recién el precio. Después está todo aclarado que preferencias norte y sur. Y además de platea, es todo visitante. Solamente preferencia local tiene Triki en Itagua.
7: Pero tenés que registrarte porque lo que te conté, porque sí. Si no te registras, no te
6: por seguridad.
7: Lo que te aparece en tu mail es el registro que vos compraste la entrada.
6: Así es.
7: Pero no te aparece la entrada.
6: No, entonces, claro.
7: Cuidadito, porque como decía, es fácil entrar y comprar rápidamente, pero para que te llegue la entrada tenés que estar registrado a tu día.
6: Lo recomendable. Es un proceso que solamente haces una vez. Claro. Y después ya te sirve para todos los partidos.
7: Porque este tema del ID también dice que una sola vez se hace. O sea, la foto esta...
2: Y después ya queda tu registro. Después
7: ya queda registro, exactamente. Ya queda.
0: A Cerro Acota... Que Trinidense es responsable de la entrada también.
1: Claro, Cerro no se involucró en aquello de dame tanto, yo le voy a dar a mis socios primero. Cerro, somos visitantes y que compra, compra, que no compra, no compra. Olimpia al pedir para darle prioridad a sus socios, ahí entró en el problema.
0: Quiero confirmar esto con Dani. Me están lanzando ahora. Anticipo, señores. Me cuentan que Blas Riveros y Juan Manuel Iturbe están en la lista de convocados de Cerro Porteño para el partido de mañana ante Trinidense. Si podemos ampliar, por favor, con Dani. Pero de muy buena fuente me pasan, ¿eh? Blas, Rivero e Iturbe están en la lista para el partido de mañana. Serían dos retornos, o sea, son dos jugadores elegibles entonces por el técnico.
7: Sí, está Dani, muchachos. Mejor porque que Marengo de la Rivera iba a estar afuera 3 semanas.
0: Sí.
7: ¿Ahora? Porque Turbe estaba madurando que se ha convocado, pero la Rivera iba a estar afuera más tiempo. Por eso dijimos, Costa no dijo y después Dani comentó cuál sería. Hay mucha gente que en Cerro saltó ya en las redes sociales, las famosas redes sociales, la primera reacción contra Blas, ya porque decía el tipo Deli González. Pero que esté ahora es muy importante porque estamos hablando del arranque de la segunda rueda y porque Guillermo Benítez no vino aguantando últimamente todos los partidos.
0: Dani Maciel, ¿estás en el circuito, por favor? Ya, vamos a volver con Dani en un momento. Pero de buena fuente les digo, ¿eh? Él nos va a ratificar. Blas e Iturbe. ¿Y Blas Riveros e Iturbe?
3: El último partido de Iturbe fue contra Libertad, ¿verdad? Que salió en el entretiempo. Y ya no volvió.
1: ¿El 1-1?
3: El 1-1. Ahí apareció. Ahora juega titular, si mal no recuerdo, ese partido.
0: Hoy juega Paraguay ante Argentina, en la finalísima.
2: A las 15. Sí, señor. El partido por el oro. Paraguay ya aseguró una medalla. En el peor de los casos, plata. En el mejor, y ojalá sea así, oro. Si sale campeón.
0: Acá en estos Juegos de Sur, y vamos a esperar que termine el partido de hoy, ¿hay algún jugador que vos digas, o que Alfaro pueda decir, ¿sabes qué? Este jugador hay que mirarlo, hay que ir teniéndolo cerca ya de la selección absoluta.
3: Hay más de uno. Yo creo que Coronel, Del Mas, sí, y yo creo que Salsa también para Vitamina y para Alfaro. De repente el mejor de los casos está metiendo ahí.
1: Salsa no.
3: Salsa para Vitamina.
1: Salsa no es titular.
3: Se lo tienen en cuenta.
1: No.
3: Está metiendo presión, Galín, para que lo tengan en cuenta ahí.
1: No es lo mismo, es lo de Sur. Que Del Mas está totalmente ensamblado en primera. Sí. Es figura del Olimpia. El actual campeón del fútbol paraguayo. Coronel está ensamblado nacional, pero Zarza juega un partido cada
0: más que Lescano, por ejemplo. Mauro Coronel ya ha pretendido por clubes de
3: Inglaterra. Ellos solo que ya están fijos, ellos dos.
2: Más que Zarza, yo te diría Junior Gamarra, si es que soluciona sus problemas en los últimos metros, porque es un jugador que es rápido, es habilidoso, encara bien, gana bien la raya y ahí define.
1: Y para los intereses
2: que nunca solucionan
1: los intereses de la selección y lo que nos falta, que tanto hablábamos, el tema de Cuba, ¿quién viene después de Cuba? ¿Quién asoma después de Cuba? A mí me gusta mucho Gómez, Giovanni Gómez.
0: Giovanni.
1: Es muy buen jugador.
0: Aguánteme un ratito.
1: Puede ser un proceso importante con la selección.
0: Dani está en el circuito. Dani Macía, con mucho gusto.
21: Estoy, Bruno, sí, señor. Renovado saludo para todos. Así como lo adelantaste, Juan Manuel Iturbe y Blas Riveros estarán en la lista de convocados para el partido contra Sportivo Trinidense. La lista, si bien va a salir mañana cerca del mediodía, ya este adelanto que estabas dando está plenamente confirmado y lo acabo de confirmar también con fuentes muy importantes del Club Cerro Porteño. De hecho, durante toda la semana decíamos, Iturbe, que ya estaba entrenando con normalidad desde el lunes, y Blas Riveros, que el martes se sumó también ya con normalidad, tenían muchas chances de ser llamados. Y con esto se confirma que estos dos jugadores de experiencia serán y estarán listos para el partido. De los dos titulares, hay que ver. Creo que Blas tiene más chances, pero vamos a confirmar con el entrenamiento de esta tarde.
0: Pero si está convocado, yo te digo, por ejemplo, más Blas Riveros, sí. Donde necesita hacerlo en ese puesto. Cueste que la otra vez Guillermo Benítez no jugó mal. Y Gustavo Costa lo destacó a él.
1: Sí, porque él venía jugando algunos partidos en donde no podía ni parar la pelota. Y ahora está mucho más tranquilo él.
7: Y tiene mucha llegada.
1: Pero
7: no tiene un extremo a la izquierda, Cerro, él sube. De hecho, hay una pifiada para el gol de Vegetti, que es, y llegan los dos al mismo tiempo.
0: Pero estando bien, bueno, estando bien Rivero,
7: es más Blas, claro.
0: Rivero es más jugador para mí.
7: Blas no Rivero jugó contra...
1: pero es más jugador.
7: La victoria contra Nacional jugó Blas Rivero hasta lo último. Sí. Y el empuje que tiene la izquierda es mayor al que tiene Benítez.
1: El que Rivero hizo dos piques y después salió.
22: Sí, el destaque de Costa de Guillermo Benítez es porque es un hombre de confianza a él, ¿verdad? Porque él llegó y lo encontró a él y conoce cómo trabaja Costa, cómo quiere jugar los partidos y bueno, lo rescató y de alguna u otra manera, más allá que no es Blas Riveros, igual le dio una mano.
2: Riveros es jugador de selección, él tiene 28 años. Tranquilamente puede llegar, si es que recupera su gran nivel, para el 2030.
1: El tema es que
7: tienen que jugar. Las constantes averías.
1: Claro. Parece eso auto.
7: Porque hace un año que no está
1: usado, que se compone este, entra al taller, se componen los otros. Y así anda lamentablemente Blas Riveros últimamente.
0: Porque yo recuerdo que él estando en Suiza. ¿Se acuerdan que estaba
1: en el Basel?
0: En el Basel. Ahí él ya era tenido en cuenta en la selección.
3: Sí, jugó Champions.
7: Es más, yo me acuerdo que vi con mucha expectativa su debut en Champions, en el Old Trafford. Contra United.
0: Sí, no, pero era tenido mal. En cuenta, Dios, pero en la selección, claro, paraguaya.
7: No, y esa época te estoy hablando porque él hay un partido que... No sé con qué técnico jugamos contra Jordania. Y hace un gol Blas Riveros y impresionó mucho en el ataque. Y tenía, ¿cuánto? 23 años, 24.
1: Sí, por ahí.
7: Sí, no, él fue jugador, pero después la falta de continuidad. En Taller arrancó bien, perdió puesto, pero... cuando vino a Cerro fue un suceso, de lo mejor del año pasado.
2: Sí, no, de hecho que fue el mejor jugador siendo lateral izquierdo para el título de Cerro, en el clausura del año pasado.
3: Cuando Alfaro arrancó su proceso, él estuvo contra Argentina.
22: En Suiza lo seguíamos.
7: También estuvo en un partido contra Bolivia, que arrancamos el proceso con Berizzo, güey.
3: Con Garnero.
7: Con
3: que ganamos con gol de Tony.
7: El que nos empata, no, Perú nos empata 2-2 acá.
3: Ah, ese fue con
7: Berizzo.
3: Guillermo.
7: Berizzo,
3: Guillermo.
7: Con pandemia, no.
22: Ese... No, Berizzo.
7: Él fue bien en el ataque, pero los dos goles de Perú vienen por su lado, pues nos cerraba.
22: Claro.
7: Estaba el bueno de Perú, la... Carrillo.
22: Exactamente.
7: Carrillo le ganó
22: André Carrillo.
7: La espalda, pero él arrancó con Berizzo la eliminatoria como titular. La Riveros.
2: Y hasta último momento tuvo chance de ir a este último mundial, 2026. Lo dijo él mismo, que estaba hablando constantemente con Alfaro y que si terminaba bien ese primer semestre iba a ser considerado. Pero
7: y no aparte, sumado a otra Wilson, no hay mucha competencia.
2: No.
7: Está Maidana.
2: Joven.
7: Sander ya no llega. Mm. Porque no tiene la
2: Maidana.
7: Sí, Maidana.
22: Y Alonso tampoco ya no.
2: ¿Eh? Y no era tirado Alonso.
22: Ya no.
7: Busquemos.
22: Y es raro que lo haya llevado otra vez. Bueno, seguramente por comodidad, porque está allá.
2: Sí.
0: Entonces, de esta selección o de Sur, son dos los elegibles para tenerlo en cuenta, que Alfaro lo tenga
2: para mí. Sí.
0: Si somos generosos.
3: El más y coronel.
0: Sí.
22: Inmediatamente. Vos me decís, para marzo, por ejemplo, el combo de marzo que se viene, porque tenés que dejarle tranquilo que juegue en el Sudamericano Sub-20 estos dos jugadores. Y después ya podés pensar en ellos. ¿Por qué no podés pensar en Mauro Coronel y en Delma, obviamente, ¿verdad?
2: Y noviembre tenemos
3: partidos. Noviembre tenemos partidos. Sí.
2: ¿Puedes probar? Eso es contra Singapur y Japón.
22: Singapur encima.
3: El cuadrangular.
22: Pero yo creo que le van a
3: Singapur, van a Japón pone algo más.
22: Sí, porque
3: Japón
22: le van a dejar hacer proceso. No sé, por ahí puede ser para que sumen experiencia, puede ser, pero yo creo que le van a dejar tranquilos para que jueguen el Sudamericano y después sí ya con una evolución futbolística importante con la camiseta de la selección ser tenido en
2: cuenta. Dicho sea de
3: la eliminatoria.
2: Dicho sea de paso, Brasil no le pudo ganar a Australia. 1-1 terminó el partido.
3: Un partido.
7: ¿Qué golazo hizo el Moreno de Australia?
2: Irán Kunda.
7: El tiro libre. Ese no pintó la cara.
3: Sí. Y estuvo a centímetros de dejarnos fuera con un remate fuera.
2: Hay que ver nuestra selección. Pero así como están las sudamericanas, para el 2028 te veo bien, Paraguay.
3: Vos sabés que
2: para la Copa América, te veo bien.
3: Todas las selecciones
0: no, van a empezar a tirar mufa ya. Entra Lucho. No.
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0: Volvamos con todos los móviles, por favor, en vivo. Chat de YouTube, mi querido Ángel.
3: A nadie, Argentina y Brasil, dice Flaco PI en el chat de YouTube. Después aparece Yudeca PI también escribiendo, aparece Fercho Guerrero, aparece una cuenta de Yudeca. Para la Libertadores también puede ser Wilson, dice. Vamos a la Copa Filigrana, dice Lucho también ahí. Ecuador y Uruguay off. Dice la gente que no está tan distante de la idea de Wilson de que Paraguay puede competir.
2: No, ser campeón luego yo digo.
3: Ah, ser campeón. Bueno, redobla entonces las apuestas. Pues dice Flaco PI, Silvano Dávalos, porque competir es una exigencia, obvio. Carey CB aparece escribiendo su mensaje también ahí en los clásicos. Se compra con el mismo formato, aporta a la gente sobre el tema entradas también. Pero saludos para todos. ¿Cuántas personas en YouTube en estos momentos actualizamos y vemos cantidad de likes en vivo? 217, hay que llegar a 400 fácil, 1500 personas, casi 600 personas.
0: Bueno.
3: Pero es cierto lo que decía Wilson Bruno, que Brasil está... Vos sabés que a Vinicius le hicieron todo tipo de memes, porque dice que pasó por la cirugía estética y nunca fue el mismo después. Quiso controlar la pelota, se le fue afuera, condujo mal las contras. Ecuador en proceso de transición, no encuentra jugadores. Brasil, problema de jugadores claramente.
7: Pero Ecuador tenía jóvenes que...
3: Y tenía Estupiñán.
7: Claro, lo que no tiene es un sucesor de Valencia, que
3: Caicedo.
7: No lo tiene,
3: pero
7: tenía Payo, Plata. No tenía tampoco tanto como para recambiar Uruguay, que estaba flojo de apellidos. Y yo vi entero el partido de Argentina la otra vez y Paraguay es mejor que Argentina. Físicamente Paraguay es mejor que Argentina. Me extrañó la cantidad de jugadores chiquitos que tiene. ganó sobre la hora también. Perú se defendió igual que Chile, pero Paraguay demostró más recursos que Argentina en el partido, y eso que está este jugador que era de River, que valía no sé cuánto.
3: Subiare.
7: ¿A dónde se puede ese jugador ahora?
3: Ian está en Tigre, creo.
7: Ah, bueno, y cuando salió de Argentina era el futuro más tantuano, Babu.
3: Sí, sí, sí, sí.
7: Y después se quedó, pero Paraguay tiene más equipo que Argentina. En el medio campo, Paraguay tiene más presencia y lo demostró en el partido que le ganó 2-1. Hoy va a estar lleno de estadio porque la familia va mucho al del sur. Y vimos una cantidad de paraguayos. Si bien los argentinos apoyaron a Paraguay porque contra Chile está todo mal, siempre en el fútbol y en otros órdenes, pero una cantidad de paraguayos importante, y va a ser un partido lindo, sí. Lindo. Porque del mal la rompe, ¿no? Sí. Del mal tiene tres jugadas por partido que demuestra lo que es.
3: Sí.
7: No tiene mucha continuidad como todo 10. Pero esa que hizo la otra vez, que encaró y juntó gente y después no pudo cerrar de derecha, fue... No sí. La vi en otro... El que es bueno de Argentina es el 8 de River, el que hizo el gol.
22: Y se nota que aprendió también Antolín Alcaraz, porque se acuerdan que el año pasado cuando jugamos contra Noruega, el Mundial del Sub-20, ya puede ser, fuimos muy defensivos y a mí no me gustó la manera de plantear el partido de Antolín, pero hoy por hoy es un técnico que tiene un corte ofensivo. Le gusta jugar a la pelota y avanzar siempre, sea el rival que tenga. Porque, por ejemplo, Joaquín Mogarín es extremo en Libertad. Y él juega como doble 6 con Gómez ahí en ese mediocampo de Paraguay. Para que vean que es un equipo realmente diferente, de otro tranco a la hora de jugar. Juega con dos externos que son terribles, como Junior Gamarra, el mismo Zarza, y del más con ellos, ¿verdad? Y arriba... De vez en cuando va cambiando. Algunas veces juega el chico de Libertad Vera o otra vez Burić.
3: Pareciera ser, portando la absoluta, que tenemos buen recambio pensando en la Copa América.
0: Tenemos, muchachos, si nosotros le ganamos a Argentina, primero que ganamos una medalla de oro importante, no es una Olimpiada. Mira que la Olimpiada la gente le presta mucha atención al fútbol nomás, no es el otro deporte.
3: Y sí.
0: El paraguayo es futbolero.
3: Sí.
0: Bueno. Pero este juego Odesur para nosotros es importante porque si le ganamos, primero le ganamos al local, que es Argentina, juega en casa.
3: Le remontamos.
0: Segundo, es para mirar ya jugadores de cara a la absoluta, que estamos diciendo dos nombres son los rescatables, o que, no es rescatable, dos nombres que ya Alfaro puede decir, bueno.
2: Sobresalen.
0: Sobresalen, acerquémoslo, que practiquen en Pané,
2: tienen la madurez.
22: Te iba a decir el otro, te iba a decir Chaparro.
0: No, pero no tienen condiciones.
22: Hoy por hoy perdió el paso Chaparro.
1: Y la madurez también, Bruno, porque Chaparro para mí tiene condiciones.
22: Sí, tiene condiciones.
1: Ángel mencionó la Zarza, también tiene condiciones, pero los que me parece que ya están un escalón por encima del resto.
0: Pero Ángel, no le vaya a seguir
3: para mañana.
0: Porque Ángel le metió a Zarza y Zarza no está todavía maduro. Este muchacho. Por eso pues, apurado, yo a veces le reto y me putean otra vez a mí.
3: ¿Pero vos viste los partidos de Zarza?
0: Claro que he visto todo, hermano.
3: Algunos, por lo menos.
0: No he visto.
3: O sea, destacás lo de.
0: No me falta el respeto así, porque yo he visto los partidos.
3: O sea, destacás.
0: Espera, Zarza no está todavía. Zarza no es del nivel de Delmas y de Coronel.
3: Pero,
0: o sea, son jugadores de primera. Y Zarza no es ni siquiera titular en Olimpia. Entra por de recambio y es un jugador... intenso, rápido, creo que no tiene final.
3: Pero si me di lo que hace Delmas y lo que hace Coronel destacándose en Odesur y no me di lo de Zarza, es injusto.
2: No, pero
3: y después
2: no,
3: analizar.
2: No, pero claro,
3: y después analizar.
7: Ellos se destacan en primera, Ángel. Zarza no.
3: ¿Cuántas oportunidades tuvo Zarza en Olimpia?
7: Zarza. Y no la tuvo porque justamente hay jugadores que están mejor. Porque Romeo Benítez.
3: ¿Lescano está mejor?
7: No hablo de Lescano. Hablo de Romeo, volvió Redes, está Fernando Cardoso, va a volverle Guillamón. Juega Franco Alfonso cuando no está Delmas, no juega Zarza, juega con los mismos extremos. Entonces, y la oportunidad que tuvo, pues tampoco nivel para ponernos en el grupo de la selección sería, para mí, Romeo Benítez tendría que ir mucho más a un grupo de selección. Y es que Alfaro quiere sumar algunos outsiders que hasta ahora no tuvieron. Tiene mucho más medio Romeo Benítez que Zarza. Claro. Lo que pasa es que Delmas y
2: Coronel
7: tienen otra proyección, ya están más arriba.
2: Claro.
7: Estamos hablando que a Delmas no lo quieren vender todavía en enero porque quiere que juegue la Copa. Estamos hablando que Coronel tiene ofertas reales de Brighton, la otra vez asumió, y
2: Aston Villa.
7: Aston Villa se suma ahora. Son jugadores con un potencial. Mira,
0: Zarza
7: diferente.
0: No es, Zarza no es mal jugador. Para mí no es mal jugador. Pero todavía no es el momento de recoger la fruta. Todavía no está maduro Zarza como si hay otro jugador como Delmas y Coronel.
7: Sí.
0: Porque si no, pues entonces yo te decía a vos, Ángel, con tu pensamiento. Sabes que hay un sub-20 que la rompe en Libertad. Pero ¿y dónde juega? Te decía yo. Y en la juvenil sub-20. No, pero esperame un rato. No, es que le vas a tirar nomás a ese que se destaca en el sub-20 de Libertad.
2: En su categoría.
0: En su categoría. Esta categoría. Zarza no juega todavía en primera. No, encima, no tiene, encima, o sea, juega pero no tiene.
7: Es 19 porque el mundial el año que viene, por eso es sub-19, ¿verdad?
0: Claro, no.
7: No
0: juega en primera continuamente, no es titular.
7: Claro,
22: no, pero por eso, con esa idea, entonces vos le vas a traer también al hijo del chupete, ¿verdad? Con el que hablamos.
0: Claro,
22: el tipo, al Milan, pero el chico se destaca en su categoría.
0: Es como que pasa en los colegios, después le cedemos la palabra. Es como en los colegios, hermano. Hay chicos, niños que son mucho más inteligentes o tienen una comprensión mucho más rápida. O las niñas. Yo te diré que las niñas son más rápidas, son más maduras en la etapa de escuela y de colegio.
2: Madura
0: y
2: más
0: vos rápido. Sabes que yo te digo, yo estoy atravesando por esa situación porque conozco y yo me río solo. Cuando le veo junto a los chicos del colegio de mi hija, que tiene 15 años, vos le ves a las niñas de 15 años, parecen, tienen otro comportamiento. Y vos le ves a los muchachitos de 15 años y son unos pavotes.
2: En la fiesta de 15 de tu hija vimos eso.
0: Ay, bueno, viste, vos estabas mirando.
2: No, los muchachitos estaban jugando. Juegan
0: así los globitos.
2: Totalmente.
0: ¿Me entiendes lo que te estoy?
2: Corriendo acá para allá y la nena bailando ya.
0: Mi hija, yo le digo, ¿y tu compañero? Y se caga la risa ya. Cuando le digo a tu compañero, como diciéndome, son todos unos.
1: Son todos unos, boludo. No, pero fuimos todos así.
2: Son inmaduros.
1: Fuimos todos.
0: No le hagan bullying a mi pobre.
1: Las nenas terminaban, estaban jugando a la pelota y eso.
3: Vamos allá y no, yo me quiero dejar jugar.
0: Pero dejémoslo hablar, Ángel.
3: No, claro. Pero todos coincidimos, Bruno, en que del Mágico Coronel están un escalón arriba. Pero yo lo que decía también es que Zarza puede llegarse a ganar ese lugar el día de mañana porque le está metiendo de cierta forma presión también a Vitamina al ser mejor que varios, o demostrar ser mejor que varios, que los que están en el plantel. Carlos jugó varios minutos y tampoco estuvo a la altura. Cachorro juega, entra siempre, no es del mismo puesto, pero no hizo tanto mérito tampoco. Y con Zarza para mí fueron un poquito crueles, porque ahí lo dejaron fuera después de aquella simulación, que no fue falta en cancha del 2 de mayo, ahí perdió terreno él, entonces me parece que fueron injustos también con él, de cierto modo, porque fue un juvenil que cometió un pecado que todos lo pueden cometer. Y con esto de Sur, yo soy Vitamina Sánchez y lo tengo ahí al Zarza en el banco, lo voy metiendo, y por qué no pensar el día de mañana
0: eso que ya estaba haciendo
3: en un super Zarza, extremo.
1: Zarza tiene que
3: no,
1: saber
3: lo relegó,
1: está.
3: Bruno, lo relegó,
0: no, pero antes
3: lo relegó,
0: ya
3: lo castigó,
0: ya
3: no le dio chance,
1: lo castigó, bueno, pero lo castigó bien porque hizo una macana.
0: Es para que sí, aprendas.
1: Vos tenés que saber en dónde está el Olimpia, vos estás en Olimpia.
3: Ya sé que
1: el Olimpia. Ayer Antonio Vareiro, vos estuviste escuchando,
3: sí.
1: Él dijo, yo acá no puedo, y se abrió.
3: Está bien.
1: Se abrió, no aguantó.
3: Ahora,
1: la presión del Olimpia.
3: ¿Por qué relegás a Zarza y le seguís dando chances a otros que son indolentes?
2: Pero ¿y qué pasa si...?
7: Pero yo no le dan ni más chance, no actualizaste vos que ni en el banco tuvo...
3: Nada, Lescano tampoco. Pero jugó después de Zarza varios partidos. ¿Cuántas chances le dio a Lescano? Muchísimas.
0: Pero Lescano con jugador...
3: Ahora lo borró.
0: Espera, pero Lescano merece más oportunidades. ¿Por qué? Porque tiene un... Primero que se pagó un dinero por él. Tiene más background. Si se entiende la presión, tiene más plafón, no sé qué decirte. Tiene más trayectoria. Y vos esperás más, porque, a ver, ¿quién discuta acá que Lescano no es buen jugador? Que es un talentoso. Por algo ni se fue a Fluminense, se refirió por más de 5 millones de dólares.
3: Pero tuvo más chances Zarza de forma injusta. Y con ese criterio, entonces vos pagaste mucha plata por ahí.
2: Pero no mismo, sabemos pero si el error también que cometió Zarza, claro, le pesó mentalmente. Porque acá nosotros decimos le castigo. De por ahí Vitamina veía que en el entrenamiento él estaba cabizbajo, porque hay partidos que te marcan. Yo no creo que sea un castigo nomás tan largo. Vitamina habrá deducido que no mentalmente, porque mentalmente le falta
7: hasta
2: todavía
7: ese momento. La última que entró Zarza jugó 30 minutos y ay, no.
0: Pepe,
7: por eso, no la movió.
0: Este pues maneja Ángel Elian, él yo creo que tiene una relación sexual, hasta te diré, con
7: no,
0: él.
7: No,
0: con el CM, no en serio.
7: Con el CM.
0: No, de Jay no sabemos.
7: Con el CM.
0: Le maneja, mira lo dice, Pedro Zarza ya está para la selección mayor, hey.
3: Eso dice el CM.
0: No, te dice 63%. Sí, 36%. Pero vos le manejale la.
3: Yo digo que puede estar.
0: Vos le conoces.
3: ¿Puede ser
0: hombre o mujer?
3: No sé.
22: No era el clipeo, hermano, que manejaba.
3: No, porque. no sé.
0: Sí, no, en el clipeo Ángel sale todo con labial, parece brapi, hermano. No.
22: Pon esta parte.
0: Le hacen todo Photoshop, ¿viste? No es Photoshop, Videoshop.
22: Pon esta parte.
2: En mi parte sale el saludo nomás y después de su desarrollo de él. Así,
0: sí, señor.
7: ¿Qué pasó acá, digo yo?
0: No, yo que soy jefe de deporte, la portada, o sea, que dice Bruno, dice, ¿verdad? Y sale el escrito nomás. Y Ángel sí que sale luego su cara primerito, lo,
7: sí.
0: ¿Verdad? Y ahí voy a querer verle qué es lo que dice el valor.
22: O sea,
0: ¿verdad?
22: Maneja clipeo y maneja claro también en las encuestas.
0: Maneja.
7: Hasta la policía de la bicicleta, hermano. El reloj, su peinado, todo. Acá tengo, Bruno, el tema de la capital de Rosario. La final más convocante de los Juegos Panamericanos, Argentina-Paraguay. pusieron 12.000 entradas a la venta, se vendieron las 12.000 entradas.
22: Bien.
7: Pero hay entradas gratis por orden de llegada. También, bien. O sea, vamos a tener 20.000 seguramente hoy. Y dice, la demanda ante la definición fue tal que los encargados del operativo eligieron un sector para recibir al público paraguayo. Como decimos, va a haber mucho público paraguayo. O sea, va a estar muy lindo el tema. Y el público paraguayo, que antes estaba mezclado con los argentinos, alentando por Paraguay, ahora va a ser diferente porque lo vamos a tener de contra, pero va a estar muy lindo el entorno.
1: Va a estar lindo.
7: Del coloso del Parque de la Independencia.
0: ¿Qué tal va a ser hoy?
7: La partida, puerta a las 2:30.
0: Un doblete, hermano. Ángel, mañana.
1: ¿Sabes cómo voy a venir mañana?
0: No,
1: pero es su categoría.
7: Nosotros tenemos una experiencia. Pon un poco de música. La peor que tuvimos todo el año. Ahí está.
0: Nosotros ya pasamos. Ya estamos contigo. Ojalá, Samio, no, yo vuelvo, claro, a repetir.
7: Ojalá el gol del campeonato, ¿sabes qué?
0: Es muy buen jugador, Sarza. Pero yo le daría tiempo.
1: Prende la tele, vitamina, ¿eh?
0: La tele.
1: No,
0: pero...
1: Primero el Alfaro, vitamina.

0: Ojalá sea mío. No, yo vuelvo a repetir. Claro.
1: Ojalá el gol del campeonato, ¿sabes qué?
0: Es muy buen jugador, Zarza. Pero yo le daría tiempo.
2: Prende la tele, vitamina. Prende la tele.
0: A la
1: No, primero el Alfaro. Mira un poco lo que dice Néstor Lescano hoy, ni entrenó entre los 23.
2: Sí, no. Pero tú, bueno, 800 partidos le dieron.
1: Y le dieron porque vino. Pero vitamina dijo la otra vez: hasta decisiones duras, hasta con los más. La otra vez, cuando terminó su conferencia, habló de decisiones, ya estaba sobrevolando eso, porque ahora ni entrena directamente Lescano.
0: No, ya
1: la
0: otra vez,
1: cuando Bruno le preguntaba por el tema de Lescano y Richard Sánchez, y estaba el tema de Coyote, como recuerda Carlín, Coyote es lo más firme para negociar.
0: Coyote, yo le pregunté a Coto y dijo, estamos negociando, dijo.
1: Richard y Lescano,
0: y después Bruno le preguntó.
1: No van a continuar.
0: Y
1: no,
0: Seba Ferreira tampoco.
1: Tampoco.
0: No. Sí, Ángel.
2: No, y yo lo que no estoy de acuerdo es que muchas veces, y pasa mucho acá con los técnicos, ¿verdad?, que se tiene de repente más tolerancia con jugadores de renombre que con los chicos.
0: Categórico, eso es categórico.
2: Que con los chicos, que y después nos quejamos porque no sale un jugador, o porque no sale un 9, porque no sale un extremo, y dale la
0: después
2: chance.
0: Que se equivoque, que pruebe.
2: Que se equivoque, pruebe, se equivoque, pruebe. Y me parece que con Zarza fueron muy tajantes.
0: Ay, juepete, ¿por qué veo tan violento? Un hombre de fútbol me dice, por favor, este mecha corta y precoz eliteño.
2: No,
0: que se deje de joder. Zarza corre y no levanta la cabeza. ¿Qué partido es lo que ve este muchachito? Dice.
2: ¿Quién es ese? ¿En qué canal pasan los Juegos de Sur? Le digo, entra a YouTube, pone Copa Paraguay y ve los partidos de Paraguay.
0: No, no, tener respeto a un periodista.
2: ¿Qué me importa a mí? Es una estupidez, está diciendo. Agrandado.
1: Pero también, no. ¿Por qué le llaman mecha corta? Eso puede disentir,
0: Le habilita. ¿Querés que te muestre?
2: No sé, que su opinión no me importa. ¿Dónde está?
0: Estamos con Carlos Giovine. Carlos, un gusto saludarte. ¿Cómo estás?
3: Buenas tardes, ¿cómo están? ¿Todo bien?
0: Bien, bien. Bruno te saluda. Estamos acá con Federico, Carlín Correa, Wilson, Ángel Elian, Fabio Martí. Tenemos una lista, hermano. una planilla. Acá tenemos, Carlos.
3: Sí, señor. Saludos para la mesa.
0: Bueno,
3: saludo,
0: muchas gracias. Carlos, queríamos un poco, vos que sos tesorero del Club Libertad, que nos expliques, y también para deslindar responsabilidad o confirmar lo que pasa ahora con el tema del modo de venta de entradas para el partido Libertad Olimpia. Entonces, de primera mano te llamamos porque compartimos un flyer donde hay pasos que seguir. ¿Quieres leer brevemente, por favor, Ángel, te pido? El flyer dice lo siguiente, los puntos. ¿Qué dice, por favor?
2: El paso uno es el registro en la plataforma de Guma Tickets. El paso dos, que partiría de Olimpia, o que parte de Olimpia, es la gestión presencial del código. De forma presencial, para obtener un código que vos ingresás a la web y canjeas. Y después el paso cuatro es la verificación de la identidad, el Face ID, la cara, la cédula, todo esto, cargar la web. Y el último paso es el pago.
0: Claro, la gente de Olimpia nos dice que el segundo punto, el de presencial, es que ellos piden. El resto, ustedes son los responsables del formato de venta de entradas. ¿Quieres explicarnos, por favor?
3: Y mira, las entradas se venden exclusivamente en la Secretaría del Club Olimpia. Nosotros entregamos los códigos para que ellos le entreguen a sus asociados, a la gente de su hinchada. Y cada la persona sí tiene que registrarse, porque así lo dicta la ley de seguridad en los estadios, ¿verdad? Que tiene que haber un control biométrico. Nosotros no tenemos control biométrico precisamente, pero sí tenemos controles con en el registro. Por ejemplo, tiene que sacar la foto de la cédula a ambos lados. Al sacarse la foto, le controla si hay similitud entre la foto entre la persona que está registrándose y la cédula. Y después, cuando va a adquirir la entrada, por supuesto, se le va a controlar que sea la misma persona que se registró la que está comprando la entrada. Y el sistema le va llevando hasta pedirle su tarjeta de crédito, o paga por Aquí Pago, o paga por alguna entidad que está ahí.
0: Alguna de las plataformas, sí.
3: Alguna plataforma, sí, exactamente. Y eso es todo. Pero no Olimpia no participa en el pago de la entrada. Cada uno es responsable de pagar lo suyo, ¿verdad? Y la entrada le va a llegar al teléfono que cada uno declaró. O sea, si yo tengo una entrada, Carlos Giovine declara un número de teléfono, y en ese número va a llegar mi entrada, y no va a llegar a ese número otra entrada. Porque

0: que la ley también dice que por cada teléfono debe haber una sola entrada, salvo que sea un menor. Entonces, sí, si yo le llevo a mi hijo, a mi nieto, le compro la entrada y cae también en mi teléfono porque mi nieto no tiene teléfono, ¿verdad?
1: Claro. Esta ya es una ley, ¿verdad?
0: Sí, señor, es una ley. Es una ley. La
1: Pero
0: ley
1: ahora
0: es obligatoria.
1: te pregunto, ¿una sola vez tenés que hacer esto de ir presencialmente y después ya el club tiene tus datos, no hace falta que vos te estés yendo cada partido?
0: No es necesario que sea presencial. O sea, si vos querés comprar la entrada, vos entras a la página desde donde estés. Podés estar de viaje también, de vacaciones, está volviendo, está por, qué sé yo, por Singapur, entras a la
1: Claro.
0: página, entras a internet, entras a la página del club, buscas ticket y ahí te vas a ir pidiendo las cosas.
1: Pero acá, pues, en el segundo punto dice presencial, pues dice, eso es lo que
0: Claro,
1: no es
0: ¿no?
1: extraño.
0: Claro, pero está, bueno, quizá no sé, no esté bien explicado, digamos. Pero presencial quiere decir que yo, que voy a adquirir la entrada, yo tengo que comprar la entrada. No le puedo dar, por ejemplo, a mis señores y decirle, comprame por la entrada para tal cosa, porque me va a pedir mi foto. Porque después, en la entrada, aparece la foto de la persona que compró la entrada. Entonces, esa entrada va a llegar a la puerta, al portón de entrada, y le muestra al controlador y al controlador le quema el QR, así se dice técnicamente, ¿verdad? Registra que ese señor entró a la cancha y entró a tal o cual lugar. Después nosotros ponemos a disposición del Consejo de Seguridad, del Ministerio del Interior, todas las personas, los registros de todas las personas que ingresaron al estadio y en qué sector.
1: Pero entonces deberían de cambiar
2: El presencial, sí.
1: El escrito, la
0: Exacto.
1: redacción, a lo mejor no está bien.
0: A lo
1: Porque
0: mejor, sí. Puede ser, ¿cómo no?
1: acá, pues, lo que ustedes buscan y todos buscamos cada vez más es la comodidad de comprar desde tu casa por tu teléfono
0: Exacto.
1: siguiendo los pasos.
0: Exacto. Y
1: Pero
0: eso se,
1: ahí en el segundo
0: con eso
1: capítulo, pues, dice
0: discúlpame.
1: presencial.
0: Sí, claro, presencial se refiere, sí, puede ser que sí esté más pesado, pero como te explico, presencial significa que yo trato con mi teléfono acá en mi casa, donde yo estoy en este momento, yo puedo comprar entrada. Estoy con mi teléfono y yo hago todo el proceso y yo me registro y yo, o sea, yo presente con mi teléfono, quiere decir.
1: Pero entonces, el de Olimpia, no, el hincha de Olimpia no necesita irse hasta Olimpia.
0: No, solamente tiene que recibir del Club Olimpia el código correspondiente. Le tiene que pedir al Club Olimpia que él quiere comprar una entrada y el Club Olimpia le pasa el código correspondiente para esa persona y se registra.
3: Pero ¿sabes qué pasa? Ese procedimiento, licenciado Wilson, te habla, un saludo,
0: Sí, ¿qué
3: es
0: tal, Wilson?
3: para los hinchas de Libertad. En este caso, hay un escrito, y esto que estamos proyectando es un escrito que elaboró el propio Club Olimpia, donde incluyó esta gestión presencial que realmente
1: Claro.
3: no
0: Ah,
3: da
0: bueno, y entonces,
3: espacio
0: no,
3: a entenderlo de diferente manera,
0: yo
3: porque
0: pensé,
3: dice...
0: no, espera, espera, espera, espera, espera, a ver, voy a decir que ese, la verdad que yo no te pregunté, ese escrito presentó el Club Olimpia.
4: Sí, sí,
1: Es
4: sí.
1: solo para los socios de Olimpia este paso 2.
0: No, bueno, entonces
1: Así
0: eso
1: es.
0: es algo que yo te expliqué cómo es, cómo funciona el sistema. Ahora, si el Club Olimpia dice, no, tenés que venir al club y acá en el club te vamos a vender, bueno. Ese ya es un tema que escapa a nosotros, porque el acuerdo que tenemos con el Club Olimpia es que el Club Olimpia sea el que maneje las entradas.
3: Claro,
0: El que
3: licenciado, porque es
0: maneje.
3: muy elocuente este punto 2. Acércate a nuestras oficinas de
0: Ahí
3: atención
0: está.
3: al socio,
0: Bueno.
3: dice.
0: Y entonces es el Club Olimpia. Pues nosotros no, no, no, no. El Club Libertad, la gente del Club Libertad no necesita irse al Club Libertad.
3: Es
0: Esa es
3: una
0: la
3: disposición
0: idea.
3: de
0: La
3: Olimpia.
0: idea principal es evitar el amontonamiento de gente frente al club.
1: Claro.
4: Acá me dice,
0: Claro,
4: para
0: ese.
4: Olimpia es diferente, para que verifiquen si su socio está al día y ahí le dan el QR.
0: Bueno, ese ya es un tema de
4: Claro.
0: Olimpia, no nuestro.
4: No, no, por
0: Ese es
4: eso,
0: un
4: por eso, por eso.
0: procedimiento de Olimpia. En todo caso, son ellos los que deberían responder esa pregunta. Yo solamente respondí de cómo es el procedimiento y que te digo, yo no necesito, nadie necesita irse al Club Libertad para comprar su entrada, desde donde esté, puede comprar. Sí.
4: Trámite personal, dicen ya
0: Realmente personal. Ahora, si es que el
4: salvaguardar
0: Club
4: bien.
0: Olimpia, como ellos son los que administran la venta de la entrada, no el cobro, recibimos nosotros, pero la venta de entrada administra el Club Olimpia. Por eso es que seguramente el Club Olimpia venga por acá y nosotros le vamos a dar la entrada.
1: Acá dice alguien, Libertad lo que pone es la foto de la cédula y la selfie, o sea, su web, dice.
0: Sí, así mismo. O sea, te quita la foto de la cédula a ambos lados. Después te pide que te quites una foto de frente y de costado, a ambos perfiles. Ajá. Entonces después, cuando te llega la entrada, cuando cumpliste todos los pasos, te llega la entrada con el QR y la foto de la persona que gestionó esa compra, digamos. Nosotros tenemos una foto de un registro, la primera vez que se registra hace todo eso, ¿verdad? Y luego eso se queda guardado en nuestros archivos, esos datos, ¿verdad? Con toda la cadena de seguridad que la ley nacional exige, ¿verdad? Porque son datos confidenciales.
1: Claro, datos personales. Sí, señor.
0: Entonces, cuando el siguiente partido, yo quiero comprar de vuelta la entrada, ya no me pide todo cédula y todo lo demás.
1: Claro.
0: El siguiente partido solamente me pide que valide mi rostro contra el rostro que está registrado en los registros del club, digamos.
1: Licenciado, ¿y esto van a tener que implementar necesariamente todos los clubes?
0: Y es una ley nacional, ley nacional.
1: Sí, estábamos leyendo, del 2024 data la ley.
0: Sí, señor. Y ¿cómo que se dice? El decreto reglamentario de esa ley, en donde indica todo lo que yo te estoy diciendo, salió ahora después de aquel clásico que tuvo, sí, aquel problema serio que hubo en el clásico, que creo que fue en la apertura, que se llamó todo un escándalo, ¿verdad?
1: En el Defensores,
0: entre Cerro y Olimpia, sí. Después de ese partido se comenzó a impulsar y a exigir. Tuvimos reuniones, fuimos llamados por el Consejo Nacional de Seguridad, el señor Adolfo Jaraín, que es el director, nos llamó y nos dijeron, mira, tiene que hacer esto, hay que hacer acá, nos explicaron todos los motivos y yo le conté qué es lo que estamos haciendo. Y bueno, está.
1: ¿Cuántas entradas, licenciado, ustedes le dieron a Olimpia exactamente?
0: Nosotros acordamos con el Club Olimpia 2.200 entradas. Cuando nosotros somos visitantes, también ellos nos habilitan 2.200 entradas. Y nosotros también le habilitamos a ellos 2.200 en la platea, en la parte baja, en la bandeja baja, digamos, y 1.000 arriba.
3: ¿Y con eso se llenan ambas bandejas, licenciado?
0: No se llenan, pero también nosotros dejamos un colchón de seguridad, porque la propia policía nos recomienda siempre tener un colchón de seguridad para que ellos puedan actuar en caso que haya algún inconveniente en cualquier sector. Nosotros no vendemos el 100% de la capacidad del estadio. Vendemos, siempre dejamos colchones de seguridad. Y en los sectores que es para Libertad, la misma cosa. Hacemos la misma cosa cuando son estos partidos de alta concurrencia y calificado como no de alto riesgo, sino la pucha, no me acuerdo cómo es el término específico que usa la PF, pero son partidos de alta concurrencia,
1: de alto riesgo le llaman,
0: ¿cómo?
1: De alto riesgo le llaman, digo.
0: Y bueno, así mismo, de alto riesgo, ¿verdad? Porque tenemos históricamente las dos hinchadas, si se encuentran, se arma un grupo, ¿verdad?
1: Muchacho, mesa abierta. ¿Qué más para dejarlo en libertad, licenciado? ¿Alguna consulta más?
4: Yo le quiero preguntar, licenciado, algo deportivo. Sí. No sé si me va a poder contestar. ¿Cómo está Lorenzo Melgarejo, licenciado?
0: Y Lorenzo está bien. Él estuvo entrenando esta mañana y según lo que me comentó, pues yo le pregunté cómo estaba. Me preguntó que se sentía bien, que él estaba bien, que se sentía bien.
1: Está para jugar, entonces, pues, mira que es una canasta de novela para cualquier equipo Lorenzo Melgarejo. Un gran jugador.
0: Menos para nosotros, demasiado formidable.
1: Sí, más señor.
0: Tipo, entonces no hay problema para nosotros.
1: Gracias, licenciado, por tu tiempo y tus explicaciones.
0: Cuando quiera, abrazo.
1: Hasta luego. Licenciado Carlos Giovine, tesorero del Club Libertad.
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1: El tema central en Europa y el mundo en materia de fútbol, explotó la bomba. Manchester City declarado culpable por incumplir las normas financieras, dice Sport, el diario catalán. El diario Marca dice: terremoto en la Premier. El City es declarado culpable. Ahora se va a esperar qué pena le van a dar al City.
6: Debe apelar.
1: Debe apelar, exactamente. Bruno, ¿qué posibilidades para ir al torneo local?
7: Importante la aclaración de Giovine, ¿eh?
1: Sí.
7: Porque todo pintaba que era Libertad. No, y Libertad no quiere luego que se vayan los hinchas a la cancha. Es de Olimpia. Porque Olimpia quiere darle prioridad a sus socios. No tiene otra manera más moderna para hacer la constatación de quién es social y quién no, así que tendrán que ir al Club Olimpia.
3: Y los pasos digitales son una exigencia por ley.
4: Sí, claro, pero digitales. Pero,
6: claro, no así la presencialidad.
7: Eso lo hacemos todos, ¿verdad?
4: No, claro.
7: La upsell del banco
4: se le lleva
7: y te pide otra vez la cara.
4: Esa ley está bien escrita desde el punto de vista que en ningún momento dice que hay que estar presente sí o sí. Es todo digital lo que se puede hacer para registrarse.
1: Ya es por condición, requisito del Olimpia.
4: Así es.
1: Bueno, aclaradísimo el tema, señores. Antes de hablar del campeonato, ¿qué posibilidad tiene Paraguay de ganar el Lodo Sur hoy? ¿Y qué importancia tiene? Porque nosotros estamos hablando de jugadores que puedan ser rescatados en el sentido de, o no rescatados, cambio el término, jugadores que puedan ser tenidos en cuenta de cara al proceso, del famoso proceso Mundial 2030. ¿Quiénes son los jugadores? Y hablábamos de Coronel, hablábamos de Delmas y metía a Zarza, Ángel.
6: Gómez, Fabio.
7: Yo decía, a mí me
3: amarra yo, pero no para ahora.
7: Dentro del proceso, claro. ¿Verdad? Dentro del proceso.
4: Que se puede perfilar en un... Sí.
7: Te iba a decir Chaparro, pero perdió el puesto. Le ganó el de Olimpia, Kevin...
3: Amarilla.
4: Que metió
3: Amarilla,
4: gol, por ejemplo. Amarilla.
7: Bueno, pero Gómez tampoco es titular. Él entró porque Estanda se rompió.
4: No, claro, no,
7: porque
4: perfecto.
7: Era Estanda, Luis Martínez, los titulares en Guaraní.
4: Pero pues dentro de ese, porque estamos hablando también del proceso de selección, ¿verdad? Que tienen que ir haciendo. Hablamos de los inmediatos, que son del MAI y Coronel, ¿verdad? Pero después para ir viendo otros también.
7: Lo que le ayuda a Gómez es que en esa posición es donde faltan jugadores.
3: Y hay que pero probablemente si lo llevaban a Chena, Chena iba a ser titular y tal vez hoy estuviéramos hablando de que Chena
7: también
3: tendría chance.
7: Gómez, Gómez es más marcador que Chena, Chena es más creador. Chena hoy compite más con Delmas, con algún volante creativo. Chena con Cuba, por ejemplo, va a ser muy like.
6: ¿Y no hay? ¿Vos buscás? No hay.
7: No hay.
6: Lucas Romero está
7: lo
6: lesionado.
7: Lo mismo de siempre. Boadilla, Villasanti.
6: De hecho, Boadilla no está ahora, ¿verdad?
1: Yo lo miraría ya con otro ojo también a Lucas Quintana. Es zaguero central.
3: Sí.
1: Pero a mí me gusta. La verdad que tiene una personalidad, buena estatura, buena técnica. Está jugando todos los partidos en Cerro. No sé, me parece
4: tiene dos cosas, ¿no? Nombre. Marca y técnica. Sale jugando, corta un solo toque. Yo arranco por tu pregunta, por lo que dije hace unos minutos, ¿verdad? Para mí Paraguay le puede ganar a Argentina, me parece que hay más equipo, tiene más físico. Pues Paraguay tiene a Coronel, pero el central que juega al lado es muy bueno también. Tiago, ¿no es?
7: Tiago Fernández.
4: Tiago es de Libertad. El arquero de central también es muy bueno.
6: Leo.
4: Tiene jugadores que no conocemos, vamos conociendo. Yo a Fernández lo conozco muy poco, pero lo vi muy bien. Y tiene una actitud de buscar el partido muy buena. Y cuando digo más físico, vi jugadores argentinos muy chiquitos. Tiene el mismo problema que Argentina, la falta de gol. Porque Argentina también a Perú le ganó sobre la hora con el gol de un volante de media distancia. Y falló gol adentro del área chica, increíble. Y Paraguay también. Pero yo creo que Paraguay tiene más equipo. La importancia sería lo que estaba leyendo recién, la importancia que le dan en Argentina a este partido, una ciudad muy futbolera como Rosario, un estadio con mucha historia como el de Newell's. Y el tema de tener ya la gente que va a ver el partido, un jugador que ya lo conocen todos como Delmas, y seguramente el hincha va conociendo de a poco a Coronel, por los comentarios y todo, pero es una selección que identifica ya a la gente.
1: Pero este, por ejemplo, si vos ganas, no es como los juveniles que te clasifica al Mundial.
4: No.
1: Esto es uno de sur, te acaba y te...
7: Y
1: te
7: mira.
4: Esta selección va a ser Bruno la que va a jugar en enero, claro, la clasificación para el Mundial.
7: Eso es lo mejor.
4: Por eso es sub-19, pero es un título como para... Mira, Paraguay campeón, en Argentina.
6: Bicampeón.
4: Newell's. Pero acá fue diferente porque acá pues jugamos con el sintético que está todo negro por la lluvia.
7: Demasiado informal.
4: Era diferente, claro. Sí. Este es la cancha de Newell's, hermano. Sí. Está lindo el tema.
7: Pero el valor deportivo es el mismo.
4: Claro, no, totalmente. Claro. Pero el valor a nivel estruendo va a ser mucho más importante. Va a ser mucho más importante.
7: Y aparte, lo que yo veo de positivo en este torneo, para mí lo más importante, evidentemente, ganar siempre es importante. Pero se está creando un equipo que nos va a mostrar otra filosofía futbolística de la que estamos acostumbrados.
8: Eso es lo que yo quería apuntar realmente.
9: Pero ahí, para mí es más importante ganar. Vos podés armar un equipo que bien, pierda y al final no tienen confianza.
7: No, pero un equipo que pierda, como juega esta selección, pues igual en algún momento la pelota tiene que entrar.
9: Y al final va a ser más de lo mismo. ¿Verdad? Jugaste como nunca y perdiste como siempre. Yo le doy valor a ganar. Porque mentalmente eso te ayuda a reportar.
7: Yo dije que ganar es importante.
9: Más allá de formar un equipo, más importante para mí ganar.
7: Yo prefiero, porque vos tenés más chances de hacer un trabajo más sólido, porque en enero acá no jugó Brasil, acá no estuvo Colombia. En enero vos vas a tener el sudamericano en serio, no el juego de sur, y para clasificatorio para una Copa del Mundo. No sé si es clasificatorio para la Olimpiada, falta todavía, pero ese es otro tema. Y vas a jugar de otra manera, porque nuestras selecciones menores, vos ves, y tenemos que, con el rosario en la mano, que en una pelota parada, metamos un gol de cabeza y después nos defendemos y ganamos una. Ganamos 3 puntos.
9: Pero esta selección juega otra cosa, Wilson.
7: Pero ¿quién está
9: como que todo
7: perder?
9: El esfuerzo de quedó en la nada.
7: Pero chicos,
9: yo tampoco dije que vos dijiste perder. Pero vos estás priorizando,
7: pero quedaba como que yo había dicho, por eso
9: no. Pero vos pusiste por sobre ganar jugar bien.
7: No.
9: Y si vos jugás bien, claro que tenés más chance de ganar, pero si perdés, pues no importa que hayas jugado bien. Perdiste, amigo. En cambio, vos podés jugar mal y ganar y quedaste como el ganador.
7: Tenemos que tener una filosofía futbolística desde esta edad ya. Para que
9: pero
7: en
9: ganar
7: el 2034 Paraguay juegue más cerca a esto del sur que al mundial que acabamos.
8: Porque claro, porque es lo que tanto se cuestiona siempre las selecciones paraguayas de todos lados, la absoluta y todo, que 3 pases seguidos no podemos hacer, que nos quema la pelota, que no podemos hacer circular el balón como los otros equipos lo hacen de alguna u otra manera. Yo no quiero jugar como España, ¿verdad? Pero este equipo muestra que tiene asociación, juegan, se desdoblan, no tiene miedo para pedir la pelota.
9: Pero esta discusión ya pasó, ya quisimos jugar al fútbol y no salió muy mal.
8: No vamos por ahí, sino que cambiar nomás la manera en que se está trabajando en las inferiores está bien. O sea que, más allá de lo que pase hoy, para mí, a mí me gusta cómo juega esta selección.
7: Pero es diferente, Wilson, porque vos dijiste que ya se quiso jugar bien, no fue mal, porque vos intentaste jugar bien con jugadores que estaban acostumbrados a reventar la pelota y lo quisiste cambiar.
9: Durante tres mundiales siempre tuvimos pica piedras, nunca apareció nadie que jugaba bien.
7: Diferente. Salvador Cabaña, después tener tipo que marcaba.
9: Y los hermanos Romero no jugaban bien.
7: ¿Qué mundial jugaron los hermanos Romero?
9: Y claro, por eso, ellos jugaban bien al fútbol y aún así no se pudo ensamblar un equipo que tenga la pelota.
7: Chico, vos estás teniendo un equipo que tenga esa filosofía que dice Fabio.
8: Llega.
7: Que no te queme.
8: Tiene argumentos para jugar.
7: De protagonista. Porque cualquier Bolivia toca la pelota.
1: Como no puedo gritar, voy a pedirte que le corte los micrófonos a los compañeros. En serio. A ver si nos entendemos. Porque hablamos todos juntos y el que habla más fuerte parece que habla. Yo no puedo hablar fuerte ahora. Quiero nomás decir lo siguiente. A ver si nos entendemos bien. Esta es toda una camada. Esta es una camada de jugadores, muchachos. y esta camada juega bien al fútbol. Entonces, ¿quién va a ser el técnico? Le va a decir, no, no jueguen así cuando lleguen a la absoluta. Porque de este plantel pueden llegar varios jugadores. Que te lleguen tres nomás, ya es un logro. ¿Cómo le hacía Delmas? ¿Sabes qué? No, yo no le veo a Alfaro diciéndole, no, ¿sabes qué, Alfaro? No vaya vos a ser demasiado exquisito. Vos recibís la pelota y tirá nomás para adelante. Tirála al centro delantero. O a Coronel. Que le diga a Coronel, sacá nomás vos al río. No vaya a querer salir con tu lateral o darle un pase entre líneas a tu mediocampista. No haga eso. Yo no creo eso, muchachos. Para mí, y les sigo escuchando, perdónenme la vehemencia porque ustedes me ganan todo en el grito, ¿verdad? En la voz más exaltada, ¿verdad? Eso es lo que quiero decir. Esta selección para mí está compitiendo, que es lo más importante. O sea, ¿qué ellos están experimentando ahora? La competencia te da ese rigor de que vos tenés la presión de ganar, tenés la presión de no equivocarte, tenés la presión del público. O sea, vos estás compitiendo. Ellos van a jugar hoy a las 3 de la tarde contra Argentina con una mayoría absoluta de público argentino, que vos sabés que ellos hacen muchísimo ruido con 3.000, 4.000. Imagínate, hoy van a meter, seguramente van a meter 17.000, 15.000 personas. Entonces, eso es muy bueno para estos muchachos. Yo no miro, yo quiero que sea campeón Paraguay. Bueno, es pues el torneo que le clasifica al Mundial, o no sé, acá quien dijo cuando iba a arrancar, no, a mí no me, o de sur no existe, no le interesa a nadie.
7: No le interesa a nadie.
1: Bueno, pero no, ahora
3: un país está interesado.
7: ¿Cómo que no?
1: Ahora se
7: transmite y todo. Pero está bien, yo creo que.
1: ¿Y cómo ahora tanto estamos hablando de esto?
7: No, es así. Empieza y coincide con el proceso inicial de Alfaro 2.0. Y porque se llevó a la selección titular. Porque acá vos fuiste el primero en decir que a lo de sur no iba ni un scouting. Vamos a hacer memoria ya que estamos sacando los archivos. Cuando yo te dije que los scouting van.
1: Los scouting no se van a lo de sur, dije yo.
7: Vos dijiste
1: yo habré estado loco o vos estás
7: tranquilo. No. Cuando empezó esta
1: discusión. ¿Cómo no se van a ir uno de los scouting?
7: Cuando empezó lo de sur. Cuando empezó el tema de discusión lo de sur. ¿Cómo?
8: El planteamiento fue diferente. Aquí nosotros lo que dijimos fue, a Olimpista le interesa o no le interesa lo de sur porque estaba en juego la ausencia de Delmas.
7: Claro.
8: Eso nomás fue lo que discutimos. Y ahí fue que dijimos, no, a Olimpista no le interesa lo de sur, quiere que Delmas juegue por su equipo.
3: No, pero eso, no vayas a tirarle toda la responsabilidad a Olimpista. Vos también tuviste tu opinión propia diciendo para mí, que se elimine Paraguay más o menos para que venga ya Olimpia.
7: El Odesur no tiene ningún... para mí el gran logro de este Odesur es esa conjunción y ese equipo que se está armando para el sudamericano. Deportivamente hablando, no existe. En el fútbol no existe el Odesur, hermano.
4: Yo tampoco puedo gritar mucho. Cautivar a la gente desde el juego y los resultados. Pues acá también hubo compañeros que... Cuando hablábamos fuera del micrófono y vieron que en el grupo estaba Argentina, Uruguay, dijeron, Ana, Delmas va a llegar más rápido, porque no va a clasificar Paraguay. Y Paraguay le ganó a Argentina en el debut, y después terminó clasificando primero, y ahora está en la final. Yo creo que la gente, por eso, habrán sido pocos los que habrán prestado la atención, y yo pienso lo mismo de lo de sur, no está en un nivel de un torneo que... pueda generar lo que va a generar hoy. Hoy van a estar todos prendidos.
7: Sí.
4: Es verdad, y es más... Yo creo que está más prendido hoy que lo de sur pasado que...
7: Se jugó acá.
4: Totalmente. Se jugó acá en la final con Ecuador.
7: Pero sí.
4: Pues averiguamos la final con quién fue y fue con Ecuador. Me parece que este partido va a darle algo importante, algo de alegría al futbolero paraguayo si Paraguay gana, si sale campeón.
7: Totalmente.
4: Es así, y capaz que sin jugar bien como estamos, pero haciendo un partido importante... Como campeón y ver la cara de los argentinos ahí, de placente.
1: Bueno, pero para Wilson no quiere que Paraguay sea campeón.
7: Claro.
4: Yo también.
7: Todos queremos que Paraguay sea campeón. Yo lo que digo es que no suma.
3: No, pero
7: lo que suma es el trabajo que se está haciendo.
3: Vos preferís jugar bien sin importar el resultado.
7: Porque lo importante es el sudamericano y el mundial, no lo de sur.
9: Y para mí es importante ganar, ser campeón y que estos chicos se acostumbren a que pueden ser superiores.
7: Pero si no sale
10: hoy colgado el travesaño y le hacemos un gol y va a ser feliz.
9: Sí, claro, vamos a ser felices todos.
7: Yo prefiero que, porque una cosa es la selección mayor en un mundial, que nos pusimos a llorar todos contra Alemania. Otra cosa es, vos tenés que empezar ya ahora a pensar en que esta selección, cuando llega la mayor, juega otra cosa.
1: Esperan a Boca, Lee.
7: Nosotros
1: parece, de parece que vos no querés poner como que nosotros somos rumanos y no paraguayos. Todos queremos que Paraguay sea campeón, estamos de acuerdo.
7: Y Wilson dijo.
1: No, ya sé, todos estamos de acuerdo. Pero para mí no es prioritario que sea campeón este equipo. Por eso yo hablé de una camada. Que aprendan, que es más, de la derrota pueden aprender también.
7: Claro.
8: Independiente, eso
1: pero
8: es
1: ahora,
8: independiente del resultado, no va a ser un fracaso. Esta selección ya nos muestra cosas diferentes. Que, o sea, siempre nosotros, voy a hablar con cualquiera.
4: Fabio, vamos a tener memoria. Fabio viene. ¿Sabes qué? La Paraguay de Mario Yaquín en el 99, que cayó con Uruguay por penales, tenía a Roque, a Salvador Cabaña, tenía a Nelson Cueva lateral derecho, tenía a Dominguín, y un equipazo ofensivo. Y eso se trasladó a la mayor. Nunca. Fuimos siempre los de la defensa. Acá seguramente si hoy perdemos mal, psicológicamente para el jugador paraguayo no está preparado. Se va a abrir el mismo debate, cómo trabajamos las inferiores. Hasta ahora está todo bien, pues juega bien. Por eso yo digo que esta final hay que ganar. A mí me encantaría ganar esta final, más allá de saber que el objetivo es sub-20 y después 2034, 2030.
1: Pero yo miro más allá, que voy a mirar el rendimiento y cómo juegan. Pero ponerle que juega para bien, mí eso es más importante.
4: Ponerle que juega bien. Como tantas veces Paraguay jugó bien ante Argentina cuando no le podíamos ganar. Siempre Paraguay jugaba bien, perdía siempre con Argentina. Una época que felizmente ya pasó, porque ahora Argentina, el hijo de Paraguay.
1: Con Alfaro le ganamos. Pierde.
4: No, antes ya con Chiqui Arce, con Paño. Era empate en Buenos Aires y victoria en Asunción.
1: Sí, señor.
4: Ya sabemos. Pero bueno, época que no le podíamos ganar y siempre era el tema de mentalmente más fuerte.
1: Pero a ver, vamos a ponernos de acuerdo.
4: Sí.
1: Mira, vamos a ordenar la canasta. Para vos, Ángel, ¿vos qué querés hoy a las 3 de la tarde? ¿Querés ser campeón o querés que esta selección o de sur, que va a jugar el sudamericano en enero, el sub-20, el sudamericano sub-20, juegue bien?
6: Si hay que ganarle con un gol en contra a un central argentino en un partido en el que no pateamos al arco, yo firmo con tal de ser campeón.
1: O sea, vos no te...
6: quiero ser campeón, claro. Quiero sumar estrella, como se dice hoy en día, ¿verdad? Porque
1: un gol en contra lo inclusive igual.
6: Cualquier cosa, un gol de chiripa, un gol, un rebote, una maraña, y si ganamos así, yo hoy soy feliz. ¿Por qué, Bruno? Porque eso no va a borrar todo lo que hizo esta selección hasta acá.
1: Porque no, pero nadie habla de
6: borrar. No, pero yo te estoy poniendo mi argumento. Te estoy poniendo mi argumento. Sí. Porque esto no va a borrar que esta selección durante toda la competencia jugó un fútbol protagonista, atacó a los rivales, lo hizo contra Argentina, remontó, y en la final, con tal de sumar estrella, yo te firmo un partido malo, porque estaría
1: solamente
6: un partido malo.
1: Vos sos la línea Wilson, un título querés.
6: Yo quiero ganar.
1: Fabio Martín. Ponemos en el sondeo, vos que le... Esperamos un ratito, Fabio.
7: Sí.
1: Vos que le manejás tener relación con esa persona.
6: Puso el CM.
1: ¿Qué puso?
6: ¿Qué es mejor hoy? Y ustedes van a decir si está bien formulada. ¿Ganar la final jugando mal o perder jugando bien?
1: Buenísimo. Mira, perdón si es que estoy contando algo muy
6: simple y conciso.
1: Las gordias y tal, que no te caigan encima. Andás muy promiscuo vos, Ángel.
6: ¿No? ¿Cómo?
7: Por fin.
1: No, si, no, pero el... parece que es nomás de puro. No, hay contacto.
6: No, yo nada.
1: Porque dice que no le conoce ahora. Pues le maneja. ¿Cómo le puede manejar a una persona si no tiene? No tener una relación así muy estrecha, ¿verdad?
6: No me manejo,
1: por eso yo dije, hasta, ¿no será que tiene una relación?
6: Capaz él empatiza conmigo y...
1: Ah, bueno, está bien. Fabio, ¿vos qué querés?
7: No, yo soy siempre un crítico del que juega a la defensiva, del colgarse el travesaño, por algo que no estoy distanciado de Alfaro, ¿verdad? Y no, a mí me parece que la forma de jugar, el estilo que tiene este equipo, a mí no me va a doler si es que pierde esa selección hoy.
1: Bueno, pero
7: este es el camino.
1: ¿Querés un buen rendimiento y perder o querés ganar el campeonato?
7: No.
1: Acomodé el lugar.
7: Yo quiero que esta selección siga jugando así. Y si pierde, o sea, no importa.
1: Jugar bien.
7: Yo le voy a felicitar a estos muchachos.
1: Muy bien, perfecto. Federico.
4: No, obviamente que si pierde jugando así es comprensible y es saludable para el futuro. Pero si me llega a bajar el rendimiento y gana la medalla de oro y recibe ahí, con los argentinos recibiendo la de plata abajo, voy a estar muy contento a las 5 de la tarde. Por lo tanto, que sea como sea y como se dice, ¿no? Las finales no hay que jugar bien, hay que ganarlas. Y ojalá Paraguay gane hoy, vamos a estar un viernes muy lindo, sí, para el fútbol paraguayo. Sí, señor.
1: Pero, Federico.
4: Sí.
1: Y pierde Paraguay y juega bien, para vos es el jugar, el competir bien. No, la prioridad no es
4: el aplauso, va a ser una lástima, va a ser una lástima, y vamos a quedarnos con el recuerdo de esta selección, de potencial que tiene y cómo jugó diferente a la otra. Pero si gana jugando mal, lo voy a festejar, obviamente. O no jugando mal, porque jugando mal no, muchas veces no gana.
6: Es difícil ganar.
4: Si gana otra cosa, sí, hace un gol a los 10 minutos y Antonina Alcalá dice, muchachos, vamos a hacer
6: línea 5.
4: Gustavo Alfaro ahí. Sí.
6: Los camiones, claro,
1: el colectivo.
4: Sí, vamos a poner colectivo. Y ganamos este día, está muy, sí, contento. Pero estoy muy contento porque primero decir medalla de plata Argentina.
6: A los de locales.
4: Y mira que Argentina, no, mira que Argentina se le va a Messi ahora. Tiene una fuga capital a Argentina.
1: Sí, porque
4: se le va unos cuantos y aparecen los interrogantes.
1: No, porque
4: y medalla de oro ahí, sí,
1: es igual que Messi.
4: Manera, claro, ojo, por eso digo,
1: a
4: por
1: ver,
4: eso digo.
1: Carlinco,
7: sí. Yo quiero que Paraguay sea superior a Argentina. Evidentemente todos queremos ganar. Porque me parece que si se llevó a los mejores jugadores de la categoría es para empezar un proceso. Y yo quiero gritarle los goles en la cara a Argentina en el sudamericano, clasificando al mundial, que es en donde realmente sirve esto. Y ahora, si Paraguay se elimina y no va al mundial en enero, nadie va a decir, no, pero fuimos campeones en el Lodo del Sur.
4: Nadie, está plantando,
7: nadie va a decir, no, déjame mirar decir lo que decís. Déjame mirar decir lo que decís, porque vos hablás, yo le quiero ver a Argentina, y vos jugás mucho con el populismo, y yo le quiero ver al argentino.
4: Populismo, vos me llamás populista,
7: pero
4: populista,
7: yo, por favor. Pero por favor, y vos, pero vos acabás de ir a la gente, cabeza gacha, platense, cabeza.
4: Pero no te gusta.
7: Pero déjame hablar, yo te interrumpí.
4: No, pero pusiste.
7: No, bueno, está bien.
4: Pusiste, pero pusiste.
7: Pero estoy hablando de mí, lo que yo quiero, amigo, me pregunto.
4: Pero pusiste un ítem que no existe porque dijiste prefiero hoy perder y no.
7: No, yo dije prefiero perder.
4: No.
7: Yo dije
4: no
7: jugar mal, ser no jugar superior mal a la Argentina. Que es lo importante.
4: Es que todos queremos en el sudamericano. Yo quiero ganar a Argentina. Y ya está a punto. Llamé populista un montón de cosas, pero quiero ganar a Argentina. Ya creo que hice un recorrido y habrá escuchado, porque no estaba mirando tu teléfono, cuando hablé, cuando nos le ganábamos a Argentina y éramos superiores. Y ganar la Argentina, ¿qué mal, qué está mal, populista?
7: Pero ¿por qué te metes en mi alocución, viejo? Yo dijiste todo. Hablaste de la medalla de plata, de la gente.
4: Carlin,
7: ¿por qué te metes en mi alocución? Yo no me metí en tu alocución.
4: No, ahora recién, pero te metes cada rato,
7: no,
4: hermano.
7: No, me meto.
4: Ya te digo.
7: No me meto. Ayer hiciste lo mismo. Yo doy una. Yo doy una opinión y vos lo
4: sientas por aludido. No, da una segunda parte equivocada. ¿Cuál fue tu planteo, por favor?
7: Pero ¿por qué? Pero yo no puedo.
4: Porque
7: decir lo que pienso, tengo que decir lo que vos querés que diga, pio.
4: No, jamás. Si voto en autonomía, si siempre decís lo que
7: pienso. Pero pensás. Federico, pero me está cortando otra vez.
4: No, está dando un segundo paso que no es real, porque yo también quiero. O sea, si vos me decís, ganamos hoy, pero no clasificamos mundial, quiero ir al mundial. Ahí te cambio la respuesta y no quiero ganar sudamericano, pero quiero ir al mundial. Pero eso no fue pues la consigna.
7: Pero yo voy a explicar por qué el resultado de hoy a mí no me importa tanto como si en enero. Porque este torneo.
4: A mí tampoco, Gerlín. Estamos hablando de hoy nomás. A mí tampoco. No,
7: pero este torneo.
4: Obviamente, si me decís ganar Copa América, ganar Mundial, voy a decir ganar Mundial.
7: Pero o de Sur, Federico, no es importante en el fútbol.
4: Ya sé, pero entonces, hoy está saliendo el clima. Ese no es el tema. Es un partido.
7: Obvio que queremos
4: importante
7: ganar.
4: Para el fútbol paraguayo. O la gente acá le da bola.
7: ¿Vos pensás que yo quiero perder?
4: No, la gente le da bola acá al fútbol playa cuando ganamos a Brasil. Es una cosa circunstancial, pero linda, que puede pasar.
7: Pero nadie discute eso.
4: Y bueno.
7: Es decir, yo obviamente quiero que Paraguay gane. Sí. Pero no quiero que gane siendo superado y al final decimos, che, ¿cómo le costó asumir? Yo quiero que Paraguay sea superior a la Argentina hoy frente a su público. Eso significa ratificar lo anterior. Que se aprendió, independientemente a cuánta gente haya en la cancha, se pasó la prueba de la actitud, de aquello de que generalmente nos pasan inferiores, que de repente en los momentos cumbres nos cuesta ganarle a los Brasil, a los Argentina, hasta hace poco tiempo Uruguay, con Uruguay tenemos una práctica mucho más adecuada en ganarle, aunque nos comimos 6 en el último sudamericano. Yo lo que priorizo en este UDESUR es que la selección se forme bien, tenga un patrón de juego, lo ratifique hoy y si se puede con triunfo, mejor.
4: Pero se está formando bien, Carlín. O sea, hoy jugando un partido en el que Argentina sea superior, pero lo ganemos, no va a quitar que hay una base ya. De hecho, estamos hablando que hay jugadores para La primera es para mí, te repito, no es populista querer, estaba leyendo recién la organización, cómo están preparando, querer ganar a Argentina una final en su cancha, aunque sea de sur. Porque no recuerdo cuándo le ganamos alguna en la cancha cuando están preparando una fiesta genuina del fútbol, en un torneo que le dieron mucha bola al fútbol como no tantas otras veces, porque son locales y porque tienen jugadores, algunos de primera, que como hablamos de su abre importantes en River en su momento, pero el deseo genuino de ganarle, y repito, si me llamas populista, llamame, pero a mí me encanta el fútbol. Me dijiste que era populista.
7: Yo dije que vos
4: me que era populista por...
7: al populismo, porque vos sabés bien que la gente.
4: Y me extraña que no me conoce, porque sabes que uno de los tipos menos populistas, neto, soy yo.
7: No, ya sé, pero disculpame, pero uno de los tipos menos populistas.
4: Ahora sí, pero vos sí es populista.
7: Al corazón. Y dejaste
4: y yo no me metí.
7: Y yo no me metí en la locución.
4: ¿Populista?
7: No, yo no te llamé populista.
4: Me dijiste
7: yo populista. Dije que vos fuiste a lo que al populismo de decir.
4: ¿Y eso no llamó populista? Es
7: tu teoría, pero no vos como persona. Hay veces que vos podés tener una opinión. Yo también puedo.
4: Yo no estoy hablando acá como persona.
7: Pero acabo de retirar el término, Federico.
4: Y bueno, lo retiras porque me llamaste.
7: Acabo de retirar el término. Te acabo de retirar el término.
4: Bueno, pero me llamaste. ¿Vos me dijiste que no me llamaste?
7: No, yo no te dije populista, vos, Federico. Eso es populista. Recurriste, en este caso.
4: Y me extraña porque yo soy antipopulista.
7: Pero no dije que sos populista, hermano.
4: Ah, bueno, me está retirando el término. No entiendo más nada, por favor.
7: Bueno, está bien.
4: Me callo.
7: Lo que pasa es que yo.
4: Disculpame, yo ya corté de vuelta. No, en serio.
7: Que haga
4: lo que pasa es que la segunda opción, yo también quiero el sub-20. Si vos me decís que perdemos hoy, pero vamos a clasificar sub-20 y vamos a llegar a semifinal del mundial, también quiero. Obviamente que sé para separar lo que es un mundial, pero lo único que dije es que quiero viernes a la tarde lindo, 3 de la tarde, un estadio que va a estar con mucha gente, muy buen ambiente, jugadores que ya jugaron bien. Quiero ganarle, quiero recibir la medalla dorada y que reciban ellos la de plata. No, no está mal eso. Y no hipoteco un futuro en este equipo porque este equipo me da muestra que puede andar bien.
7: Yo creo que todos queremos lo que vos estás diciendo.
4: Sí, pero yo las finales.
7: Todos queremos ganar.
4: Yo las finales he visto millones de campeones del mundo que jugaron menos que empezando por Holanda, Alemania en el 74. Que Alemania lo da vuelta a la naranja mecánica. Y festejaron como locos porque ganaron la final. Y fueron menos que el otro equipo.
7: Pero ese ejemplo que vos tiraste es el mejor, porque Alemania ni tocó la pelota, Holanda le hizo el gol. Pero ese ya es el sumo del fútbol, ¿verdad?
4: Estamos hablando
7: chico de formación.
4: Ya sé, pero vos pensás que está en un pecado si Argentina es superior. Y Paraguay gana, jugada del más. Pase para Zarza, contragolpe, 1-0. Y después nos venimos a pensar que es un pescado, pensar que es una mancha para la medalla de oro.
7: No, no es mancha. Yo quiero que la selección ratifique lo que venía haciendo.
4: Pero todos los partidos son diferentes. A lo mejor no puede, hoy le sacan la pelota y no puede.
7: El partido puede ser malo.
4: Claro.
7: Pero que no te supere si vos ya le diste vuelta a este equipo. Ratificar lo que hiciste en fase de grupo.
4: Pero todos los partidos, vos sabés, son diferentes, Carlín, en el fútbol. Vos podés llegar muy bien a una final y de repente hay dos valores que no entran. Pero yo no creo que le saque la legitimidad ni la alegría que Argentina no domina 70 de 90 minutos y le ganamos. Yo creo que va a ser una final bien ganada y ahí va a aparecer de vuelta el argumento de atrás. Pero no creo que tampoco eso le desvíe el rumbo político que están agarrando estos chicos.
7: No.
4: Porque si Chile se separa, como se paró con 9 atrás, obviamente que tomar la iniciativa fue muy lindo. Pues Fabio recordaba el partido con Noruega, que fue horrible, que nos eliminó Noruega, esperaba con 10. Y Paraguay nunca se animaba a salir a buscarlo.
7: Claro.
4: Y perdimos, te acordás.
7: Y al líder técnico.
4: Sí, perdimos en forma increíble. Pero yo creo que si nos superan, pero ganamos el partido, voy a estar muy contento. Y no creo que por eso se interrumpa futbolísticamente lo que está mostrando esta selección. Así bueno, nomás.
1: Perdón.
4: Sí, señor.
1: Para continuar. Perdón, Federico. Hace uso de tu
4: por favor, Karin,
1: hace uso de la palabra. Está bien,
7: ¿no?
1: No, yo
7: lo que dije es que quiero que la selección sea superior a Argentina hoy.
1: ¿Vos?
7: Simplemente eso.
1: La pregunta era, ¿ganar la final jugando mal o perder jugando bien?
7: No, nadie quiere perder. Yo lo que quiero es que Argentina, que para hoy sea superior a Argentina y se pueda ganar mejor. Porque...
1: Pero tu prioridad no es...
7: No, mi prioridad no es el resultado de uno de sur.
1: O sea, que Paraguay sea campeón hoy.
7: No, la prioridad, para mí la prioridad es que el equipo llegue bien fuerte al sudamericano, que para mí es lo importante. Ahora, evidentemente, me pregunta, claro que le quería ganar. Todo lo que comentó Federico, yo creo que todos queremos lo mismo en ese aspecto, ¿verdad? Pero para mí no es lo más importante. Eso no es lo que yo quiero decir. Bueno. Para mí, lo importante es que esta selección llegue bien con un patrón de juego sólido al sudamericano.
1: Wilson.
3: Creo que hay una cosa obvia, que todos quisiéramos que la selección paraguaya gane jugando bien. Eso está más que claro. Ahora, yo priorizo ganar, y ante lo que dijo Carlín, yo creo que vamos a llegar inclusive más fuertes ganando hoy, sea como sea, que jugando bien y perdiendo. Entonces yo tampoco veo, no quiero que se me encasille como que yo, a mí no me interesa cómo se juegue. Si tengo que priorizar algo, yo priorizo el resultado, y no veo nomás tan posible que en un breve o corto lapso de tiempo juguemos bien al fútbol como juegan otras selecciones. Entonces yo siempre voy a priorizar el resultado, y lo que quiero hoy es que se gane como sea. Como sea, y me parece que eso va a llenar a estos jugadores de una confianza de la cual carecemos durante mucho tiempo. Y no quiero, como dije hace rato, que sea más de lo mismo jugar bien y perder. Ganar siempre te infla de confianza, te da personalidad, carácter, y desde bien temprano ya uno se acostumbra a ser ganador y no se siente menos que los rivales. La próxima que estos chicos enfrenten a una selección argentina, no se van a sentir menos. Y eso es muy importante en una eliminatoria, es muy importante en cualquier tipo de torneo, sea Copa América o lo que sea. O sea, para mí, ganar.
1: Vos priorizás todo.
3: Ganar.
1: ¿Vos querés ser campeón?
3: Quiero ser campeón, quiero ganar.
1: Aunque jugando mal.
3: Aunque se juegue mal, yo hoy quiero ganar. Y siempre quiero ganar.
1: Mira que hay otro ejemplo, yendo a los adultos. Yo recuerdo ese partidazo de Brasil-Argentina del 90. Brasil le peloteó a Argentina, hermano, de arriba abajo, y en una jugada Maradona le da el famoso pase a Canigia, jugador que jugó con el tío de Ángel Elián. Híjole. Y Canigia a Tafarel, boom, lo manda al piso, hermano, adentro, gol de Argentina. Sí. Y ahí, por ejemplo, vos decís, a mí que pucha me calienta jugar bien o jugar
7: mal. Pero esa es la selección de mayores. Vos no le podés decir a los chicos, che, chicos, no importa cómo juegue. La selección de mayores, está hablando Bruno.
4: Sí, no, no va a interrumpir, Carlín. Disculpame que me meta. ¿Puedo meterme? No, no, en serio. No va a interrumpir ni el proceso tan bueno que estamos mostrando. Claro. Si se gana hoy con una. Vamos a poner del más de Maradona.
7: Sí.
4: De la media cancha.
7: Salsa pica, Canigia.
4: Salsa Canigia. Coluda, y arquero argentino. Sí. Gol faltando 10 minutos.
6: Y te pegaron todo, te pelotearon todo el partido.
4: Yo estoy de acuerdo que saludable esto, y que siga. La hora, la verdad, va a ser, por supuesto, el sudamericano de enero, ¿verdad? Pero ganar hoy, estoy de acuerdo con Wilson, le va a dar una fuerza importante en la confianza, porque después está el tema de jugamos como león y perdimos como
6: está, como gatito.
4: Sí, y eso ya
6: eso es
4: complicado.
1: Señores, Abraham me está enviando un mensaje junto a Nico en la coordinación general, ellos son los productores. Me dice, hay que ir, córtenla ya ahora. Señores, yo ya no decido acá, tiene que entrar nuestra voz comercial. Y nos vamos rápido, preparen a los móviles, arrancamos el mini resumen. Y en el mini resumen van a tener in extenso informe de Olimpia, informe de Cerro, informe de Guaraní, todas las noticias internacionales, locales.
3: Efemérides.
6: Un día intermedia. Como hoy. Un día como hoy.
1: Tenemos efemérides.
3: Según la
7: Bruno, tengo precisiones de lo de Melgarejo.
1: Epa, amplíalo en el
7: mini. Exacto, ya
1: mini
7: está,
1: resumen. Y no, vamos a hacer dos vueltas.
7: Vamos a hacer dos vueltas,
1: muchachos. Prepárense con todas las noticias, por favor, les pido.
6: Buscado FMI.
1: Dame 10 menciones, mi querido Luchito. Vamos, Luchito y Luis Paredes. Y conocían su barrio, Luchito le dicen.
3: Iván le dice Luchito, ¿eh? Iván Bogado.
1: Iván le dice. Pues Iván cualquier cosa, dice. No, si usa. No sé, pantalón chupín venía usando, y porque Abraham le jodió, no sé quién le jodió, y compró 5 pantalones para no ser más chupín. No tiene personalidad, Wilson.
7: No, Wilson,
1: propio va a cambiar tu forma de vestirte porque alguien se.
7: No use más el chupín porque vos estás gordo, le dijo. Al aire le dijo, vos estás
1: no,
7: gordo.
1: No, le dijo, tu cola es muy grande, le dijo.
7: Le destrozó. Le eso reventó. Parece que a Néstor también le dice.
1: No, una vergüenza, el maltrato que hay de Wilson. Mira, pues si le dicen a él.
7: Ule, si me mete, van a decir.
1: No, paren.
7: Sí, sí.
1: No use más vos saco porque sos chiquito.
3: Pero por su bien, Wilson, le dije.
1: ¿Vos te crees que Wilson va
3: a cambiar? Se dio cuenta, Iván.
7: El famoso Teddy Pojibio de la cancha.
1: No,
7: yo pregunto.
1: Mira, prendo otra vez la radio, viene Don Pocho.
4: A la misma hora siempre, a la misma hora.
1: Dueño de Banco Continental, dueño de esta radio. Escuchan vos, viene un alemán va a invertir en Banco Continental. Escuche, por le traduce otra vez. Escuche, por favor. No. Esta es su radio, el mejor equipo deportivo del país.
4: Hace 10 minutos le dijo, qué buen debate. Ahí en su mesa.
1: No.
4: Un debate encendido. No, así suele ser.
6: Good journalist.
7: El alemán le pregunta qué significa y le dice, no, que el viernes está muy lindo.
1: Tradúzcame, ¿qué dijo? No. Vamos, Lucho.
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1: Señores, arrancamos el mini resumen y de la gran jugada. Hoy es 25 de septiembre. Le pregunta el alemán a tal traductor y don Pocho, ¿qué es esto de mini resumen y cómo se traduce? Es un mini noticiero y, pero señores, este es un noticiero y casi hay, porque entra después un Abraham, que se llama Abraham, que hace, bueno, ¿cómo explicarle a un alemán? Sigamos, señores, arrancamos, esto no para, la gran jugada no para, vamos. 25 de septiembre del 2026, temperatura actual, Ángel Elián.
6: Acu, 32 grados. Opa.
1: Hoy arranca el campeonato, arranca la segunda rueda. Es decir, la duodécima o la primera de la segunda rueda. 4:30 p.m, transmisión tras mí de la gran jugada en la Roca Ñandutí, Luqueño ante Guaraní. A las 19:00, Nacional ante Emiliano. Ya ampliamos en un momento la noticia internacional de momento. La bomba explotó, el City es declarado culpable, dice el portal Marca, y es en otro Sport, dice... Manchester City declarado culpable por incumplimiento de las normas financieras. Federico Arias, buenas tardes.
4: Buenas tardes, Bruno, para toda la gente del mini resumen. Y, él es jugador FIFA, invitado por la FIFA permanentemente. Están todos los actos. Lateral izquierdo, 10 años, el mejor del mundo. Inter, Real Madrid, Palmeiras. Roberto Carlos, un capo. Gran remate.
1: Sí.
4: Reveló que perdió el 99% de lo que ganó en su carrera.
1: A la persona.
4: Está muy mal.
1: ¿Está no, en por, quiebra?
4: Sí, en quiebra total.
1: ¿Sabes qué? Yo leí
7: hace
1: también.
7: Años, él se casó
4: varias veces. Dijo que jugador FIFA, él le invitan. Están todos los.
6: FIFA Legends.
4: Lo llevan porque se nota que le llegó a la gente que está encargada de eso, la historia, y hace varios años ya lo tiene ahí.
1: ¿Sabes quién es otro que está en la banca rota? Leí Cafú.
4: También, Jorge.
1: Cafú también.
6: Los laterales.
7: ¿Qué hacen con su plata los muñecos?
4: No, lo dice. Perdió el 99%. Tuve problemas con personas que Me dejaron en esta situación por causa de empresarios y cuestiones familiares.
8: Ahí está.
4: Perdí el 99% de todo lo que tenía ganado en el fútbol. Cometí errores y por eso pienso que los más jóvenes no tendrían que hacer lo mismo. Dijo Roberto Carlos en una nota exclusiva, donde habló justamente de perder el 99% y está en una situación muy mala económicamente. Un jugador que estuvo entre lo mejor del mundo, ¿no? A pesar de ser lateral en su momento.
1: Gracias, Federico. Vamos hasta toda la info del Olimpia. Néstor Beltrán, bienvenido a este mini resumen. ¿Y cómo estás?
12: Bien, Bruno, el saludo para todos. Olimpia trabajó por la mañana, no paró un equipo. Pablo Vitamina Sánchez lo va a hacer mañana. Hablando de mañana, por la madrugada va a llegar Eduardo Delmas. Aún no tengo la información si es que se va a presentar ya mañana por la mañana aquí en la Villa Olimpia, pero sí lo hará lógicamente el domingo y se lo va a esperar y se van a hacer las mediciones correspondientes para saber si está disponible o no la nueva joya del fútbol paraguayo para el partido del día lunes. El probable: Sebastián Lentinelli, Raúl Cáceres, Juan Vera, Mateo Gamarra, Alan Coyote Rodríguez, Fernando Cardoso, Richard Ortiz, Juan Fernando Alfaro, Franco Alfonso o Ronnie Redes, Romeo Benítez y Gabriel Ábalos. Repito, mañana va a estar confirmando, de acuerdo a la práctica que tenga por la mañana, el equipo que va a enfrentar a Libertad el día lunes feriado.
1: Bueno, después de que lo escuché ayer en el TT, en una especie de depresión, donde usted decía que durante la semana que no hubo fútbol, que no sabía qué hacer, que acá le proponían ver una serie, tomar bebida alcohólica.
4: Sí, señor.
1: Hoy, ¿cuál es el menú, Néstor?
12: Almorzamos marinera con ensalada y por la noche tenemos jornada de exa, así que estará movido el tema.
4: La quinta derrota consecutiva,
12: Estamos en zona de descenso, pero nunca dejamos el barco a medio.
8: La Beltraneta había actuado.
1: Ya está. Gracias, Néstor. Participa Lucho. 5, viene Carlín con su noticia, viene Dani Maciel, vamos.
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1: Hablando de garganta seca y de Pilsen, Carly Correa.
8: Garganta bien mojada para esta noche. ¿Qué tal, señor Pong?
1: ¿Cómo le va? Por favor, buenas tardes.
8: Sí, hablamos de Lorenzo Melgarejo. Le preguntaba al licenciado Carlos Giovine, no entrenó con el grupo. Mañana se hace un estudio. Él salió, recordemos, del partido contra Fernando de la Mora, se puso hielo. Ellos creen que es la cicatriz de la famosa rotura fibrilar que lo marginó. Él sintió una molestia, salió del partido por Copa Paraguay, que Libertad ganó por penal a Fernando de la Mora, estuvo con hielo, no entrenó con normalidad, mañana se hace un estudio para descartar cualquier nueva rotura fibrilar. Si eso ocurre, va a jugar sin problemas ante Olimpia, así que hay que esperar hasta mañana, amigo liberteño, tiene que esperar hasta mañana para saber si Lorenzo Melgarejo jugará o no el clásico blanco y negro.
1: Bueno, una mosca que lo persigue a Carlina en pleno mini noticiero. Y vamos hasta Dani Maciel con toda la información de Cerro Porteño. Recoleta ya clasificó, ¿verdad? En la Copa Paraguay.
14: Elegido figura Wilfrido Báez.
1: 3-1, ¿a quién le ganó?
14: A Guaireña. Comenzó perdiendo.
1: Ah, ¿y vos no sos acaso fanático de Recoleta?
14: Sí, Ángel. Estoy por asociarme.
4: Y Teño quedó afuera.
1: Pero él ya Recoleta, Cheto, que ya.
4: Sí,
1: olvida
4: cambió todo.
1: Pasado. Dani Maciel, buenas tardes, bienvenido.
15: Hola, don Pon, buenas tardes. Saludo a todos los compañeros, renovado saludo a la audiencia. La buena noticia en Cerro Porteño es que Blas Riveros y Juan Manuel Iturbe serán parte de la lista de convocados para el partido contra Sportivo Trinidense. El Ciclón entrena hoy a las 18 horas y posteriormente quedarán concentrados esperando el partido de mañana. El probable equipo hasta el momento para nosotros, con una sola duda en el arco rojo, la línea de cuatro en el fondo, Ramírez, Velázquez, Quintana, y aquí la duda: Guillermo Benítez o Blas Riveros, Morel, Robert Piris da Mota, César Bobadilla, Klimowicz, Ali Seda y Pablo Vegetti.
1: Gracias, Dani. Se prepara el otro Dani Perotroche para hablarnos de Guaraní. Bienvenido, Wilson González, a este mini noticiero. Y
3: el saludo para todos, Bruno. Un día como hoy, pero hace 21 años. ¿Cómo pasa el tiempo? 2005. Dante López marcaba 4 goles para Olimpia en el Superclásico frente a Cerro Porteño, una victoria franqueada de 4-1 en el Estadio Defensores del Chaco. El técnico de Cerro era Gustavo Costas. Hasta ese entonces Dante López era el segundo jugador en marcar 4 goles en un clásico. Antes lo había hecho Pedro Osorio en 1937 para Cerro, pero luego en el 2019 Roque Santa Cruz también consiguió ese récord de marcar 4 goles. Había sido un partido en para uno.
1: Vos sabés que yo relaté ese partido en la vieja Cardinal y al día siguiente, ¿sabés dónde estuvo Dante López? Toda la prensa le buscaba.
3: En tu programa.
1: En los estudios de Cardinal. Uno de los primeros golpecillos que ya le dimos a nuestro muñeco, el señor adulto.
4: Este es un nuevo segmento del efeméride.
8: Por eso defendió con todo hace rato. Dijo, ¿cuál es? Efeméride también.
7: Efeméride internacional es fácil. Las locales no son tan fáciles. Así que muy bien, Wilson.
1: Bien, Wilson. Viene Lucho. Dale.
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1: La noticia del momento en el mundo futbolero de Europa: el Manchester City culpable de la infracción de infringir las normas financieras de la Premier. Aún no se ha anunciado oficialmente ninguna sanción y se espera que el club apele la sanción. Dani Troche, buenas tardes.
2: Buenas tardes, Bruno, ¿cómo estás? Un saludo para vos, para todos los compañeros, por supuesto, a la gran audiencia. Acaba de terminar la charla técnica de Guaraní, que abre la fecha el día de hoy, 16:30, en el estadio, en la ciudad de Itagua, en el Luis Salinas, y el equipo que veníamos anunciando, el equipo que confirmado Guaraní, como diríamos en la transmisión, o sea, va a jugar René Rodríguez como lateral derecho y Méndez como volante por derecha. Finalmente se decidió chiquearse por este equipo. Hablamos de Miguel Martínez en la portería, René Rodríguez y Manuel Segovia, Thiago Servín y Allende, la línea defensiva, el medio sector, que nunca jugaron juntos, dicho sea de paso, porque por primera vez va a jugar en esa posición Méndez como volante por derecha, Luis Martínez junto con Jesús Llano y Diego Fernández, y adelante la presencia de Carlitos Arrúa y Juan Manuel García. Es el 11 que preparó el Chiqui, es el 11 que va a presentar esta tarde ante Luqueño en la ciudad de Itagua. Por otra parte, Bruno, tenemos que mencionar malestar, mucho malestar en el seno de la directiva aurinegra, porque Blas Romero fue designado para el partido esta tarde, recordando que ya había presentado una nota contra este árbitro el año pasado en un partido contra Cerro Porteño, aquel penal de Maidana que cobró Romero finalmente a instancias del VAR, cosa que Guaraní no consideró en el momento, así que una alerta que seguramente, estando allí atento a lo que pueda pasar, Guaraní se va a pronunciar nuevamente como lo suele hacer post partido, no lo hacen antes, lo hacen post partido. Por otra parte, y bonus track último, Guaraní ya tiene día de cena aniversario. El 25 de octubre será la cena aniversario del Club Guaraní. Eso ya lo vamos a decir un poco más adelante para no mezclar las cosas, pero ya los hinchas pueden empezar a indagar, a entrar en las redes sociales del club y, por supuesto, adquirir sus entradas para esa cena del 25 de octubre, el mes que viene, la cena aniversario de Guaraní, Bruno.
1: Bueno, gracias, Dani Troche. Colabora con este mini noticiero y Nico Sosa, marcando que la sensación térmica es de 36 grados. Lucho, viene Ángel, viene Fabito.
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1: Ángel Elian, buenas tardes.
3: Buenas tardes, Bruno. Y la gente quiere saber qué verá este fin de semana, ya que no hay Premier, no hay ligas europeas. Hoy tenemos, por ejemplo, Italia-Bélgica, 15:45. Lindo partido, Italia-Bélgica. 15:45 también.
1: No, yo ya estaba viendo Paraguay, discúlpame.
3: Nuestro rival en el Mundial, Turquía-Francia. 15:45 no, no. También.
1: Volver a la pesadilla.
3: Los dos rivales. Ese partido. No, no. Nuestros rivales. Mañana, partidazo. 15:45, Inglaterra-España. Partido potente por la Nations League. Y en cuanto a los sudamericanos, mañana también Estados Unidos-Perú, 17:30. Canadá-Chile, 20 horas. México-Colombia a las 10. Y el domingo entramos en acción nosotros. Bolivia versus Paraguay a las 5:30 de la tarde, 17:30 en Washington DC, el amistoso de Paraguay.
1: Muy bien, vamos hasta Fabio Martín. Fabito, buenas tardes.
4: Buenas tardes, Bruno.
0: Se viene la recta final de la intermedia. Quedan 5 fechas.

0: fechas. Fecha 26 la que se viene ahora. Hoy juega el puntero. General Caballero de Mallorquín recibe a el 3 de noviembre. Gente con 3 de noviembre. Tiene que ganar para poder tener ahora ya un promedio de 1. Pero tiene que ganar su
1: este partido. 3 de noviembre es la Chacarita, ¿verdad?
0: No, acá el barrio San Pablo.
1: Ah, en otro 3 de noviembre acá.
0: Sí, sí, señor. Sí, señor.
1: A la pucha, vamos, sí. Vamos.
0: Partido que arranca 18:30 en Carende. El domingo juega el segundo de la tabla, que es Santaní. Hoy por hoy el segundo Santaní tiene 48, al igual que el 12 de junio, pero en duelos directos y en diferencia de goles está mejor Santaní. Hoy por hoy está ascendiendo Santaní. Juega de visitante ante Resistencia, partido que se juega el domingo a las 10 de la mañana en La Arboleda. Ese domingo también a las 10 de la mañana, 12 de junio, que está tercero ahora, va a jugar ante Capiatá. El partido se va a jugar en cancha de San Lorenzo, 10 de la mañana el domingo. En 12 de junio fue presentado esta semana Felipe Jiménez como entrenador para ver si puede remontar otra vez en la tabla.
1: Mira vos, el gato Felipe Jiménez.
0: Sí, señor.
1: Nuevo técnico 12 de junio. Bueno, en la Fórmula 1, un escándalo para los argentinos. Briatore se llama el jefe, un viejo vaqueano de la Fórmula 1. En su momento le hizo campeón a Michael Schumacher, no con Ferrari, con otra escudería de deporte menor le hizo campeón y de ahí pega el salto a Ferrari. ¿Qué es lo que pasa ahora? Briatore es el jefe de Gasly y de Colapinto. Y en la última carrera, Colapinto estaba primero y después la orden del equipo era Colapinto, dale el lugar a Gasly. Y tuvo que cederle el lugar a Gasly y comenzaron los argentinos en redes sociales. Quilombo armaron. ¿Qué dijo ahora Briatore? Si vuelven a atacarle desde la Argentina por redes sociales a Gasly, Colapinto van a ver lo que va a pasar con él ahora, dijo. Así mismo. Antonelli chocó esta mañana.
2: En Benetton le sacó campeón, me dice mi asesor.
1: Sí,
2: acá.
1: Sí, sí, correcto, así mismo.
2: Schumacher, sí.
1: O sea que esa fue un año y un campeonato muy discutido. Parece que nuestro amigo Briatore metió la mano. Preguntale para tu especialista.
2: A ver, Ángel, por favor.
1: La historia cuenta que ese Benetton estaba medio. Federico, por favor.
2: Briatore estuvo como pareja a Naomi Campbell. Mira,
1: sí, no. Este es un capo,
2: un
1: Federico.
2: Capo, sí.
1: De la F1, viejo maicero.
2: Totalmente.
1: No va a joder con él con la pinta. Y si los argentinos le vuelven a atacar a su amigo, no es su amigo, a su compañero.
2: Colapinto dio una declaración un poco feliz también, ¿eh?
1: También.
2: Sí.
1: Sí.
2: Sí, sí, sí.
1: Y es que nadie pues, en la Fórmula 1 quiere ceder su puesto. Ya le pasó, por ejemplo, a el propio George Russell con Antonelli. Pero a veces está primero George Russell, el equipo le dice, dale lugar a Antonelli porque él está para ser campeón. ¿Y quién asegura? El tipo, en la radio pues se escucha.
2: Imagínate, antes, el final de Reutemann, que fue después de Fangio el mejor Fórmula 1 de Argentina, fue una escudería muy pesada, creo que era Williams. El Gran Premio de Buenos Aires, Alan Jones era un neozelandés que estaba en la misma cubería, que estaba mejor punteado. Que el Reutemann punteado en Argentina y lo ordenaron que Alan Jones le tenga que pasar.
1: Sí.
2: En el propio Gran Premio de Argentina.
1: Brutal.
2: Y se negó y tanta presión le dieron a lo último y ahí lo fueron estirpando de a poco.
1: La justamente. Misma cosa ya pasó con Checo Pérez en su momento y con Max Verstappen. Y terminó yéndose el amigo Checo Pérez.
2: Así
1: bueno,
2: nomás.
1: Segunda ronda, Federico, buenas tardes.
2: Bueno,
1: para la gente que nos escucha ahora.
2: Preocupante para Sudamérica, ayer Ecuador, ayer Uruguay, hoy Brasil, y precisamente nos enfrentaron a europeos. Dice el Globo, Brasil se salva la derrota con gol de Ryan en el último lance. Angelotti pide paciencia a los torcedores. Hay una crítica muy grande en Brasil, que empató sobre la hora, que fue superado, repito, por Australia futbolísticamente, y se suma lo que decía a Uruguay y Ecuador, que son mundialistas, y ayer también la pasaron mal. Hablando un poquito del nivel de fútbol sudamericano que ya se vio en la última Copa del Mundo, hasta donde llegaron salvo Argentina, después del resto igual con nosotros, Paraguay, Brasil, Uruguay no pasó. Entonces, ahí hay una realidad bastante oscura en estos momentos.
1: Solamente si ustedes me autorizan. Paramos la segunda ronda porque por una cuestión de tiempo, ya son 3:49, tiene que entrar nuestra estrella.
0: Yo quiero saludar a mi hijo Leonardo, que está de cumpleaños.
1: Sí, como
0: muchas felicidades.
1: Grande,
0: Leo, sí, Leonardo
1: grande,
0: Correa.
1: Felicidades.
2: ¿Cuántos años cumple?
0: 15 cumple, sí, señor.
2: 15, el más chiquito de los hombres.
0: Ese,
2: de los varones.
3: Inferiores ya, inferiores.
0: Y él también ya está en el camino.
3: Inferiores ya.
0: Sí, vamos a estar.
2: Bien,
0: por razón, dijiste de rato, porque garganta bien mojada.
2: Sí, claro.
0: Pero eso no importa. Yeah. Eso es indistinto al que haya o no un 15.
2: Ya sé, pero
1: un saludo a Marian. Nos sigue siempre, Marian. viene nuestra estrella Abraham Acosta, el yudoka. Vamos, Lucho, 10 menciones. Y, pues, ¿cómo bola en boca, Carlingo? Una pelota en tu cama, veo cómo es el tema.
4: ¿Por qué?
1: Y porque te salen todos jugadores. ¿Eh? No sé, tipo Aproniano Santa Cruz 2.0, ¿sabes? Aproniano es Roque.
5: Julio.
1: Julio.
5: Ayer hablaste a Chupete Freire, le dijiste, no querés que te dijo, ¿cómo alguien te dijo? Yo no quiero... que mi hijo sea, ¿cómo usó una frase cuando vos le dijiste que...
4: Jugador
5: que,
4: mediocre, dijo.
5: No, que sea el que le rescate de
3: Salvador.
1: No, que no sea una chequera.
5: Claro.
1: Que no sea, que mi hijo no sea una chequera.
5: Pero me parece que por ahí viene la planificación.
1: Carlín, si quiere. De Carlín. Claro. Carlín le quiere...
4: que se va mi chequera.
1: Una especie del papá de Yamal.
5: Ahora inversión, pero después...
4: Papá de Neymar.
3: Epa. No, más de Yamal.
1: Vamos, Lucho, viene Abraham.
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1: Abraham Acosta, lamentablemente somos esclavos del tiempo. Buenas tardes, yudoka, ¿cómo le va?
7: Hola, Bruno, compañeros, audiencia. Sí, por cuestión de tiempo vamos a ir directo a las noticias más importantes que tenemos hoy.
1: Ok.
7: Se armó un futbolacho entre amigos, el famoso partido que se juntan los muchachos, los amigos a jugar. Claro. Pero acá la jugada de la tarde no lo hizo ninguno de la cancha, sino la novia de uno de los muchachos.
1: ¿Eh?
7: Porque le pide el teléfono a uno para grabar supuestamente, ¿verdad?, las jugadas. Pero vemos ahí en este video que no, que está revisando su teléfono.
8: Sí.
7: De uno de los futbolistas. Sí,
8: soldado caído.
7: Total.
1: No.
8: Encima pone de costado el celular para simular que está filmando.
1: Y ahí revisa todo el celular del amigo de su marido, pico.
7: Claro.
8: No, de su marido luego.
1: De su marido. Claro.
5: Ese fue el famoso filmado, mi amor.
1: Pero por
5: ¿qué
1: era?
7: Simula que está grabando.
1: Está con orden de captura ya este señor. La señora. Entra, Lucho, por favor. Qué locura.
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1: Abraham,
7: sí.
1: Vos sabés que este Vamos a suspender tu bloque. Y 55 despedimos con Ñandutía M y Ñandutí TV. ¿Cómo me va a atravesar esa idea vos acá? Las cantidades de mujeres que están escuchando. Ahora van a pedir el celular para filmar el partido Guaui. ¿Qué le va a decir el marido?
9: Le perjudica a todos los muchachos, excepto a mí.
1: A todos nos está cagando.
9: Bueno, no, a mí no. Mira, a los que se portan mal.
1: Señores, ha muerto el bloque de Abraham.
7: No, tengo dos más, Bruno.
1: Nada de dos. Cumplimos en informar. Los sentidos pésame a los seguidores de Abraham Acosta. Pero este bloque ya no va a volver. Descansan, paz, vuela en el cielo.
8: Vuela alto.
1: Como una palomita que no paga nada por surcar el cielo, como Abraham. Se murió. Murió hoy el bloque.
9: Ah, hoy.
1: No, no, ya. Hoy murió para siempre.
9: Ah, ya, Luna ya no.
1: No, ya.
8: Y no, es Jesucristo.
10: Yo de acá.
9: Fue el capítulo final este.
1: Señores,
10: yo de acá.
1: Salvo que el lunes venga con un justificativo. O sea, la idea que.
9: Vamos, hoy es viernes. Vienen los muchachos.
1: Señora, están en. Te van a pedir el celular ahora para filmar tu partido. ¿Sabes qué?
3: Alexa.
1: Las mujeres no se suelen ir a tu partido.
9: Te van a ir ahora.
1: Ahora se van a ir y le van a decir, mi amor, mamacito, mi vida, el corazoncito, dame tu celular. Te van a filmar, mi amor.
9: Te voy a grabar el
1: partido. Y vos tenés que entregar, hermano.
9: Claro. No,
1: arriba.
9: Que nada, debe nada, teme.
1: Vos le vas a decir, no, ¿sabes? Y yo pero te voy a dar mi celular. ¿Y qué pasa, mi amor? ¿Por qué? Y ya, un escándalo ahí frente a todos. Sí. ¿Y qué es lo que pasa? ¿Por qué me está ocultando esto, Roberto?
3: Bien motín, de qué cabeza.
1: Señores, murió. Murió lo que Abraham por traer e incentivar, promover ideas contra los ciudadanos de esta República del Paraguay. Le declaramos persona no grata. A partir de este momento, ahí está, la paloma ya se ve. Falleció Abraham, el
9: bloque. No,
1: el Abraham Acosta de este bloque murió.
8: La abuelita,
1: vamos, Lucho. Murió
9: este bloque.
1: Está muerto.
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9: Se centra en este partido, por favor. Sí, vamos a meternos en Luqueño ante Guaraní, exclusivamente en este cotejo, porque bueno, es el ABC, o si no, la gente se va a ir para el otro partido, muchachos, por favor. El CM, que está seguramente en la casa ahí acostadito, o la CM, ¿verdad? Puede ser también, directamente en Luqueño, Guaraní. Árbitro principal del partido, Blas Romero, el hombre del VAR será José Hermoa.
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9: Ya voy enseguida hasta Dani Troche en el móvil de la nueva Amargo E6. El equipo de Luqueño que está confirmado, que arranca en este caso con alguna que otra novedad. Ya nos va a contar esto Dani Troche, hasta quien conecto, hasta quien voy. Dani Troche, bienvenido a la cobertura del fútbol. Móvil, Amargo E6, ¿cómo estás Dani? Buenas tardes.
11: Bien Wilson, ¿cómo estás? Buenas tardes, un saludo grande, enorme el abrazo para vos, para Fabio, para todos los compañeros allí, por supuesto, a la gran audiencia de la Rock and Pop Ñandutí, la gran jugada, calurosa tarde nos trae nuevamente aquí hasta la ciudad de Itagua, el sol picante, el sol realmente que está muy fuerte aquí en el estadio Luis Salinas. Así que nosotros estamos para informar tanto el equipo de Luqueño, el equipo que siempre hace de local aquí en la ciudad de Itagua, el equipo que visita en esta ocasión al Chanchón, hablamos del Indio Aborigen de Guaraní, que también está confirmado, el equipo que veníamos manejando es el equipo que va a salir a la cancha, así que cuando quieras y me des el ok Wilson, damos a conocer los equipos tanto del Sportivo Luqueño como de Guaraní.
9: Sí señor, aguantame un ratito porque lo quiero saludar a Abraham Acosta en zona de coordinación para que nos cuente qué temperatura tenemos en estos momentos, qué temperatura y qué sensación térmica, porque así como decía Dani Troche, mucho calor en nuestro país. Bienvenido a la cobertura del fútbol. ¿Cómo estás, Abraham Acosta? Coordinación, bienvenido, buenas tardes.
12: Para todos los compañeros, por supuesto, a la audiencia de la gran jugada Rock and Pop Ñandutí, y en este momento la temperatura marca 34 grados, sensación térmica de 36.8, y también recordamos a la audiencia que ya pueden mandar sus mensajes al 0984-955-000.
9: Sí señor, así como lo están haciendo a través de YouTube de La Roca, porque veo que Iris Ramírez está conectada, también Luis La Rosa, abrazo grande para todos los que están haciendo el reporte de sintonía, a darle like, a darle me gusta. Estamos a través de YouTube de La Roca, recordando que mañana juega Cerro Porteño, el ciclón de Barrio Obrero, que se mide frente a Trinidense a partir de las 19 en ese mismo escenario, en Itagua, en el Luis Salinas, mientras que Olimpia juega el lunes, el clásico blanco y negro, el líder del torneo Libertad, recibe el conjunto de Cano en la huerta.
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9: Dani Troche, ¿cómo arranca el Sportivo Luqueño? ¿Cómo arranca el conjunto local? El cuadro de Lucas Barrios. Este es el 11. En la voz del querido Dani Troche. A continuación, conocemos cómo va, cómo arranca el 11 titular del Cure Luque, Dani.
11: Sale de la siguiente manera el Chanchón a la cancha. Camiseta número 1 para Nicolás Campisi. 22, Santiago Ocampos. Camiseta número 2 para Miguel Barreto. 6, Facundo Wisniak. 23 para Alexis Cantero. Medio sector 8, Aldo Maíz. Camiseta 14 para Fernando Benítez. 10, Giovanni Bogado. Y 37 para el capitán Lautaro Comas. 25 el juvenil, necesita mucho luqueño, por eso suma Jonathan Ramos. Y adelante el mágico, el 20 Iván Maggi, completa así el 11 que prepara hoy Lucas Barrios, el 11 del Auriazul.
9: Excelente, Dani Troche, ya retorno hasta vos, pero primeramente continúo con la locución comercial de Lucho Paredes para que nos cuentes cómo arranca Guaraní, cómo arranca el equipo de Francisco Arce, qué partido se nos viene en 15 minutos, arranca Luqueño Guaraní.
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9: Hoy estaremos con Nico Sosa para los relatos, con Mario Molinas para los comentarios, con todos los compañeros desde el Estadio Arsenio Rico, Nacional ante Ameliano a partir de las 19.
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9: Abraham Acosta, tabla de posiciones del torneo clausura.
12: Y lo lidera Libertad con 23 puntos. En la segunda posición, Olimpia con 22. Tercero se encuentra la Academia Nacional con 21. al igual que el 2 de mayo también con 21 puntos. Más abajo, Trinidense, Guaraní, Ameliano y Cerro Porteño con 17. En la novena posición lo tenemos a Luqueño con 13, Rubio Ñu con 8 puntos, Recoleta con 7 y último, un puntito para el Sportivo San Lorenzo.
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9: Dani Troche, móvil Amaro G6. ¿Cómo arranca el equipo de Guaraní? ¿Cómo arranca el equipo de Francisco Chiqui Arce?
11: Que quiere mantener el invicto, el técnico que llegó en Guaraní hace muy poco y está llevando una buena racha. Camiseta 31 para Miguel Martínez en la portería. Número 14 para René Rodríguez. Camiseta número 2 para Imanol Segovia. Número 15 para Thiago Servín. Y 33 para Leandro Allende. Medio sector 4, Armando Méndez. Camiseta 36 para Lucho Luis Martínez, capitán de equipo. 29, Jesús Llano. Y camiseta 26 para Diego Fernández. Un poquito más adelante, 21, Carlitos Arrúa. Y camiseta número 11 para Juan Chon. Juan Manuel García, son los 11 de Francisco Javier. Los 11 del Aurinegro, los 11 del primer campeón del fútbol paraguayo.
9: Capitán en el conjunto del Sportivo Luqueño, Lautaro Comas. Capitán en el conjunto de Guaraní, Luis Martínez.
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9: Fabio Martín.
13: Señor.
9: ¿Me haces un favor?
13: Sí.
9: ¿Tenés ahí tu celular, verdad?
13: Sí.
9: ¿Puedes entrar un ratito al YouTube de La Rock and Pop?
13: Sí.
9: ¿Estás dentro del YouTube de La Roca? Vos sabés cómo es, obviamente. En el YouTube, en la aplicación que tenés en el celular, escribís La Gran Jugada en Vivo y ya te podés conectar con nosotros directamente. Obvio, no le estoy diciendo a Fabio, le estoy diciendo a la gente que de por ahí, no sé, nunca se conectó con nosotros, será la primera vez. Somos 68 mil suscriptores ya en estos momentos. Realmente una comunidad que va creciendo día tras día. ¿Ya estás adentro, sí, Fabio Martín? Sí, a ver un poquito cómo te sale. Ah, vos sabés que mi celular está con un inconveniente, Fabio. Me sale ahí cargando. Me pasa saldo, dice CR7. No, pero si yo estoy conectado al Wi-Fi acá. ¿Y a vos qué tal te sale, Abraham Acosta? Entra un poco al YouTube de La Rock and Pop un ratito nomás. ¿Sí? En tu aplicación. Y ponele like. ¿Ya le pusiste like, Fabio Martín, la pasada? Te pillé, sí, que no le pusiste like.
13: Claro, mira, le muestro a vos,
9: ahí está, muy bien.
13: Puede ver ahí, sí.
9: ¿Y vos, Abraham Acosta?
12: A mí perfecto, Wilson.
9: ¿Y ya le pusiste like?
12: Sí, ya le puse like.
9: A ver un poco, Luchito, ¿cómo te dice Iván Bogado, Lucho? No. ¿Vos sí estás ya dentro de YouTube, Lucho?
14: Estoy dentro.
9: A ver un poquito.
14: Hace rato, sí.
9: ¿Ya estás dentro?
14: Sí.
9: ¿Y ya
14: sí,
9: le pusiste like?
14: Le di el like como corresponde.
9: A ver, vamos a ver. Mostrame un poquito.
14: A ver.
9: No se ve ahí, Lucho. Mostrame si le diste like. A ver un poquito. ¿Ya estás adentro? A ver.
14: No tenés.
9: ¿Y vos, CR7, ya estás conectado? A la pucha, todo el mundo conectado. ¿Y vos, Rafat? No. Mostrame, Rafat, por favor. Rafat, también todos se tienen que conectar al YouTube de La Roca. ¿Ya le diste like, Lucho? Mostrame qué.
14: Mira, ahí se ve.
9: Ahí se ve, muy bien, excelente, muy bien. En estos momentos 100 personas conectadas. A darle like, a darle me gusta. 22 tenemos en estos momentos. Si llegamos a 50, Fabio Martín, no es por desobedecer al jefe. Ya hoy dijo que el mini resumen y terminó. Es historia, vuela alto ya es. Pero
13: no.
9: Me quedé con curiosidad.
13: No es el bloque en sí. O yo entendí mal.
9: ¿El bloque en sí o es solamente Abraham?
13: Para mí, Abraham.
9: Ah,
13: el bloque es... No, yo entendí a Abraham.
12: Yo también entendí solamente mi bloque.
9: Para
12: mi
9: mí padre. Que solamente Abraham. No,
13: Abraham,
9: nosotros vamos a seguir, ¿cierto?
13: Solo
9: tenés razón, digo. Fabio.
13: No, el mini resumen. Y ya está.
9: Está instalado.
13: Ya está. Marca registrada ya.
9: Encima dicen que dentro de poco se va a vender. Va a ser un espacio vendido.
13: Por eso en un momento dado le corregimos. O sea, yo no creo que le corregimos, pero fue muy duro, pues el jefe dijo... Se murió, dijo, ¿eh?
9: Sí.
13: Y dio el nombre.
9: Se murió Abraham, dijo.
13: No,
9: y ahí le saltamos, no. Su bloque, solamente su bloque. Pero yo me quedé con curiosidad. porque le sentí con tantas ganas a Abraham de contar esas otras noticias que tenía.
13: Claro.
9: Porque viste que contó una nomás.
13: Totalmente. Y sabes que la gente también quedó
9: sí,
13: ahí con las ganas.
9: Una rebelión hicieron
13: no,
9: en el YouTube.
13: Gina Facto era la capitana ahí de lo que querían hacer.
9: Sí, sí.
13: Vamos a salir todos, decían. Vamos, tropa, decían. No, no, así
9: pero
13: no.
9: Pero más bien yo quiero hacer esto por mi propia curiosidad, Fabio, porque le pregunté en privado a Abraham cuál era la noticia que tenías. No, ¿qué te voy a contar? Yo no voy a contar más nunca nada, me dijo así, enojado. Y le dije, te voy a dar la oportunidad de que cuentes al aire. Hoy en la previa del fútbol o durante el partido, por supuesto también. Ah, acá está aclarando Bruno, solamente Abraham.
13: Sí, claro, Abraham.
9: Solamente pero Abraham está.
13: Tal cual.
9: Vetado o vedado, se dice Fabio. O ambas cosas le viene bien a la situación.
13: Y está vetado, sí. Sí, sí, sí. Porque no le gustó. No le gustó a Bruno lo que hizo hoy. Tu desempeño.
9: Pero yo, por una cuestión de curiosidad, insisto con esto, por curioso. Le voy a dar la oportunidad a Abraham Acosta de que nos cuente. A ver, Abraham, ¿cuántas noticias más tenías hoy?
12: Y sinceramente, Wilson, tenía tres más.
9: ¿Tres más?
12: Sí, tres más. Es que arranqué recién con uno y
9: y ya te
12: y
9: cortaron.
12: Ya me cortaron.
9: ¿Te cortaron las alas?
12: Sí, porque siempre se empieza con lo más liviano.
9: Ah,
12: sí. Lo mejor para el final, claro.
9: Ah, no, no, es como el de a ver, ¿cómo sería? El de Calo de Warren sería. No, no, la pirámide invertida en realidad.
15: Sí, sí.
9: De,
15: se murió.
9: De lo
15: murió,
9: más de lo más importante a lo menos importante. Lo tuyo es al revés.
12: Totalmente.
9: Lo menos importante y después la frutillita, la cereza de la torta para el final.
12: Exactamente, Wilson. Lo mejor siempre para el final.
9: O sea que se venían cosas buenas.
12: Se venían cosas buenas.
9: Bueno,
12: lastimosamente no se pudo. Pero bueno.
9: Esto no va a ser el mini resumen y, pero sí va a ser parte de la cobertura del fútbol, la previa. Si llegamos a cuánto, a 50 likes, 50 nomás. A cada 50 likes, él va contando una noticia.
13: Perfecto, me parece espectacular. Le vamos a dar derecho para reivindicarse, pero aquí nomás. O podría esto convencer otra vez de vuelta
9: al jefe.
13: Al jefe.
9: Y no sé, yo creo que la gente de YouTube únicamente va a tocar su corazón.
13: Claro, no. Esa es la gente que va a meter presión. Que ya metió presión hoy.
9: Sí, pero hoy no le importó a Bruno.
13: No, viste que fue la última parte ya, pues entonces como que no sintió
9: la
13: fuerza, ¿verdad? De la masa.
9: ¿Y cuándo tiene otra vez aire, Bruno? Y mañana con el partido de Cerro.
13: Claro, ahí puede ser una buena
9: claro,
13: oportunidad.
9: Claro, y ahí la gente de YouTube se va a conectar y le va a pedir que vuelva Yudoka, Yureka, Yudeka, como sea. Hoy día ya no sabe más qué es.
13: Pero es increíble, todos pedían que vuelva.
9: Terrible fue.
13: No, todos hicieron huelga hasta de hambre, iban a hacer decir a las 12 en punto.
9: Imagínate que 1500 personas al unísono te pidan por algo, Fabio. Obviamente que vas a ceder.
13: Claro, totalmente. Si están hablando. ¿Cómo es que te decían? Yureka Star.
9: Yureka Star.
12: No, la Yudeka. Usted no me haya transformado a la Yureka, es Yudeka.
9: Vos tenés la foto.
13: Pero es Yudeka Star, ¿verdad?
12: Yudeka Star, así
13: me Yudeka Star.
9: ¿Vos tenés hermana Abraham Acosta?
12: No, para nada.
9: Pero ¿y qué es esto que me mostraron a mí? Ahora vamos a poner en el YouTube. Mira. O es tu versión femenina. A la pucha. Vos si te pones peluca, Abraham, parece que,
12: No.
9: Con dos botellas encima adentro, muñeco. Mira un poco, de un lado Yureka. Y es Abraham Acosta versión mujer. Hubiese nacido mujer porque como hombre naciste muy feo, Abraham. Como mujer por lo menos pasable. ¿O estás bien como hombre?
12: No, totalmente.
9: ¿Pero estás a tiempo todavía de cambiarte de sexo?
12: No,
9: hay
12: para
9: muchas
12: nada.
9: Operaciones.
12: Tengo mucho éxito como hombre.
9: ¿Perdón?
13: Ahí va, está bien, bien.
9: Ah, mira.
13: Está muy bien, me gusta ese.
9: Bueno, por un lado Yureka, por el otro lado Yudoka. Impresionante.
16: Yudoka.
9: Así mismo. Esperamos por los equipos dentro del terreno de juego, jornada con mucho calor. En este día viernes caluroso, viernes de tarde, en Itagua se enfrentan Luqueño y Guaraní.
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9: Bueno, ya que es tu gente, Yudoka, pedirle a la gente que le dé like. Porque esto no está subiendo como uno esperaba. Yo pensé que hoy ibas a tener mayor poder de convocatoria, masividad. 35 likes, estamos a 15 todavía, Abraham. Pedirle a tu gente los me gusta correspondientes.
12: Vamos, el team Yudoka, digo bien, el team
9: impresionante,
12: Yudoka.
9: Así no, ya comenzamos, volvemos.
12: No, ¿por qué?
9: 3, 2, 1, rebobinar, adelante.
12: Vamos al chat de YouTube, el Team Yudeka, porque ellas sí pusieron ahora, cambiaron ya Yudoka, a darle like, porque se vienen buenas noticias, se vienen cosas que lastimosamente hoy no se pudo dar en el mediodía, pero hoy a darle ahora, a darle like. Llegamos a 50, dijiste, Wilson.
9: Sí, a los 50.
12: Llegamos a 50 y se viene una información muy buena, noticia muy buena.
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11: Sí, señor, en estos momentos ingresando los equipos. Sportivo Luqueño con su tradicional camiseta, es decir, la camiseta auriazul, el short y la media también del mismo color. El short azul, digo bien, y la media del mismo color. Guaraní, totalmente de alternativa. Camiseta blanca con algunos vivos negros y amarillos, medias y short blancos. Así sale Guaraní, así sale el Sportivo Luqueño. Los equipos formando para el saludo protocolar, Wilson.
9: Blas Romero, árbitro principal del partido. En el bar estará José Hermoa.
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9: Se viene un lindo partido, Fabio Martín. Siempre Luqueño Guaraní tiene su rivalidad, tienen sus propias exigencias. Es cierto que Luqueño no anda bien dentro del torneo, pero viene de ganar en la fecha pasada, y el conjunto de Guaraní que todavía está con la ilusión de pelear por el título. Nadie le puede sacar esa ilusión hoy en día, Fabio.
13: Claro, matemáticamente, después se puede hablar el tema del plantel, perdió un jugador muy importante como lo es Matías López, por ese recorrido que estaba teniendo ahí en el costado derecho. Ya era bueno su trabajo con el entrenador anterior, y ahora con Chiqui Arce reafirmó eso, que está en buen momento Mati López, y se tuvo que bajar también de este equipo, al igual que Tanda en su momento. ¿Recordás que el partido de ida en la primera fecha empezó ganando Guaraní? ¿Te acuerdas que empezó ganando Guaraní?
9: Me acuerdo.
13: Y después empató Luqueño cuando Guaraní había quedado con un hombre menos porque se le estaba atendiendo a René Rodríguez. Y después vino el segundo gol, golazo de Lucas Morales para el 2-1, que fue victoria del equipo del Sportivo Luqueño cuando Guaraní hizo de local en cancha de Capiatá.
9: Ya nos va a contar Abraham Acosta el pronóstico extendido, pero hasta donde recuerdo, hoy la máxima va a ser de 36 grados. Pero atención, que a partir de mañana vamos a tener días recontra calurosos con temperaturas que son de verano directamente. 39 de máxima y sensaciones térmicas que van a superar los 40 grados, Abraham Acosta.
12: Sí, exactamente, Wilson. Mañana, por ejemplo, mínima 23, máxima 36. El domingo tenemos mínima de 25, la máxima de 39. El lunes, mínima de 26, máxima de 39. Y el día martes, una mínima de 24, máxima 34.
9: Ah, correcto. A partir del domingo, entonces, el calor intenso, con 39 de máxima, al igual que el día lunes, día feriado. Los muchachos se están preparando para el feriado largo, o para el fin de semana largo, en realidad, y volver recién a laburar el día martes, donde se pronostican lluvias con ocasionales tormentas eléctricas. Imagínense ustedes, sorteo de vallas, los equipos dentro del terreno de juego. Se viene Guaraní Luqueño, comentan los previos, Fabio Martín lo presenta.
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13: Momento bueno de Guaraní, que lo tiene que ratificar en este tipo de partidos, con la exigencia que tiene para enfrentar a un Luqueño que otra vez, dentro de esas situaciones complicadas, lo volvió a nombrar a Lucas Barrios como entrenador. Empezó bien, pero sabemos que tiene muchos altibajos este equipo de Auriazul a la hora de jugar sus partidos. Un Guaraní, como decíamos, a ver cómo responde a partir de ahora con la ausencia de López. Ahí va a aparecer el trabajo hoy de Martínez junto a Llano en la media cancha. Diego Fernández, que se volvió muy importante en este esquema del Chiqui Arce. Y arriba, Juanchón García, Carlitos Arrúa también para ser el cerebro del equipo de Guaraní, que juega, que busca tener buena posesión de pelota y sobre todo un juego mucho más directo muchas veces, saltando líneas para generar los peligros que pueda tener el equipo. Hoy lo vamos a ver a Méndez un poco más adelantado, jugando de volante por derecha ante este equipo auriazul, que lo va a tener también a Giovanni Bogado más cerca del arco, no como en otros tiempos, va a estar detrás del 9, que va a ser Maggi. El equipo auriazul, que se presenta también en este partido con un equipo ofensivo, con Comas, con Ramos tirados a los costados para el trabajo ofensivo de desequilibrio que tratará de hacer el equipo de Lucas Barrios.
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9: Todo listo, todo preparado. Silbato a la boca, Blas Romero impartirá justicia. Vamos a ver. Esperamos que sean puntualmente las 16:30 en toda la República. Reloj de color rojo para el árbitro que vive en la ciudad de Luque. Tocó el conjunto visitante, tocó el aborigen. Balón para atrás, se proyectan los primeros segundos de esta película llamada Luqueño Guaraní Torneo Clausura.
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9: Hay saque lateral que le corresponde al conjunto de Guaraní. Lea Allende, que va levantando la pelota para Juanchón. Juanchón que se equivoca, aparece Allende para la marca, tocando para Juanchón. Se vuelve a equivocar, intenta ahora Domínguez. La pelota de Fernández viene el centro. Pelota al segundo palo, atención. Intenta dentro del área, se mete Méndez. Pelea para Guaraní. En el rebote aparece Cantero. Va a despejar, todavía no la pueden sacar mano. Hay mano en ataque de parte de Méndez. Tiro libre en salida que le corresponde al Chanchón.
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9: La salida le corresponde al cuadro del Chanchón. Manejando la pelota desde abajo, el conjunto auriazul con Barreto, pelotazo largo para Maggi. Viene peinando de buena forma. Intenta ahora Lautaro Comas. En la marca Allende, gana Lautaro, la pone por arriba. Va Lautaro la marca, viene sacando Thiago Servín de cabeza, balón por línea final, tiro de esquina, córner a Postala.
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9: Al instante estaremos con Abraham Acosta desde coordinación con lo que vaya pasando en la final de los Juegos Odesur. Por ahora partido empatado 0-0 entre Paraguay y Argentina. Va a venir el centro desde la zona derecha, va a levantar el esférico Giovanni Bogado. Puede estar el primero del partido rápidamente. Quiere pasar a ganarlo el conjunto del Cune Luque. Va a venir el centro al área. Va a autorizar el árbitro. Así lo hace. Se adelanta Abogado. Viene el centro. Y de zurda rechaza Fernández.
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9: Y va Luqueño. Pelota contra el área. Se mete Maíz. Oportuna aparición de parte de Rodríguez, balón por encima del travesaño, hay tiro de esquina, córner a Postala para el Cune Luque.
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9: Abrazo grande para todas las personas que están haciendo el reporte de sintonía a través del WhatsApp de La Roca, 0984-955-000. La gente también a través del Facebook, fanpage de Bruno Pont. Va a venir el centro de parte de Alexis Cantero, desde la punta zurda, va a levantar el esférico. Ya sube la fuerza aérea del conjunto azul. Quien el primero del partido, viene el centro. Golpe de cabeza de parte de Barreto. Estaba cerca del arco para rechazar con pierna derecha Rodríguez.
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9: Hay pelota que le corresponde al conjunto auriazul. Ya toma Campos el esférico, va a levantar la pelota. Viene el centro con las manos, no llega Maggi. Rechaza la defensa, revienta, pero no puede dejar demasiado la pelota Domínguez. El balón que le queda sobre el costado izquierdo ahora a Cantero. Intenta el pase Cantero. Desvío en el camino en Méndez. Balón por línea lateral, será reposición Manuel para Luque.
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9: Terminado este partido, estaremos con Nico Sosa, con Mario Molinas. Se vendrá Nacional Ameliano a partir de las 19.
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9: Abrazo grande para Laura Villalba. Me dice que ya está conectada al YouTube de La Roca y que ya le dio like también. Los escribe Manuel Samaniego, Marcos 400 Full, Enzo Fernández, Marcos Jiménez también, Loquillo Retro. Mucha gente que está conectada a través de YouTube de La Roca. Cuando avanza sobre el costado izquierdo se quiere meter por ese sector. Fernández cae al suelo, no pasa nada. Nada, absolutamente nada, dice el árbitro. Quería Juanchón García. Balón que le termina quedando al arquero de Luque.
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9: Arriba la pelota que vuela por cielo de Itagua. La viene recogiendo ahora, jugando de primer Abogado. Tocando por el costado izquierdo, se mete con todo rápido. vamos. A ver si saca el centro. Ataca, le pasa por atrás. Ahora Cantero, viene el pase para Cantero. El centro. Se desvía en el camino. El último en tocarla fue el hombre auriazul, dice el árbitro. Balón por línea de costado. Habrá saque de manos que le va a corresponder a Guaraní. ¿Qué hora tenés, Lucho? Marcamos el tiempo de juego.
10: 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Su primera etapa, el marcador Energy, combustible de calidad al presupuesto, indica Wilson.
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9: Los números de Chiqui Arce al frente de Guaraní en este tercer ciclo, Abraham Acosta.
12: Y es el quinto partido de Francisco Chiqui Arce en este torneo clausura como entrenador de Guaraní. 4 partidos, 2 victorias y 2 empates.
9: Guaraní y Luqueño están igualando sin goles en Itagua.
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9: Y va Guaraní, la pelota de Llano, intentaba la conexión con Guanchón. Le queda larga la pelota, viene recuperando por la izquierda Cantero. Espera compañía Cantero, pide el esférico más al medio Bogado. Levantando la pelota sobre costado, siniestro para que vaya Ramos. Desvío en el camino, hay saque de manos que le corresponde al conjunto auriazul. A propósito, ¿cómo se para Luqueño? 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
16: Con Campisi en el arco, con laterales con mucha subida, con Ocampos y Cantero a los costados, con Barreto y Biesniad en la zona central de la defensa, Maíz y Benítez los volantes marcadores, Coma juega a la derecha como extremo, a la izquierda Ramos de enganche, Giovanni Bogado y arriba la presencia de Iván Maggi.
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9: La pelota por un costado. Hay saque de manos que le corresponde al conjunto de Guaraní. Levantando rápidamente Rodríguez. Intentaba la conexión con Juanchón. Aparece bien Viesniak. De cabeza por un costado. Lateral, Onofre para la visita.
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9: Estamos apenas a 5 me gustas. Necesitamos solamente 5 likes para que el Yudeca, el Yureka, el Yudoka, como quieran, tiren su primera noticia de la tarde.
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9: Fernández va tocando en la mitad de la cancha para Llanos. Anima, le pega. El desvío en el camino estaba para el bloqueo Bogado. Pelean por el esférico sobre el costado diestro del ataque de Guaraní. De cabeza viene ganando bien Rodríguez. Tocando para Martínez. Martínez que eleva sobre el costado derecho y va con todo Méndez. No, no va a llegar. El pase muy largo. Pelota por un costado. 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
9: ¿Cómo se para Guaraní? 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
16: Con el mismo sistema que utiliza Luqueño, en el arco Martínez, Rodríguez a la derecha y a la izquierda Allende como laterales, Segovia y Servín los centrales. Los marcadores son Martínez y Llano. A la derecha juega Méndez bien abierto, a la izquierda Fernández, Arrúa es el enganche y arriba Juanchón García.
9: Y va Guaraní, la pelota por la derecha, viene recogiendo Méndez en la marca, está retrocediendo metros para tratar de escamotearle el esférico Ramos. Va Méndez, hace rebotar el esférico en el rival, pelota por un costado lateral, Onofre para Guaraní.
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9: Hay saque de manos que le corresponde al conjunto aborigen. Va a levantar el esférico Méndez. Méndez que toca bien, tocando para Rodríguez. El pase que quiere venir para Méndez nuevamente. Le quiere robar Cantero, Puntín. Va saliendo limpiamente Luqueño. La pelota para Abogado, espera compañía. Se mete al medio, cae al suelo. Falta. Falta, dice el árbitro. En propio terreno, tiro libre para el Cureluque.
12: 0984-955-000. Los mensajes que van llegando al WhatsApp de la Rock and Pop. Por ejemplo, terminación 197 que dice feliz weekend. Luego lo tenemos a Lili que dice que siga Abraham en el mini resumen y o hago huelga de hambre o me crucifico. Saludos de Atirá.
9: Hay que ver si ese mensaje es real. Por favor, si nos ayudás, Lucho Paredes.
13: No, pero ¿y por qué lee su mensaje? Uno tiene que leer su mensaje.
12: Sí, pero ¿cómo no? Leo todo.
13: Padre. No, porque ya le parece a Ángel Elian. Ángel Elian lee todo su... A su gente no va.
14: Terminación 448 tiene la foto de un bebé en su perfil.
9: Ah, ¿es real?
14: Sí, es real.
9: ¿El mensaje es real?
14: Sí.
9: Ah,
14: sí.
9: Bueno, impresionante. Pelota larga para Maggi. Pelea por la derecha, se la lleva con el pectoral la marca. Oportuna de parte de Allende. Balón por línea final. Habrá saque que le va a corresponder al conjunto auriazul. Queda pendiente de determinar si es saque de manos o si es tiro de esquina, no, saque de manos, dice el árbitro. Va levantando la pelota Campos, viene el centro, para nadie, directamente a las manos del arquero Martínez.
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9: ¿Qué hora tenés, Lucho Paredes? Marcamos el tiempo de juego.
10: 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Primera etapa, el marcador Energy Combustible de calidad al presupuesto indica Wilson.
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9: Que por ahora, pero solamente por ahora, están igualando 0-0 Luqueño Guaraní. Segunda ronda, fecha 1 de las revanchas de este torneo clausura, el segundo torneo del año. Arriba la pelota de parte de Cantero, de espaldas al arco viene devolviendo Ramos, jugando nuevamente para Cantero, levanta de zurda, de espaldas al arco quiere Maggi, de cabeza no alcanza, viene recogiendo de buena forma Servín, toma la lanza y va pisando patio vecino, arranca con todo Servín, a ver, casi se le escapa el esférico sobre la raya lateral, tocando al medio para Fernández, se duerme, le roba a Campos, atención que va recuperando Allende, se tira al suelo, tocando por la punta zurda, devolución para Allende, le queda Martínez, desenfunda, afuera, el disparo afuera, remate rasante fuerte Fabio Martín.
13: Buena oportunidad para Martínez, que saca ese remate, entendió que la jugada pedía un disparo al arco desde esa distancia. Casi, estuvo muy cerca. Juanchón se tiró hacia la izquierda para abrir ese sector y después el pase al medio para la llegada de Luis Martínez y ese remate que no pasó lejos del palo derecho de Campisi.
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9: Va a venir el saque de meta, la pelota que le corresponde a Campisi, arriba el esférico que vuela por cielo de Itagua, sobre el costado derecho pelea Maggi y gana, el balón que viene más al medio, tocando Sportivo Luqueño, intenta la devolución para Maggi, no llega, estaba bien en la marca Servín, pelota por un costado, lateral que le corresponde a Luqueño, después de este partido Nacional Ameliano. Mañana estaremos con Rubio Ñu, 2 de mayo a las 16:30 y posteriormente Cerro Porteño, que juega también en Itagua ante Trinidense a las 19.
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1: Y va Méndez, pase muy largo, pone bien el cuerpo Viesniak, va saliendo el arquero Campisi, tocando sobre costado siniestro para Cantero, adelantando para Ramos, se mete al medio, jugando más arriba para Abogado, arranca con todo Luqueño, tres cuartos de cancha. El pase por la punta zurda para que vaya Ramos. Va a sacar el centro. Viene el envío a media altura. Y aparece para despejar de buena forma Allende. Balón por la mitad de la cancha.
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1: Atrás la pelota para Campisi. Balonazo largo que vuela por territorio antagónico. Viene recogiendo Martínez de buena forma. Tocando sobre el costado derecho para Méndez. Balón que viene siendo centralizado ahora para que la tenga Llano. Llano que retrocede para Servín. Servín que prolonga pase sobre el costado izquierdo para Allende. Allende la devolución para Servín. Va tocando Guaraní.
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1: En el YouTube de La Roca nos escribe Marcelo. Está por ahí también Enzo Jiménez, Enzo Fernández, Marcos, Emanuel, a darle like, a darle me gusta. Estamos cerca de los 50 likes.
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1: Sobre el costado izquierdo hay saque de manos que le corresponde al Sportivo Luqueño. Ya tomó la pelota Cantero. Vas arriba, espera Ramos, centralizado está Abogado, autoriza el árbitro, viene esa pelota dibujando una parábola, quiere por arriba Ramos, gana, peina bien, tiene Abogado, Abogado que se lleva el esférico, adelantando la pelota para Maggi, no llega a destino, estaba correctamente ubicado Allende, pero ya había falta, dice el árbitro, queda sentido, el hombre del Sportivo Luqueño, falta de Llano, tiro libre en la mitad de la cancha, tiro libre para la visita.
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2: No pasa mucho, es Luqueño el que trata de tomar protagonismo del juego. A Guaraní le está costando más asociar, al menos en los últimos metros donde podían encontrar buena capacidad con Arrúa, con Martínez. Ahí no aparece todavía el juego de Guaraní. Por ahora Luqueño se sostiene bien en ese medio campo donde está comandando Maíz el juego en contención.
1: Abogado que manda la pelota contra el área. Atención a Maggi que quiere el centro. Desvío en el camino. Bloqueo de parte de Rodríguez. Pelota por línea final. Habrá tiro de esquina. Habrá córner. Marcamos el tiempo de juego, Lucho.
0: 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El tiempo de juego 15 minutos. Primera etapa, el marcador Energy. 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
1: Que ya se viene Abraham Acosta, ya se viene el Yudoka, el Yudeka, el Yureka. Nos falta un like para tener 50 me gustas en el YouTube de La Roca. Vamos a ver quién es la persona que se transforma en el dedito arriba, número 50. Hay tiro de esquina que le corresponde al Sportivo Luqueño. Vamos por el primero en el partido. Toca por bajo, Bogado, jugando bien para Lautaro, el centro. De cabeza en el segundo palo, no puede Ramos. Pelea de todas formas, no se disipa el peligro. Puntín de parte de Méndez, aparece Maíz, se la lleva al disparo sin fuerza. Viesniak disparó sin convicción. Balón afuera, saque de meta para Guaraní.
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1: La tiene Guaraní en salida, manejando Segovia y Manuel que adelanta para Méndez. Estaba bien para recuperar Luqueño con Cantero. En la mitad de la cancha caía Maíz, falta. Infracción, dice el árbitro Blas Romero. Habrá tiro libre propio de terreno, tiro libre para Lauriazul.
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1: Anuncio, anuncio, anuncio, mi querido CR7. Hemos sobrepasado la meta de los

0: 50 likes.
1: Y como lo prometido es deuda, se viene el judoka. Esto no es parte del mini resumen y es parte solamente de una curiosidad mía. Y que también Abraham Acosta se pueda sacar las ganas. Ya nos va a contar Abraham Acosta la siguiente noticia que tenía preparada para este mediodía. Para este mediodía, o más bien para esta siesta. Abraham Acosta, contanos.
2: Y esto es con respecto al futbolista Mauro Icardi, conocido, es de la selección de Argentina, últimamente en el Galatasaray. Recibió una sanción muy dura. Esto a raíz de un video donde se lo ve a su pareja, la China Suárez, él manejando un vehículo. Tenemos el video con Hugo Salinas ahí viendo ya en YouTube, puede conectarse.
1: ¡Epa! ¡Qué linda! Esta es la China Suárez, ¿eh?
2: Esta es la China Suárez, la pareja de Mauro Icardi.
1: ¿Cada kilometraje que tiene?
2: Sí, ella él manejando, Mauro Icardi manejando, y ella saliendo del vehículo, cantando, prácticamente sentada en la puerta del vehículo.
1: Pero no entiendo, ¿por qué le sancionaron a Icardi si fue ella la transgresora?
2: Sí, a raíz de este video se ponen a investigar. Lo que encuentran es que el delantero argentino no contaba con una licencia de conducir válida en Argentina. Es por eso que lo sancionan con una prohibición para conducir en el país que se extenderá hasta el 2099.
1: ¿Qué?
2: Es decir que cuando finalice la prohibición, Mauro Icardi tendría 105 años.
1: No, espera. ¿Cómo que hasta el 2099? ¿Vos estás seguro de lo que está diciendo Abraham?
2: Segurísimo, segurísimo, Wilson. Mauro Icardi ya no puede manejar en Argentina.
1: Bueno, y para cuando se le levante la sanción, primero luego tiene que estar vivo. Y segundo, ya no va a poder manejar por la misma edad. O sea, no va a manejar más, pero no hay una apelación o algo, Abraham.
2: Y esto es un brutal castigo por parte del Ministerio de Transporte de Argentina. Es decir que, menciono nuevamente, fue sancionado con el retiro de su licencia hasta el 1 de enero del 2099. Y esto fue todo por el video que publicaron.
1: ¿No será, Fabio Martín, que se ensañaron con él por tesapoé? Viste que el hombre pues no le gusta, el tesapoé al hombre no le gusta.
3: Vos decís que esta chica, yo no sé mucho los antecedentes, pero vos decís que esta chica, hay una letra de Arjona que se puede ajustar a ella. Pero...
1: ¿Cuál, Fabio?
4: Tu reputación.
3: Y ahí te dice Lucho que sabe mucho, ¿verdad?
1: Ah,
3: ¿cómo
1: sí.
3: dice esa parte?
4: Son las primeras seis letras de esa palabra.
3: No, pero después hay una parte donde dice, tiene más huellas
4: que... Tu cama tiene más huellas que una playa en pleno verano.
1: No, la China Suárez pasó por todos. Uno va surgiendo así y la China ya te envía un mensaje. ¿Vos sabés lo que dice Wanda Nara sobre la China? Es muy fuerte, es muy fuerte. No sé si contarlo, Fabio.
3: No, y no sé si pedís... Pulgar arriba.
1: No, quiero yo contar esto, Fabio. ¿Cómo voy a contar que Wanda Nara dice que tiene olores abajo la China Suárez? No puedo contar esas cosas. No voy a contar, Fabio.
3: Ese no es producto del despecho nomás.
1: Y puede ser.
3: Entre mujeres es mortal ese tema.
1: Totalmente, puede ser. Y vos sabés que al final de cuentas, no sé. Hizo bien Bruno en cortar hasta ahí nomás y dejar hasta ahí el mini resumen y con Abraham. Porque está bien, pero no es la gran cosa tampoco la noticia que nos trajo.
3: Claro, estaba medio flojito. Al final te salvó Bruno.
1: Sí, Abraham, parece. Le salvó. Hay tiro de esquina. Hay tiro de esquina, córner. Córner a postala que le corresponde al conjunto de Guaraní. A ver si se viene el primero en el fútbol. Lo quiere gritar el hincha aborigen. Lo quiere gritar el hincha del conjunto aurinegro. Va a venir el centro desde la punta diestra. Ya está dentro del área de Luqueño la fuerza aérea aborigen. Vamos a ver si se viene o no el flechazo. Viene el centro. Por bajo, rechaza Comas.
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1: Atrás la pelota para el Sportivo Luqueño tiene Campisi. Saliendo rasantemente el toque para Barreto. Se acompaña con el compañero ahí en la saga. Se enajena de la pelota Barreto, ya la tiene Vieshnak. Tocando sobre el costado izquierdo, prolonga pase para Cantero, devolución para Vieshnak.
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1: La pelota por la mitad de la cancha la viene bajando bien de pecho Maíz. Tocando de cabeza era Benítez, jugando para Ocampos. Avanza Ocampos para Benítez. Benítez, la devolución para Ocampos. Avanza Ocampos, no. Prefiere el freno con un golpe de taco. Espera compañía, se posiciona Maíz en la mitad de la cancha. Prefiere adelantar para Comas. Se le queda alta la pelota, rechaza de zurda Servín.
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1: Allende con el esférico, tocando para Fernández, intenta uno de lujo, regala para Ocampos, las tiene Maíz en la mitad de la cancha, filtra bien para Maggi, de primera descargando por la derecha para Comas. Comas que pone el cuerpo, quiere escapar de la marca, viene pisando el esférico, golpe de taco, balón que se desvía en el rival, el último a tocarla fue el hombre de Luqueño, dice el árbitro. Se vuelve loco Lucas Barrios y viene la contra. Atención, el cambio de frente, que queda corto, de cabeza despeja Cantero.
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2: Y en la final de fútbol, los Juegos de Sur, Paraguay 0, Argentina 0 en este momento, 91 minutos. Hay que mencionar que al 89 fue expulsado Thiago Fernández, Paraguay con 10 hombres.
1: Epa, y si termina empatado en tiempo regular, ¿Abraham Acosta directamente a los penales?
2: Nos vamos a los penales, Wilson.
1: Abrazo grande para Miguel, que nos escribe a través de YouTube, Miguel Caballero. Por ahí también Leticia Leguizamón dice, hola churro, ¿cómo estás corazón? Pero ¿a quién te referís, Leticia? Porque somos varios acá. Estoy yo, está Fabio Martín, Abraham Acosta, Lucho Paredes. Bueno, por Cristian Rivarola no va a decirlo, pero bueno, te cuento igual que está por acá. Contanos, especificanos, ¿a quién te referís con tanto cariño? Mi querida Leticia Leguizamón, a través del YouTube de La Roca.
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1: Fernández al medio, tocando para que levante bien. Ya no jugando para Fernández. Se mete bien Fernández, viene el centro. La baja Rodríguez para nadie. Regala el esférico y sale con todo Ramos. Espera compañía, tocando para Maggi. Maggi, la devolución errónea, pelea, jugada. A ver si gana, no puede. En la marca estaba bien Rodríguez. Juega para Llano. Intenta escapar de la marca. Falta. Lo tiran al suelo al hombre de Guaraní. Queda sentido. Hay tiro libre. Queda sentido. Rúa. Tiro libre para Guaraní.
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1: ¿Le damos o no le damos otra oportunidad a Abraham Acosta, Fabio Martín? Porque dice que tiene más noticias.
3: Y quedaron dos, entonces, con esto que nos contaba, ya fue la segunda del día.
1: Sí.
3: Con la que pasó hoy al mediodía la primera y ahora la segunda. Vamos a la tercera.
1: Y
3: yo,
1: bueno,
3: creo que sí, hay que darle una oportunidad.
1: Una más. Vamos a probar
3: a la gente.
1: Claro, si se destaca en la tercera, le damos una cuarta. Pero si en esta tercera la embarra, hasta ahí queda, ¿eh? Cuando va Guaraní, la pelota por la izquierda, viene el centro de Servín, balón contra el área, no llega Segovia, en el rebote viene apareciendo Rodríguez, pone el cuerpo Méndez, va Méndez, pisa, dos hombres en la marca, le van a robar, siempre Méndez con el esférico pisando, viene el centro, se desvía en el rival, pelota por un costado, ganó un saque lateral Méndez. ¿Qué hora tenés, Lucho? Marcamos el tiempo de juego.
5: Ñandu Tirro Campo Papi, el tiempo de juego, ahora 26 minutos, primera etapa, el marcador Energy Combustible de calidad al precio justo indica Wilson.
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1: Que por ahora, pero solamente por ahora, la conservadora en esta tarde calurosa de viernes está vacía. Cero para Luqueño, cero para Guaraní.
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1: Luis La Rosa nos escribe, Loquillo Retro también, Luciano Leguizamón. Abrazo grande para todos a través de YouTube de La Roca. En este partido están igualando 0-0 Luqueño Guaraní.
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1: Abraham Acosta, Juegos de Sur.
2: Final del partido, Rosario Wilson, Paraguay 0, Argentina 0. Y el ganador de la medalla de oro se va a definir en la tanda de penales.
1: Muy bien, estaremos atentos a la tanda de penales para ver si nos podemos llevar la presea dorada. El tema de la medalla de oro. Cuando arranca con todo Luqueño, la pelota para la izquierda. Gana bien Ramos, va a venir el centro. Va Ramos, el pase atrás. Tiene Bogado, Bogado el disparo. El arquero Martínez al córner, Fabio Martín.
3: Era una pelota difícil porque el sol también complica la visual del arquero. Pero buena la gestión entre Bogado, Cantero, que iba también por ese sector, y Ramos, para que Luqueño tenga una sociedad importante en ataque, cabecera del área. El disparo al arco la sacó Martínez.
1: Ahí, córner a Postala.
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1: Al instante con los penales. Atento a Abraham Acosta. Viene el centro. Pelota al primer palo. Rechaza Segovia. En el rebote aparece Bogado. Bogado de primera descargando para Cantero. Viene el envío. Está el gol. Le pega al arco. Rebote. Está Comas de cabeza. ¡Afuera! ¡Blooper! ¡Blooper! ¡Increíble! ¡De no creer! ¡Solo! ¡Solito! ¡Se quiere morir Lucas Barrios! ¡En el rebote Lautaro Comas! ¡Dos situaciones clarísimas! ¡Primero el arquero! ¡Del rebote de cabeza afuera Fabio Martín!
3: Y a Comas no le pasó nada. Lo que pasa es que quedó ahí un poco con la vergüenza de por medio no poder acertar el arco. Increíble oportunidad desperdiciada para un luqueño que está mostrando cosas más interesantes con respecto a Guaraní, desde el manejo de la pelota, desde la incursión de Bogado, de Cantero sobre ese costado izquierdo donde lo maneja bien Luqueño junto también a Jonathan Ramos, para esta posibilidad clarísima de cabeza afuera, teniendo todo a favor el Auriazul. Desperdició la mejor chance hasta ahora del partido.
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1: Es increíble las que acaba de despilfarrar Lautaro Comas en dos ocasiones. Increíble. Hay pausa en el fútbol. Abrazo grande para Fer Guerrero. También nos escribe Dalma María Servín. ¿Qué tal Wilson? ¿Qué tal Fabio? Aguante Guaraní, dice. Y Fer Guerrero, hola Wilson y Fabio. Hola Yureka, ídolo. Todos somos Yudoka. Yudoka, no te calles. Los mensajes a través de YouTube.
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2: Sí, va a arrancar la tanda de penales y el primero en patear en este caso es el equipo argentino. Va el número 7. Sí, el número 7, se trata de Felipe Esquivel. Y vamos, Leonardo Sosa, el arquero paraguayo.
1: Vamos Sosa, vamos a parar este primer penal Sosa. Alienta el público aborigen, alienta también del otro lado el público auriazul. Vemos a la madrina presente, la madrina de Guaraní presente en el estadio Luis Salinas. Se va a reanudar el fútbol tras la pausa de hidratación. ¿Qué hora tenés, Lucho Paredes? Marcamos el tiempo de juego.
5: Ñandutirro Campo Papi, el tiempo de juego 30 minutos. Primera etapa, el marcador Energy, combustible de calidad al precio justo, indica Wilson.
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1: Que el gol todavía no compró su pasaje hasta Itagua. 0 para Luqueño, 0 para Guaraní.
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1: Hay saque de meta que le corresponde al conjunto aborigen. Frente a la pelota el arquero Martínez. También el otro Martínez. Estamos hablando de Luis. Va tocando Miguel para Luis. Saliendo Martínez. Tocando por la izquierda para Servín. Servín, el cambio de frente por derecha para Segovia. Espera en la mitad de la cancha Guillano. Guillano que pide, prefiere más al medio. Tocando para Martínez. Martínez que distribuye. Ya la tiene Servín.
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1: Y va Luqueño. Roba bien Lautaro. Pelota para Maggi. La baja de cabeza para nadie. Recupera mitad de terreno. Ahora Guaraní. Levantando Llano. Despala al arco Juanchón que gana. De cabeza por la derecha. Levanta bien. Intenta Méndez. En el rebote aparece otra vez y va Guaraní. Llano que toca para Juanchón. Desconectado del fútbol Juanchón. Bobby Martín se equivoca mucho.
3: Sí, está saliendo mucho del área también, buscando encontrar esa posibilidad de también conectar con el juego que hasta ahora es ausente. En Guaraní no tiene peso, no tiene volumen el equipo del Chiqui, al menos en estos minutos de partido.
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2: Y en la primera, en el primer penal, lo hace, lo convierte Felipe Esquivel. 1-0 por ahora para Argentina.
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1: Ya estamos atentos a quién le pegan Paraguay. Hay que empatar la serie. Tanda de penales para definir al campeón de los Juegos de Sur. Viene el centro. Está Guaraní por el primero. ¡Le pega! Balón desviado afuera. Juanchón de frente al arco. Qué mal le pegó Fabio Martín. Aunque parece que hubo un desvío.
3: Sí, se desvió.
1: Oportuna aparición del central.
3: Es córner porque termina sacando el hombre de Luqueño que era Barreto. Porque estaba para puntear la pelota el argentino de Guaraní.
1: Hay tiro de esquina. Córner a Postala. Va a venir el centro desde la punta zurda. Ya tomó carrera para el centro de Llano. Viene el envío. Rechaza la defensa. Rebote, golpe de cabeza. Y Maíz oportunamente para el bloqueo. Complementa Barreto. Rechaza para el Cureluque.
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2: Por el momento se para la tanda de penales porque hay al parecer disturbios de parte de los hinchas argentinos.
3: Están arrojando cosas, sí. Y le arrojaron algo al que iba a patear en Paraguay, Freires.
2: Milan Freires, sí.
3: Le tiraron algo y ahí el árbitro dijo, no, no se ejecutan los penales hasta que se calme el ambiente detrás del arco.
1: Que vaya la medalla directamente para Paraguay por estos inadaptados argentinos que no se saben comportar en un evento deportivo de chicos. Que vaya la medalla para Paraguay. La pelota por la derecha, ataca Guaraní, tiene Méndez, va a sacar el centro, viene el envío a media altura, Juanchón de espaldas al arco, atención, descarga bien, le pega Llano, oportuno bloqueo de parte de Barreto, tocando para Viesniak, adelantando para Maíz, falta de Luis Martínez, queda sentido Maíz, tiro libre para el Chanchón.
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1: Abrazo grande para Dimensión Oscura, nos escribe también por ahí Fernando Jiménez, Jorge, Joel también, los usuarios del YouTube, Abraham Acosta.
2: Gol de Paraguay, empata Milan Freires, 1-1 a Wilson.
1: 1-1 en la tanda de penales. Vamos Sosa por tapar algún penalcito. Vamos Sosa, el arquero de la selección paraguaya sub-20. Atrás el esférico tiene Luqueño.
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1: Si gana Paraguay, prepárame dos packs de cervezas. Dos packs de cervezas, prepárame, Abraham Acosta, si gana Paraguay. Regalamos directamente a la gente a través de YouTube. Hay tiro libre para Guaraní, partido empatado 0-0.
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1: Llano con el esférico, manejando en territorio adversario, tocando la pelota más atrás para Servín. Viene solicitando Martínez, metido entre los centrales, va Martínez, Martínez que toca para Servín, va saliendo y trabajando la salida del conjunto Brigen, escapa bien de la marca, gran jugada de Servín, avanza en tres cuartos de cancha, pelota por la punta zurda, se mete ahora Allende, espera la compañía de Fernández, balón para él, pone el cuerpo bien Barreto, recupera Luque, ¿qué pasa en la tanda de penales, Abraham?
2: Gol de Argentina, Franco Domínguez, 2-1 para los albicelestes.
1: ¿Quién le pega en Paraguay? ¿Quién va para el segundo penal? Abraham Acosta, ya me contás, porque antes tenemos que marcar el tiempo de juego.
5: Ñanduti, Rocampo, papi, el tiempo de juego ahora, 36 minutos. Primera etapa, el marcador Energy, combustible de calidad al precio que usted indica. Wilson.
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1: Epa, dura falta de Diego Fernández. Lo deja en el suelo abogado amonestado Fernández, Bobby Martín.
3: Sí, el primer amonestado del partido. Entró mal, entró fuerte, con una fuerza desmedida ya Diego Fernández en esta acción para ganarse el cartón amarillo.
1: 0-0, están igualando Luqueño Guaraní. Atentos al segundo penal de la selección paraguaya. Vamos por esa medalla de los Juegos del Sur. Abraham Acosta.
2: Gol de Paraguay, Joaquín Bogarín, 2-2 en la tanda de penales.
1: Infalibles todos hasta ahora. Cuando va Luqueño, la pelota por la izquierda tiene Ramos. Retrocede para Cantero. Avanza Cantero. Cantero para el Sportivo Luqueño. Más arriba para Maggi. La marca de Rodríguez. Pelota por un costado lateral, Onofre.
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1: 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Tenemos en estos momentos 64 likes. Hay que llegar a 70. Saque de meta. Saque de meta que le corresponde al aborigen.
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1: Nos interrumpís, Abraham, cuando haya gol, cuando haya alguna novedad en la tanda de penales. Por ahora, partido empatado 0-0 entre Luqueño y Guaraní. El balón que le corresponde al conjunto aborigen. Va tocando en zona de salida con Martínez. Luis que viene distribuyendo para Thiago. La tiene Servín. Servín para Martínez. Se posiciona Llano en la mitad de la cancha. Prefiere la apertura por la derecha con Segovia.
2: Gol de Argentina. Thiago Pérez. 3-2 para Argentina.
1: Gana la albiceleste por 3-2. En la siguiente ejecución tiene que empatarlo Paraguay.
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2: Gol de Paraguay. Amin Cristaldo empata la serie 3-3.
1: Lo empata el hombre de Libertad. 3-3 la serie. Vamos Sosa. Vamos Sosa. Amin Cristaldo, el hombre de Cerro. El volante de Cerro Porteño. Vamos Sosa por tapar un penal. La pelota por la derecha. Tiene Luqueño. Viene levantando de buena forma Barreto. Arriba no llega Maggi. Si lo hace por costado izquierdo Servín. Levantando ahora para Allende. Allende que pone el cuerpo casi cae al suelo. Le van a robar a Allende. Intenta la conexión con Fernández. Aparece Ocampo. Rubo para Luque.
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1: Prepárame todas las músicas de la selección paraguaya. CR7, Cristian Rivarola. Se viene la medalla de oro. Tanda de penales, Abraham Acosta.
2: Ahora se viene el cuarto penal para Argentina. Leandro Olima se prepara y falló. Falló Wilson. Falló arriba del travesaño y ahora tenemos para ponernos arriba en la tanda de penales.
1: Falló el combinado argentino, vamos Paraguay, vamos la albirroja, cada vez más cerca la medalla dorada, Fabio Martín.
3: Y hay que marcar estos dos penales que se vienen, sobre todo este, darle un poco de tranquilidad a los nuestros, a nuestro arquero también, y que toda la presión vaya para el lado argentino sin marcar nuestro compatriota.
1: Contame por favor quién se encarga de la ejecución, apenas pueda saber Abraham Acosta, iba Guaraní. La pelota de Fernández, apertura por la derecha, se viene primero, va Méndez para pegarle de zurda, le enganche, le pega, el bloqueo, el rebote para Llano, a ver si se anima, quedó larga la pelota, viene recuperando otra vez Llano, tocando para Allende, viene el envío contra el área, está solito, va Méndez, de cabeza afuera. Afuera, hubo un desvío, dice el árbitro. Rodríguez atropellaba. Hay tiro de esquina, córner a Postala.
2: Gol de Paraguay, Rodrigo Acuña Vera. 4-3 arriba Paraguay en la tanda.
1: Si falla Argentina, Paraguay campeón de los Juegos del Sur. Si falla Argentina, Paraguay se queda con la presea dorada. Cada vez más cerca, Paraguay va a ser campeón de los Juegos del Sur, Fabio Martín.
3: Y vamos el arquero, vamos Sosa en esta oportunidad. Que aparezca. Que otra vez falle la gente de Argentina. Estamos cerca de lograr otro objetivo. Vamos por el bicampeonato.
1: Preparamos dos packs de cervezas. Cuando va Guaraní, viene el centro. A las manos del arquero. La tiene Campisi. Si falla Argentina, Paraguay campeón. En un estadio de Newell's que está colmado de argentinos. Algunos paraguayos que se llegaron también con la albirroja puesta para apoyar el combinado nacional. Se viene la presea dorada. Se viene la Copa para Paraguay. Se vienen las medallas de oro, Abraham Acosta.
2: Y se viene el 11, Jainikowski, Facundo Jainikowski, patea y gol. Gol de Argentina por ahora 4-4.
1: Marca Paraguay campeón. Marca Paraguay y se corona en los Juegos del Sur por revalidar la presea dorada que se había conseguido en los Juegos Sudamericanos de ASU 2022. Cuando va Guaraní, pelota para Fernández. Dentro del área aparece bien la marca de Ocampos. Atentos, Abraham Acosta, a vos. ¿Quién le pega en Paraguay? Apenas sepas, contanos. Cuando va Comas, gran jugada de Comas, está el primero. Va Comas el centro. Y el bloqueo de Segovia, Fabio Martín.
3: Bueno, para que se despierte un poco también este partido. Comas, gran jugada por derecha, eludió a dos de Guaraní y en el tercero no pudo lograr ese objetivo de meter el pase para Maggi. Luqueño también avisa en esta acción.
2: Y se prepara el 3. Mauro Coronel, el encargado de llevar el oro para Paraguay.
1: Mauro Coronel, Mauro Coronel, el hombre de Nacional, tiene la capitanía porque vi que ya se retiró del MAS. Es el capitán Mauro Coronel Abraham Acosta. Mauro Coronel, capitán de la Albirroja Sub-20.
2: Es Mauro el capitán. Coronel. Va Mauro Coronel Wilson y el gol. Gol de Paraguay. Se queda con el oro. Paraguay campeón de los de Sur, Wilson.
1: Paraguay campeón de los Juegos de Sur. Paraguay otra vez imponiéndose frente a los argentinos. En tanda de penal. Paraguay campeón. Paraguay medalla dorada. Paraguay con la medalla de oro de los Juegos Sudamericanos, Fabio Martín.
6: Otro logro para los chicos, para los jóvenes. Así como aquella vez que se disputó en nuestro país también. La presea dorada es nuestra, nuevamente, con esta camada de jugadores que aparece, que se divierten en la cancha, que juegan a la ofensiva, que tienen un entrenador que entendió también que hay que darle las armas suficientes para lograr este objetivo. ¡Qué gran trabajo en los Juegos O de Sur! Camino al sudamericano, se potencia cada vez más la selección juvenil, mirando lo que va a ser el mes de enero.
1: ¡Qué emoción, señoras y señores! ¡Se nos eriza la piel! ¡Piel de gallina! Paraguay gritando campeón en tierras argentinas. No es poca cosa. Le acabamos de ganar al combinado albiceleste. Y oficialmente Argentina. Argentina es hijo nuestro. Argentina es nuestro hijo. Ya sea en eliminatorias, en Juegos O de Sur, en cualquier torneo. Argentina, hijo nuestro, Fabio Martín.
6: Y hay que hacer costumbre todo esto. Y lo es últimamente. Lo que estabas hablando de la selección mayor también con respecto a Argentina. Y esto de que los chicos le hayan ganado ya en la primera fecha, mostraba un poco el camino a seguir. Y hoy otra vez, con estos penales, haber jugado bien, no alcanzó porque realmente se jugó bien de acuerdo a lo que estábamos observando. Un equipo que tiene armas suficientes para ser ofensivo, como decíamos. Y así ha jugado todos los partidos, cambiando un poco el chip de una nueva generación que aparece, que es ganadora, que tiene otra mentalidad diferente totalmente y que se come crudo en actitud a cualquier rival que enfrenta a este equipo, y así lo volvió a demostrar en este partido.
1: Grande Sosa, grande los pibes, grande Mauro Coronel, grande Thiago Fernández, grande Kevin Amarilla, Marcelo Chaparro, Giovanni Gómez, grande Zarza, grande Eduardo Delmas, grande Junior Gamarra, grande todos los pibes, grandes todos, Vera Acuña, el jugador de Libertad, Amin Cristaldo también, el jugador de Cerro Porteño, grande Freires, grande todos, vamos muchachos, vamos los pibes, por un gran futuro, gracias por esta medalla dorada, Paraguay campeón de los Juegos O de Sur.
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1: Que flamee esa bandera paraguaya en los Juegos O de Sur, que flamee esa tricolor en cancha de Newell's, que se queden con la medalla de plata los argentinos, porque la medalla de oro es nuestra, la medalla dorada es nuestra. Grande los pibes, vamos Paraguay, vamos Antonina Alcaraz, tenemos un gran futuro. Hay que ilusionarse, hay que esperanzarse. Tenemos grande futuro. Tenemos gran futuro con los chicos. Y marchen dos fans. Tenemos dos fans de Múnich. Abraham Acosta para la gente del YouTube.
2: Y lo prometido es deuda, Wilson. Paraguay campeón. Y tenemos dos packs de Múnich para el chat del YouTube. Así que aprenderse a dejar sus últimos tres, que se van dos packs de Múnich original.
1: 300 personas conectadas en el YouTube de La Roca. Este es el momento de que te conectes. Deja tu nombre, deja tu apellido, tus tres últimos. Vamos a festejar esta medalla dorada. Vamos a festejar esta presea de oro con dos packs de Múnich para toda la audiencia. Marchen dos packs para todos los amigos y las amigas de YouTube. A festejar, a mojar la garganta. ¡Vamos Paraguay!
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1: Ya no me importa este partido, Fabio Martín. No, quiero chupar, no. Quiero tomar, Fabio Martín. ¡Vamos a festejar, Fabio!
6: Y claro, habilita aquí el regadío, ya tenemos que empezar. ¿A quién le importa Luqueño Guaraní? ¡Vamos! Empecemos ya con todo esto, a mojar la garganta. Creo que hay que arrancar ya, sí, no, y poner la heladera, hay que poner el freezer ya, la cerveza, el que venga ya tiene que tomar ya inmediatamente.
1: Le pedimos permiso a la gente de Talentos Humanos, le pedimos permiso a los directores de Radio Ñanduti, Radio Rock and Pop, queremos bajarle por lo menos una latita con Fabio Martín. Hecho histórico, somos medalla de oro, Fabio Martín.
6: Hecho histórico, sin duda, estamos hablando de lo que estamos diciendo hace rato también. ¿Cuándo tuvimos tanta ilusión con una selección juvenil? Hace rato que no te entusiasma una selección como esta, por ejemplo, que aparece, que juega bien, que tiene jugadores muy interesantes y sobre todo pone bien en alto el nombre, la familia, quiero imaginarme lo que debe ser, ¿verdad? Esas familias de los jugadores, cómo están disfrutando de este momento, porque ponen muy en alto el nombre de nuestro país, estos chicos de 18 y 19 años respectivamente.
1: Nombre, apellido, tres últimos de cédula, bicampeones, terminamos el torneo invictos en los Juegos Odesur, son todos hijos nuestros, se busca rival en Sudamérica para Paraguay sub-20, nombre, apellido, tres últimos. Últimos a participar, tenemos dos packs de Múnich, estamos a un solo me gusta de tener 100 likes en el YouTube de La Roca. Vamos a ver quién se transforma en la persona que le dé el dedito arriba, número 100, en el chat de YouTube. Impresionante la cantidad de gente, Lucho Paredes.
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1: Audio WhatsApp, vamos a festejar todos juntos, 0984-955-000. Envíen sus audios, vamos Paraguay, vamos la albirroja, quiero festejar con todos ustedes. Final del primer tiempo, a nadie le importa. Luqueño Guaraní 0-0, Paraguay campeón de los Juegos Odesur. Final de la primera etapa. Audio WhatsApp con Abraham Acosta, el yudoka.
2: 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Paraguay es campeón de los Juegos Odesur. Y hay que mencionar, tercera ocasión que la selección paraguaya alcanza la medalla de oro en fútbol masculino de los Juegos Odesur. La primera vez fue en 1978, cuando se disputó en La Paz, Bolivia. La segunda ocasión en el 2022, aquí en nuestro país, en Asunción. Y ahora, hoy, en Santa Fe, en Argentina, logramos la tercera medalla. Somos bicampeones de los Juegos Odesur en fútbol masculino.
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2: Escuchamos los audio WhatsApp al, la roca, al WhatsApp de La Roca en Pop, digo bien.
7: ¿Qué haces, Wilson? ¿No andamos? Calorazo, papá. Hoy estira el agua sucia, ¿eh? Hoy vamos a por el quincho. Un abrazo.
1: Abrazo, papá, aguante, más fuerza, fuera, más fuerza. Fuerza. Así, más
8: aguante,
1: fuerza.
8: Wilson.
1: Vamos,
8: hoy en el quincho, vamos.
1: Así sí me gusta, más fuerza.
9: La puta carajo, bicampeones. Hay futuro de sobra, eso es lo que se festeja, hermano. Vamos Paraguay, carajo, vamos a chupar.
10: A ver, muchachos, yo recién vi la tanda de penales. Y can que paso y andar, quiero. Menos mal erró Argentina uno, pero espectacular.
1: Vamos a festejar, papá. Otro audio, vamos, Yudeka.
11: Todo le para vender la información después de un negociado oscuro de la gran puta. Ahí
1: otro
11: todo,
1: audio, cállese, señor. Vamos a festejar.
12: Felicitaciones, Paraguay. Felices, vamos, somos. Paraguay. Menos a Carlin, Yurupa y Yuruguasupa y Bolsillo.
13: Aguante la albirroja, carajo. Listo, Soto. 3.226.593 por el patio.
14: ¡Qué puta de acá Peré de Wilson! Yudoka de plata, hoy por la marea, mínimo, ya me coge. Dejate de joder, Bruno, que va a quitar su espacio.
15: Vamos para hoy, carajo. Vamos para hoy, carajo. Aguante para hoy, aguante todo menos Wilson.
16: Bruno. Que adivinen otra vez la entrada y van a comprar por ventanilla. Qué puta jazo.
1: Oye, es otra cosa. Vamos Paraguay, Paraguay, acá sacale ya. Vamos Paraguay, caramba, vamos Paraguay.
16: Sí, hoy se festeja, sí o sí. Aguante Paraguay.
17: Marcar goles es música y fiesta.
18: Paraguay, vamos Paraguay, eso. Oye, mañana motivo que te haya acabado. Sí o sí, va. De judo acabó, pero. De pronto es jugo pa' mañana. Vale, por la de pa. Aguanta.
19: Vamos Paraguay, carajo. Wilson, sos un paquete todo igual, sos capelúcera.
20: Vamos Paraguay, carajo. Somos oro, carajo, somos oro. Llore quien llore, llorá si querés llorar, boludo.
8: De Yudoka Kepe lo que está haciendo es pasar los audios del mediodía. Loco, borracho.
21: Qué canguín nuestro arquero, mongólico. ¡Vamos, Paraguay!
22: ¿Cómo te duele, Curepa? ¿Cómo te duele, Curepa? Ya veo, olé y la nación. ¿Cómo te duele, Curepa?
23: Yureka, ya, doble audio.
24: Buenas tardes. Les saludo a Carlos Alberto Jiménez. Les saludo a Wilson ahí para todos los muchachos. Vamos, Paraguay.
25: ¡Aguante, Paraguay, carajo! ¡Vamos toda la bodega, papá, a chupar! ¡Vamos, Paraguay, carajo! ¡Vamos por el campeonato del mundo!
26: Yo casi hoy se van a pagar para cerveza recortada. ¡Vamos, Paraguay, carajo!
1: ¡Seguimos!
27: Futuro cracks. ¡Vamos, Paraguay! Yo creo que 2030 vamos a tener, ¿no?, buenos jugadores para pelear a los Paraguay, carajo.
28: Estamos demasiado contentos con este logro de Paraguay. Salimos campeones y bajo nuestro gobierno los chicos de la sub-20 lograron la medalla en el Lo de Sur 2026 y demasiado contentos.
29: Chacha locurepa, chacha locurepa.
30: Paraguay no produce los torcel y fuera para llevar a Argentina esta mañana, yo mañana, te llave.
1: Hijos nuestros argentinos, son hijos nuestros en el fútbol. Entiendan, se busca rival en Sudamérica, Abraham Acosta.
31: Vamos a Viroja, carajo. Vamos a Viroja. Yo creo que es importante emociones, yo gusta para llegar a así nomás. Vamos Paraguay, carajo. Pedro Sanaya 696, más en mi comentario ya en YouTube dice, quiero esos dos packs para festejar. Dame la medalla de oro. Vamos a Viroja, carajo. Vamos a Viroja. Yo creo que es importante emociones, yo gusta para llegar más así nomás.
32: Paraguay, carajo. Vamos los pibes. Chip rojo, chip claro.
33: Vamos Paraguay, papá, vamos Paraguay, carajo. Hijo nuestro, curepí, hijo nuestro, carajo. No hay que respetarle a nadie. Sin vaselina, vamos, pibe, hay futuro, carajo.
1: Para vos, Carlín Correa, que dijiste que los Juegos del Sur no le importa a nadie. A nosotros nos importa, a mí me importa, a la gente le importa.
34: Vamos Paraguay, que liberen allá 24 horas los moteles.
35: Para vos, Wilson, para vos, argentino y cerrita. No le dejaste nada al resto, Wilson. ¡Vamos, Paraguay, carajo!
36: ¡Vamos, Paraguay! Mauro subió su caché ahora. Ahora sí se va a poder vender caro. ¡Vamos, carajo! ¡Vamos, Paraguay! ¡Venga, Wilson!
37: ¡Vamos, Carlin, colera puta!
38: ¡Vamos, Abraham! ¡Vamos, Wilson! El jefecito se está feliz. Porque su del más, por ser campeón, se va a vender por 500 millones.
39: Grande Paraguay. Se falta un técnico que nos enseñe a jugar como la gente. Estoy podrido de que juguemos los partidos y que siempre terminemos sufriendo. Aguante Paraguay, vamos. Vamos a la virojita, carajo.
40: Mamá mi noja, mamá mi goja, carajo. Mamá mi noja, cuido mi amor.
41: Me imagino que Carlino está festejando ahí ahora. A mí se han caído de jaina, ni de marcanada, nada más que seamos nerviosos de mediodía, güey.
42: Ay, mi amor, quiero la cerveza.
43: Vamos Paraguay, carajo. Deporte aquí disciplina. Siempre se festeja. Pero puto.
1: Fútbol, papá, fútbol.
44: En fútbol
1: ganamos.
44: Pero vamos a respetarnos todos. Vamos a hablar una vez. A la vez, por favor.
45: ¡Es que pa' tener el pa' beber pure pista en vos! ¡Paraguay campeón, medalla! ¡Oh, carajo! ¡O es uno, mandaco! ¡Anga, pa'l otro! ¡Uy, ta, ta, ta!
46: ¡Ole, tío Jota! ¡Tranquilo, tranquilo!
47: Vamos Paraguay, carajo. Hoy estamos peleando también en la serie de padres. Para vos, Wilson.
44: Vamos Paraguay, carajo. Wilson, venimos acá a Capieta York. Vamos a bajarle unos cuantos ya nomás, luego.
1: Ahora
44: bien frío. bien sucio y bien frío.
1: Ahora, me voy ahora. Poneme Próceres de Mayo, por favor. De todas las canciones que hay Fabio Martín en la selección paraguaya, Próceres de Mayo es la que más me gusta, me emociona. Claro, me pone piel de gallina, Chemo Pirimbá, Fabio Martín.
0: Sí, el ritmo que tiene es infernal. Ese, ahí la.
1: Ahí, para todos ustedes. Vamos, caramba, Próceres de Mayo.
0: Toda la fuerza, vamos.
2: Leonardo Sosa, Jeremías Villanueva, Mauro Coronel, Kevin Amarilla, Mateo Jiménez, Thiago Fernández, Marcelo Chaparro, Giovanni Gómez, Joaquín Bogarín, Amín Cristaldo, Eduardo Del Mas, Lucas Montiel, Rodrigo Vera, Junior Gamarra, José Burín, Pedro Zarza, Milan Freire, César Niño, Antonio Alcaraz, los campeones de los Juegos del Sur 2026.
1: Callate, Abraham Acosta, vamos a escuchar Próceres de Mayo. Próceres de Mayo, darle like en la transmisión en vivo de YouTube. Dale like, dale me gusta, Próceres de Mayo al aire.

0: ¡Qué alegría! ¡Qué sensación tan distinta es ganar la Argentina! ¡Qué gusto estaré, Fabio Martín! ¡Demasiado gusto! ¡Demasiado me hallo, Fabio! ¡Demasiado contento estoy!
1: No, es que nosotros carecemos de este tipo de situaciones donde celebramos. Sea instancia la que sea, sea equipo sub-15, sub-senior, lo que sea, y cualquier disciplina también. Y tiene un efecto especial, lo que vos decís, Argentina, el entorno, lo que tiene que ver con el fútbol, lo que es nuestro. Y como dijo uno de los oyentes, sin necesidad de defendernos, de pedir hora, nada de eso, nada de eso. Un equipo que siempre salió al frente a jugar y tuvo su gran premio. Más allá de que se definió en los penales, tuvo un premio que es merecido por lo que se hizo en toda la campaña.
0: Pero ahora estoy viendo, Fabio Martín, la cantidad de paraguayos. Llenaron prácticamente la zona baja de lo que serían las plateas. Muchísimos paraguayos que fueron hasta el estadio de Newell's para apoyar a la selección nacional. ¡Qué lindo! ¡Qué grande! ¡Qué orgullo ser paraguayo! Hay tantas pocas cosas, o hay tan pocas cosas que realmente hacen que uno sienta orgullo de ser paraguayo, y el fútbol es una de esas cosas, y estos logros son una de esas cosas, y ganar la Argentina es una de esas cosas. Así que hoy es un lindo día, hoy es un lindo viernes, y hay que celebrar como se merece.
1: Claro, claro, ojalá que pase rápido este segundo tiempo, Wilson. O si no, habilitamos ya la pucha. No, pero en serio, es cierto, es una satisfacción distinta. Estos chicos, aparte de tener responsabilidades, igual se siguen divirtiendo en la cancha, juegan al fútbol, apuestan a eso, no le enseñan otra cosa, y eso es bueno, darle el vuelo suficiente a estos muchachos que quieren jugar y quieren ganar, que están con esa mentalidad desde jóvenes, y no hay que soltar a esta camada así nomás. Hay que controlar a esta camada, hay que seguir de cerca todo el trabajo.
0: Y te digo más, Fabio Martín, ¿de dónde salió el técnico campeón del mundo, Luis de la Fuente? De las menores, claro, de la selección española. ¿De dónde salió el técnico subcampeón y anteriormente campeón del mundo de Argentina? De las menores de la selección argentina. Totalmente. Lionel Scaloni. Totalmente. Cuidado con Antolina Alcaraz, Cuidado, Alfaro. Macaneazzi está ahí, Antolina Alcaraz. Cuidado.
1: Hay que hacer ese proceso, ese trabajo. Está por buen camino Antolín. Coste que el año pasado le pegamos casi todo, seguramente por lo que pasó contra Noruega, que hoy recordábamos al mediodía. Eso fue nefasto, pero a partir de ahora este equipo, cómo juega, cómo se plantó ante los rivales que tuvo contra Argentina, jugar dos veces. Todo lo que emocionalmente te puede consumir eso. Todos los jugadores dieron la talla. Fueron los que siempre pensaron en el arco de enfrente, en salir a ganar, y eso es bueno. Transmiten ambición estos chicos de la selección paraguaya sub-20.
0: 370 personas conectadas en el YouTube de La Roca. Tenemos 184 likes. Vos, Pico, no sos paraguayo. Dale like si sos paraguayo. Dale me gusta si sos de la Albirroca, si estás contento. Dale like. Seguimos con la gente a través de YouTube, a través del WhatsApp. 0984-955-000. Adelante, Abraham.
2: Aguante Wilson, aguante Fabio, ¿qué puta le importa a Guaraní, Luque? Wilson, vas a estar en el quincha, Wilson. Ah, está en el quincha.
3: Yureka, Yureka, Wilson, Fabio. O sea, ¿a quién no le importa el partido de Guaraní, Luqueño? Aguante Paraguay, carajo. No se broma. Yureka, Yureka, Wilson, Fabio. O sea, ¿a quién no le importa el partido?
4: A las 18 la final de pádel para Fabio y Ángel.
5: Para vos, Carlín, de Yurufleco. Que puta, toda competencia que Paraguay participa tiene que ganar. Me hace quichuela, balita, tropo. Aguante, carajo, Paraguay.
6: Te tira como rayo la macanada. Aguante, Paraguay, vamos. Aguante, Wilson, Fabio.
7: Aguante Paraguay, carajo. Ahí le dijo a Carlín Correa corriendo en boxer con una bandera de Paraguay en su cuadra. Vaya, vea.
8: ¡Qué grande Paraguay, carajo! ¡Pure pa' comer gato!
9: Viernes, clima perfecto, Paraguay campeón, feriado largo y Wilson putazo, como siempre. ¡Vamos!
10: Hola, Wilson. Hola, Fabio. Casi recién me echaron de la energía a mi hija y todo, también casi me echaron porque le pedí que se quede quieta un rato para ver el partido y casi echaron todos los wikis que había. Y mientras eso, Paraguay gana el oro. Ya hubo Múnich.
11: Legalmente, este partido de Guaraní y Luqueño tienen que terminar nomás ya. Empate. Jasó Aguante Paraguay.
0: Más de 400 personas conectadas en el YouTube de La Roca. Impresionante es esto. Nos falta un solo like para tener 200 me gustas en el YouTube de La Roca. Arrancó el segundo tiempo, partido empatado 0-0. Seguimos con un poquito más de audios y ya nos metemos en Luqueño Guaraní, por favor, Abraham Acosta.
12: Oh, vamos La Rioja, carajo. Qué loco, o sea. Bien, nomita. Y bien, bien, carajo. Qué grande, coronel. Ponémela adelante, al Rioja adelante, la versión remix. Como va a tocar al inicio. Es una locura,
13: carajo. Vamos La Rioja, carajo. Cero porteño muerto.
14: Vamos Paraguay, carajo. Ganarle a Argentina ahí en su cancha, trae, carajo.
15: Carlín ganó la bronce, güey. Carlín peruano.
6: Wilson de Tembo, aguante Paraguay.
16: Los come gatos, hijos de los paraguayos.
17: Fuerza Paraguay, Wilson de payaso. 465, por el sorteo Wilson, capeto.
18: Ya la cerveza, ya la puto y tu ripopón, ya la cabete.
19: Panteón, panteón, panteón, panteón, panteón.
20: Vamos Paraguay, somos una tierra bendita. En todas las categorías le vamos a ganar a todos. En Sudamérica somos la mejor potencia.
21: Paraguay campeón, carajo. Tiras coles de partido de las 4:30 de la tarde. Luque Guaraní, Guaraní, Luque. Ni ya huele las cuerdas, jefe, chacho. Está rápido, jefe.
0: Bueno, gente, estamos todos muy contentos. Vamos a tratar de respirar un poquito, de calmarnos un poquito después de tanta emoción, de tanta algarabía. Vamos a seguir escuchando los audios, vamos a seguir festejando lo que fue el triunfo de nuestra querida selección paraguaya. Presea dorada, medalla de oro otra vez en los Juegos Odesur y nuevamente de manera invicta. Realmente gran hazaña de todos los muchachos. Hay futuro para nuestra querida selección nacional. Ya estoy con Dani Troche para que nos cante el cambio en el conjunto de Guaraní. Minuto 47, estamos en este partido en el estadio Luis Salinas de Itagua, partido empatado 0-0. Luqueño Guaraní pelea sobre el costado derecho y va con todo el conjunto aborigen. Balón al medio, tiene Luis Martínez para el conjunto aborigen. Hay una sola variante a la cancha, Víctor Céspedes de camiseta 17, se retiró René Rodríguez en el conjunto aborigen. Lucho
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0: La tiene Martínez, pelotazo largo sobre el costado derecho y va con todo Guaraní por el primero. Ataca Céspedes, recientemente ingresado. Va Céspedes, el picante, con fin del terreno, viene el centro. La pelota que se desvía, le queda a Céspedes. El envío, golpe de cabeza, que no llega a ser de pleno. Sobre el costado izquierdo de parte de Allende. Viene recuperando Fernández. ¿Qué pasó? Falta. Falta en ataque, dice el árbitro. Hay tiro libre en salida para Luque.
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0: Hoy se festeja con Múnich. Dos packs de Múnich regalamos para la gente de YouTube. Nombre, apellido, número de cédula y a darle like, la transmite en vivo. Hay pelota que le corresponde al Deportivo Luqueño. Partido empatado 0-0. Campisi que toca, va jugando para Vishniak.
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0: Pelota sobre el costado izquierdo, avanza Abogado. De cachetada la pone a correr para Maggi. Iba Maggi, balón muy largo por línea final. Hay saque de meta que le corresponde a Guaraní.
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0: Difícil meterse en el partido, Fabio Martín, después de tanta emoción, ¿eh?
1: No. Realmente es otra cosa. No sé cómo orientarme. Y claro, no sé cómo orientarme en la concentración. Mira, uno se concentra en el partido, pero estoy disperso realmente. Estoy pensando en otra cosa, estoy mirando otros detalles que tienen que ver justamente con lo que está pasando en Rosario.
15: Wilson.
0: ¿Sí?
15: ¿Qué tenés en tu vaso?
0: No. Esto es agua, gente, por favor. Agua, no. No. Es agua. Parece, es un vasito térmico, pero solamente agua. Lo que estoy tomando ya desde el inicio. De la transmisión, la pelota en tres cuartos de cancha. Viene girando bien Juanchón. Otorga pase por arriba. Y va ahora Méndez. Va a sacar el centro. Pelota a media altura. Está el primero. Está el primero. Se mete con todo. Le pega ya. ¡No! ¡Afuera! ¡Afuera el disparo! Se metió con toda Rúa. Fue a Rúa. derechazo por encima del travesaño, Fabio Martí.
1: No sé cómo apuntó el arco a Rúa porque realmente pateó muy, muy abajo el balón y la pelota se ve muy arriba. Increíble. Es cierto que quiere patear en el techo del arco, pero le sale muy arriba el disparo. No toca Campisi. Gran oportunidad que tuvo Guaraní desperdiciando esta chance. Arrúa, que suele tener buena pegada para este tipo de definiciones.
0: En el YouTube de La Roca nos escribe Pedro Riveros. Está por ahí también Norma Oviedo, Fer Guerrero. Abrazo para Juan Cabrera, a darle like. Renato Fariña también participando de los packs de Múnich. Regalamos dos para celebrar el título de la selección paraguaya. La medalla de oro en los Juegos de Sur. Marcamos el tiempo de juego. ¿Qué hora tenés, Lucho Paredes?
2: Ñandu Tirro Campo Papi, el tiempo de juego ahora 6 minutos, segunda etapa. 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
0: Conservadora vacía en Itagua. Nosotros ya llenamos la nuestra. Estamos esperando solamente el pitido final y con Fabio Martín. Ya teníamos con Fabio Martín, ¿eh?
1: No hay que desperdiciar esta chance.
0: Pero en Itagua la conservadora está vacía. Cero para Luqueño, cero para Guaraní.
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0: Baja bien y Manuel Segovia tocando al medio para Llano. De primera descargando para el arquero, sale Martínez. La presión de Maggi obliga al arquero a reventar la pelota a cualquier parte. Balón por un costado, saque lateral Onofre.
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0: Metele CR7, metele.

0: versión.
1: A hacer juego de luces y todo eso, ¿sí?
0: ¡Epa! Viernes en AQN, diría por la mañana. Viernes acá en la Transmi del Fútbol.

0: Grande Paraguay, grande los pibes. Le llamamos Nat. Vamos la mamu. Ganó Paraguay, baby. Aguantame que va Guaraní, se mete contra el área Rúa, iba para el primero, va Rúa, tocando bien, atención, dispara al arco. Arriba, afuera, posición adelantada, la pelota le corresponde a Luqueño.
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0: Abrazo grande para el querido Dani Antunes, ya con una Múnich, celebrando la medalla de oro en los Juegos del Sur de la selección paraguaya. Y no le ganamos a Ecuador en esta ocasión, ¿eh? Le ganamos a la selección argentina en un estadio de Newell's, Marcelo Bielsa, que estaba colmado. Mucha presencia paraguaya también para apoyar a los pibes. Grande Paraguay, grande la albirroja, campeón, medalla dorada en los Juegos Odesur.
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0: Arranca Allende. Detiene la pelota para Guaraní. Espera el pase más al medio a Rúa. Adelantando para Juanchón. A ver si puede escapar de la marca. No puede. Rechaza la defensa. Estaba bien firme Barreto. Tocando para Ocampo. Se duerme. Le puntean. Balón por un costado. Pone el físico. Deja escapar la pelota lateral. Onofre para Luque.
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0: YouTube, la gran jugada en vivo. ¿Qué dice la gente? ¿Están participando por los packs de Múnich? Abraham Acosta.
2: Exactamente, Wilson, Percho Guerrero, Hugo Cabrera, Norma Oviedo, Pedro Rivero y todas las personas que ya se van anotando por los dos packs de Múnich que se van hoy al finalizar la transmisión, Wilson.
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0: Cantero que levanta, avanza con todo Ramos, a ver si llega, no llega, si llega Segovia. Revienta por un costado lateral para Luque. ¿Qué hora tenés, Lucho? Marcamos el tiempo de juego.
1: Yandu Tirro, Campo Papi, el tiempo de juego, 10 minutos. Segunda etapa, el marcador.

0: No llega, sí llega Segovia. Revienta por un costado lateral para Luque. ¿Qué hora tenés, Lucho? Marcamos el tiempo de juego.
1: Yandu Tirro con Popovio. El tiempo de juego, 10 minutos. Segunda etapa, el marcador Energy Combustible de calidad al precio que usted indica. Wilson.
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0: A ver, Dani Troche, cambios en el partido, móvil, Amargue 6, tres cambios en Luqueño, Dani.
3: Correcto, tal cual. Los que se retiran, Lautaro Comas, Jonathan Ramos e Iván Maggi. Los que ingresan, 21, Marcelo Ojeda, 9, Walter González y 11, Curey Ruiz.
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0: Hay pelota que le corresponde al conjunto del Sportivo Luqueño. Tres variantes en el fútbol. Va con todo Lucas Barrios por el primero del partido. Que se venga el primero. Viene el centro de Cantero, pelota contra el área, pelea Walter. El rebote otra vez Cantero, lleva bien Cantero, viene el envío, pelota rasante, rechaza Luis Martínez, aparece ahora Bogado, se la lleva con el pectoral, escapa bien de la marca, gran jugada de Bogado, va a mandar el centro, ¿qué hace Bogado? Espera compañía, distribuye por la derecha, prolonga pase, lateraliza bien, juega para Ocampo, se pierde la oportunidad del pase, roba y arranca con todo Allende, y va con todo, 1.5 de WhatsApp, y va Allende para el primero, Allende que toca al medio, tiene a Rúa, Rúa, Rúa se la lleva, levanta bien, atención, está o no el primero, la baja contra el área, el disparo, atención, el desvío, otro disparo y el balón que es rechazado por la defensa.
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0: Ahora sí se pone más lindo el partido, de ida y vuelta. Sobre el costado izquierdo tiene la pelota Luqueño con Curey. Curey que toca el medio para Bogado, transporta, juega bien, centraliza para Maíz, levanta la cabeza, cambio de frente, jugando ahora por la derecha, y va Ojeda, habilidoso jugador Ojeda, tocando el medio otra vez para Maíz. Maíz que va a prolongar, pase por diestra, tiene el balón Ocampos, se posiciona Ojeda, tiene Ojeda tres cuartos de cancha, va para el primero, va Ojeda, el pase en profundidad, se mete con todo González, va González, pelota muy larga, balón afuera, hay saque de meta para Guaraní.
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4: Más allá del nivel, lo bueno es que lo quieren ganar ambos equipos. Guaraní hizo cambios para restablecerse como un equipo más ofensivo, por eso la salida de Rodríguez, para que pase a jugar nuevamente de lateral Méndez, no de extremo, y con ello el ingreso de Céspedes para darle más vértigo a ese costado derecho de Guaraní. En Luqueño también los cambios para que Walter González tenga presencia arriba, para que Ruiz pueda ganar en espacio, con la presencia de Ojeda también desequilibrante. Los dos lo quieren ganar. Ahora, en la forma quizás no es la más adecuada hasta ahora, porque debe mejorar mucho en la forma de jugar.
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0: 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Y va a Rúa, a Rúa, le roban bien la pelota. Él le rebota, aparece Guanchón, distribuye por izquierda, viene el centro de Fernández, está el primero, no. Desvío en el camino, balón por línea final, tiro de esquina, córner a Postana.
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0: Si sos paraguayo, dale like. Si estás contento con la medalla de oro, dale me gusta. Estamos cerca de los 260 me gustas en el YouTube de La Roca. Llegamos a 300 y va a sonar Próceres de Mayo para todos ustedes, compatriotas, queridos y queridas amigos y amigas, paraguayos, paraguayas. Va a venir el centro contra el área, el tiro de esquina, el tiro que va a venir desde izquierda hacia el centro. Puede estar el primero del partido. Arrúa, que ya tomó carrera. Se arman las parejitas dentro del área. Va a venir el centro. Llama la atención el árbitro del partido. Viene el envío. Pelota cerrada. De cabeza despeja Walter González para Luque.
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0: Venite para Bogado, Bogado que retrocede con Viesnia. Tiene el Sportivo Luqueño. Solta.

0: pasando balón para Barreto. Se manda al ataque Barreto, escapa de la marca. Ahí va Barreto, transporta Barreto, espera compañía. Y va Barreto, saluca Barreto. Barreto por la derecha con velocidad, con fin del terreno, intenta el enganche. Gana un lateral por la punta derecha Barreto, Fabio Martín.
1: Sí, recordando sus tiempos donde era lateral. Hoy por hoy el luqueño ya está convertido en central, pero empujó al equipo, tomó la lanza y se fue para ganar un lateral ofensivo para el luqueño.
0: Dani Troche, tres cambios en el partido. Se viene, sí, en señor, el conjunto de Guaraní, Dani.
2: Es correcto, tres cambios. Los que ingresan, 10, Maxi Añasco, 38, Patricio Coronel y 40, Fernando Fernández. Se retiran Diego Fernández, Carlos Arrúa y Juan Manuel García.
0: ¿Qué hora tenés, Lucho Paredes? Marcamos el tiempo de juego.
3: Ñandu Tirro Campo Papi, el tiempo de juego ahora 16 minutos. Segunda etapa, el marcador Energy Combustible de calidad al presupuesto indica. Wilson.
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0: Que por ahora, pero solamente por ahora, partido empatado 0-0 en Itagua. Bueno, viene el centro, ataque luqueño. Ocampos tocando para Walter. No llega González, pelea, Maíz. Tampoco puede llevarse el esférico, rechaza la defensa. Le queda de zurda ahora para levantar Barreto. Sobre el costado diestro, a ver si la puede llevar o no. Y la baja con el pecho. No estaba nadie, control muy largo. Recupera Guaraní con Martínez.
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0: Y va Guaraní, va la pelota de Méndez, retrocede para Céspedes, espera compañía, pisa el esférico en la marca Curey, se viene posicionando Martínez, ya la tiene Martínez, no encuentra a nadie para adelante, reinicia todo ahora con Segovia, tocando la pelota Segovia para que la tenga a servir, la prolonga sobre el costado izquierdo para Allende, Allende que adelanta bien, verticalmente, y va la pelota otra vez para Allende, Allende que pelea, no puede, ante la marca de Barreto, rebobina con el arquero Campisi.
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0: Más de 400 personas conectadas en el YouTube de La Roca. Apretón de manos también para las personas en el Facebook, fanpage de Bruno Pond y el reporte de sintonía a través del WhatsApp de La Roca, 0984-955-000. En la mitad de la cancha pelea y gana de buena forma el recientemente ingresado a Añasco, tocando para Coronel, tiene en la salida Guaraní de zurda, filtrando bien para Añasco, va Añasco, espera compañía, tocando al medio, va distribuyendo ahora Llano, intenta el pase en profundidad de cabeza, en la marca Barreto, el rebote le vuelve a quedar a Guaraní con Martínez.
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0: La pelota en el círculo central, tiene Martínez, totalmente metido entre los centrales, jugando por la derecha, tiene Segovia, Segovia que cede balón, el esférico ahora para Martínez nuevamente, prolonga pase para Servín, el cambio de frente, balonazo largo, se mete por la derecha y va Céspedes, el picante que para, quiere encarar la marca, puntino oportuno de parte de Alexis Cantero, saque de manos lateral o no prepara el aborigen.
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0: 8 de oro, sí, 8 preseas de oro. Y la más festejada, evidentemente, esta del fútbol. Por lo que mueve el deporte, porque somos un país futbolero. Cuando tiene bien la pelota, Coronel. Coronel que levanta, balonazo frontal. Se mete contra el área, va Céspedes a ver si llega. No. Primeramente, Cantero en la marca. Jugando por abajo para Ruiz. Se resbala Ruiz. Roba Méndez, va con todo. Uy, qué fuerte entró, ¿eh? Pero entraron legalmente. Fernando Benítez y Armando Méndez, Bobby Martín.
1: Sí, se disputó el balón, claramente, por eso no hubo víctimas aquí en esta acción en donde Guaraní fue en ofensiva.
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0: 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La pelota salida con Llano, tocando Llano para Servín, Servín que devuelve para Llano, tiene la pelota Llano para el conjunto aborigen. Jugando ahora para Imanol Segovia, va a levantar el esférico, intenta el pase filtrado, la marca, el bloqueo de parte de Bogado, pelota por un costado lateral para Guaraní, marcamos el tiempo de juego.
3: Ñandu Tirro con Popopi, el tiempo de juego 20 minutos, segunda etapa, el marcador Energy Combustible de calidad al precio se indica. Wilson.
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0: Que continúa vacía la conservadora en Itagua. Cero para Luqueño, cero para Guaraní, pero la conservadora de los muchachos se va llenando y se va a llenar con dos packs de Múnich. 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
0: Vamos, Luque, vamos, Guaraní, que se venga el primero del partido. Atención, marca Barreto, al suelo, de espaldas al arco, Fernando Fernández, no hay falta, dice el árbitro. Y va Ojeda, Ojeda tocando para González, devolución de cabeza, queda largo el pase. Sobre costado izquierdo tiene Servín, Servín que toca para el arquero Martínez, Martínez para Servín, Servín que adelanta y va con todo Guaraní. La pelota para Coronel, le espera más arriba Añasco y va Coronel, pase filtrado. Desvío en el camino, se exige Campisi y salva el córner. Se queda con el balón Campisi.
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0: Terminado este partido, estaremos con Nico Sosa, con Mario Molinas. Se vendrá Nacional a Meliano a partir de las 19, Estadio Arsenio Rico. Cuando ataca Luqueño, quería Curey, viene sacando la defensa, desde arriba gana Añasco, Añasco para Méndez, Méndez sobre costado diestro, ataca por estribor el conjunto aborigen, no se anima para adelante, retrocede con Segovia.
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0: En el chat de YouTube nuevamente, Gina Factos, muy agresiva. Darío Recalde en Cerrista seco. Pasa tu alias, le dice. Impresionante. Dani Troche, móvil, Amaro V6. ¿Hay cambio Luqueño, Dani?
2: Sí, señor, hay cambio. Se retira Aldo Maíz para que ingrese Tomás Muro. Camiseta 29. Es el cuarto cambio en el Sportivo Luqueño.
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0: La pelota sobre el costado izquierdo, viene levantando a Cantero para Muro, no llega González tampoco, así lo hace Curey, jugando al medio para Abogado, desde arriba gana Abogado, Abogado que toca por la derecha, va saliendo Luqueño, tiene el balón Ojeda, Ojeda que escapa bien de la marca, queda en el camino, le roban y va ahora Añasco, Añasco que roba y va, le pasa por atrás Coronel, el pase para Coronel, y va Coronel, hombre caído, pidiendo una falta, no pasa nada, dice el árbitro, viene transportando el llano, apertura sobre el costado derecho, tiene Méndez, Méndez que espera compañía, se mete al medio, retrocede para Segovia, la tiene Guaraní.
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0: El pase largo por la punta zurda, se mete Coronel offside. Desatento Coronel, hay posición adelantada, el balón que le va a corresponder a Luqueño.
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0: ¿Qué está pasando en el partido? 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
1: Y es una etapa donde Guaraní se llena de imprecisiones, no hay entendimiento a la hora de jugar, de proponer arriba. Muy pocas pelotas hasta ahora tocó Ferfer desde su ingreso en la cancha. Y Luqueño ha apostado a que con espacio Ruiz o el mismo Ojeda pueden cambiarle el ritmo al partido, cosa que hasta ahora no han logrado en el desarrollo de este segundo tiempo.
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0: Y va Cantero, se complica, roba bien Martínez de cabeza para Céspedes, a ver si le gana por velocidad, se mete contra el área, va Céspedes, lo salva Fernando Benítez, tocando al medio, jugando para Muro, Muro para Benítez, Benítez para Muro, transporta a Muro. ¿Qué pasó con Muro? No se decidió si dar el pase o si seguir con la pelota. Y roba Méndez. Méndez que filtra para Martínez. Va a venir el centro por bajo. Va para Méndez. Llega o no, se arroja Méndez. Pelota larga. Por línea final. Saque de meta para Luqueño.
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0: 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A ver quién es la persona que se transforma en el like, en el dedito arriba, número 270 en el YouTube de La Roca. Marcamos el tiempo de juego, Lucho Paredes.
3: Ñandu Tirro con Popapi, el tiempo de juego, 25 minutos. Segunda etapa, el marcador Energy Combustible de calidad al precio que usted indica. Wilson.
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0: Partido igualado 0-0, sentido Vieshniak. La sanidad del terreno de juego y va a tener que permanecer por un minuto afuera Fabio Martín Vieshniak.
1: Sí, es lo que le dice el árbitro del partido. Le indica que tiene que ir a un costado para que sea atendido, pero no puede seguir jugando y el partido se debe reanudar.
0: 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En el YouTube de La Roca nos escribe Gamaliel Gallagher, Luis Fernando Fernández también, por ahí Dimensión Oscura como siempre también aportando, Jorge Cabrera a darle like, a darle me gusta. Veo también el mensaje de Francisco Rotela, de mucha gente que va conectándose con nosotros. Luca de Tones, también Jacqueline Beatriz, mucha gente a darle me gusta, a darle like.
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0: Añasco, Añasco le pega. Balón por bajo a las manos del arquero Campisi. Saludos para Francisco Almirón, el amigo Francisco Almirón, retornando a la ciudad de Luque, a la República, tras un arduo día de trabajo, seguramente sintonizando la 95.5 FM, hincha luqueño fanático. Francisco Almirón, un abrazo para él, partido empatado 0-0.
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0: Hay balón que le corresponde al Sportivo Luqueño. Quedó sentido el arquero Campisi. Se va recomponiendo Campisi. Y esto seguramente tiene que ver con una estrategia como para que se consuman los segundos e ingrese Vieshniak, que estaba a un costado del terreno de juego, Fabio Martín.
1: Sí, podría ser, pero en realidad creo que Campisi sí sintió una sobrecarga. Por eso que se retuerce de dolor. Se va corriendo, quiere ser atendido. Bueno, y de paso también reestructurarse con lo que tiene que ver con la ausencia de Vieshniak, que está fuera del campo.
0: Ya me cuenta Abraham Acosta la sensación térmica. ¿Qué temperatura tenemos? Realmente mucho calor en Paraguay. Un saludo para Don Marcial, también en sintonía de la radio, escuchando la transmisión del fútbol. Para mi hermana Lorena González también. Mucha gente haciendo el reporte de sintonía.
3: 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Abraham.
5: La sensación térmica en este momento 36 y digo bien 33 grados actualmente aquí en Asunción, parcialmente nublado, Wilson.
0: A ver, no entendí. ¿Qué temperatura tenemos y qué sensación térmica, Abraham?
5: La temperatura actual 33 grados, sensación térmica de 36.
0: Mucho calor realmente.
1: Hay que decirle nomás a nuestros amigos que Abraham está muy emocionado. Está desbordado de emoción y no está pudiendo controlar eso.
0: Para mí que empezó a chupar ya.
1: No, me dicen mi garganta. No, ¿qué tiene que ver la garganta? Tú estás acelerado.
0: No, ya empezó a tomar él. ¿Dónde está tu latita de Múnich?
1: Puede ser.
0: ¿Tenés tu latita de Múnich? ¡Epa! Sacó ahí el termito. ¿Quién sabe qué habrá en ese termito, Estamos festejando todos la medalla de oro en los Juegos Odesur de la selección paraguaya, dejando atrás y con la medalla de plata en el segundo puesto a nada más y nada menos que a la selección argentina, jugando en Argentina. Abrazo grande también para el Franquito Grill. El amigo Franquito Grill, preparando todo también en el Quincho del Rock. Se viene esta noche con Federico Arias, con Marlí Cáceres y con Alejandro Cáceres.
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0: Se va a reanudar el fútbol. Pelotazo largo de parte de Campisi. Vuela por cielo de Itagua. Intenta revienta de cabeza González. Gana por arriba, pero no estaba ningún compañero. El balón que le queda a Martínez, soltando para Segovia. Segovia que se acompaña, jugando ahora para Servín. Servín sobre costado izquierdo, conectando con Coronel. ¿Qué hora tenés, Lucho? Marcamos el tiempo de juego.
3: Ñanduti, Rocampo, papi, el tiempo de juego, 30 minutos. Segunda etapa, el marcador Energy Combustible de calidad al precio que usted indica. Wilson. El...
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0: 0 a 0 el partido. Hoy no había una competencia, un torneo de payasos, Abraham Acosta.
5: Y bueno, ya me sacaste mi noticia así de fácil, Wilson.
0: ¿Qué noticia si ya te cortaron el mini resumen? ¿Y contás y qué?
5: Sí, exactamente, porque fue, arrancó a las 16, Wilson. ¿Eh? Seguramente por eso algunos no pudieron ir. A las 16 arrancó este torneo de payasos, que es torneo de fútbol. Ahí podemos ver en pantalla. Esto se había hecho anteriormente en Caguazú. Y el día de hoy, ya te digo bien dónde fue.
0: Pero ¿y cómo van a jugar fútbol con zancos? Estás inventando, Abraham.
5: No, esto es real, Wilson. En Piribebuy, torneo de payasos.
0: Mira los payasos jugando el fútbol, Fabio.
1: No, pero los zancos eran los que hacían la ceremonia inaugural, por lo visto. Porque lo que juegan lo hacen bien. Normal.
5: Sí, no, claro.
1: Solo que se visten de payasos para jugar.
0: Los payasos jugando fútbol. Mira un poco la imagen en el YouTube de La Roca, qué cosa increíble.
1: A ver, algún talento escondido ahí en uno de ellos.
0: Cuando va con todo Guaraní, la pelota por la izquierda tiene Coronel, envía el centro. Se desvía en el camino, Ocampos para la marca. Viene retrocediendo metros Ojeda, a ver si se puede llevar el esférico, no. Pero antes le cometen falta, dice el árbitro. Se queja Coronel, hay tiro libre en salida para Luque.
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0: Casi 500 personas conectadas en el YouTube de La Roca. Le quiero dejar a Nico Sosa un colchón de 300 likes. Estamos a 15 me gusta de tener 300 pulgares arriba en el YouTube de La Roca. Pulgares arriba en el YouTube de La Roca. Darle like para dejarle ese colchoncito a Nico Sosa, que posteriormente se vendrá con Mario Molinas para Nacional Ameliano, que arranca a las 19.
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0: Ocampos levanta, va Luqueño por la derecha, la marca buena de parte de Allende, jugando al medio para Llano. Llano que retrocede para Servín. Servín que filtra para Fernando Fernández. Le queda larga la pelota, recupera la mitad de la cancha Benítez. Benítez que toca bien para Abogado, devolución para Benítez. Benítez para Abogado, van tocando unos y otros en Luqueño, la mitad de la cancha, pero no pueden avanzar para Abogado, queda en el camino, le roba Añasco, gran caño de Añasco. Queda en el camino Benítez y va Añasco. El pase a profundidad para nadie. Va Viesniak, retrocede Viesniak. 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
0: Va saliendo Luqueño, tiene Viesniak.
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0: Martínez para Guaraní, adelanta para Céspedes, corre ante la marca de Cureí. A ver quién gana la carrera afuera. Pase muy largo de Martínez. Mucha imprecisión en el fútbol, Fabio Martín.
1: Se están apagando los dos equipos. Guaraní que trata de proponer todavía, de ser ese equipo que busca en la recta final hacerse protagonista. No lo está pudiendo lograr, no hay buena conexión arriba. Y eso que estabas hablando es un concierto de equivocaciones por parte de ambos equipos.
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0: Fernando Fernández, tres cuartos de cancha, transporta, espera de compañía, pase filtrado mal. Mal el pase, no iba a llegar ni en motos Céspedes. Balón por línea final, saque de meta para Luque.
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0: Martínez que toca, retrocediendo para Méndez, jugando para Segovia. Segovia que distribuye, toca bien, cede pelota para Servín. Servín que la tiene en salida. En la marca estaba Abogado, intentaba llevarse el esférico, no podía. Y va entonces ahora Segovia para Fernando Fernández. Pase filtrado, se mete con todos Céspedes. Sale el arquero Campisi. rechaza Campisi cual si fuera un líbero, saliendo del área, recupera nuevamente Guaraní, iba con todo Coronel, a ver si le pega, va Coronel, le tocan desde atrás, la pelota revienta Ocampos para Luque.
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0: ¿Qué hora tenés, Lucho? Marcamos el tiempo de juego.
3: Miando Tirro, Campo Papi, el tiempo de juego, 35 minutos. Segunda etapa, el marcador Energy, combustible de calidad al precio justo, indica Wilson.
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0: Que están igualando 0 a 0 en Itagua, Luqueño y Guaraní. Cuando va saliendo Curey, Curey dentro de su terreno, espera compañía, se arroja, puntea Méndez. Balón por un costado, hay saque de manos lateral, Onofre para el Cureluque.
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0: Estamos cerca del objetivo de los 300 likes. 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Conectate, deja tu nombre, apellido, tres últimos de cédula. Cuando va ganando bien Ojeda, la pelota de Ojeda, Ojeda, tocando la cabecera del área para Abogado. No llega Abogado, rechaza Imanol Segovia. Ahora la posesión nuevamente para Luque. La tiene Barreto, solicitaba Ocampos, Ocampos para Barreto. Tiene Luque dentro de su terreno, todo pasa en territorio luqueño. Tocando para Viesniak, Barreto para Viesniak. Viesniak que adelanta, tiene Abogado, Abogado que retrocede, la pelota de Muro, Muro para atrás. Tiene Viesniak, rebobina con el arquero Campisi.
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0: Finalmente Perú derrotó a Chile, se quedó con la medalla de bronce. Tercer puesto para los peruanos, segundo Argentina, primer puesto para Paraguay, medalla de oro para el combinado dirigido técnicamente por Antolina Caraz. Y terminado el fútbol, iremos con Fabio Martín a festejar. Hay pack de Múnich para la audiencia, para hacer lo propio. En la salida tiene Miguel Martínez el arquero, tocando para Segovia, devolución para Martínez.
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0: Segovia, el cambio de frente, a balonazo largo, atención, no puede llegar. De espaldas al arco, Fernando Fernández, en el rebote aparece bien para robar Ojeda. Va tocando para atrás con Campisi. De primera la revienta por los aires. A ver quién gana por arriba. Dos hombres de Guaraní. De cabeza, Servín. No encuentra ningún compañero. Tiene Ojeda. Pena por la pelota en la mitad de la cancha. Benítez. De cabeza, impulsa el esférico para Abogado. Abogado para Ojeda. Avanza por diestra. Por estribor tiene Luqueño. El paso al medio de Ojeda. Para nadie. Intercepta y se la lleva ahora Segovia.
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0: Un saludo para Franco Lambarés. Saludo también para el ingeniero Orlando Galar, que algo me va a contar enseguida. Cuando va con todo Guaraní por costado izquierdo, se mete Coronel, espera compañía. Está más al medio, buscando la pelota Céspedes. Prefiere para atrás con Añasco. Añasco que va tocando para Servín. Servín que tiene la salida para el conjunto aborigen, acompañándose ahora con Imanol Segovia. Segovia que abre bien la cancha, prolonga pase para Méndez, pisando patio vecino va Méndez. Méndez que interioriza, toca para Martínez, la marca de buena forma de Benítez. Iba con todo la réplica ahora, puede estar el primero de Luqueño. Iba con todo Muro, va Muro, transporta Muro, escapa Muro, que le pegue Muro, va Muro, Muro le pega. Sin fuerza las manos de Martínez, Fabio Martínez.
1: Porque siempre es interesante en Luqueño Muro, que sabe sacarse hombres de encima con facilidad, pero después no tiene buen remate. Siempre le ha pasado esto en los partidos, y aquí una vez más demostrando que no tiene eso, que le puede dar un plus importante, y sobre todo ya en la recta final de un partido como este, en donde podía definirse el partido.
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0: Dani Troche, móvil Amargo 6, cambio en Guaraní.
2: Correcto, el último cambio de Chiqui Arce en el partido, a la cancha. El Pollo Recalde, camiseta 9, ya no continúa Jesús Llano. Y Lucas Barrios le mandó preguntar a Campisi Si puede continuar, por las dudas se está moviendo Monje López, porque por segunda o tercera vez ya en el partido Campisi está bastante sentido. Por ahora Lucas Barrio está mirando, observando qué pasa con el golero.
0: Sí señor, primero que nada no ha sido un buen partido y segundo, Argentina.
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0: Llegamos a 300 likes y estamos cerquita, nos faltan 4 pulgares arriba y suena Próceres de Mayo en la Rock and Pop, la 95.5 FM, en Ñandutí 1020 AM, festejando el triunfo de la selección paraguaya. Campeona en los Juegos Odesur, derrotando en penales nada más y nada menos que al combinado local, al combinado albiceleste, a Argentina. Cuando se reanuda el fútbol, tiene Martínez. Martínez que va sacándola para Servín. Servín que adelanta sobre costado izquierdo para Coronel de primera, descarga, se equivoca. La tenía Luqueño, pero rápidamente la pierden. Ahora Martínez, Luis, filtra bien en el círculo central, aparece el queso. Fernando Fernández, apertura por diestra, limpia bien las acciones para que vaya Méndez. Tres cuartos de cancha va Méndez, espera compañía, tocando más arriba para Céspedes, pisa el balón, Céspedes al medio, se equivoca, cuidado que regala para González, González al medio, va tocando, a ver si llega Curey, transporta con todo, va Muro, tras Travilla, pierde, regala para Coronel.
3: Ñandutí, Rock and Pop, el tiempo de juego, ahora 41 minutos, segunda etapa, el marcador, Energy, combustible de calidad al precio justo, indica Wilson.
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0: 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Me falta un solo dedito arriba para tener 300 likes en el YouTube de La Roca. ¿Quién será la persona que se transforme en el like número 300? Me gusta 300 en el YouTube de La Roca. Por ahora partido empatado 0-0. Falta dura de parte de Barreto. Desde atrás lo tocó al Queso Fernández. Amonestado el central de Luqueño. Cuando va al centro, ataca Guaraní. Quiere el primero, se mete con todo, está. Pasa al medio, le pega Ferfer. ¡Gol! ¡Gol! ¡Ferfer! Cuando no, Fernando.

Tigres, el queso, la fiera, Ferfer, como quiera usted. ¡Qué goleador! ¡Qué hombre infalible! Dentro del área, no va a despilfarrar una situación como esta. El pase al medio y casi desde el punto penal, remate cruzado adentro. El goleador histórico del Aborigen, marcando este flechazo para que sea victoria del Aborigen, para que sea victoria del Indio en Itagüá. Fernando Fernández, una de las reliquias del fútbol paraguayo, uno de los máximos goleadores de este deporte, marcando el primero para que Guaraní continúe con la ilusión, para que el Aborigen siga pensando en el lote de arriba, en ese pelotón que indicaba el compañero Carlín Correa, y que Guaraní, con su técnico Chiqui Arce, que está invicto, que sabe a lo que juega y que de por ahí en este partido no ha sido bueno desde lo futbolístico, pero qué importa, porque está Fernando Fernández, porque está Ferfer, porque está el queso, para darle la victoria a Guaraní, para que el Aborigen le gane 1-0 a Luqueño.

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1: Fabio Martín.
2: Y uno se preguntaba, ¿qué le pasaba a Ferfer? Pero las cosas cambian cuando aparece un técnico que puede darte esa chance que no tenías. Y ese es el Chiqui Arce con Ferfer. Porque lo desempolva, estaba ahí en la banca casi nunca jugando contra Trinidense, el gol de la victoria. Y hoy, el gol de la victoria. Así está Guaraní en un partido duro, difícil, pero hay que decir, el que quiso ganarlo en el segundo tiempo fue el equipo del Chiqui Arce. Luqueño se quedó bastante, la jugada, el centro para que la baje Segovia, el mismo jugador limpia el camino y le cede casi un 80% del gol de Segovia, porque dejó solito a Ferfer para que él la defina a un costado del arquero, y de esta manera aparece el goleador histórico, el hombre del mejor flechazo que tiene el indio, Fernando Fernández. El gol que es con olor a victoria, aborigen.
1: El gol de Guaraní.
3: A los 42 minutos. Segunda etapa, Wilson.
4: Es el gol 166 del torneo Clausura 2026. Fernando Fernández, de 34 años. Su tercer gol en la competencia. 143 en la primera división del fútbol paraguayo.
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1: 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Se van los dos packs de Múnich. 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Queda poco tiempo. Este es el momento de que te conectes. ¿Qué hora tenés, Lucho Paredes? Marcamos el tiempo de juego.
3: Miando Tirro con Popopi, el tiempo de juego cumplido. 45 minutos. Segunda etapa, el marcador Energy Combustible de calidad al precio que usted indica, Wilson.
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1: Pulsamos F5, actualizamos el marcador con el tanto de Fernando Fernández. Guaraní derrota 1-0 luqueño.
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1: Epa, 6 minutos más adicional árbitro. Todavía cualquier cosa puede pasar. Pelotazo largo, ataque luqueño, va por el empate, no puede González, en el rebote sobre el costado diestro, tiene Campos, buscamos al medio para Benítez, Benítez que toca más atrás para Abogado, va transportando Abogado en la marca Ferfer, jugando bien, limpiando para Viesniak, cualquier cosa puede pasar, háganme caso, tocando Viesniak, balón al medio, todo Guaraní metido dentro de su propio terreno, balonazo largo de Barreto, y de cabeza despeja Segovia.
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1: 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Dani Troche.
5: Se produjo el último cambio en esta última parte del partido. Se retiró Alexis Cantero, ingresó el 28. Axel Balbuena, a partir de ahora ya no hay cambios en el partido.
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1: Epa, amonestado Añasco. Hay tiro libre que le corresponde al Sportivo Luqueño. Y si se viene el empate, y si se viene la paridad, va a venir el centro de parte de Abogado. Se va a adelantar el número 10 de Luqueño. Y si lo empata en extremis, viene el centro. Golpe de cabeza. Fuera. No llegó a conectar con la cabeza Barreto. Intentó con la pierna zurda. Pelota fuera, Fabio Martín.
2: Y al final parecía que dentro de lo que significaba esa posibilidad de rechazar del hombre de Guaraní, termina confundiendo un poco al hombre de Luqueño, que era Barreto, el que aparecía en el segundo palo para tratar, sí, toca levemente Segovia. Por eso, porque si no conectaba el hombre de Luqueño para buscar el empate.
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1: Dos packs de Múnich para festejar la medalla de oro de la selección paraguaya. 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Bueno, va Luqueño por el empate. Si sos de Luque y querés que se venga venga el empate, dale like también. Ataca sobre costado siniestro, viene el centro de Curey, de cabeza saca el pollo, en el rebote otra vez Curey que quiere, sobre costado derecho gana Méndez, que es un gladiador, en el rebote aparece Viesniak, tocando para Curey, escapa Curey, viene al auxilio también Muro, gana Muro, va a cobrar falta o no el árbitro, dos hombres sentidos de Guaraní, reclama la gente de Guaraní, va saliendo Méndez, rechaza para el aborigen Fabio Martí.
2: Está sufriendo Guaraní y se pone tenso el partido, se toman dos jugadores, Muro y Luis Martínez, porque rechazó la pelota Martínez y llegó tarde Muro y fue directo a patear al hombre de Guaraní, por eso la reacción de ambos jugadores. Caliente final de partido en Itagua.
1: Epa, empujones, empujones. Vamos a captar la imagen con Dani Troche. Empujones en el partido. Amonestado Luis Martínez. Amonestado Muro. Amonestados en el partido. Vamos a proyectar estos empujones. Se calienta el fútbol sobre el final.
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1: En el YouTube de La Roca lo veo a José Florentín. Está Edgar González. Participa Elvio Vega. Quiere también su pack de Muniz. Marco Resquín. Mucha gente participando. Nombre, apellido, tres últimos. A dejarle like a la transmisión vivo del YouTube. Más de 570 personas conectadas, 342 likes. Le quiero dejar a Nico Sosa un colchón de 350. Faltan 8, 350 likes en el YouTube de La Roca. Se va el partido, lo va a ganar Guaraní. Queda un minuto y se va. Hay tiro libre para el conjunto aborigen. Tiro libre salida. Viene el pelotazo largo de Martínez. Arriba la pelota para nadie. Recupera Luqueño, la tiene Campisi.
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1: ¡Qué expectativa! ¡Qué emoción! Cualquier cosa puede pasar en el fútbol. Lo está ganando Guaraní por 1-0. Va Luqueño por el empate. Puede ser la última. Va el buena Axel. Filtra bien. Toca la pelota para Benítez. Benítez, cabecera del área. El disparo de Curey. Y el bloqueo de Martínez. Pudo haber sido la última del partido. Iba a la contra, a ver si lo liquida Guaraní. Iba con toda la pelota manejada por parte de Añasco. Se mete contra el área, a ver si le pega. A ver si le pega. Le roban el esférico. A continuación, Fabio Martín elige la figura, Bristol.
2: Y sin duda, lo que significan estos tres puntos para Guaraní, para pelear en el lote de arriba. Y hoy por hoy es el hombre del gol en Guaraní desde la fecha pasada, Fernando Fernández.
1: El queso Fernando Fernández, la figura, Bristol.
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1: Tiempo cumplido. Se va el partido, quedan unos segundos, viene el centro, ataque Luqueño, no puede Muro, rechaza la defensa, en el rebote otra vez Muro, se lleva la pelota, revienta el pollo, se va el partido, se termina, final, final del partido en Itagua. ¡Qué victoria! ¡Qué triunfo de Guaraní! Con tanto de Fernando Fernández, Guaraní derrotó 1-0 a Luqueño.
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1: Si suena esto, ustedes ya saben que la gran jugada del equipo de La Roca en Pop Iñanutí nuevamente se impuso en el streaming, se impuso en el YouTube de La Roca. Gracias a todos por el acompañamiento. Se van los dos packs de Múnich. Gracias a todos por los likes, por estar ahí siempre prendidos al YouTube de La Roca. Otra vez segundones, como la selección argentina hoy. Dani Troche, móvil, Amaro V6, adelante.
5: Gracias, Wilson. Sí, alegría total aquí por parte de la gente guaraní, justo valiente. Ex directivo de Guaraní, hombre del Este, aborigen del Este. ¿Cómo estamos, Justo? Felicitaciones por esta victoria.
6: Sí, un triunfo muy importante. Eso nosotros venimos a buscar los tres puntos y lo llevamos.
5: Qué importante es tener a un jugador como Fernando Fernández dentro del equipo, Justo, ¿no?
6: Sí, es un jugador muy importante. Siempre la hora certero aparece Fernández y un jugador muy importante. Siempre fue un jugador que te da alegría, entonces por lo tanto feliz con su gol y con la hinchada también, porque Guaraní estaba pasando un momento no bueno. Por lo menos estamos recuperando de a poco ese nivel que nosotros merecemos.
7: En la fecha pasada, el triunfo de Guaraní justamente con el gol de Fernando Fernández. Hoy justamente un partido difícil para Guaraní contra Luqueño y apareció Fernando Fernández nuevamente.
6: Y eso te decía, que es un jugador importante, aparece un momento inesperado, entonces un jugador que hay que tener siempre en el equipo.
5: Se mete. Gracias, Justo. Ahí está Justo Valiente. Está la mamá de Fernando Fernández hablando de él. ¿Tenemos tiempo, Wilson?
1: Sí, adelante, metele, Dani.
5: Perfecto, está doña Petrona Acosta.
8: por este sector, ella gozando, ella disfrutando. Aquí, doña Petrona, ¿cómo está? Otra vez. Ya no es novedad esto, ¿cómo está, señora Petrona?
9: Bien, muy bien, ¿por qué no va a ser mal si está todo lindo ahora?
8: Está todo bien, todo lindo.
9: Sí, está
8: bueno,
9: todo bien.
8: Alguna vez vos te levantás y decís, ¿cuántos goles va a meter Ferfer? Así nomás ya.
9: Todos los días. Todos los días.
8: ¿Y Ferfer cómo es como hijo?
9: Ay, mamá, orá que na por mí, orá que no, siempre oro por él. Hoy está orando y metió el gol.
8: Y metió, y la vez pasada también, el partido pasado también.
9: También.
8: Feliz la familia.
9: Feliz, estamos todos.
8: Ahí está doña Petrona. Carlitos, vení, Carlitos. Hermano de Ferfer también, Carlos Fernández, tal, famoso amigo, Carlos Cafa. ¿Todo bien?
10: Todo bien, Doni.
8: Bueno, qué tremendo lo de Ferfer, ¿no?
10: Contento, estamos muy contentos por el gol nuevamente. Y lleva los 3 puntos a Guaraní, gracias a él.
8: Gracias a él nuevamente, el partido pasado marcó, hoy nuevamente. Está agarrando otra vez a racha, algo que le hacía falta, Carlito, ¿no?
10: Sí, sí, le hacía falta. Y bueno, de a poco va recuperando de nuevo su nivel. Y gracias a los compañeros también que le ayudaron.
8: Te quiero comprometer en público. Abraham, ¿cuántos goles tiene Ferfer en Primera División?
4: 143, Dani.
8: 143 goles en Primera. Cuando llegue a los 145, vos me vas a conseguir una camiseta para sortear en la gran jugada.
10: Dale, ya está.
8: Hecho.
10: Prometido, prometido.
8: Prometido. Sí, ¿Escucharon, Wilson, compañeros?
11: Excelente, Dani Troche, festeja el público.
8: ¿Para quién? Espera, Carlos, ¿para quién me
10: decís? Para Dani.
8: Para mí, pero vamos a regalar a la audiencia.
10: No, por supuesto.
8: Ahí está, gracias, Carlito.
10: Dale, a la orden.
8: Ahí está. La promesa está hecha en vivo, en directo, por los micrófonos de la gran jugada. Cuando Ferfer, dentro de 2 fechas o 1 fecha, porque Ferfer es impredecible, nos puede dar esa sorpresa, alegría. Vamos a sortear, vamos a conseguir, gracias a Carlitos, la camiseta de Ferfer, la número 40, y sorteamos en la gran jugada.
11: Excelente, Dani Troche. Enseguida nos va a contar Abraham Acosta cómo está el registro de goleadores históricos del fútbol paraguayo, un registro que lidera Santiago Salcedo todavía. Está muy cerquita a Néstor Camacho y entiendo que ya en la tercera ubicación está Fernando Fernández. Fantástico lo suyo, Fabio Martín.
2: Claro, porque estamos hablando de un delantero aún en vigencia y que tuvo mucho tiempo también fuera de los partidos importantes, no estaba en el foco de atención últimamente, en la apertura mucho de perfil bajo y ahora parece otra vez como goleador. Imagínate si él mantenía una racha importante de goles, ya iba a estar casi ya asomando también a Sasá.
11: Sí, totalmente. A ver, Dani Troche, volvemos contigo. ¿Hay gente del Sportivo Luqueño o salen por otro sector? ¿Gente
8: sí,
11: de Guaraní
8: porque
11: que festeja?
8: El tema de la seguridad se redobló también al ser este un partido considerado clásico, peligroso por el tema de la hinchada. Incluso ya en estos momentos toda la hinchada de Guaraní está siendo despejada de esta zona. Yo perdí retorno, muchachos, así que me tienen paciencia por aquí. Voy a seguir acercándome a los hinchas, voy a hacer a un par de hinchas porque perdí totalmente el retorno. Sí, me disculpan también por eso. Ahora estoy llegando, ahora sí recuperé retorno. Voy a acercarme aquí a los hinchas guaraní que se están retirando. ¿Qué tal? ¿Cómo estás, caballero? ¿Todo bien? ¿Feliz?
12: Sí, súper bien, feliz.
8: ¿Feliz? ¿Se ganó sobre la hora nuevamente?
12: Sí, como siempre.
8: Bueno, y decime algo de Fernando Fernández.
12: Ídolo siempre, siempre ídolo.
8: ¿Confianza siempre en él?
12: Sí.
8: Algunos claro. Dicen está gordo, está ancho, pero siempre responde, ¿verdad?
12: Pero siempre está en el momento preciso.
8: ¿Feliz entonces a la casa?
12: Feliz, feliz, feliz.
8: Porque es un partido que siempre se le quiere ganar, Luqueño, ¿verdad?
12: Sí, claro, y sumamos 3 puntos más.
8: Gracias. Dale. Ahí está, acá están saliendo más hinchas por aquí. Felicitaciones.
13: Gracias, gracias, pero qué desastre este partido.
8: ¿No, no te gustó?
13: No, malísimo, malísimo.
8: ¿La diferencia estuvo en el gol?
13: En el gol del queso, el único que podía marcar el gol era el queso,
8: Y toda la esperanza sobre él cuando entró, me imagino que ustedes ya también expectantes.
13: Sí, ya estábamos pidiendo que entre para solucionar nuestro problema de hoy.
8: ¿Se considera clásico contra el Luqueño o no?
13: No tanto, pero,
8: sí, rivalidad.
13: Pero hay mucha rivalidad. No tanto, pero somos todos amigos los luqueños y los
8: ¿Tu nombre?
13: La hinchada nomás lo que es.
8: ¿Tu nombre?
13: Tito.
8: Gracias, Tito.
13: Casualmente yo vivo en Luque.
8: ¿En serio? ¿Cómo vas a irte ahí? Felicitaciones, vení. ¿Cómo estás?
14: Hola, Dani, ¿cómo estamos?
8: Todo bien, todo tranquilo. ¿Se ganó? Claro. ¿Qué es lo importante?
14: Lo importante es ganarle a Luque, y después ya se va a ir a la vez, por suerte.
8: Y bueno, gracias. Hola, Pamela, ¿cómo estás?
15: Bien, bien, bien. Feliz, bueno. Feliz, feliz. Estamos ahí nomás estamos.
8: Decime algo de Fernando Fernández.
15: Sí.
8: Está muy gordo.
15: Como siempre, en el momento justo aparece el goleador.
8: Está gordo, dice, pero ¿qué se le puede decir a alguien que mete gol?
16: Martín le manda saludos a ella.
8: Bueno, ¿qué se puede decir de alguien que siempre responde con goles, verdad?
15: Y la verdad que no hay nada que objetarle. aparece en el momento indicado y justo. Que siga así.
5: Gracias, Pame.
15: Dale.
5: Ahí está una hincha aurinegra, caracterizada hincha aurinegra. Se van retirando los muchachos de este editor. Ganó Guaraní. Ya era hora, al fin.
16: Por fin,
5: Ferfer otra vez, ¿eh? Sí, la cala. La cala. Ya, toma, Tabe, ya que no le quiso ver nada y no le quiso Galeano. Ahora Chiqui le da confianza. Sí, responde. Ya era hora.
16: ¿Listo, Jota?
17: Ferfer a los 42 el tema.
5: No, ese tema, la vez pasada también fue sobre la hora.
17: Vení. Estamos levantando.
5: ¿Cómo está?
18: ¿Puedo cantar?
5: ¿Cantá?
18: Pará. Sacale una foto si van a Chiquero con el culo roto.
5: ¡Aguante, Pirayú!
16: Ahí está el Pirayuso.
18: ¡Pirayú! ¡Aguante, Pirayú, siempre!
5: Ahí está, gracias. ¿Cómo está?
17: Jugamos bien hoy.
5: ¿Se jugó bien?
17: Sí, jugamos
5: bien. ¿Se ganó?
17: Sí, ganó bien.
5: ¿Fernando Hernández?
17: Y siempre tiene que estar el equipo.
5: Siempre está, ¿verdad?
17: Sí, para el gol siempre va a estar él.
5: ¿Se prende Guaraní a la punta?
17: Sí, desde ahora que vino Chiqui cambió todo el equipo y... Está todo bien.
5: ¿Tu nombre?
17: Alejandro, de Paraguarí.
5: Gracias, Alejandro, de Paraguarí. Un saludo a toda la gente de Paraguarí. ¿Qué tal, amigo? ¿Cómo está? ¿Todo bien? ¿Comiendo una chipa? Ese pilla es el 3x10.000 ya.
19: Sí, 3x10.000.
5: O pescalo, ¿me está por eso?
19: Sí, porque te entra 10.000 cada uno.
5: Se enchufa, ¿verdad? Sí. Así como Ferfer enchufó y hizo el final.
19: Sí, como al final, Ferfer no dio la victoria, por suerte.
5: ¿Qué piensa él?
19: Es un jugadorazo que a partir de que tiene una buena experiencia, a pesar de los años, no pierde su
5: vigencia.
19: Su vigencia en el fútbol paraguayo.
5: ¿Tu nombre?
19: Rubén Sánchez.
5: ¿De dónde sos, Rubén?
19: De la ciudad de Ipané.
5: Gracias.
19: Vale, señor.
20: El Indio, 3 adentro.
5: ¿Cómo está?
20: Todo bien.
5: Bueno, feliz.
20: Partido sufrió.
5: Se sufrió demasiado.
20: Bastante. Pero
5: lindo. No fue muy bueno el partido, ¿verdad?
20: No fue muy bueno, de ambos lados. Pero sí. Lo importante es que ganamos, sacamos los 3 puntos.
5: ¿Y Fernando? Siempre está.
20: Está ahí, está.
5: ¿Ustedes cómo dicen ustedes? ¿Usted pio le bancamos a muerte.
20: Siempre. Un título y ya está.
5: Ahí, le falta un título.
20: Y que se retire, tranquilo.
5: Ahí está, bueno. Así es la afición aurinegra que se retira feliz de aquí de Luis Salinas Wilson.
11: Excelente, Dani Troche, Móvil Amaro 6, canal abierto contigo. Antes del comentario final de Fabio Martín, cumplamos con la gente de YouTube. Abraham Acosta, anuncio. Elegile rápidamente a un ganador que se lleve los 2 packs de Múnich para celebrar la medalla de oro de la selección paraguaya en los Juegos Odesur. Abraham Acosta.
4: Volvemos para arriba, para abajo y elegimos al ganador, Miguel López. Miguel López 732 se lleva 2 packs de Múnich original, Wilson.
11: Excelente, tiene que pasar acá por la radio para retirar. Eusebio allá en la esquina R.I.C. Boquerón. Eusebio allá en la esquina R.I.C. Boquerón, en diagonal a la Secretaría Nacional de Deportes. Puede pasar en horario de oficina. Mejor desde el lunes, porque mañana ya es sábado, así que, pero de todas formas. Va a festejar el lunes. El lunes es feriado. El martes va a tener que pasar. Pero bueno, que hoy saque plata donde sea para comprar su cervecita. Y el martes va a tener sus 2 packs de Múnich para celebrar lo que sea, por supuesto. Antes de ir a Fabio Martín, ¿cómo quedó la tabla de posiciones? A 3 puntos de la punta, solamente el conjunto de Guaraní, Abraham Acosta.
4: Exactamente, Wilson, porque gracias a esta victoria Guaraní alcanza la 5ª posición con 20 puntos y efectivamente a 3 de líder Libertad y a 2 de Olimpia.
11: Sí, señor. Cualquier resultado que se dé el lunes va a hacer que esa diferencia se extienda un poquito más, pero hoy la diferencia es de 3 puntos a favor del conjunto liberteño. Ganó Guaraní por 1-0 a Luqueño. 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
22: Bueno, decía que ganó el equipo que lo buscó, más allá de equivocar enteramente los caminos muchas veces. Pero al final de cuentas, dentro de los cambios que introdujo el Chiqui Arce, fueron de mayor efectividad a la hora del rendimiento parejo del equipo, porque Luqueño fue perdiendo fuerza arriba. No digo que haya sido defensivo, pero fue un equipo que se diluyó en sus ideas, en su juego, y Guaraní quedó con esa intención siempre, y sobre todo en los minutos finales, con los cambios que había hecho el entrenador, con la presencia ya de inclusive el Pollo Recalde jugando de doble 6, acompañando a Martínez, la presencia de ese mensaje cuando hace esos 3 cambios te muestran a las claras que quiere ganar el partido, lo manda a Ferfer, a Añasco, a Coronel, jugadores ofensivos, a poder jugar el partido ya en la recta final, intentando volcar la cancha. Repito, quizás se equivocó mucho en los caminos que proyectó Guaraní para utilizar y para poder ganar el partido, pero fue el que intentó. Hay que destacar el gran trabajo también de Imanol Segovia en esa jugada del gol, porque él limpia el camino totalmente y es como que le da el pase a un Ferfer que viene inspirado, que viene en racha, que viene haciendo los goles de la victoria de un equipo que ha crecido bastante, increíble. Los números del Chiqui Arce son más que auspiciosos. De 15 puntos logró 11, solamente empató 2 desde su llegada y esos 2 fueron contra los grandes de nuestro fútbol, contra Cerro y Olimpia respectivamente. Y con ello avala el trabajo que está haciendo hasta hoy el cuerpo técnico, que llegó justamente para enderezar rumbo, para buscar nuevas situaciones. Y Luqueño, lo que estábamos hablando en la previa, ganó la fecha pasada, es como que llegó Lucas Barrios y viene para rescatar al equipo, pero sin embargo hoy otra vez se le escapa por lo menos sumar un punto en el partido. Y eso es lo que tanto hablamos en cuanto al promedio. Hoy no lo agobia porque estamos hablando de que Rubio Ñu y San Lorenzo pierden cada partido. Cada partido que están disputando pierden, y entonces eso les saca un poco de quebrantos al equipo de Luqueño, al menos por ahora. Al menos a lo que tiene que ver con esta situación que está viviendo el equipo auriazul. Repito, que había jugado para mí mejor el primer tiempo, pero en el segundo tiempo se fue quedando. Y ahí apareció Guaraní tomando la iniciativa, volcando el juego, intentando algunas corridas interesantes con espacio. Luqueño lo quiso ganar, pero con mucho desorden. Y así era muy difícil poder lograr el objetivo. Guaraní, como decía anteriormente, buscó con Céspedes a la derecha, con Coronel a la izquierda, con las subidas de Allende, buscando también la presencia de Méndez, que se fue mucho al ataque en todo el segundo tiempo del partido, pero que no encontró mucha capacidad en esas respuestas que intentó buscar el equipo de Guaraní. Lo cierto es que apareció nuevamente Ferfer, el goleador histórico, hizo el gol a los 43 del segundo tiempo para otra victoria de Guaraní, que no jugó bien, pero que tuvo la efectividad suficiente y sobre todo el aplomo para poder buscar el partido desde lo que ha sido ya la recta final del partido. Detectar que Luqueño se había quedado fue el principal mérito que tuvo Guaraní para poder quedarse con este triunfo. Cerramos el trabajo, ya se viene todo el equipo, encabezado esta vez por Nico Sosa. Desde el Arsenio Rico juega Nacional. A ver qué hace el equipo de Bernay. Enfrenta al siempre difícil Ameliano para lo que se viene a continuación. Vamos hasta el Arsenio Rico. Nico Sosa, bienvenido.
0: Muy buenas tardes, saludos Fabio Martín, para vos, para los compañeros, para la gran audiencia de la Rock and Pop de Ñandutí. Acá estamos en el Arsenio Rico, día viernes, calurosa jornada de viernes, triunfo de Guaraní, triunfo de la Albirroja, y esperemos qué acontecerá aquí, en este escenario deportivo, en Barrio Obrero, para el compromiso entre Nacional y Sportivo Ameliano. Ambos equipos ya están plenamente confirmados. Saludamos a la gente que ya se suma a través del YouTube de la gran jugada en vivo. Acá nos están viendo con Mario Molinas, refrigera muy bien nuestro aire acondicionado, estamos realmente impecables en cancha de Nacional para este compromiso que dará continuidad a la fecha número 12 del campeonato clausura 2026. Guaraní que se prende, Nacional quiere lo propio, mañana juega Cerro, lunes juega Olimpia Libertad, estaremos con todos los detalles del compromiso. Mario Molinas, bienvenido a la cobertura del fútbol, se presenta Nacional, se presenta Meliano, buenas tardes Mario.
3: Buenas tardes Nico, el saludo por supuesto para todos los compañeros, para toda la mayoritaria audiencia de la Rock and Pop, la 95.5 FM, la 1020 AM Radio Ñandutí, todas las plataformas, sí, ya estamos para el famoso partido que promete mucho, pero hablando justamente de Nacional, del sentimiento nacional que tenemos todos realmente felices, obviamente un motivo más para festejar, tenemos un fin de semana largo, la medalla de oro de los Juegos del Sur de Paraguay, por supuesto, sufrido, no fue fácil, pero pasó algo inusitado, querido Nico, audiencia y a todos los muchachos les digo, ganarle en dos ocasiones a Argentina en un solo campeonato es una cosa...
0: ¡Hijos nuestros, señores!
3: Directamente, exactamente, así que sea el preludio de lo que se viene en los próximos años, ¿verdad? Para nuestra selección nacional, para lo que va a ser el presente y el futuro. Pero sí, realmente felices a festejar. Ahora estamos jugando tiempo de descuento con el tema... Pero bueno, vamos a esperar, ¿verdad? Como corresponde.
0: ¿Cuánto querés, Mario?
3: ¿En serio?
0: ¿Cuánto querés?
3: A la pucha. Me agarraste desprevenido, Nico, ¿eh?
0: Bueno, pensalo, analízalo.
3: Y vos sabés que a mí con un...
0: Analiza, un poco... Mario, no quiero que te sientas presionado.
3: Sí, sí, sí. Pero me agarraste desprevenido por
0: tranquilo.
3: Eso.
0: Tranquilo.
3: Pasa que no quiero tirar una
0: cifra. Te escogí desprevenido.
3: No.
0: En la jerga... Pero si vamos a ir por lo correcto es...
3: Inesperadamente.
0: Que en paz descanse Domingo Germán. te cogí desprevenido, diría.
3: Nunca cogido, pero desprevenido puede ser. Pero hablando un poquito, ¿no? De que viene el fin de semana largo y qué sé yo. Parece que obligatoriamente onda tranqui nomás, Nico, pero...
0: Onda tranqui.
3: Pasa que yo no quiero tirar un monto que después me diga, ah, eso nomás veo. Yo quiero forzarte un poquito más. Yo sé que tenés capacidad ahí para el aguante, para el colchón correspondiente, mi querido Nico Sosa.
0: 100% de... ¿Cómo se le llaman las casas? Rédito.
3: Respaldo.
0: Rédito.
3: ¿Y el
0: no
3: respaldo?
0: Soy usurero, aclaro, ¿eh? No, no soy banco tampoco, ¿eh?
3: Ah, el, ¿cómo te digo? El porcentaje, claro, ahí me vas a cobrar.
0: Porque vos prestás del banco y le devolvés con un porcentaje.
3: Pero vos me vas a cobrar un porcentaje, Nico.
0: Y lo vamos a pensar. Toda casa crediticia gana gracias al porcentaje de cobro. Pero vamos a analizar.
3: Pero eso con el público en general, Nico. Yo soy tu amigo. Bancame.
0: Vamos a analizar. Vamos a pensar. Pero todo bien, mi querido Mario.
3: Todo bien, todo bien. A pesar del calor, que es cierto, medio sofocante, ayer nomás amanecíamos con 10 grados de temperatura y hoy estamos con una sensación cercana casi a los 40, seguramente con 35 grados en este momento. Pero obviamente sí, ambiente ideal también para jugar al fútbol, ambiente ideal para que podamos vivir una gran jornada aquí en el corazón de Barrio Obrero. Aquí justamente, aquí vemos de frente la fachada del Club Cerro Porteño, ahí sobre Antequera. Estamos, por supuesto, en una zona bien céntrica aquí en Barrio Obrero. Y obviamente esperemos que el fútbol esté a la altura. Vamos a ver qué pasa con Nacional de Víctor Bernay, que evidentemente jugando aquí en el patio de su casa se hace fuerte. Y un Ameliano que tiene una de cal, una de arena, y obviamente que puede también seguramente asaltar aquí y buscar los tres puntos. Así que esperemos que sea ese famoso partido de ida y vuelta y con goles.
0: Exactamente, ya están confirmados los equipos. En aproximadamente 17 minutos arrancará el compromiso, arrancará el partido, porque hubo cambio de horario, Mario, ya para este inicio de la segunda rueda. Los compromisos se retrasaron media hora. Teníamos a las 4, así ahora es. Pasaron a 4 y media, y de 18:30 pasaron a 19.
3: Exactamente, que no modifica gran cosa, pero que obviamente, atendiendo a las temperaturas que de vuelta se nos vienen, obviamente eso suma media hora más, una hora más, incluso entre el tiempo que se pueda perder quizás, entre los tiempos de pausa que uno cree que va a haber para hidratación. Entonces, obviamente eso se va a venir elevando la vara del horario en los inicios, obviamente, de estas jornadas futbolísticas que se vienen, ya cursando la segunda parte, ya cursando, obviamente, la segunda mitad de lo que es este campeonato clausura 2026.
0: Exactamente, más de 350 personas, digo bien, que ya se van prendiendo al YouTube de La Gran Jugada en Vivo. Seguí conectándote con nosotros, estamos a través de la 95.5 de la 1020 AM. También están confirmados los equipos Móvil Amaro V6 en esta cobertura.

0: la 95.5 de la 1020 AM también. Están confirmados los equipos Móvil Amaroq V6 en esta cobertura del fútbol. Iván Bogado, bienvenido, buenas tardes.
1: Buenas tardes, Nico, ¿cómo te va? El saludo para vos, para Mario, para los compañeros, por supuesto, para toda la audiencia de la Rock and Pop, el grupo Ñandutí, la gente de Nacional que va ingresando lentamente, va terminando la hora laboral, justamente la gente que va llegando aquí al Arsenio Rico, regadíos automáticos en estos momentos dentro del campo de juego. También está presente la gente del Esportivo Emiliano, todo listo, todo presto para lo que va a ser este compromiso. Cuando quieras, indiques, Nico, está confirmado Nacional, está plenamente confirmado Emiliano.
0: Sí, señor, ¿cómo arranca la academia? Pero antes, Mario, qué bien que funciona nuestro
2: aire. Ahora sí, exactamente. A ver, obligatoriamente estamos muy cerca, Nico, porque sí, es chiquitito esto, ¿verdad?
0: Sí.
2: Por suerte, yo no tengo ningún tipo de desconfianza. No, todo lo contrario, yo confío ciegamente en vos, Nico Sosa.
0: Estamos bien distanciados. Está Alberto, está Víctor.
2: Exactamente. Y funcionando el aire, ¿verdad? Porque en algún momento...
0: Recién como que empezó a fallar, pero ahora está full.
2: Como que tosió un poquito nuestro aire, ¿verdad? Sí. Pero ahí está funcionando. Está enfriando, que es lo importante, ¿verdad?
0: Regadío automático full aquí en el Arsenio Rico. Lucho Paredes, bienvenido a la cobertura. Buenas tardes.
3: Buenas tardes, Nico. Saludo para vos, para Mario, todos los compañeros renovados. Saludo para todos. Somos orgullosos de ser paraguayos. 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
0: Les estoy viendo, acá le miro a Cristian Rivarola, nuestro gordito Hugo Salinas, a Lucho Paredes, lo veo también ahí, a Abraham Acosta. Les estoy controlando, muchachos. Confirmado Nacional, confirmada la academia, en la voz de Iván Bogado. Así arranca el cuadro académico.
1: Camiseta 1 en el pórtico, Gerardo Ortiz. Sector defensivo 23, Carlos Espínola. 22, Rodrigo Melgarejo. 5, Gastón Benítez. 29, Sebastián Vargas. En el medio sector, camiseta 15, capitán de equipo, Ángel Cardoso, el Pica Lucena. 13, Leandro Mesa. 8, Fabricio Ichojara. Sector ofensivo, 10, Josué Colmán. 18 para Hugo Iván Valdés. Y camiseta 7, Ignacio Lacho Bailone. Está plenamente confirmado Nacional.
0: ¿Quiénes conforman la banca de suplentes de Víctor Bernay? La banca de suplentes de Nacional.
1: La banca de expectativa la va a conformar, digo bien, el portero de emergencia. Estamos hablando de Elías Villar, Matías Almeida, Jordan Santa Cruz, Lucas González, Rodolfo Argüello, Roberto Ramírez, Richard Prieto, Mauricio Cabrera, Francisco Pumpido, Franco Peloso, Francisco Vega y Derlis Caballero, la planilla oficial del conjunto tricolor.
0: Perfecto, ya Gina Factos rápidamente en el chat de YouTube.
1: ¿Qué dice?
0: Estás cerca de mi casa, mi morochito dulce, caramelo toffee, Mario Molinas. ¿Qué te gustaría cenar hoy? Dice Gina Factos en el YouTube de La Gran Jugada en Vivo. Está cerca de su casa, Mario.
2: El saludo para Neri Factos, que está disfrutando, por supuesto, de su retiro, como un hombre que rindió y no macana servicio a la patria por muchos años, por 30, por 25, 30 años. Pero el saludo para él, pollo muy fuerte.
0: Exactamente, vaya el saludo para todos los que se suman a través del YouTube de La Gran Jugada en Vivo, también a través del dial 95.5 de la 1020 AM. Ameliano, impresionante. Me atoré, quise ser malo y me atoré con la hierba del tereré porque estamos a full con el tereré acá en la cabina. ¿Cómo arranca Meliano? Iván Bogado, vende Lucho y ya estamos con la besulada.
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0: La ve azulada. Arranca de la siguiente manera. Iván Bogado, móvil Amaroq V6, el equipo de Roberto Nani.
1: Camiseta 35 en el pórtico para Ángel Sánchez. Sector defensivo 13, Ronald Peralta. 5, Hugo Benítez. 22, Luca Falabella. 19, capitán de equipo, Jesús Abel Paredes. En el medio sector, camiseta 15, Walter Rodríguez. 20, Valentín Larralde. 8, Steven Moreira. 18, Luis Ortiz.

0: Edgar Páez y camiseta 9 en ofensiva en punta, Cristiano Campos. Está plenamente confirmado el Sportivo Emiliano.
1: Confirmado Emiliano. En 10 minutos arrancará Nacional contra la Venezolana.
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1: Estamos viendo imágenes realmente impactantes acá en la zona de el estadio Arsenio Orico.
3: Sí, señor.
1: Fíjate aquel vendedor de gaseosa.
3: Sí.
1: Rubio el señor.
3: Viste.
1: Con su chaleco, ahí dice el precio. No, 10.000 guaraníes, dice el precio.
3: Imponente, ¿eh? Con ese paso firme, sí, yendo ahí para vender la gaseosa correspondiente, ¿eh?
1: Ahí me está haciendo... tarde te compro, más tarde.
3: Solo que es medio... Acá adentro más medio careli el tema.
1: Muy
3: afuera
1: careli.
3: Afuera es el negocio. Pero ¿qué le vamos a hacer? Hay que tomar, hay que tirarle líquido al cuerpo, más aún con este calor. Que mira, tantas cosas que no podemos decir al aire, Nico. Vos sabes que si en algún momento, mira, si justo se me olvida bajar la perilla y sale al aire...
1: Todo no, ese, ahí no van a... No van a matársela.
3: Ah, la pucha.
1: Mira, ¿qué le pasó eso a un...?
3: Y sí. Pero te imaginas que me pase y yo tengo que
1: seguir... hablando mal de una mujer, no, por favor.
3: No,
1: nosotros, gracias a Dios, estamos hablando de un vendedor de gaseosa, pero a este muñeco, digo, ¿quién le pasó eso? Pero bueno.
3: Aparte, ten en cuenta que yo religiosamente tengo que pasar la prestación, así que no. Acá tenemos que estar firmes, como siempre, por supuesto. Haciendo lo que nos gusta.
1: Sí, señor. Ya en instantes los equipos van a saltar al terreno de juego. El partido que corresponde a la fecha número 12 del campeonato clausura. Antes del arranque justamente de este partido. ¿Cómo están los números? ¿Cómo están las estadísticas? Abraham Acosta, saludo renovado. Buenas tardes.
4: Buenas tardes, Nico. El saludo también para Mario y renovado saludo a la audiencia. La tabla del torneo clausura que lo lidera Libertad con 23. Segundo Olimpia con 22. Con 21 puntos lo tenemos a Nacional y 2 de mayo. Guaraní, que ganó hoy, se ubica en la quinta posición con 20, con 17 Trinidense, Ameliano y Cerro Porteño. Más abajo con 13 Luqueño, 8 para Rubio Ñu, 7 Recoleta y un puntito para San Lorenzo.
1: Sí, señor, entonces si gana Nacional va a ser el líder momentáneamente.
4: Es así, Nico, es así, iría a 24 puntos.
1: Perfecto, cuando lo vemos a Víctor Bernaya, los suplentes del conjunto de Nacional, rumbo a la banca, también se aguarda por el conjunto de Emiliano. Hay que decir, Mario, acá por lo menos en la zona preferencial, sí tenemos un buen marco de público, pero en las graderías no tenemos casi gente, mi querido Mario.
3: Claro, la gradería que da hacia la avenida Novena, o hacia Novena Proyectada, es la que está quizás con un par de personas, pero muy desolado esto, claro. Está mejor nutrido, está mucho más ocupado aquí en el sector justamente de la visera, propiamente la popular visera, aquí en zona de preferencia central, si es que vamos a hablar específicamente. Pero te digo, aquí el panorama no pasa de 300 personas, ¿eh? Así contando mal y pronto para mí todavía, obviamente, un número que está lejos de un equipo que, ahí lo decía justamente Abraham Acosta, que ganando, obviamente, se va a estar sumando ahí al lote de los que están peleando arriba, el liderato momentáneo. Así que ahí está el equipo de Víctor Bernay, que obviamente hoy es el gran favorito.
1: Exactamente. Iván Bogado, no están las damas académicas. Saludos para mi querido amigo Pepelo, hincha fanático de Nacional. No están las damas académicas, mi querido Iván Bogado.
5: Sí, aquí están las damas académicas. También lo veo a, en este caso, exfutbolista de Cerro Porteño. Estamos hablando Francisco Ferreira. Me voy a acercar a él. Está aquí también observando un chiquitito, con permiso. Está en el sector aquí preferencial. Me voy a acercar al exfutbolista de Cerro Porteño. Francisco, ¿cómo estás? Buenas tardes, estamos en vivo para la Rock and Pop, Grupo Ñandutí. Bueno, linda tarde para venir a mirar a Nacional, a Emiliano, lindo partido también.
6: Sí, lindo partido, dos equipos que están en un lindo momento, dos equipos que juegan bien, dos equipos que hasta la fecha de hoy mantienen una regularidad, entonces... Esto invita a venir a mirar un poco y disfrutar, ojalá que sea un lindo partido.
5: Por sobre todo el patrón futbolístico, porque Nacional juega bien, tiene una identidad también. Lo mismo repite también el conjunto del Sportivo Emiliano con Roberto Nani, que le ha dado también una identidad futbolística, un choque que parece parejo en la previa. Pero bueno, el que gane se va a terminar quedando con los 3 puntos que son de oro hoy en día.
6: Sí, Nacional que en los últimos partidos jugando local consiguió sacar ventaja de la localía, y esta noche seguramente vamos a ver un lindo partido, porque Emiliano juega un lindo fútbol también, respeta su idea, la idea del entrenador, al igual que Nacional. Entonces yo creo que están todas las condiciones dadas para que sea un buen partido.
5: ¿Tu presencia solo para mirar fútbol? ¿Hay algún jugador? ¿Hay un motivo para venir a mirar hoy el compromiso?
6: No, el partido en sí invita a venir a mirar un poco, lindo viernes, linda hora, así que te digo, todas las condiciones para venir a ver un lindo partido.
5: Gracias, Francisco.
6: Gracias a vos.
5: Ahí está, exfutbolista de Cerro Porteño, Francisco Ferreira, está aquí también en el sector preferencial. Y sí, están las damas académicas, mi querido Nico.
1: Perfecto, en el entretiempo, por favor, charlemos con las damas académicas. Saludos para todos los que se prendan a través del YouTube de La Gran Jugada en Vivo. Más de 350 personas conectadas. A seguir dejando el pulgar. Pedí pues el gordito, mi querido Mario.
3: Like, los gorditos, que vengan, claro, a ver. Estamos en pleno calor, fin de semana largo, y qué mejor que empezar el fin de semana largo viendo fútbol y con nosotros, con el mejor equipo deportivo del país, La Gran Jugada.
1: Sí, señor, ya se vienen los equipos al terreno de juego. Lucho Vale, de nuestra voz comercial.
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1: Cuando sigue llegando el público hasta este escenario deportivo, mi querido Mario Molina, acá sí. La zona preferencial, buen marco de público. Vemos también las banderas de los hinchas de Ameliano, los de siempre. No nos quieren, no nos importa, dice aquella bandera. No sé a qué se refiere, mi querido Mario Molina. ¿Será? Acá en la zona de Ameliano.
3: Pero yo creo que esta bandera le hubiese quedado bien años atrás, por ejemplo, a Tacuarí. Nadie le quería a Tacuarí, todos querían, no, que se vaya, de equipo defensivo, qué sé yo, a Marrete. Pero Ameliano no, no sé, no creo. Pero bueno, ahí están los de siempre, y son unos pocos, pero son los de siempre. Están ahí incondicionalmente.
1: Sí, señor, cuando los equipos saltan al terreno de juego, Ameliano contra Nacional. Nacional Ameliano, Derlis Benítez, el árbitro del partido. Y ya comentan lo previo del fútbol, Mario Molina, porque este partido de ganar Nacional será líder momentáneamente. El saludo del público a los futbolistas, a los jugadores de la academia. Y ya en lo previo, comenta Pina Mario, lo presenta
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3: Ahí está la B azulada, de azul eléctrico en esta jornada. Está con la indumentaria no tradicional, no con la B azulada, pero por supuesto con todas las ganas de siempre, de intentar jugar al fútbol, de buscar el arco de frente. Y el equipo Nacional, obviamente dueño de su casa, es el patio, aquí justamente el Arsenio Rico, donde el equipo de Bernay, ya lo decíamos de manera reiterativa, ganando se ubica. Pueden decir de manera momentánea, pero se ubica en la punta. Hablando un poco de cómo viene la campaña, ¿no? De este equipo de Nacional, que sí, que tiene sus variantes, que a pesar de sus bajas obligadas, por ejemplo, no va a estar Hugo Adrián Benítez, que normalmente es el punta de lanza, el 9 del equipo, y va a estar Ignacio Bailone, va a estar Josué Colmán, va a estar Hugo Iván Valdés, que también tiene goles importantes y obviamente desequilibrio, o tiene esa inventiva cuando no sale lo colectivo. En el caso del equipo Ameliano, ahí lo tienen, es cierto, ya no en esta temporada, al distinto a Elvio Vera, que ahora está en Nacional, en Libertad, digo bien, pero sí, tiene por ejemplo Edgar Páez, que pertenece a Cerro, que tiene desequilibrio, lo tienen a un generador de fútbol como Larralde Valentín, que va a estar obviamente sin el compromiso de la marca, pero sí con el compromiso de generar fútbol. Su punta de lanza va a ser Cristian Ocampo, que va a estar por supuesto comandando el ataque. Dos equipos que, como decía, buscan el arco de frente, en el caso de Nacional, poblando tres en la mitad de la cancha, teniéndolo de manera más retrasada al experimentado Cardoso Lucena, el Pica, que va a estar cercano a la línea defensiva, ya sea para el traslado o para la recuperación, para cortar alguna contra, para afrontar con toda su experiencia esa zona de la mitad de la cancha. Obviamente va a estar respaldado por un Leandro Mesa, que va al ataque, también con un motorcito en esa mitad de la cancha como lo es Fabricio Ichojara. Así que ahí está el equipo Nacional con tres mediocampistas. En el caso del equipo Ameliano, que tiene un doble seis también interesante, con Estibel Moreira y con Walter Rodríguez, no quizás habituales titulares, pero hombres que siempre son tenidos en cuenta en los segundos tiempos para ya sea reforzar alguna situación o obviamente para darle alguna variante distinta al equipo de Roberto Nani, que había arrancado con ciertas dudas, pero hoy es un equipo que en definitiva da muchas certezas. Ahí está Hugo Javier Benítez en la defensa del equipo de Ameliano, comandando ahí con Andrea Falabella. Mucho poderío aéreo con Falabella y mucha velocidad por bajo con el central, justamente Hugo Benítez, que había tenido su paso por Olimpia. Ahí está un joven Junior Balbuena, un experimentado. Si hablamos de portero, nos tenemos que referir a un Gerardo Ortiz, que hoy tiene su chance ante la ausencia del Santi El Kili Rojas. Así que ahí cada uno ya va posicionándose. Uno estima que en los primeros minutos Nacional va a ser el que va a proponer, el que va a tener más el balón. De hecho, tiene más elementos como para poder hacerse dueño de ese balón, de hacerla circular y de hacer generalmente, de abrir la cancha, de que aparezcan, de que se despierten en los primeros minutos tanto Colmán, Josué, como el propio Iván Valdés. Así que veremos, promesa de gran fútbol, promesa de gran partido. Ya están todos posicionados en la mitad de la cancha. Va a empezar Nacional, va a empezar un gran partido y esperemos que estén a la altura de lo que esperamos. Partido con muchas emociones y goles.
1: El comentario previo de Mario Molina, comentario que lo presentó
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1: país. Más de 350 personas conectadas en el YouTube de La Gran Jugada en vivo. También estamos a través de la 95.5 de la 1020 AM. Para tocar, Josué Colmán, va a arrancar el fútbol.
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1: Va a tocar la pelota Nacional, vamos a ver. Estamos aguardando el horario oficial del compromiso. A un minuto del arranque del compromiso, Derlis Benítez, el árbitro, está esperando el conteo del veedor. Ya se va a mover la pelota, va a mover Josué Colmán, va a tocar Nacional. Que se venga nomás el fútbol a través de la Rock and Pop, a través de la Ñanduti, el mejor equipo deportivo del país. Va a tocar, vamos, que se mueva el balón de Erlis, autoriza el árbitro, se mueve el balón, toca Josué Colmán, en marcha el compromiso aquí en el Estadio Arsenorico. Ya se mueve la pelota, ya se mueve el balón, ya juega Nacional Ameliano.
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1: Cuando va tocando la pelota el conjunto de Nacional sobre la punta izquierda con Hugo Iván Valdés, se va metiendo al área el conjunto de acá. Académico, viene Iván Valdés entra al área, desvía corto por el camino Walter Rodríguez y va saliendo la apresurada. Estamos en el arranque de la fecha número 12 del campeonato Cauchura, segunda rueda de este torneo que tiene el campeonato paraguayo. Se va por la pelota sobre la derecha, digo, viene con el conjunto Ronald Peralta, se desvía, habrá saque lateral Onofre, desvía Iván Valdés, lateral Onofre para Ameliano.
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1: Epa, qué bien que hizo Ronald Peralta sobre la punta derecha. Va pasando ahora para Falabella sobre la punta izquierda. Va tocando el conjunto de la basurada. Qué linda la camiseta a propósito de Ameliano. Va tocando el conjunto azul. Hoy el conjunto de Ameliano azul tiene Walter Rodríguez en la mitad de la cancha. Pasando ahora para Ronald Peralta, que acaba de hacer un túnel recién. Ahí está Páez. Se va mostrando Páez. Corta y Chojara para la academia. Va saliendo Nacional.
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1: Tiene la ral del balón para Steve Moreira. Saca un remate Moreira por encima del travesaño. Primer intento de la Azulada, Mario Molina.
3: El primer aviso del partido lo hizo el equipo de la Azulada, que hoy está de azul eléctrico. En tres cuartos de cancha la recupera Larralde. Conexión con el 8, con Steve Moreira, que también desde la misma posición de tres cuartos de cancha le pega el arco desviado. Va casi hacia el supermercado.
1: Va saliendo ahora Melgarejo para la academia.
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1: coche. Aguantame, mi querido Lucho, porque va Larralde. Larralde quiere pasar la Páez. Steve Moreira saca un remate. Ortiz, tapa Ortiz, intentó nuevamente Steve Moreira. Aguantame, mi querido Mario, porque sigue, persiste el peligro, hermano. Mano, finalmente dice el árbitro de Páez. Intentó nuevamente Moreira para el conjunto de Ameliano.
3: Pero miralo a Ameliano, que está totalmente ubicado en terreno rival. La recuperan los mismos protagonistas. Primero Larralde y de vuelta a la derecha, casi al centro en esta ocasión. Remate cruzado, remate obviamente por bajo al ras. Pone los dos brazos contra el piso Gerardo Ortiz para evitar, por supuesto, contener el remate del mediocampista de Ameliano. Avisa en dos ocasiones.
1: Avisa dos ocasiones. Ya salió nuevamente el conjunto de la academia sobre la punta derecha. Se va metiendo el conjunto académico, quiere el primero del partido, pero va cortando Abel Paredes para el conjunto de la Azulada y va saliendo Ameliano.
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1: Quería pasarle Carlos Espínola a Josué Colman, pero este no pudo. Y va la Ralde, avanza el conjunto de la Basulada. Sobre la punta izquierda, pasando la mitad de la cancha. Y está el peligro para el conjunto de la Basulada. Se va metiendo Páez, el chiquitín Páez, avanza Páez, Páez. Sobre la punta derecha, ahora centro al área, está... Y más que un centro, un remate al arco que desvía Ortiz. Probó, intentó nuevamente Emiliano, Mario.
3: Para los que no están mirando el partido y escuchando, por supuesto, con nosotros, con la gran jugada, les decimos tercera llegada, tercera ocasión para Emiliano. En esta ocasión, sucesión de buenos toques. La Ralde para Edgar Páez. Edgar Páez parecía que abría el pie para el centro. Se mete casi al ángulo y gran tapada la manda al borde Gerardo Ortiz.
1: Corner, tiro libre de esquina para la Basulada.
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1: Avanza Emiliano nuevamente con Abel Paredes. Mete la pelota al área. Iba cortando oportunamente la defensa del conjunto académico. Y está saliendo Ignacio Bailón, el Nacho. Este que va tocando con Sebastián Vargas. Vargas que va retrocediendo con el Garejo, ahora para el Pica.
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1: El Pica Lucena le va pasando a Josué Colman. Este que va retrocediendo con el Garejo. Devuelve para el Pica Lucena. Este va jugando con Gerardo Ortiz, el arquero. Hoy no está el Kili porque está convocado a la selección paraguaya. Arrancaron el domingo de titular, ya le pregunta Mario Molinas. Va tocando Licho Jara sobre la punta izquierda para el conjunto de Nacional. Este le va pasando ahora el Pica Lucena. Adelanta un poquito con el futbolista. Estamos hablando de Colman. Este pierde el balón, pero va recuperando Licho Jara y este vuelve a perder para el conjunto de Nacional. Y va saliendo ahora el conjunto azul. Se viste hoy Emiliano. Va tocando Páez sobre la punta derecha. Maneja con tranquilidad Emiliano.
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1: Está tocando Stivel, avanza Stivel Moreira, el número 8 de Emiliano. Toca Stivel, maneja Stivel, lleva, transporta Stivel. Este que va retrocediendo nuevamente con Hugo Gastón Benítez. Avanza Hugo Benítez, en realidad, Hugo Benítez. Pero este no es el Hugo Adrián, ¿este cómo se llama?
3: Hugo Javier. Hugo el Javier. Que había tenido su paso por Olimpia, obviamente, central, que tuvo muchos minutos. Central, que es muy veloz, no es muy alto, Nico.
1: La Ralde toca y nosotros con Lucho Paredes marcamos el tiempo de juego.
2: Y Andutí Rocampo Papi, el tiempo de juego ahora 6 minutos. Primera etapa, el marcador Energy, combustible de calidad al precio justo, indica Nico.
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1: Va tocando la pelota al conjunto de la Basulada con Walter Rodríguez. Este retrocede por ahora. El partido está empatado 0-0. 0 para Nacional, 0 para Emiliano.
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1: Hugo Javier Benítez, este no es el número 2. Avanza el conjunto, este es el número 5. Tocando la pelota a la Basulada sobre la punta izquierda. Este va retrocediendo con Abel Paredes. Se perfila para meter el centro al área. Centro, ahora sí. Sobre la punta derecha, ahora persiste el peligro. Y va recuperando Peralta, pero no puede. Porque Iván Valdés tranquilamente, con mucha seguridad, va cortando para el conjunto académico y transporta el balón. Y va metiendo ahora para el Nacho Bailón. Avanza el Nacho Bailón, corta tranquilamente. Reclama una falta, no pasa nada. Dice el árbitro, reclamó con toda la preferencia. Reclamó con todo Nacional, Mario.
3: Exacto, pero no fue falta porque le puso bien el cuerpo. Lo sacó fuera de la cancha. Había una diferencia de estatura, pero mucho oficio para Hugo Javier Benítez, que obviamente le roba el balón y la contra al equipo de Nacional, al equipo, por supuesto, con Bailone que tenía la contra.
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1: Maneja tranquilamente Steven Moreira el balón ahora que va pasando en la mitad de la cancha. Toca el conjunto de la Basulada. Estamos hablando de Luca Falabella. Este va adelantando, perdió la pelota. Recupera Josué Colman para Nacional. Y va saliendo el Pica, a ver si viene la contra o no. Este va tocando con Iván Valdés. Este retrocede nuevamente para el Pica. Sebastián Vargas hace el cambio de izquierda a derecha, pero no llega porque va cortando oportunamente Abel Paredes para la Basulada. Estamos en esta primera etapa, compromiso correspondiente a la fecha número 12 del campeonato. Clausura que cobra acá el árbitro. Saque de manos, mi querido Mario.
3: Saque de manos, justamente. Un pase, obviamente, que fue mal dado por parte del mediocampista y sale al costado. Y así que es salida de vuelta para el que está mejor, para Emiliano.
1: Lateral para la Basulada.
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1: Va tocando Hugo Javier Benítez, el número 5. No estamos hablando del número 2. Avanza con el futbolista Falabella. Este va adelante. contando con Steven Moreira, que este va retrocediendo nuevamente. Hace el cambio derecha a izquierda, quiere llegar el conjunto de la basura al área, pero no puede porque va cortando oportunamente la defensa del cuadro académico, que quiere la punta, que quiere la cima del campeonato. Walter Rodríguez toca para Ameliano, este que va tocando sobre la derecha ahora con Hugo Benítez, este toca con Peralta, Peralta transporta el esférico, mantiene la calma el conjunto de Ameliano, van retrocediendo nuevamente con Lucas Falabella, toca Falabella, va pasando para Abel Paredes, Abel Paredes retrocede nuevamente con Falabella.
4: Saludos a Ángel Núñez, Aldo Flores, Edison Ramos, Leonardo Ortega y todas las personas que se van conectando al Facebook, en la fanpage de Bruno Pong.
1: Vaya el saludo entonces para todos los amigos, estamos liderando también en YouTube, mi querido Abraham Acosta.
4: Exactamente, Rico, liderando también en YouTube y en todas las plataformas de streaming.
1: Avanza Iván Valdés, viene el primero de Nacional, saca un remate que se desvía y con tranquilidad Ángel Sánchez toca ese balón y ya va saliendo Meliano.
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1: Vaya el saludo para Dani Antunes, en sintonía de la Rock and Pop 95.5 de la 1020 AM, Ñandutí, el mejor equipo deportivo del país, en la ciudad de Luque. Uno ya imagina a esta altura de la noche, mi querido Mario Molina, le tapando una rica cervecita.
3: Bien fría, como corresponde, claro. A ver, el clima justamente lo estira. Y hablando de saludos, también quiero saludar a un amigo, también compañero del otro kiosco que tengo, mi querido Nico Sosa, al doctor Alcides López. Nos está sintonizando en su autorradio, está con la señora, está con la hija, no me dijo los nombres, pero el saludo, por supuesto, afectuoso para él y su familia.
1: Vaya el saludo entonces para el doctor. Va recuperando la pelota Emiliano con Steven Moreira, quiere la contra, avanza Páez ahora sobre la punta derecha, se quiere meter al área, quería filtrar nuevamente la pelota para Peralta, pero no pudo, se desvía por el camino, desviaba Vargas. Habrá lateral, Onofre para Emiliano.
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1: Avanza Cristiano Campo. Se desvía la pelota y ahora córner, tiro libre de esquina para Emiliano sobre la derecha.
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1: Están Páez, está Abel Paredes para meter esa pelota al área. Córner, tiro libre de esquina para el conjunto de Emiliano sobre la punta derecha. Se queda Páez para levantar esa pelota al área. Advierte el árbitro Derrick Benítez, centro de Páez. Y va cortando oportunamente Vargas para el conjunto de Nacional. Y nace la contra con Iván Valdés. Y nace la contra con Icho Jara. Avanza Icho. Lleva Icho. Pasando ahora, filtrando la pelota para Josué. Este no llega. Intentaba Nacional, Mario.
3: En una situación totalmente aislada, una contra que la manejó muy bien Fabricio Jara. Intentó la conexión con Josué Colmán. Esta no llegó.
1: Avanza ahora Nacional, saca un remate. Y esa pelota que desvía el arquero Sánchez Mesa. Intentó Mesa de derecha, Mario quedó solito. Probó al arco, pero bien concentrado el arquero Sánchez.
3: No sale lo colectivo, pero de manera aislada se van generando ocasiones para Nacional. Rápidamente Mesa la recuperó en la salida. El remate frontal, remate cruzado. Obviamente la saca al córner el portero rival, el portero, por supuesto, del conjunto local. Y ahí está avisando justamente el equipo de Nacional.
1: Quiere Nacional el primero, córner centro. Al área, cabezazo. ¡Gol!

l'Accademia, l'Accademia, l'Accademia Nazionale, Nazionale, Nazionale, alla punta l'Accademia, momentaneamente me dirà usted, pero que me importa, porque Nazionale, Nazionale de cabeza, Melgareco, Melgareco Rodrigo, hace ese cabezazo, nada pudo hacer ahora Ángel Sánchez, y la Academia dice, en mi casa, llego a la cima, Nazionale, con gol de Melgarejo, cabezazo, y arriba la Academia, momentáneamente, pero Nazionale dice, estamos en la lucha del campeonato, nos metemos a la lucha, Melgarejo, adelanta la Academia, Nazionale 1, Ameliano 0.

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1: La palabra de Mario Molina.
2: Y la academia dando cátedra de cómo, obviamente, aprovechar una jugada de pelota quieta. El centro correspondiente no era mejor, estaba siendo superado por el equipo de Ameliano, que desperdició chances. Y en esta primera, gran centro desde el córner, sector izquierdo, al corazón del área y sobre el borde casi del área chica, segundo palo, aparece con un gesto técnico perfecto el cabezazo correspondiente de arriba para abajo. Por supuesto, bota el balón, gran cabezazo por parte de Rodrigo Melgarejo, que obviamente convierte el gol. El balón se mete inexorablemente, inflando la red de la academia, que quiere la punta, golpea primero y ya gana 1-0.
1: El primero de Nacional.
3: A los 12 minutos, primera etapa, Nico.
4: Es el gol 167 del torneo Clausura 2026, Rodrigo Melgarejo. Su primer gol en la competencia, su primer gol en el fútbol paraguayo.
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1: Nacional con esto llega a la cima, los números, las estadísticas
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1: Adelante, Abraham.
4: Exactamente, Nico, porque con este resultado Nacional es el puntero momentáneo del torneo Clausura con 24 puntos.
1: Sí, señor, 24 puntos. Está llegando a la cima la academia. Se mete también a la lucha Mario Molina.
2: Mirá lo que es Nacional, el equipo de Bernay, que sí, ya es un equipo serio hace rato, desde el inicio de este campeonato mostrando cosas. Ahora agarró regularidad y por supuesto demuestra que a pesar de las bajas es un equipo serio. Ya llegó al gol, supo sufrir, supo aguantar en los primeros minutos. Y por el juego aéreo está ganando en este momento 1-0.
1: Sí, señor, va tocando la pelota al conjunto de la academia. Iván Valdés toca, retrocede ahora con Vargas. En su terreno maneja tranquilamente Nacional.
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1: Va tocando la pelota al conjunto de la mesurada, tranquilamente manejando el esférico. Quiere el empate. El conjunto que se viste de azul el día de hoy para Nacional está ganando por 1-0. Cabezazo tremendo de Melgarejo para el conjunto académico, que está llegando a la cima del campeonato con este resultado. Toca Hugo Javier Benítez, avanza Hugo Javier, este le va pasando ahora a Peralta, toca Peralta con Páez, juega Páez, sentido, futbolista de Nacional, futbolista también de Ameliano. Iván Valdés, buen sentido, sí, Mario.
2: Fíjate que fue un forcejeo entre ambos y me parece que con el hombro termina golpeándolo, entre el hombro, antebrazo, termina golpeándolo el lateral derecho del equipo de Ameliano, Ronald Peralta. Yo no sé si esta jugada se va a revisar, así que nos vamos a respaldar en las imágenes, en lo que nos pueda decir el querido Abraham Acosta, pero a mí particularmente me pareció que directamente hombro contra la nariz, contra la zona del rostro justamente del mediocampista de Nacional, así que veremos qué pasa.
1: Sí, señor, futbolista sentido, fútbol en pausa, marcamos el tiempo de juego.
3: Miando tirro con Popo Pío, el tiempo de juego ahora 16 minutos, primera etapa, el marcador Energy, combustible de calidad al precio justo, indica Nico.
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1: Que ya lo gana Nacional con gol de Melgarejo. La academia está ganando 1-0 a Meliano. Vaya el saludo para el querido Diego Zárate en la sintonía del fútbol, en la sintonía del mejor equipo deportivo del país. El abrazo para Diego Zárate. Fútbol en pausa.
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1: Iván Bogado, móvil Amarok V6, reclama toda la preferencia de Nacional. Sí, vamos contigo, Iván.
5: Es correcto, y toda la preferencia reclamándose al juez principal del compromiso. Estamos hablando de Riz Benítez, la tarjeta roja, profe, anda a mirar el VAR, dice también, recordando que en el VAR está Fernando López, mientras que Icho se recupera. Bernay lo mandó a llamar a Richard Prieto, que ya realiza trabajos precompetitivos.
1: Sí, señor, cuando se va recuperando Iván Valdés, reclama una falta, está con la boca rota Mario Molina.
2: Sí, exactamente, recibe la asistencia del equipo de Sanidad, del equipo de Nacional. No sé si de momento al menos no se dan visos de que se esté observando el monitor o de que se esté analizando la jugada. A mí, te digo, fue un forcejeo normal, una situación normal de partido. Para mí fue hombro contra el rostro, cuestión que puede pasar. Ahora, a no ser que, por supuesto, me muestren alguna reiteración en la que se ve el codo o el brazo o alguna intención de querer lastimar, que ahí sí ya sería otra cosa.
1: Sí, señor, pero no pasa nada. Se va a reanudar el fútbol. Reclamaba Jordan Santa Cruz en la banca. Reclama también Bernay. Se reanuda fútbol aquí en el Erico.
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1: Va tocando la pelota el conjunto de Nacional. Quiere pasar la mitad de la cancha, pero no porque recupera Emiliano en su terreno tranquilamente. Lo van tocando con Hugo Javier Benítez, este que mira, hace el cambio, hace la punta derecha con Páez, va Páez, avanza Páez, lleva Páez la pelota, sale de Vargas, recupera falta, dice el árbitro, no pasa nada, iba la contra ahora con el pica Lucena y se va metiendo el pica sobre la punta izquierda y quiere el segundo el conjunto de Nacional. Avanza Vargas ahora con el esférico, Vargas lleva, Vargas lleva, Vargas centro, Vargas cae, falta, falta, falta, falta, falta, dice el árbitro Mario.
2: Y en una posición donde la falta obviamente la ejecución de una pelota quieta de un centro puede ser peligroso. Vargas avanzaba a partir del pase con y la conexión obviamente con el pica Lucena, sector izquierdo, ya lo dejaba en el camino a Hugo Javier Benítez, este directamente hombro contra la espalda del lateral izquierdo de Nacional. La falta en tres cuartos de cancha, una pegada con rosca puede complicar las acciones y obviamente puede peligrar otro gol de cabeza para Nacional.
1: Sí señor, peligroso, tiro libre para Nacional.
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1: Josué Colmán para levantar esa pelota al área. Falta inversión, tiro libre, peligroso para Nacional. Busca el segundo de compromiso, busca el segundo del partido. Advierte Derlis Benítez. El árbitro ahora que autoriza centro al área. Viene el segundo. El arquero. El arquero Ángel Sánchez con tranquilidad domina ese balón.
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1: Avanza nuevamente Nacional, pica centro al área, cabezazo. Melgarejo probaba nuevamente el cabezazo. Va quedando la pelota para ver el Paredes. Vargas saca un remate. No se fue ese balón. Persiste el peligro sobre la punta izquierda. Quiere Nacional el segundo, centro al área, nuevamente cabezazo. Y casi, casi llega el segundo. Se desvió la pelota, Mario.
2: Exactamente, atropellaba por ese sector Hugo Iván Valdés, el centro, el que la rescataba al costado izquierdo era Leandro Mesa, el centro del corazón del área, y al primer palo aparece el extremo, el media punta del equipo de Nacional. Nacional que a partir del gol crece y tiene otra ocasión de pelota quieta.
1: Así llegó el primero del partido y quiere también por la misma vía el segundo. Córner, tiro libre de esquina para el conjunto de Nacional. Autoriza el árbitro, centro al área, viene cabezazo, Melgarejo remata, remata, remata Melgarejo por encima del travesaño, Mario.
2: Y a partir de la pelota quieta, Nacional empieza a generar mucho peligro. Gran centro por parte de Josué Colmán al punto del penal, y esta vez no con la cabeza, con el pie zurdo, le pega de aire, le pega de lleno, desviado el remate, pero otra ocasión para Nacional.
1: Comentó Mario y lo presentó
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1: Ocampos en la mitad de la cancha, perdió el balón, va recuperando Licho Jara y nace la contra nuevamente del conjunto académico con Leandro Mesa, este que le va pasando Josué Colmán, el pica ahora con el esférico, este que devuelve para Josué Colmán y Chojara con Colmán, va tocando la pelota Nacional sobre la punta derecha, se va metiendo ahora con Espínola, no llegó, no llegó Nacional a ese balón, se pierde por línea final y habrá saque de arco para Emiliano.
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1: Estamos en el estadio Señorico, está ganando Nacional, está llegando a la cima del campeonato momentáneamente, 24 puntos para el conjunto de la Basurada. Cristiano Campos con el balón, perdió Campos, recuperó Gastón Benítez, pica Lucena ahora en la mitad de la cancha, va Nacional con la contra ahora, mira con quién tocar, va reduciendo con Melgarejo.
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1: La Ralde transporta de izquierda a derecha con Hugo Javier Benítez, este le va pasando a Páez, Páez tiene muy solo Páez, ahí está presionando Vargas, no puede, retroceden con Walter Rodríguez, este que hace el cambio de derecha a izquierda, pero corta Carlos Espínola, oportunamente se fue por un costado lateral. Onofre para Emiliano.
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1: Estamos llegando a las 400 personas a través del YouTube de la Gran Jugada en Vivo. Dejar el pulgar arriba, va saliendo Agen Sánchez. Este que va pasando con Hugo Javier Benítez. La Ralda ahora en la mitad de la cancha, presiona Hugo Iván Valdés, que tiene algo en la nariz. Mario Molina, ¿cómo está jugando con esa cosa? Iván Valdés, fíjate, Mario.
2: Sí, exactamente, es una especie, no sé si algodón o es justamente alguna gasa para cubrir justamente el sangrado en esa zona del labio, justamente del mediocampista, del extremo que tiene el equipo de Nacional, en aquella situación que se dio el choque con Ronald Peralta, aquí muy cercano justamente a nuestra posición, querido Nico Sosa.
1: Sí, señor, estamos saliendo bien, mi querido Lucho.
3: Espectacular.
1: Perfecto, Walter Rodrigo con la pelota, tiro libre para Mediano en su campo.
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1: La pelota en campo de Mediano, sobre la punta izquierda, Abel Paredes. Este le va pasando ahora a la derecha con Ronald Peralta. Se va metiendo la Ralde, quiere la Ralde, tiene la Ralde. Hace un caño excelente la Ralde y va Páez, centro al área, está Campos, se pierde el empate. Mario Molina se intentó a Emiliano.
2: Y esta fue la más clara de Emiliano, que empezó mejor el partido. Sector derecho, gana muy bien en la línea de fondo, el espacio, gran pase por parte del extremo Edgar Páez. El centro al ras, al punto del penal, aparecía para atropellar, se barrió por la pelota, no llegó obviamente antes, llegó a destiempo, un segundo antes llegaba y por supuesto podía ser el primero del equipo de Emiliano, que estuvo muy cerca de conectar con el gol.
1: Ya va saliendo Ortiz para el conjunto de Nacional.
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1: Aguantame porque viene Iván Valdés, está el segundo, remató. ¡Afuera! ¡No la puedo creer, Mario! ¡Solito Iván Valdés! ¡Qué mal que definió, Mario!
2: Y me preparaba para comentar lo que podía decir en este gol. Gran jugada previa en tres cuartos de cancha en posición de enganche. Colmán, que saca un pase de la galera con la zurda, lo deja de cara al arco. Casi en el punto del penal le coloca el balón a Hugo Iván Valdés, que tenía el arco de frente, que tenía espacios para decidir. Define mal, le pega con el talón. Mal, definitivamente el extremo, el media punta de Nacional, y desperdició lo que podía ser el segundo.
1: Sí, señor, se acaba de perder el segundo Nacional.
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1: Toca el pica Lucena, este va pasando ahora hasta su defensa, tocando con Icho Jara, avanza Icho, no le pasa a su compañero Iván Valdés, que no llega. El que llegó primero es Peralta, impresionante para el conjunto de Emiliano. Van tocando ahora con Hugo Javier Benítez. Maneja, mira con quién tocar, es el cambio con Abel Paredes. Maneja tranquilamente, Emiliano.
3: 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Ñandu Tirro Campo Papi, el tiempo de juego ahora 26 minutos. Primera etapa, el marcador Energy. Combustible de calidad al precio justo, indica Nico.
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1: Que avanza el conjunto de la basurada con la Ralde, desvía y Chojara. Lateral para el conjunto de Emiliano, que Nacional está ganando por 1-0. Que con este resultado está llegando a la cima del campeonato momentáneamente. A la espera de lo que acontezca el fin de semana con Olimpia, con Nacional. Con, mejor dicho, con Libertad. Con todos los equipos, Nacional ya está haciendo lo propio. Aquí en su campo avanza Nacho Bailona. Este le va pasando a Mesa. Mesa es el cambio ahora. De izquierda a derecha con Espínola. Espínola que le baja. Josué Colmán en la mitad de la cancha. Quiere filtrar. Nacho Bailones no llegaba, intentó pasar ese balón Josué Colmán, pero no llegó, ni siquiera picó Nacho, Mario.
2: Claro, no tuvo lectura de juego el Nacho Bailones, que está de momento al menos perdido, no está pudiendo ser positivo para el equipo. Colmán recibe en la mitad de la cancha, levanta la cabeza y obviamente era picar al espacio para recibir algún pase en profundidad del 10 de Nacional, pero así no lo entendió el Nacho Bailones, está sufriendo en este momento Nacional.
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1: Walter Rodríguez tiene para Emiliano, este que va retrocediendo con Abel Paredes, maneja Abel Paredes tocando con Hugo Javier Benítez, maneja el esférico a Emiliano en su campo, en su terreno. La Ralde ahora pasando la mitad de la cancha, vuelve a retroceder con Abel Paredes.
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1: Y se va metiendo nuevamente Emiliano Abel Paredes, entra al ras del piso. Corta oportunamente Mesa para el conjunto de la Academia, pero le va quedando nuevamente a Emiliano el esférico tranquilamente con Páez. Avanza Páez, recupera Iván Valdés, que es espectacular. Iván Valdés, iba saliendo Vargas y lleva Vargas y nace la contra del conjunto académico con el pica Lucena ahora, pasando al mitad de la cancha, haciendo el cambio sobre la punta derecha. Sobre la punta derecha avanza Josué Colmán y se va metiendo Josué y viene la contra del conjunto de Nacional y viene Nacional y viene Nacional, avisa Nacional, se mete Nacional, está el segundo, está el segundo, está el segundo, está el segundo. Espínola, Espínola, Espínola, Carlos se desvía el balón, corner, corner, tiro libre de esquina para Nacional.
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1: Josué Colmán para meter la pelota al área, corner sobre la punta derecha para la Academia, quiere el segundo del compromiso, quiere seguir ganando el partido Nacional. Autoriza el árbitro, viene Josué, centro al área, le va quedando ahí Chosa, que remate por encima del travesaño. Hicho, Hicho, qué remate, qué derechazo, Mario.
2: Y a pesar de sufrir por momentos, Nacional está cada vez más cerca del segundo. Centro por parte de Josué Colmán al corazón del área. En el rebote le queda a Licho Jara, que obviamente le pega de aire, de pique. Con la derecha le pega frontal. No cae a tiempo en la trayectoria ese balonazo. Otro aviso de Nacional que está cerca del segundo.
1: Fútbol en pausa, rehidratación, Lucho Brana. Hasta estudios, vamos.
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4: Mañana prosigue la fecha 12 del torneo Clausura 2026 con dos partidos. Rubio Ñudo de Mayo a las 16:30 en la Arboleda. Luego a las 19, Trinidense ante Cerro Porteño, este partido de Luis Salinas. El día lunes, dos encuentros, a las 16:30 San Lorenzo Recoleta en el Gunter Fogel. Y luego a las 19, el clásico blanco y negro, Libertad Olimpia en La Huerta.
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1: Mucho calor, ¿cuánto tenemos de temperatura? Sí, Abraham Acosta en la coordinación.
4: Y en este momento 32 grados, la sensación térmica de 35, Nico.
1: Comento, opina Mario Molina, mucho mejor Nacional, mucho mejor Emiliano. 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
2: En este momento del partido sí, es mejor Nacional porque no tiene quizás el control del balón, tampoco el dominio territorial. De hecho, el plan hoy del equipo de Víctor Bernay fue el de cerrarse atrás, abroquelarse, darle el balón al equipo de Emiliano, que sí, en los primeros minutos tuvo, en aquellos primeros remates de Steven Moreira, mucho peligro, aquella jugada última en la que gana línea de fondo Edgar Páez y el centro al ras para Cristian Colmán, pero luego Nacional, a partir del gol, a partir de ese cabezazo por parte de Rodrigo Melgarejo y a partir de un par de situaciones más, aquel mano a mano, por ejemplo, de Hugo Iván Valdés, sí, está más cercano al gol, está más certero, está más peligroso, sin ser el protagonista principal, pero sí en un partido interesante, donde por momentos tenemos ida y vuelta, donde por momentos estamos teniendo sucesivos juegos, sucesivos toques, sucesivas circulaciones. No es cortado el partido, está muy agradable realmente, pero sí, como mínimo le falta un gol más.
1: Sí señor, se va a reanudar el compromiso, se reanuda ahora, va saliendo Ángel Sánchez, arquero de Emiliano.
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1: Hugo Javier Benítez tocando el esférico, va pasando ahora con Abel Paredes, tranquilamente maneja Abel, este que va filtrando ahora con Rodríguez en la mitad de la cancha, es el cambio de derecha a izquierda y quiere el segundo, está Nacional también buscando el segundo, el conjunto de Emiliano busca el empate ahora. Se desvía ese balón, ahora lateral Onofre. Sí, señor, sobre la punta izquierda para Emiliano. Lateral Onofre para la Venezuela.
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1: Peralta, quiere Peralta, pide Peralta. Este va ahora con Ortiz. Avanza Ortiz, toca Ortiz para Meliano, recupera Vargas para Nacional. Vargas que va saliendo, pero no puede porque recupera nuevamente Peralta. Peralta que le va pasando a Ortiz sobre la punta derecha. Se va metiendo Ortiz. Ortiz viene centro atrás del suelo. Está el empate de Ameliano y va cortando oportunamente Carlos Espínola. Es esférico para Nacional y ya en campo da Ameliano ahora el balón.
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1: Rodríguez para Benítez. Benítez que va adelantando ahora. Es esférico para Ocampo. Cristian tiene. Maneja Cristian. Retrocediendo nuevamente con Walter Rodríguez. Intentaba ahí Walter. El que le filtraba, el que le molestaba era Nacho Bailone. Saca un remate Rodríguez. Y el arquero Ortiz domina tranquilamente a ver qué reclaman. ¿Qué pasó aquí? ¿Qué pasó aquí de Erlis Benítez que se acerca hasta Iván Valdés? ¿Qué pasó, Mario? No entendí esto.
2: Yo no sé si estaba protestando alguna situación, Nico, que hubo justamente con Ronald Peralta. ¿Sí escuchamos?
5: Está sangrando de nuevo Iván Valdés.
2: Sí, en aquel golpe que tuvo justamente con Ronald Peralta, el lateral derecho, que termina impactando hombro contra el rostro, que en este caso le corta el labio. Vemos de vuelta que sale al costado para ser atendido, para intentar parar ese sangrado justamente en la zona del labio por parte del extremo del volante ofensivo que tiene el equipo de Nacional.
1: Exactamente, y por eso está con uno menos en la academia ahora. Sobre la punta derecha maneja Ameliano, pasando la mitad de la cancha con Peralta. Este con Rodríguez ahora tocando en el campo medio. Ahí está avanzando con el esférico el conjunto de la basurada. Transporta, lleva, filtra para Cristiano Campos. Tres contra Cristiano Campos y este perdió el balón, pero recupera nuevamente ese esférico el conjunto de la basurada. Va saliendo tranquilamente Falabella. Este hace el toque por la punta izquierda y quiere la contra. Ahora Ameliano, se va metiendo Ameliano. Quiere con Steven Moreira tocando hasta la mitad de la cancha. Va recuperando. Error en la salida de Ameliano. Y nace la contra. Y nace la contra con Mesa. Y va Mesa sobre la punta derecha. Mesa, muy solo Mesa, acompañando ahora a Espínola, centro al área de Espínola. Mesa está remate. El arquero. Iván Valdés intentó en el área, pero no tuvo potencia su remate, Mario.
2: Se relamió de la posibilidad del segundo, obviamente le pega mordido, pero gran acción. Primero, recuperación interesante, recuperación alta por parte de Leandro Mesa. Este es la conexión con Espínola. Espínola, el centro atrás. Y que le pega totalmente, no le pega de lleno, le pega totalmente pifiado a la entrada del área, chica, por supuesto. Era justamente Hugo Iván Valdés que estuvo muy cerca de conectar con el segundo de Nacional, que cada vez merece más el segundo.
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1: Te invito a que te prendas al YouTube de la Gran Jugada en Vivo. Mario tiene un audio espectacular. Sí. Peralta ahora tiene el esférico y va recuperando Jara. Y nace la contra del conjunto de Nacional. Y va Jara pasándole a Josué sobre la punta derecha. Se va metiendo Josué. Está el segundo. Va Josué, esta Mesa remató, se desvía, corner, intenta Nacional, Mario.
2: Y que está muy cerca del segundo gol. De vuelta al conductor es Josué Colmán, está guiando al equipo, muy buen traslado y en tres cuartos de cancha filtra un pase perfecto ya en el área, por supuesto, atropellando Leandro Mesa, no le pega tiempo, no remata cruzado, llega Hugo Javier Benítez.
1: Corner, tiro libre de esquina, autoriza el árbitro, centro al área, está y va despejando Walter Rodríguez, le va quedando a Espínola el balón, ahora y Chejora saca un remate y corta nuevamente Rodríguez para Meliano.
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1: Sumate al YouTube de la Gran Jugada en Vivo, más de 360 personas conectadas. ¿Querés escuchar el audio? ¿Va dedicado a mí ese audio?
2: No, pistas, bueno, ponele que a vos, pero no solamente a vos.
1: Ah, opa.
2: ¿Cuántos likes tenemos? Le quiero preguntar a Abraham Acosta, que después nos vamos a ver en tribunales. Abraham Acosta, ¿cuántos likes tenemos?
4: Y en este momento, querido Mario, tenemos 385 likes.
2: ¿Cuántos likes, Nico? ¿350? ¿285 dijiste?
4: 385.
1: ¿Y 430.
2: Ahí está, 430. Y pasamos el audio. Tengo en mi poder. Aquí tengo.
1: Y esperemos que el audio le levante el ánimo a Abraham Acosta. Vamos, fuerza. Estamos en la transmisión del fútbol. Sobre la punta derecha tocando el conjunto de Nacional con Josué Colmán. Cae Iván Valdés, reclama la preferencia. Falta. No pasa nada, dice el árbitro. Y sigue Nacional con el esférico. ¿Cómo reclama la preferencia de Nacional?
2: Exactamente, que no es lo primero que reclama. Ya había reclamado aquella falta o aquella supuesta falta de Peralta a justamente Hugo Iván Valdés. Y aquí en la mitad de la cancha, para mí no fue falta. Pero bueno, el equipo, justamente el hincha de Nacional, está protestando absolutamente todas las pelotas divididas que se dan en este partido.
1: Gastón Benítez, tenemos que estar todos al mismo nivel. Va tocando con Gerardo Ortiz. Ortiz que va pasando nuevamente sobre la punta derecha. Maneja Nacional el esférico.
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1: El Pica Lucena manejando tranquilamente el esférico nacional en la mitad de la cancha. Mira con quién tocar. Se organiza el ataque del conjunto académico. Van retrocediendo nuevamente con su arquero Gerardo Ortiz. Estamos en la academia. Estamos en cancha de Nacional. En el señorico Gastón Benítez tiene el esférico. Gastón, tranquilo. Gastón, maneja Nacional.
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1: Y Chojara tiene este que van pasando ahora en campo académico. Está el esférico con mucha tranquilidad. Está ganando Nacional por 1-0. Casi ya llegó el segundo. Estico el Moreira ahora para Emiliano. Sobre la punta derecha con Peralta. Este retrocede nuevamente con Estico el Moreira.
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1: Y viene la contra, centro al área del Paredes. Ortiz no pudo. Va recuperando nuevamente ahora Peralta. Lleva Peralta, transporta Peralta, retrocede con Falabella hasta la mitad de la cancha. Ahí está con Rodríguez Walter, tocando, pasando el esférico, el balón ahora para Hugo Javier. Avanza Benítez, lleva Benítez, centro al área, como la agarran a Cristian Ocampo, saca un remate, Steven. Corner, corner, corner, corner, dice el árbitro, probó Steven Moreira, Mario.
2: Exacto, Moreira que ya avisó en los primeros minutos aquí el centro, que reclaman mano justamente, que particularmente a mí me pareció que la baja con la mano Cristian Colmán. Obviamente en el remate, en el rebote, llega Steven Moreira, le pega al arco, se desvía y otra jugada de pelota quieta para el equipo de Emiliano.
1: Corner, tiro libre de esquina para Emiliano. Se prepara Abel Paredes para meter esa pelota al área. Autoriza el árbitro. Ahí está Abel Paredes. Se prepara Abel. Viene la pelota al área. Se van agarrando. Centro viene. Está el empate o no. Ortiz desvía. Vuelve a desviar Ortiz. Otro corner. Otro corner para Emiliano.
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1: Va a venir el centro ahora sobre la punta izquierda, que el partido lo está ganando Nacional. Cabezazo de Falabella, se pierde por línea final, que lo está ganando Nacional por 1-0. Está ganando la academia, está llegando a la cima del campeonato. Los números, las estadísticas
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1: 24 puntos, muchísimas gracias. 24 puntos para Nacional con este resultado, con esta victoria. Barcel va saliendo, Emiliano.
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1: Es así, ¿verdad? Abraham Acosta.
4: Es así, Nico. 24 puntos por el momento. El líder del campeonato nacional con esta victoria.
1: Bueno, por eso los números, las estadísticas. Tocando la pelota al conjunto de Nacional con el Nacho Bailones. Falta. Ley de ventaja del árbitro. Y va el Icho. Y va el Icho Jara. Está Josué Colmán transportando el esférico. Quiere filtrar para Iván Valdés. Y está el segundo. Está el segundo de Nacional. Icho saca el remate. Está ahora. Sí, viene Leandro. Sobre la línea. Sobre la línea, saca la defensa, Mario.
2: Exactamente, qué bien la manejó Nacional. Otra vez en la conducción Josué Colmán. Tuvo, por supuesto, ese remate, ese duelo personal Hugo Iván Valdés en relación, por supuesto, al portero Junior Balbuena. Este que con un manotazo primero evita la conexión con el gol y luego en el rebote. Leandro Mesa de vuelta tras un centro desde la izquierda. Aparecía Hugo Javier Benítez para evitar el gol. Sofocones en el fondo del equipo de Emiliano, que está cerca de recibir. recibir el segundo gol.
1: Cerquita tuvo Nacional de segundos, comentó Mario y lo presentó.
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1: Tocando Larralde, este que va pasando ahora en la mitad de la cancha, quiere la vía azulada, qué bárbaro. Nacional con chances claras, pero no puede definir sobre la línea. Acaba de salvar el conjunto de la vía azulada. Hugo Javier Benítez tocando ahora con Falabella. Falabella manejando, pasando la mitad de la cancha para Mariano. Y quiere filtrar ahora para Estibel Moreira. Exactamente así lo hace. Avanza Páez, lleva Páez, transporta Páez. El esférico con los campos ahora. Va, se rebaló Páez. Y recupera el pica Lucena para Nacional.
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1: Como reclama la preferencia de Nacional, está Estibel. Está Estibel, quiere Estibel. Retrocede con la Ralde y se arma ahora el ataque de la vía azulada. Tiene Peralta, centro al área desde la derecha. A la cara de Iván Valdés se fue ese balón, quedó sentido, Mario.
2: Qué tremendo, porque realmente el centro era fuerte de una distancia muy corta, justamente era Ronald Peralta, sector derecho, el centro y el balonazo al rostro, justamente a la zona de la boca, donde ya tiene el corte justamente Hugo Iván Valdés, que cae totalmente desplomado, claro, está totalmente consciente, pero siente dolor obviamente en esa zona de la boca.
1: El fútbol está paralizado aquí en el señorico.
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1: Reclama la preferencia Iván Bogado Móvil a Marco Ezey.
5: Sí, le están diciendo de todo a Derlis Benítez, sin properio hasta para su madre. Para el juez principal del compromiso, la sanidad lo está atendiendo nuevamente a Hugo Iván Valdés. Tuvo un pequeño corte anteriormente y ahora le vuelve a golpear la pelota en la zona del rostro. Muy candente la preferencia de Nacional.
1: Sí, señor, candente la preferencia de Nacional. Se va recuperando Iván Valdés. ¿Es señorita la del audio o es un caballero?
2: Es señorita.
1: Epa, prendete el YouTube.
2: Te digo otra cosa, o hago un comentario nomás. Chiquitito de Paraguay, nos conocemos todos.
1: Epa, epa, prendete el YouTube que pasamos el audio. Prendete el YouTube que pasamos el audio. Estamos ante un audio, ante el audio de una señorita. Ahora.

0: Que pasamos el audio. Prendete al YouTube que pasamos el audio. Estamos ante un audio, ante el audio de una señorita. Ahora sí se hace lateral. Onofre viene y va despejando, cortando oportunamente la defensa de Nacional. Falta, dice el árbitro. Falta, reclama toda la preferencia. Falta, falta, falta, falta. Peligroso tiro libre. Qué caliente la preferencia de Nacional, Mario.
1: La falta de Icho Jara en ese sector derecho y estaba, por supuesto, por ese sector, el lateral izquierdo. Estaba Abel Paredes para posicionarse, para perfilarse, y el centro recibe la falta al destiempo. Y esto también protesta al hincha de Nacional, que está aquí en preferencia. La falta y obviamente una posibilidad de pelota quieta para el equipo de la B Azulada, que está muy cerca de conectar con un centro que puede ser peligroso.
0: Peligroso tiro libre para Mediano, peligroso tiro libre para la B Azulada.
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0: Autoriza el árbitro, centro de Abel Paredes al área y corta, corta, corta el Nacho Bailón en otro córner. Tiro libre de esquina para Emiliano.
2: 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Primera etapa, el marcador. 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
0: Que viene, centro al área de Abel Paredes. Se saca con los puños. Gerardo Ortiz y nace la contra de Nacional. Y nace la contra de Nacional. Perdió el pica Lucena. El balón viene a Abel Paredes para recuperar el esférico. Y va, va Páez. Va Páez, pero le cruza el Nacho Bailone. Lateral a Onofre. ¿Cuánto más se juega en este primer tiempo, Iván?
4: 4 minutos más se van a jugar, Rico.
0: Hasta los 49 vamos. Tenemos partido aquí en el estadio, señor Nico. Y va tocando la pelota a Emiliano. Ahora está Ocampo para Stivel con la Ralde. Perdió la Ralde. Y va saliendo Gastón Benítez para Nacional.
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0: Epa, epa, epa. Falta, falta, falta, falta, falta. Se calienta el partido. Se calienta el partido. Falta, falta para Mediano. Peligroso tiro libre. Qué caliente. Qué caliente. Final del primer tiempo, Mario.
1: Y esta te tengo que decir, Diego Sosa, no me pareció falta, ¿eh? Recuperación, la virla muy bien. Josué Colmán para armar la contra y se corta la contra a partir justamente de la sanción de una falta, de la famosa faltita, que es bastante propio de los árbitros a nivel local. Y ahí está Terlis Benítez, un tiro libre que obviamente le da una chance muy interesante desde la pelota quieta al equipo de la B Azulada.
0: Peligroso tiro libre para Mediano.
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0: Más de 400 personas liderando también en el YouTube de la gran jugada en vivo. Vamos con el reporte, mi querido Abraham Acosta. Sobre la punta izquierda, peligroso tiro libre para la B Azulada. Ahí estaba el Paredes, quiere levantar la pelota, quiere el empate a Mediano antes de que se vaya la primera etapa. Peligroso tiro libre, autoriza el árbitro Dennis Benítez. Viene el centro al área. Ocampos, flojo cabezazo de Ocampos, se pierde por línea final y va saliendo Gerardo Ortiz.
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0: Escuchen. Perdón, Lucho, te tuve que cortar, pero qué caliente la preferencia. HLP, HLP, Mario.
1: Exactamente, muy elocuente el público de Nacional, principalmente el de preferencia, que se hace sentir definitivamente. Protestaron todas las jugadas de las jugadas divididas en las pelotas, obviamente, en las que tuvieron generalmente falta a favor del equipo de Emiliano. Y sí, de esas faltas varían, fueron faltitas, así que se está complicando el arbitraje de Derli Benítez.
0: Acula, perdón, Lucho, sí, vamos.
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0: Se fue por un costado la pelota para lateral Onofre para el conjunto de Emiliano. Ya lo hace Peralta con la Ralde. Este que va tocando nuevamente con Peralta. Cae falta Peralta, no pasa nada, dice el árbitro. Y va la Ralde y nace la contra de Emiliano. Recupera, que viene el pica. Espectacular el capitán del conjunto de Nacional. Y va saliendo Gastón Benítez. Hace el cambio ahora sobre la punta derecha. Va tocando con Josué Colmán. importa. Abel Paredes recuperando para Emiliano. Va saliendo la basurada, pasando a la mitad de la cancha.
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0: Se está yendo la primera etapa. Recupera Espínola. Carlos Espínola para Nacional. Va metiendo ahora, filtrando para el Pica Lucena. Muy solo el Pica. Hace el cambio ahora con el Nacho Bailón. Qué mal que bajó Bailón.
4: Sí.

0: Mamita querida, Bailone, Mario.
1: Un flojo partido de Bailone, que normalmente suele ingresar con otro ímpetu, con otro espíritu, cuando generalmente es hombre de recambio, y aquí justamente está totalmente perdido, un pase errado que desperdicia una gran contra.
0: Escuchen, escuchen la preferencia de Nacional. Final de la primera etapa, final de los primeros 49 minutos. Aquí en el estadio Arsenio Rico gana Nacional. Muy caliente la preferencia móvil. Ámbaro Q6, Iván Bogado.
2: Gracias, Nico. Se van juntando los futbolistas tanto de Nacional como del Sportivo Ameliano en el centro del campo de juego. Muy caliente el ambiente. Aquí me voy a acercar a una de las galácticas de Nacional. Señora, ¿cómo te va? Buenas tardes. Estamos en vivo para la Roca en Pau Grupo Ñanuti. ¿Qué le dijiste al árbitro?
3: Hijo de puta.
2: ¿Por qué?
3: Y porque no cobra lo que tiene que cobrar. Vos ves bien que le están por romper todo a Valdés y no cobra nunca. Pero, ¿qué está esperando? Lo único que le falta al referee es cabecear y meter un gol para Meliano. Eso es lo único que le falta. Es que es muy evidente. Y con referees así, que son autoridades dentro de la cancha, descompone una fiesta futbolística que en donde todos nos tenemos que divertir, tanto los de Ameliano como los de Nacional, y pasamos mal porque le vemos a nuestros jugadores que son lastimados y que no cobran nada. Eso es una injusticia tremenda.
2: Lo de Uy Iván Valdés, por ejemplo, que terminó sangrando, no cobró esa falta ni tarjeta, no sacó.
3: Hasta el último le lastimaron. Y le lastiman porque es un hombre peligro de gol siempre. Entonces por eso le lastiman. Pero una cosa es que le lastimen y otra cosa es que el refere cobre la falta. Y acá no está cobrando el refere. Así que es bien, hijo de puta.
2: Gracias, señora.
3: Bueno, gracias a vos.
2: Ahí está. Otra señora se quiere acercar, quiere hacer su descargo también, señora. Su descargo.
4: Yo pienso que la puta no es la madre. Él es la puta.
2: Gracias, señora. Ahí está, la aficionada de Nacional, Nico, te completa la banca de expectativa del conjunto tricolor. Elías Villar, Matías Almeida, Jordan Santa Cruz, Lucas González, Rodolfo Argüello, Roberto Ramírez, Richard Prieto, Mauricio Cabrera, Francisco Pumpido, Franco Peloso, Francisco Vega, Derlis Caballero, la banca de expectativa del conjunto de Ameliano, Junior Balbuena, Francisco Báez, Pablo Ezequiel Aranda, Jonathan Benítez, Freddy Vera, Richard Torales, Luis Ayala, Bruno López, Gabriel Camargo, Miguel Benítez, Matías León y Alberto El Piru Contreras.
5: Perfecto, muchas gracias Iván Bogado. Final de la primera etapa de la señor Rico. Nacional está ganando 1-0 al Sportivo Ameliano con gol de Rodrigo Melgarejo al minuto 12. En primer turno, Guaraní venció por 1-0 al Sportivo Luqueño con gol de Fernando Fernández. Y a propósito, algo que nos llegaba, el reporte de nuestro móvil Ámbaro B6, Dani Troche de Itagua, que tanto Lucas Barrio, entrenador de Luqueño, y también Francisco Chiqui Arce, entrenador de Guaraní, se quejaron del horario. En el caso de Francisco Chiqui Arce, mencionó, sería bueno que a los otros también le hagan jugar en este horario. Esto obviamente a los otros equipos. Entonces el reclamo de ambos entrenadores hoy en la ciudad de Itagua.

El día de mañana prosigue la fecha 12 con dos partidos. Rubiañudo de Mayo a las 16:30 en la Arboleda. Luego a las 19. Trinidense ante Cerro Porteño en el Luis Salinas. El día lunes, San Lorenzo ante Recoleta en el Gunter Fogel a las 16:30. El clásico blanco y negro el día lunes a las 19 en La Huerta.

Hay que recordar que la selección paraguaya sub-20 se quedó con la medalla de oro en Loso de Sur. En el fútbol masculino venció por penales a la selección argentina. Y la selección paraguaya de Antolín Alcaraz es bicampeona de los Juegos Ode Sur. Y a propósito, Mauro Coronel, que luego que al finalizar el partido y cuando se recibió la medalla de oro, habló para el Comité Olímpico Paraguayo y mencionó que siempre llegaron para eso, para ser campeones, y así lo lograron. Así que felicitaciones, digo bien, a la selección paraguaya sub-20, que se quedó con la

porque acá nos consulta, mencionamos que Paraguay alcanzó su tercera medalla de oro en los Juegos de Sur. La primera en 1978, en los Juegos de Sur que se disputó ese año en La Paz, Bolivia. En la final Paraguay venció a Ecuador. La segunda medalla de oro lo ganó en el 2022 aquí en nuestro país, en Asunción. Venció nuevamente a Ecuador. La tercera hoy, en el 2026 en Argentina, venció en la final justamente al local, a la selección argentina. Tres medallas de oro para Paraguay en los Juegos del Sur.

0: que mencionar también que en este momento se está disputando la división intermedia y está cayendo el puntero del campeonato, General Caballero, por 2-1 ante 3 de noviembre. Y volvemos hasta el Arsenio Rico, donde Nacional está ganando 1-0 a Meliano. Vamos a escuchar el comentario intermedio de Mario Molinas, presentado por
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2: Bien, aquí el ambiente está con todo, pero me refiero más al final, ¿no? Ustedes escucharon elocuentemente lo que empezó a corear el hincha de Nacional, precisamente el que está aquí en la visera, aquí en la preferencia, hacia el final de este primer tiempo contra el árbitro. Realmente sí cobró muchas faltitas, sí, ninguna que haya sido muy, que haya al menos repercutido en el juego, en lo que pasó en sí en el campo de juego, pero obviamente esas faltitas que le condicionan bastante a un Derli Benítez, que realmente nunca es garantía justamente de seguridad y buen arbitraje. Pero ahí está este partido que decíamos prometía mucho. Yo decía que podía pasar que Nacional sea el que se adueñe del balón y de las situaciones en los primeros minutos, pero eso no pasó. Sorprendió al equipo de Emiliano, que está vestido de azul eléctrico, que obviamente se plantó en terreno rival, empezando a recuperar pelotas altas, y una sociedad entre Valentín Larralde y el propio Steven Moreira generaron ocasiones iniciales. Primero, una recuperación alta, tres cuartos de cancha por parte de Larralde, conexión y pase para Steven Moreira, que le pega al arco, le pega desviado, no cercano al gol, pero en una segunda jugada, misma situación. Recuperan la salida de Nacional dubitativo, totalmente inseguro en los primeros instantes del partido, le cedió el protagonismo y el balón al equipo de Emiliano. Recuperaba Larralde, de vuelta pase para Steven Moreira, que le pega al arco, le pega al ras, intervención, y les digo, casi insegura por parte de Gerardo Ortiz, que después de, que es cierto, no es un arquero titular indiscutido en el equipo de Nacional, pero cada vez que tiene alguna oportunidad, tiene una de cal, tiene una de arena, y esta pudo ser complicada, ¿no? En ese remate, da el rebote, pone los brazos justamente contra el piso, intentando obviamente desviar ese balón en los primeros instantes. Luego el equipo de Nacional, que no pudo conectar contras, que lo tuvo ausente en los primeros instantes, tanto a Josué Colmán como al propio Hugo Iván Valdés, que son los hombres encargados de generar fútbol. A la izquierda, en el caso justamente de Iván Valdés, a la derecha, Colmán. Estos intercambiaban posiciones, o muchas veces pasaba que Colmán bajaba de enganche, que iba totalmente como un delantero más Hugo Iván Valdés, y obviamente completando el equipo, la zona de ataque, un Nacho Bailone que estuvo totalmente perdido, ¿eh? No aportó absolutamente nada al equipo, al menos en lo que le conocemos, ¿no? De bajar muchas pelotas, de pivotear muy bien de espaldas al arco, no tiene un promedio o una asiduidad con el gol de manera interesante, pero algún aporte siempre tiene el argentino. Pero en esta, que arrancó de titular ante la ausencia obligada de Hugo Adrián Benítez, del 9 del equipo de Nacional, no está obviamente Roque Santa Cruz, entonces era justamente Bailón el que tenía la gran chance de ser el punta de lanza titular, pero no pudo en este caso dar su mejor partido, su mejor versión en esta ocasión, en esta primera fracción. Decíamos, el equipo Emiliano con un picante sector derecho, con un Peralta que subió bastante, estaba en compañía de un Edgar Páez que arrancó primero a la derecha, luego intercambiaron posiciones con Luis Ortiz pasó el zurdo, el chiquitín que ya tuvo su paso por el fútbol argentino, que ya tiene muchas temporadas jugadas con el equipo de Emiliano. Intercambiaron posiciones y a la izquierda también generó un par de ocasiones Edgar Páez. De hecho, Edgar Páez, su participación más importante se da cuando con el centro conecta justamente, o intenta conectar, centro al ras, intenta conectar con Cristian Colmán, que se barre para intentar conectar con ese centro, llega un segundo tarde, y en ese momento estaba muy cerca, estaba al caer el gol de Emiliano, que obviamente desperdició por lo menos tres situaciones claras, tres chances. Hablando justamente de Edgar Páez, él también tuvo una jugada, para mí sin querer, abre el pie, sector derecho, centro obviamente con la derecha, un centro que se le cerró muchísimo, se va en dirección al ángulo, y la saca al córner de manera muy importante el portero Gerardo Ortiz, mandándola al córner. era otra ocasión más para Emiliano, y Emiliano que desperdició su momento. Los primeros 20, 25 minutos fueron del equipo de la B azulada, pero Nacional que supo resistir, que al menos en esos primeros momentos, a esa altura del partido, no se encontraba con su mejor versión. Las contras fracasaban, no había conexión obviamente entre la mitad de la cancha y los hombres de extremo y punta, llámese Colmán, Valdés y el propio Nacho Bailone, y no había conexión. Recuperaba las pelotas en el caso del Pica Lucena, pero cuando se la daba ya sea a Colmán o cuando intentaba conectar con el propio Valdés, no había conexión. Siempre había una camiseta azul interponiéndose entre los pases. Entonces no le salía nada a Nacional, que estaba aguantando, que estaba resistiendo, que se estaba encontrando con muchas imprecisiones en zona de definición por parte de Emiliano, hasta que finalmente la jugada cumbre. Se da el córner, antes de eso una jugada previa por parte de Colmán, que conecta con Hugo Iván Valdés, este le pega al arco, córner. Y de ese córner el propio Colmán ejecuta un centro al corazón del área chica, un centro combado, un centro al segundo palo, y con mucha estatura, con muchísimo oficio, aparece Rodrigo Melgarejo con un cabezazo tremendo, con un testazo que bota al piso, que se mete a la red, que infla obviamente el arco rival, el arco de Junior Balbuena, que no tenía nada que hacer. Así lo relataba Nicolás Sosa para la gran jugada.
3: Quiere Nacional el primero, córner, centro al área, cabezazo, ¡gol!
4: A la punta la academia, momentáneamente me dirá usted, pero que no importa, porque Nacional de cabeza, Melgarejo Rodrigo, hace ese cabezazo, nada pudo hacer ahora Ángel Sánchez, y la academia dice, en mi casa, llego a la cima, Nacional, con gol de Melgarejo, cabezazo, y arriba la academia, momentáneamente, pero Nacional dice, estamos en la lucha del campeonato, nos metemos a la lucha, Melgarejo, adelanta la academia, Nacional 1, Emiliano 0.
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2: Y el gol en el mejor momento quizás del equipo de Emiliano, luego tuvo sus chances el equipo de Nacional, un mano a mano tremendo que tuvo Hugo Iván Valdés, tras gran jugada y gran pase por parte de Josué Colmán, este frente al arco tenía todo para convertir el segundo, erró, hubo un par de cabezazos, un par de rebotes también, hubo un remate, recuerdo, un remate cruzado por parte de Licho Jara, otro de Leandro Mesa. Les digo con esto que Nacional, a partir del gol, mejoró sustancialmente en el juego, aminoró la marcha el equipo de la B azulada, que no tuvo muchas chances, que tuvo un par de centros de la pelota quieta, quizás un par de aproximaciones, un cabezazo de Cristian Colmán que no pasó lejos, y por supuesto el equipo de Nacional que desperdició sus chances. Ojo con eso, un segundo tiempo en el cual el equipo de Roberto Nani tiene vida, tiene la ocasión, tiene obviamente la oportunidad de recuperarse, de llegar a ese buen inicio que tuvo en el primer tiempo. Veremos qué pasa en la segunda fracción, el partido sigue prometiendo mucho, no está para nada definido, así que ya están todos los futbolistas posicionados en el campo de juego, desperdigados cada uno en su posición. Esperemos que podamos vivir un gran segundo tiempo lleno de emociones y más goles.
3: Comentario entre tiempo de Mario Molina, comentario que lo presento.
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3: Sin cambios para el segundo tiempo, Iván Bogado, móvil Amarok V6.
6: Es correcto, sin variante Nacional, sin cambios Emiliano.
3: Perfecto, va a arrancar la segunda etapa, autoriza el árbitro, impresionante. Mueve Cristiano Campos, perlita para CR7, movió Campos, movió Emiliano, en marcha el segundo tiempo.
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3: Va tocando la pelota ya el conjunto de Emiliano, se desvía, llegó el Panchito, impresionante. Habrá saque de manos, digo bien, para el conjunto de Nacional. se prepara Carlos Espínola. Camiseta 23 para este. Impresionante. Mostra tu panchito, Mario Molinas. Acá en la cabina de Nacional.
2: Es lo único hito que tengo. Acá está, mirá.
3: Ahí está, el panchito de Mario. Impresionante. Va intentando el Nacho Bailone. Se pierde por línea final la pelota. Primer intento de este segundo tiempo de la academia. Va saliendo arquero de Ameliano Ángel Sánchez.
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3: Avanza Nacional, viene centro de mesa. ¡Ay, para ver a desvía! ¡Desvía para ver a córner! ¡Córner, córner! Leandro Mesa desde la derecha, centro al área, desvía para ver a córner. ¡Tiro libre de esquina para Nacional!
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3: Será desde la punta derecha.
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3: Josué Colmán para levantar la pelota, centro al área. Quiere el segundo la academia, viene centro de derecha. Espínola, Espínola pegó en su propio compañero, increíble lo que acaba de acontecer, persiste el peligro, iba Josué, iba filtrando para Espínola, ese mete al área Espínola, viene Espínola y desvía Walter Rodríguez, desvía otro córner para Nacional.
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3: Se divierte el gordito, tiro libre de esquina para Josué Colmán de Nacional. Autoriza al árbitro. Viene el centro al área, Josué, cabezazo. Saca Campos, pero le va quedando nuevamente la pelota al conjunto nacionalófilo y va retrocediendo el pica Lucena con Sebastián Vargas. Maneja tranquilamente el esférico Nacional.
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3: Aguantame Lucho, porque va Nacho. Remate por encima del travesaño, pero se anuló. Banderina arriba, Mario.
2: Arrancó totalmente adelantado el Nacho Bailone, que desde la posición adelantada retrocede para recibir ese pelotazo largo desde el fondo por parte de Sebastián Vargas. Está totalmente perdido Bailone, ¿eh? Hasta el momento no se despierta y es el único que no está sintonizando con ese ataque de Nacional.
3: Va tocando la pelota el conjunto de Emiliano, tiene Hugo Javier Benítez en su terreno sobre la punta derecha, metiendo al área, filtrando para Cristian Ocampos. No llega Ocampos, va cortando oportunamente la defensa del conjunto de Nacional, pero persigue el peligro sobre la punta derecha, se va metiendo Tíbel, avanza Meliano, se le fue por un costado, sobre la punta derecha, habrá ahora salida para el conjunto de Nacional, sobre la punta izquierda, lateral Onofre en su campo para Nacional.
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3: Está ganando Nacional por 1-0, está llegando a la cima del campeonato momentáneamente. Mañana juega Cerro Porteño, mañana juega el conjunto del Ciclón. ¿Será que se mete de pleno a la lucha por el campeonato clausura el lunes? El clásico blanco y negro el lunes. Olimpia visita Libertad en la Huerta. El domingo juega Paraguay. Ya todos los detalles en instantes con nuestro compañero Brana Costa en la zona de coordinación. Va saliendo Gerardo Ortiz, se despeja para Meliano.
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3: Larralde tiene Larralde sobre la punta derecha. Despejaba bien Ortiz para Nacional. Ahora Larralde tiene. Se desvía por un costado. Lateral Onofre. Rápidamente se cumple ya con Peralta para Walter Rodríguez. Este que le va tocando ahora a Larralde. Larralde que va retrocediendo nuevamente hasta su campo con el arquero Ángel Sánchez. Está el panchito. De todo tiene tu panchito, Mario.
2: Sí, señor. Tiene mayonesa, tiene ketchup y tiene también sabora. No le pedí a sí mismo, pero ahí está. El saludo para el querido Víctor Valenzuela, muy atento siempre.
3: ¿Pero comés con todo eso el pancho?
2: Por supuesto. El ketchup y la sabora sí o sí. Por ahí la mayonesa no tanto, pero también vestida justamente en este viernes.
3: Muy bien, perfecto. Un panchito se va a comer Mario esta noche. Impresionante. Sobre la punta izquierda viene.
2: ¿No te gusta?
3: Intentaba el conjunto de Nacional. Sí, escucho.
2: No, te preguntaba nomás, ¿no te gusta o el panchito, mi querido?
3: Me gusta.
2: Pero de cine, sin vergüenza.
3: Pero me gusta.
2: Si te encanta, te encanta, que ya está.
3: Pero yo solamente como con ketchup.
2: Ah, solo ketchup.
3: No me gusta la sabora, mayonesa solamente en la ensalada.
2: ¿Cierto? No, eso totalmente de acuerdo. No, por eso, exceptuando la mayonesa, después ahí está perfecto, ahí entre la sabora y el ketchup.
3: Sí, pero suelo comer también panchos. Cristian Rivarola también me contó antes de venir a la transmisión del fútbol. Tiene el conjunto de Ameliano la pelota, el esférico en la mitad de la cancha. Y va saliendo Ortiz, le va pasando nuevamente a Peralta, va Ronald. Tiene Ronald, corta Vargas y nosotros con Lucho. ¡Marcamos el tiempo de juego!
1: Ñandu Tirro con Popovi, el tiempo de juego. Ahora 6 minutos, segunda etapa, el marcador Energy, combustible de calidad al precio que usted indica. Nico.
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3: Que el partido lo está ganando Nacional. Tengo miedo de mover mi termito porque se va a caer tu pancho, mi querido Mario Molinas.
2: No se va a caer, el está pancho allí. Está pero bien pegado, bien donde tiene que estar.
3: Pero ¿sí? mirá, no quiero mover, mirá, se va a caer tu pancho.
2: No, Mario, no, está firme.
3: No
2: está
3: puedo
2: firme.
3: Tomar mi tereré porque se cae el pancho de Mario. Sobre el punto derecho avanza el conjunto de la B azulada. Hoy está de azul totalmente, qué linda la camiseta de Ameliano.
2: Sí.
3: Realmente impecable. Ya Abraham Acosta me va a hacer las gestiones con la jefa de prensa para conseguir esta camiseta. Tiene mucha afinidad con la jefa de prensa del conjunto de Ameliano, sí. Abraham Acosta. Y van bogando también. Ahí entre ambos se codean. Va tocando la pelota Hugo Javier Benítez. Pasando la mitad de la cancha a propósito. Abraham, ¿cómo estamos en YouTube? ¿Qué me decís del YouTube, Abraham Acosta?
0: Y en este momento tenemos más de 350 personas siguiendo la transmisión por el YouTube de la Rock and Pop. 400 likes, a seguir dándole el dedito gordo, como dice usted, Nico. Saludos para Víctor Franco, para Yor, para Juan Cabrera, para Fecho Guerrero y todas las personas que van siguiendo la transmisión desde el YouTube de la Roca Pop.
3: ¿Ya tenés tu gordito dentro en el YouTube?
0: Sí, señor, desde bien temprano.
3: Muy bien, desde temprano ya tiene el gordito adentro, Abraham Acosta, impresionante.
2: Ya le dio el gordito desde muy temprano, ahí está. Hablando de saludos, le quiero saludar justamente al amigo Johnny Carísimo, que dice, tiene un mensaje un poco picante, pero lo leo. Equipo serio el de Bernay, pero siempre entrega contra Cerro, dice.
3: Apa, sí, saludo para él. No le pudo ganar, ¿eh?
2: Sí, sí. Vamos a ver qué pasa justamente en estos partidos de revancha que se van a ir dando.
3: Avanza Nacional, Ortiz, de arco a arco, de Ortiz a Sánchez, y ya despeja la B azulada, y busca la contra ahora con Cristiano Campos primero. Tranquilamente domina Nacional el esférico, gana Nacional 1-0.
0: Nueva medalla de oro para el Team Paraguay, esta vez en el pádel masculino. La final venció por 2-0 a Argentina, y Paraguay que ya suma 37 medallas en los Juegos del Sur 2026.
3: Exactamente, hoy en tanda de penales en el fútbol nos quedamos, defendimos bien nuestro oro, mi querido Mario Molinas. Paraguay en tanda de penales, aguantame porque va Páez, avanza Páez, quiere el empate Nacional, de izquierda a derecha, se va metiendo ahora Ronald Peralta, avanza Peralta, este le va pasando Rodríguez con Ortiz ahora, va tocando la pelota Ortiz, avanza Ortiz, transporta Ortiz, detiene Ortiz, filtra Ortiz para Larralde, está Larralde, se perfila para rematar, Larralde, va Larralde, persiste el peligro para la basulada, centro para los campos, remata. Se pierde por línea final, intentó Ocampo, Mario.
2: Exactamente, de manera incómoda Ocampo, que busca, se posiciona para intentar rematar ese buen pase generado por Larralde. Larralde en tres cuartos de cancha, la conexión con el 9 de Ameliano, este que le pega incómodo, pone el pie zurdo, por supuesto, para conectar con ese palo más lejano del portero rival, cerca del equipo de Ameliano en esta ocasión.
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3: ¿Te puedo pedir algo, mi querido Mario?
2: Por favor, lo que quieras, Nico.
3: ¿Me puedes sostener el pancho? Me quiero servir mi tereré. No quiero que se tumbe. Avanza.
2: Pero está firme el chompa, ¿eh?
3: Ah, perdón.
2: Sí.
3: No tenía miedo que se te caiga el pancho.
2: El rendidor, el pancho, ¿eh? Sí, señor.
3: Que tiene todos los condimentos. Ya le vamos a mostrar a la gente en el YouTube de la Gran Jugada en Vivo. Toca a Abel Paredes con Walter Rodríguez, este, en la punta izquierda del conjunto de la basurada. Va pasando ahora por derecha para Hugo Javier Benítez. Y quieren hacer la contra de Ameliano. Transporta Ameliano. Mete Benítez para Steven Moreira. Avanza sobre la punta derecha. Está metiéndose. Peralta no puede, porque va recuperando San. Todo persiste el peligro, no pasa nada, levantó el banderín en línea, el árbitro le dice que siga, y va la contra de Nacional, y va Leandro Mesa, y va el Bailone ahora, está cara con Cochueza, con remate Cochue, se pierde por línea final. Por encima del travesaño, el remate de Josué Mario.
2: De concretarse hubiese sido un golazo, ¿eh? Una jugada, primero una contra que arranca desde terreno propio. Gran contra generada por, era justamente el 8, era Fabricio Harald Icho, que descarga el sector derecho donde estaba Colmán. Colmán se apuró, le pega con la zurda incómoda y estuvo lejos del gol.
3: Y vuelvan a hacer la contra de Nacional. Icho, Jara quiere filtrar para Josué, está, no. Oportunamente la defensa con Falabella corta, mirá que si se metía eso. ese pase filtrado para Josué, era el segundo de Nacional, Mario.
8: Exactamente, qué gran pase por parte de vuelta del Licho Jara, esta vez filtrando, convirtiéndose en número 10. Iba a recibir ese pase en profundidad, pero tiempista, mucho timing para Falabella para evitar esa conexión con el 10 de Nacional.
3: ¿Cuánto marca tu cronómetro, Lucho?
1: Y Andutirro como papi, el tiempo de juego, 10 minutos, segunda etapa, el marcador Energy, combustible de calidad al precio que usted indica. Nico.
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3: Y va Páez, hizo todo bien Páez, pero estaba para la definición y le costó Mario Molines, aguantame, porque va Larralde, está Larralde y va la contra de Nacional con Iván Valdés, y va la contra de Nacional, y va el segundo de Nacional, y va Valdés, está Valdés, Valdés, Valdés, Valdés, Valdés, lleva Valdés, Valdés, Valdés. No pudo Valdés, muy solo, que está ganando Nacional por 1-0. Intentó el segundo Mario Valdés, pero estaba solito.
8: Una contra que lo tuvo justamente en la culminación a Hugo Iván Valdés, que lo estaba obviamente, que lo tenía de frente tanto a Hugo Javier Benítez y al propio Falabella. Era 2-1. Busca la diagonal para afuera, obviamente pone el cuerpo, mucho oficio para Hugo Benítez para evitar la avanzada por parte de Hugo Iván Valdés, que no tuvo la ocasión de pegarle al arco. Otro aviso de Nacional, que en este segundo tiempo es superior.
3: Reiteramos, gana Nacional por 1-0, Emiliano.
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3: Y tiene el pica Lucena, este va adelantando con Mesa hasta la mitad de la cancha, pero recupera Walter Rodríguez con Falabella ahora tocando. Está Abel Paredes sobre la punta izquierda y avanza Abel Paredes, lleva, transporta Abel Paredes. Está el peligro en campo de Nacional. Steven Moreira que le va devolviendo a Abel Paredes sobre la punta izquierda. Y viene el conjunto de Emiliano, centro al área. Está el empate, remató.

De Nacional y Ronald Peralta se mete sobre la punta derecha, saca un remate, nada pudo hacer Gerardo Ortiz y empata la vía azulada y le está aguando la fiesta Nacional, porque con esto no es nuevamente puntero en la Academia. Lo hizo Ronald Peralta, igual a la cosa aquí. Nacional ahora está recibiendo el golpe de Emiliano, lo hizo Ronald Peralta. Emiliano empata el partido. Ahora la cosa aquí en el Arsenal Nacional, Emiliano 1-1.

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1: El empate de Emiliano.
2: Y está de azul eléctrico el equipo de Emiliano. Y sí, fue eléctrico en esta ocasión. El gran contra que obviamente termina en ese zapatazo, en ese golazo de Ronald Peralta de lateral derecho. Era el mejor momento del equipo de Nacional, que ya desperdició por lo menos dos situaciones claras de gol. Y en la primera que generó el equipo de Emiliano, gran culminación, levantaba la cabeza, tenía toda la intención, visualizó el ángulo. Y como un gran centro delantero, rompe el arco, por supuesto, de Gerardo Ortiz. Gran incursión en ataque por parte del lateral derecho, por parte de Ronald Peralta, que con ese zapatazo, con ese golazo, conecta con el gol de azul eléctrico, repito, ya empatando en este momento 1-1.
1: El empate de Emiliano.
3: A los 12 minutos, segunda etapa, Nico.
4: Y es el gol 168 del torneo clausura 2026. Ronald Peralta, de 21 años, y su primer gol en la primera división del fútbol paraguayo.
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1: Va buscando Nacional el segundo. No puede llegar al área y nace la contra con la Ralde. Ahora Ortiz. Ortiz sobre la punta izquierda. Y quiere el Emiliano el segundo. Y quiere Emiliano el segundo. Está Ortiz en el área. Se queda por el camino. La pelota persiste en peligro. Y va despejando, sacando el pique Lucena para Nacional.
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2: Y lamentable, justamente la resolución por parte de Walter Rodríguez, que sí, tuvo la recuperación en la salida de Nacional, levanta la cabeza, intenta pegarle al arco, le pega al arco de hecho, pero la pelota se va a la ex sede del Club Atlántida, aquí en Barrio Obrero.
3: Ñandutí, Rock and Pop, el tiempo de juego, 15 minutos, segunda etapa, el marcador. Energy, combustible de calidad al precio justo, indica Nico.
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1: El partido lo ganaba Nacional, que ya lo empató Emiliano, que por ahora está 1-1. Ya me va a contar Abraham Acosta cómo finalmente quedan los números. Las estadísticas reclaman una falta. Falta, no dice el árbitro, se fue por un costado. Lateral Onofre para Nacional en su campo.
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1: Quería el Nacho Bailón buscar, pero Walter Rodríguez mucho más rápido que este. Está Licho Cara en la mitad de la cancha con Mesa. Mesa, no pasa nada porque Steven Moreira saca por un costado. Otro lateral para Nacional en su campo. Por la mitad de la cancha, Carlos Espínola. Rápidamente que juega, busca el empate, busca el segundo, mejor dicho, el conjunto de Nacional, porque ya le llegó el empate. Y está Iván Valdés, acá Nacho Bailón, remate. Muy abierto. Abierto, abierto ese remate de izquierda, Mario.
2: Estoy seguro que va a ser el primero en salir, el del equipo de Nacional, del equipo de Bernay. Gran jugada previa, obviamente participación de vuelta de Josué Colmán, muy activo en el sector derecho, el pase, la conexión con el Nacho Bailone, y esta es la entrada del área, abre el pie zurdo para rematar al arco, lejísimos del gol.
1: Sí, señor, le está aguando la fiesta, porque con la victoria Nacional estaba llegando a la cima, con la victoria Nacional estaba llegando a la cima. ¿Cómo están los números? ¿Cómo están las estadísticas con este empate, Abraham Acosta?
4: Y con este empate, Nacional igual a Olimpia, con 22 puntos a 1 del líder Libertad. Por su parte, Emiliano, la sexta posición, con 18 puntos.
1: Perfecto, ahí están entonces, a un puntito del conjunto de Libertad se encuentra ahora Nacional. Y el que está atacando con todos, Emiliano. Y viene Emiliano, centro al área, a cualquier parte, porque Carlos Espino la despeja, rompe, saca de su área, pero le va quedando nuevamente a Falabella la pelota. 1-1 por ahora.
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1: Se preparan dos cambios en el conjunto de Nacional. Iván Bogado con el móvil Amarok V6. Vamos con los cambios, sí.
5: Efectivamente, en estos momentos se retira, por ejemplo, en el conjunto tricolor, Ignacio Nacho Bailone. Ingresa camiseta 19, Lucas González. El segundo cambio, se retira Josué Colmán, le va a hacer su puesto al 27, Richard Prieto. Dos cambios en Nacional. Cuando quieras, repasamos el cambio que también se realizó en Emiliano.
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1: Sí, escucho. ¿Cuál fue el cambio en el conjunto de la Vezulada?
5: Se retiró Edgar Páez. Ingresó camiseta 24, Luis Ayala, extremo por derecha.
1: Él. Perfecto. Móvil Amarok V6 del Grupo Diesa. En campo de Nacional ahora, el esférico con Gerardo Ortiz.
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1: Por la punta izquierda está el balón, centro al área. Mano, ¿o qué pasó?
2: Pegó en el árbitro. Impresionante lo que pasó en el partido. Esta nada más podía, esto puede pasar aquí nada más. Centro desde la izquierda y se interpone el árbitro en el centro, justamente que lo buscaba a Lucas González.
1: Mamita, Derrick Benítez, te metiste en el camino, pero persiste peligro para Nacional. Centro del área está. Y no llegó Lucas González primero. Ángel Sánchez, tranquilo, domina ese balón para Meliano.
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1: Y avanza Richard Prieto, lleva Prieto, le va pasando a Spínola ahora. Sobre la punta derecha, centro al área. Despeja tranquilamente Lucas Falabella para el conjunto de la Vezulada con Steven Moreira. Ahora el balón sobre la punta derecha con Larralde. Larralde que retrocede con Ronald Peralta, autor del gol del empate del conjunto de la Vezulada, pero lo va quedando nuevamente Iván Valdés, ese esférico. Avanza Nacional, está tocando con Richard Prieto. Ahora está Prieto solo, quiere el segundo Nacional. Está el segundo, viene remate. Tardó muchísimo, podía definir solo él. Mario Molinas tenía para definir Richard.
2: Exactamente, pero pasa que él es zurdo y evidentemente con la derecha no se animó. Tenía toda la posibilidad del remate cruzado si manejaba la diestra. Buscó el centro, la conexión con Lucas González. Obviamente la intervención desde el fondo de Ameliano por parte de Falabella que evita la conexión.
1: Aguantame porque está el peligro, Iván Valdés, Dios mío. Tenía Nacional, pero mejor marcamos el tiempo con Lucho.
3: Ñandutirro con Pompopi, el tiempo de juego, 20 minutos. Segunda etapa, el marcador Energy, combustible de calidad al precio que usted indica. Nico.
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1: Está Ortiz manejando para Meliano, tocando con Abel Paredes en la mitad de la cancha. Este que retrocede con Falabella. El partido tiene la recién. Nico sabe cuánto está. 1-1. No le voy a copiar, pero está cerca. Me miró hoy fijamente.
2: ¿Ah, sí?
1: Mamita querida, no le tengo miedo para nada. Cochiguito avanza con la pelota sobre la punta derecha. En la mitad de la cancha, Walter Rodríguez tiene. Transporta al esférico. Quiere filtrar para Cristian Ocampo, pero no puede. Llega primeramente la defensa del conjunto académico, despejando ahora. ¿Cómo está el partido? Comentó Pina. Mario Molinas lo presenta.
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2: Y en este momento está más equiparada la situación. Claro, a partir del empate, obviamente del equipo de la B Azulada, sí, se emparejó más la cuestión. Está pisando el terreno de juego con mayor firmeza el equipo de Roberto Nani, que sí que está manejando mejor el balón, que ya tuvo un par de ocasiones. El equipo de Nacional que llega a los tumbos sin mucha claridad, pero obviamente con la misma imprecisión que la del primer tiempo.
1: Avanza Nacional, lleva Nacional, quiere buscar el peligro, se arma. Ahora la contra del conjunto académico, Spínola para Richard Prieto sobre la punta derecha. Está Prieto, lleva Prieto, muy solo Prieto, mira con quién toca el centro del área Prieto. Está Iván Valdés y corta oportunamente Ronald Peralta. Corner, tiro libre de esquina para Nacional sobre la izquierda.
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1: Empieza a alentar la gente de Nacional, escuche. Para meter el centro al área, córner, quiere el segundo Nacional para alcanzar nuevamente la cima del campeonato. Autoriza el árbitro, viene centro, está el cabezazo. Se desvía, se vuelve a desviar otro córner para Nacional.
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1: Richard Prieto advierte el árbitro. Derlis Benítez, Prieto para levantar esa pelota sobre la punta izquierda. Quiere el segundo Nacional. Viene centro al área, está diagonal, despeja para la vez azulada y quiere la contra Ortiz, recupera el pica Lucena con Abel Paredes, recupera ahora el conjunto académico, pero vuelve a perder. Está ahora el pica, está el pica, toca el pica para Espínola, está, remata Espínola por encima del travesaño, Mario.
2: Mala salida por parte del equipo de la B azulada. Era por ese sector Andrea Falabella, que le deja el balón primero al pica Lucena, luego por supuesto a Carlos Espínola, que no se decidía si era el centro, el remate al arco. Finalmente le pega al arco, pero estuvo lejos del gol.
4: Y en la división intermedia se dio la sorpresa. El 3 de noviembre venció al puntero General Caballero por 3-1.
1: ¡Epa!
2: Mira.
1: ¡Epa, epa, epa! El 3 de noviembre, que está en la zona del descenso, prácticamente a punto de descender, le frenó al puntero.
4: Exactamente, Nico. Así como mencionamos, 3-1 la victoria del 3 de noviembre, que frenó al puntero General Caballero, que sigue con 50 puntos, pero solo a 2 están ahí acechando. Santa Ni con 48 y también el 12 de junio.
1: ¡Epa! El 12 de junio, que tenía la chance la vez pasada también de pasar a la cima, se fue y perdió por goleada contra Independiente, ¿no?
2: Contra Independiente, exactamente. Historia repetida, ¿no? En el caso del equipo justamente de esa parte del país. Cuando llega al centro justamente en esta jugada, no pasó nada, pero sí, candente la definición. Quedan pocas fechas. ¿Cuántas fechas quedan, querido Abraham Acosta?
4: Sí, ya te confirmo eso, Mario.
2: Pero está picante la definición,
4: sí, Ya estamos en la recta final, y también hay que mencionar que es la segunda derrota consecutiva de General Caballero, porque anteriormente había perdido ante Paraguarí.
1: Exactamente, todos los que están peleando por el ascender perdieron. Avanza la Ralde, 30 fechas le tiene la intermedia. Ya nos va a confirmar Abraham Acosta en qué fecha estamos. Se pone candente la división intermedia por el ascenso. Ascienden dos a la primera división del fútbol paraguayo. Walter Rodríguez en la mitad de la cancha maneja para la B azulada. Este que va retrocediendo con Falabella y nace la contra. Y viene la contra del conjunto de Meriano. Avanza Falabella sobre la punta izquierda, tocando ahora con Abel Paredes. Viene Abel, centro, está cabezazo. Ortiz. Ortiz, Ortiz, Ortiz, Ortiz. Ortiz se extendió con todo, Mario.
2: Y el cabezazo era perfecto por parte de Cristian Colmán. Gran centro, si es que vamos a hablar de gestión por el sector izquierdo, de Abel Paredes, el corazón perfecto, ¿no? El corazón del área y por supuesto el centro perfecto. Gran cabezazo por parte de Cristian Colmán, que quiso conectar con el palo más lejano de Gerardo Ortiz, y este por supuesto evita el gol.
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1: Sí, señor. Ahí avanza el conjunto de Ameliano. Retroceden con su arquero Ángel Sánchez. Se preparan dos cambios. Ella nos va a confirmar Iván Bogado en el móvil Amarok Beseid. Pero tiene el esférico Ameliano. Maneja la Ralde. Quería filtrar. Y está la contra. Y nace la contra. Está Mesa, Mesa. Saca un remate. Está. No te puedo creer.
2: No.
1: No te puedo creer. ¡No te puedo creer! ¡Lucas González frente al arco! ¡Falla, Mario!
2: Imagínate, en un momento en el que Nacional no la está pasando nada bien. Gran sucesión de toques, sector derecho, Leandro Mesa, el centro con toda la intención. Un leve desvío en el defensor Falabella. Obviamente era a pedir de Boca para cerrar en el segundo palo con su zurda. Lucas González era empujar, era simplemente ahí bajo el arco, mandarla adentro. Hizo la más difícil, erró el arco increíblemente. Nacional no convirtió el segundo gol.
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1: Móvil, Amarok V6, Iván Bogado, los cambios en Ameliano.
5: Los cambios en el conjunto del Sportivo Ameliano. Se retiró Valentín Larralde, le cedió su puesto al 32 Gabriel Camargo. El tercer cambio, se retiró Luis Ortiz, le cedió su puesto al 7 Freddy Vera, el segundo y el tercer cambio en Ameliano.
1: Y nace la contra de Nacional, nace la contra, pero se frena nuevamente el pique Lucena, que retrocede. Estamos en este segundo tiempo con Gastón Benítez, tocando nuevamente este para el pica para Icho Jara. Avanza Fabricio, Fabricio que va tocando sobre la punta derecha con Carlos Espínola. Está pidiendo Espínola, aquí está Espínola. Avanza Espínola con Prieto, está solo Prieto, perdió Prieto el balón, recupera Bill Paredes. Iba saliendo Camargo ahora para la vez azulada.
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6: Avanza Yala, Yala, Yala. Ven, Freddy, ver ahora, ver, a ver. Acaba de ingresarse con remate, Vera. Corta, corta, corta oportunamente, pero banderina arriba. Iba a ser córner, pero estaba todo anulado, Mario.
2: Exactamente, ahí estaba Freddy Vera, que sí estaba levemente adelantado, que apenas se posicionó, obviamente se perfiló para el remate, buscando el palo superior izquierdo. Balonazo, obviamente, a la cabeza del defensor Rodrigo Melgarejo. Ocasión desperdiciada, claro, ya estaba todo viciado de nulidad. Todo está muy parejo, muchas deficiencias en ambos equipos para definir situaciones.
4: Y seguimos informando sobre la división intermedia, porque el día domingo puede haber nuevo puntero. Juega los escoltas 12 de junio ante Capiatá y Santaní ante Resistencia, ambos a las 10 de la mañana. Partido que corresponde a la jornada 26. Luego de esta fecha quedarán 4 jornadas para la culminación del torneo.
1: Exactamente, 4 jornadas, fecha 26 entonces de la intermedia que se está disputando. Avanza el conjunto de Nacional, tocando ahora Mesa, retrocede con el Pica Lucena en la mitad de la cancha, transporta el espíritu del Pica Lucena, hace el cambio ahora con Espínola, sobre la derecha siempre el balón, sobre ese sector se va mostrando el Pica Lucena. Está Lucena ahora tocando con Fabricio Ichojara, Ichojara que mete, filtra para Richard Prieto, y este que quiere pasar para Lucas González, pero no puede porque Falabella corta, y va la contra de Emiliano, y va la contra del conjunto de la Besurada con Vera, está tocando Vera para Camargo, está Vera, filtra para Camargo, Melgarejo, se le fue a Melgarejo, habrá córner, córner, córner, córner, tiro libre de esquina para Emiliano.
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1: Córner sobre la punta izquierda, lo veo a Iván Bogado bien acompañado en esta tarde, en esta noche mejor dicho, aquí en el conjunto de Nacional, sí señor, con la butaca, ahí está bien esa curva de la butaca, centro, ¡oh! Y va cortando la defensa de Nacional, le queda nuevamente a Camargo, el esférico, transporta ahora para Abel Paredes intenta otro centro al área, viene, y no puede, le va quedando Ayala intenta nuevamente otro centro al área, está, y corta Pino, la saca un remate, Walter, que toca en su compañero, despeja con tranquilidad a la academia.
3: 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Ñandu Tirro Campo Papi, el tiempo de juego 30 minutos. Segunda etapa, el marcador Energy. 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
1: El partido está igualado 1-1, el compromiso entre Nacional y Emiliano. Estamos aquí en el Arsenio Rico, fecha 12 del campeonato clausura, y Mario a los 40 del segundo tiempo con la figura Bristol.
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1: Me acuerdo de mi querido Luchito, la campanita se me olvidó. De repente avanza la academia sobre la izquierda, viene Lucas, se le fue, se le acabó el terreno, habrá saque de meta para Emiliano.
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1: Va saliendo Emiliano. Estamos en el Arsenio Rico. Estamos acá. Por ahora se calmó el hincha de Nacional. Sí, móvil. Ámbaro Peseísimo, abogado.
5: Sí, por ahora sí se calmó la preferencia del conjunto tricolor. Expectante a lo que pueda pasar. Están pidiendo también variantes en el conjunto de Víctor Bernay.
1: Exactamente. Hasta ahora hizo dos variantes. Solamente Víctor Bernay. Sí. Está Freddy Vera con Abel Paredes. Avanza Jesús Abel. Toca nuevamente para Freddy Vera. Fresquito este. Toca Freddy. Va llevando Freddy el esférico. Tocando ahora para Camargo. Camargo devuelve para Freddy. Hace el cambio sobre la punta derecha. Se va metiendo el conjunto de Emiliano. Busca ahora con Peralta. Se mete al área Peralta. Centro. Pasa todo el pórtico de Ortiz, pero persiste el peligro ahora en campo de Nacional, sobre la izquierda, cabezazo de pecho, Campos. Afuera ese balón, se pierde por encima del travesaño. Busca Emiliano el segundo, Mario.
2: Busca exactamente, puede ser sin mucha claridad, pero sí, al menos con mucha valentía, con mucha enjundia. Sector derecho es el que más está movilizando el equipo de Roberto Nani, entre un gran partido de Peralta y por supuesto la intervención también de ese del extremo, justamente de Luis Ayala, que intentó la conexión primero con Cristian Colmán, luego centro desde la izquierda por parte de Abel Paredes. cabeceó totalmente incómodo, estuvo lejos del gol. Ameliano va llegando, pero no tiene precisión.
1: Y la gente pide cambio y cambios tendremos. ¡Sí, vamos, abogado!
5: Es correcto. Dos llamados por Víctor Berray. Estamos hablando del 25. Roberto Ramírez y también 36. Franco Peloso, dos cambios en el conjunto de Nacional en su segunda ventana.
1: Perfecto, se vienen los cambios en Nacional.
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1: Todavía no se autorizan los cambios. Futbolista sentido en Ameliano, va a salir Gerardo Ortiz. Se va a reanudar el compromiso ahora. Así, ¿se van a autorizar los cambios o se van a hacer después? Hace la señal árbitro Derlis Benítez, está hablando con su cuarto árbitro, con su veedor también. Dale, que se hagan los cambios. Adelante, Iván Bogado, porque vemos el cartel luminoso.
5: Sí, el que se retira justamente, Iván Valdés y Ángel Cardoso, el Pica Lucena. Ingresa 25, Roberto Ramírez, y 36, Franco Peloso. Los cambios en Nacional.
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1: También se retira Estibel Moreira en Ameliano. ¿Quién ingresa?
5: Sí, dos variantes también en el Sportivo Ameliano. Estibel Moreira y Cristian Ocampo se retiran. Ingresa camiseta 6, Jonathan Benítez. Y el otro que ingresa, estamos hablando, a ver, te voy a confirmar quién termina ingresando justamente en el conjunto del Sportivo Ameliano, pero se realizó un cambio más, 17, Richard Torales.
1: Perfecto, Torales entonces a la cancha, se fue Cristiano Campos, ya me va a comentar Mario que busquen los equipos con estas variantes. Avanza el conjunto de Nacional, perdió, se fue por un costado, se desvió en Abel Paredes, dice el árbitro. Peloso, que acaba de ingresar, lateral Onofre para la academia.
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1: Viene ese balón al área. Se desvía por línea final y habrá córner. Tiro libre de esquina para Nacional. Se prepara Peloso para levantar esa pelota al área. Y busca el segundo la academia. Va a autorizar el árbitro. Ya se hicieron las variantes. Se buscan los goles. En esta segunda parte del compromiso va a autorizar el árbitro. Viene centro al área de Peloso. Torales corta oportunamente, le va quedando ahí Chojara. Existe nuevamente el peligro en campo de Ameliano. Peloso sobre la punta derecha, viene centro al área de Peloso, cabezazo de Prieto que se vuelve a desviar. Otro córner, tiro libre de esquina para la academia.
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1: Otro córner, otro tiro libre de esquina para el conjunto de Nacional. Peloso centro al área, segundo palo. Está el peligro en campo de Ameliano. Quiere Nacional el segundo. Queda bollando ese balón. Está cayendo falta. Falta en ataque, dice el árbitro. Falta en ataque, infracción. Sí, Mario.
2: Exactamente, le cobran un manotazo, o al menos con el antebrazo empuja. Era Rodrigo Melgarejo al lateral derecho, justamente a Peralta, que intentaba salir. Falta en ataque, respira el equipo de Ameliano, que por supuesto también sufre los embates del equipo de Nacional, que a los tumbos con Guapesa está intentando llegar al segundo.
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1: Está Freddy Vera para Ameliano, va filtrando para Torales. Llega Torales, no, Gastón Benítez primero. Reclaman una mano, pero no, yo no vi mano. Avanza Freddy Vera, persiste el peligro para el conjunto de la basurada. Torales, sobre la punta izquierda está Torales. Se traba con el balón, Mandarín arriba, se anula todo, Mario, estaban ahí.
2: Exactamente, no estaba muy atento Richard Torales, que ingresó justamente para eso, no para renovar el ataque. Simplemente fue hombre por hombre, él ingresó por Cristian Golmán. Estaba totalmente inhabilitado, la jugada estaba viciada de nulidad. El equipo de Ameliano, que intenta también a los tumbos, tratando de aprovechar espacios, y claramente en este balonazo que lo buscaba a Richard Prieto.
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1: Ya me cuenta Abraham Acosta, YouTube, estamos liderando también. Avanza el conjunto de Nacional, saca un remate. Prieto,
6: Intentó Prieto, estaba Ángel Sánchez, está pa' donde Sánchez, Mario.
2: Y no sale lo colectivo y aparece el tremendo zurdazo, sablazo de zurda desde fuera del área por parte de Richard Prieto. Busca el ángulo, gran intervención de Balbuena.
6: Y también la gente que se enciende en la preferencia. Se enciende la gente de Nacional. Está al centro al área. Vuelve a desviar Torales, otro córner. Otro córner para Nacional sobre la izquierda.
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6: Peligrosa la jugada. Quiere el segundo Nacional. Córner, autoriza al árbitro. Viene centro al área. Torales despeja para Emiliano. Le queda la pelota a Roberto Ramírez. Este retrocede con Vargas.
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6: Avanza Emiliano. Viene Freddy Vera. A las manos del arquero Gerardo Ortiz. A las manos del arquero Gerardo Ortiz. Se quedó con el esférico Ortiz, Mario.
2: Pero una contra que lo tenía por el sector izquierdo a Freddy Vera, que ya está instalado de extremo zurdo. Intentó el pase y la conexión con Richard Prieto. Hubo imprecisión, estuvo atento por supuesto Gerardo Ortiz.
6: ¿Cómo estamos en YouTube? Abraham Acosta, contame por favor, ¿cómo estamos en el YouTube de la Gran Jugada?
4: Y más de 450 personas siguiendo la transmisión en el YouTube de la Rock and Pop. 412 me gustas, liderando también y ampliamente del YouTube, Nico. El saludo para todas las personas que se van conectando, a seguir dándole like a la transmisión de la Rock and Pop, la Gran Jugada.
6: Esa es la línea, mi querido Abraham Acosta, vamos, excelente, toca la pelota al conjunto de Nacional, se pierde por línea final, habrá saque de arco para Emiliano, vamos a

0: De arco para Meliano. Vamos a tener una definición de infarto aquí en el Arsenio Rico. Por ahora el partido está empatado 1-1. Estamos liderando también en YouTube, Facebook, aplicaciones de la Rock and Pop de Ñandutí. 1-1 el partido. Se está, por supuesto, dando la igualdad por ahora. En la mitad de la cancha persiste el peligro ahora para Meliano. Perdió la pelota Meliano, pero vuelve a recuperar a Abel Paredes con Freddy Vera sobre la punta izquierda. Y nace la contra, y nace la contra. Y va Vera. Qué lindo. Lindo Vera, está Vera, saca un remate, centro al área, mejor dicho, cabezazo aparte. Ortiz, Mario.
1: Sector izquierdo, el centro por parte de Camargo, estaba Vera también cerca en esa situación. El centro al corazón del área, termina cabeceando primero Prieto. El pase, por supuesto, al corazón del área con la cabeza, y con la cabeza también resuelve Jonathan Benítez, que estuvo muy cerca de conectar con el gol. Gran intervención de Gerardo Ortiz.
0: Ya marcaremos el tiempo de juego porque el córner, tiro libre de esquina para la Vesulada. Córner para Emiliano, que buscó el segundo. Ahí viene centro al área, está... corta González Lucas y le vuelve a quedar la pelota al conjunto de Emiliano sobre la punta derecha, centro al área, segundo palo, cabezazo de Torales, le va quedando a Carlos Espino, la persiste peligro a la parte exterior de la red. Torales, pero ya se anuló, Mario.
1: Exactamente, porque el primer remate era de Hugo Javier Benítez, que le pega al arco. Gran intervención de un Gerardo Ortiz, que sí se está posicionando entre los mejores de este partido. En el rebote aparece Prieto, estaba levemente adelantado, sufriendo el equipo de Nacional en estos minutos. Está muy cerca, es cierto, con mucha guapesa, pero cerca del segundo, el equipo de Emiliano.
0: Final de infarto, comentario que lo presentó
2: 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Ñandutí Rock and Pop vio el tiempo de juego, ahora 41 minutos, segunda etapa, el marcador Energy, combustible de calidad al precio que se indica, Nico.
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0: Que el partido está igualado 1-1. Me fui hasta el microcentro nuevamente. Estamos con Mario Molina, sacan la cabina de la Rock and Pop. Ñandutí, sí señor, va tocando el conjunto de Emiliano. 1-1 el compromiso por ahora. Vamos, avanza Emiliano con Palavera. Quiere filtrar muy fuerte para Abel Paredes. La gente que se va prendiendo al YouTube, saludos para Néstor Beltrán, que ya sembró su semilla de invierno, de verano y todo. Está igualado 1-1 el compromiso, Silucho.
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0: Está tocando la pelota al conjunto de Emiliano. Persiste el peligro. Está tocando Freddy Vera. Avanza Vera para Camargo ahora. Este que va perdiendo y va recuperando pelo para Nacional. Y está a la contra del conjunto académico con Sebastián Vargas. Y nace la contra sobre la punta izquierda. Y va a pasar la mitad de la cancha. Está Vargas, se vuelve a frenar, mira con quién tocar, se muestra Roberto Ramírez, el que más atrás está ahora es la Academia, en su terreno manejando el esférico, sobre la punta derecha ahora. Estamos 1-1 el compromiso, los dos quieren el segundo tanto del partido. Está Carlos Junior, Niño avanza, Carlos Espino la va tocando la pelota ahora para Lucas González, avanza González con Peloso le va devolviendo a González, y nace la contra del conjunto de Nacional con Prieto. Está Prieto, se con remate Prieto. Se abre ese remate de Prieto, Mario.
1: Están teniendo ocasiones ambos conjuntos, pero no están teniendo precisión, no están teniendo la finalización. Sector izquierdo arrancaba a la derecha, es cierto, con Franco Peloso, que desprende, por supuesto, gran pase para el sector izquierdo, donde apareció el extremo zurdo, el volante zurdo, Richard Prieto, le pega cruzado, sin precisión. Nacional desperdicia otra ocasión.
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0: Avanza la contra de Emiliano, está Torales, sobre la punta derecha se va metiendo Torales al área, está Torales, saca remate. Se desvía, corner para Emiliano.
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0: Qué bárbaro, qué final de infarto vamos a tener. Se prepara otro cambio en el conjunto de Nacional. Corner, Ayala para levantarlo sobre la punta derecha para el conjunto de Emiliano. Corner, autoriza el árbitro. Está Emiliano buscando el segundo centro al área. Y va despejando la defensa de Nacional.
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1: Va ir con contra de Nacional avanzando sobre la punta izquierda, se desvía, abre lateral Onofre, ya se cumple el lateral Onofre, está Richard Prieto, transportando Prieto el esférico, metiendo al área para Lucas González, pero despeja, desvía, Falabella, tranquilamente va saliendo Hugo Javier Benítez.
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1: Y nace la contra ahora de Emiliano, es de ida y vuelta este partido, créeme mi querido Lucho, créeme audiencia, avanza Freddy Vera, esta Vera se perfila para...
2: ¿Qué decir, no, en esta situación? A ver, sector izquierdo primero, gran intervención por parte de Prieto, levanta la cabeza, lo ve llegar, por supuesto, desde atrás al 7 a Freddy Vera, que levanta la cabeza, abre el pie derecho, desde muy abajo le pega, y este balón, esta vez les digo, pasó el ex predio del club, o del justamente de las instalaciones de lo que era aquí el Club Atlántida, casi llegando a la avenida Quinta, ese pelotazo, lejísimos de la posibilidad del gol.
1: Qué bárbaro lo que acaba de perderse. ¿Cuánto más marcamos el tiempo de juego, Lucho?
0: Miando tierra con Popa, el tiempo de juego cumplido, 45 minutos, segunda etapa, el marcador Energy, combustible de calidad al precio que usted indica, Nico.
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1: 500 personas en el YouTube de la Gran Jugada en vivo, prendete, candente, final, aquí está empatado 1-1, 1 para Nacional, 1 para Emiliano, cambio en el conjunto de la Academia, sí, Iván.
4: Sí, el último cambio nacional, se retira Leandro Mesa, ingresa con la camiseta 11, Matías Almeida, Nacional ya no tiene cambios, 5 más se van a jugar.
1: Perfecto, 5 minutos más, Matías Almeida a la cancha, en el conjunto de Nacional, se está yendo el partido por ahora, empatado 1-1.
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1: Ronald Peralta con la pelota en la mitad de la cancha, retrocediendo ahora hasta su campo con Falabella. Tiene Falabella, transporta Falabella. Mira con quién tocar, toca nuevamente con Ronald Peralta y quiere pasar la mitad de la cancha. Estamos hablando de Hugo Benítez. Este le va pasando Walter Rodríguez. Walter Rodríguez que hace el cambio de izquierda a derecha con Freddy Vera. Está Freddy Vera de pecho, recuperando el esférico ahora a la Academia con Carlos Espínola. Está Espínola, se va Espínola, se fue por un costado. Se desvió finalmente en un jugador de Emiliano. Habrá lateral Onofre. Lateral Onofre para Nacional.
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1: Prendete el YouTube de la Gran Jugada en vivo. Deja tu like correspondiente si crees que vamos a tener gol. Sobre el final habrá gol de Nacional. Habrá gol de Emiliano. Estamos en la recta final. 92 tenemos aquí en el Arsenio Rico. En la mitad de la cancha tiene Mati Almeida. Quiere, está Mati. Hace el cambio, pase ahora con Peloso. Y nace la contra del conjunto de Nacional. Sobre la punta derecha viene Peloso. Está pasando para Lucas González. Está Lucas. Despeja. Despeja la defensa del conjunto de la Nacional. Ha sentido, Mario.
2: Qué gran avance de vuelta de Nacional. Iniciando con Almeida, terminando con ese avance de Peloso. Gran partido de Peralta que evita la conexión con Lucas González, que tenía el arco de frente, pero gran cruce por parte del lateral derecho.
1: Y viene Mati Almeida, centro del área, perdió. Perdió, recupera Emiliano y nace la contra. Perdió nuevamente Emiliano. ¿Cómo están perdiendo? Imprecisos ambos. Roberto Ramírez en la mitad de la cancha para Nacional. Y tiene el esférico el conjunto académico. Gastón, finalmente es Hugo el que corta para Emiliano. Y quieren hacer la contra. Ahí estamos, en la recta final del partido. Vargas, sobre la punta izquierda, va adelantando. Y tiene tiempo y tiene espacio. Y va Peloso. Le va quedando la pelota al conjunto de Nacional. Está metiéndose Matías Almeida. Media no puede. Corta oportunamente Benítez para Emiliano.
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1: Aguantame, Mario, porque viene Mati. Está Mati para Richard Prieto. Saca remate. Se desvía. El arquero Sánchez, Mario.
2: Grande sucesión de toques que termina justamente con Richard Prieto controlando el balón, teniendo la mira fija, por supuesto, en el ángulo. Gran remate, zapatazo y gran intervención. Mejor intervención de Junior Valbuena, la manda al córner.
1: Córner, tiro libre de esquina para el conjunto de Nacional. Quiere el segundo del compromiso. Autoriza al árbitro. Viene centro, segundo palo, cabezazo. ¡Está! ¡Reclama penal! ¡Reclaman penal! ¡Reclaman penal, Mario!
2: Y fíjate que buen empujón por parte de Andrea Falabella. A ver, no fue tal, a ver, no fue quizás con tanta violencia, pero sí hubo empujón. Cae, por supuesto, dentro del área el atacante Lucas González. Toda la preferencia se levantó y por supuesto veremos si en algún momento interviene el VAR, si es que lo visualizaron desde la cabina. Particularmente yo vi el empujón, querido Nico Sosa.
1: Sí, yo también vi empujón, pero sigue las acciones, sigue las acciones en la mitad de la cancha. Está transportando Matías Almeida, este que va tocando con Espínola. Espínola le pasa a Peloso, Peloso sobre la punta derecha, en la mitad de la cancha ahora con Matías Almeida, devuelve este, está ahí avanzando Nacional con Icho Jara. Tiene Icho, la preferencia que se calienta, estamos a un minuto del final del compromiso, menos ahora, 30 segundos para que se vaya, Nacional está empatando con Emiliano y quiere el segundo, un penal, imagínate si fue penal y el árbitro no cobró, sí, se fue por un costado, se está por acabar Mario.
2: Imagínate, ¿no? Lo que sería un final que ya es candente, un final muy parecido al final del primer tiempo, donde toda la preferencia le voceaba justamente grandes improperios, ustedes lo escuchaban justamente por el sonido justamente aquí que tenemos con el mejor equipo deportivo del país. Te digo, yo vi empujón, veremos si es que los compañeros también visualizan alguna otra reiteración, imágenes televisivas que nos puedan ayudar, pero al menos les digo, vi el empujón y fue justamente a las espaldas de Lucas González, que estaba con todo el panorama para el cabezazo.
1: Se va a terminar el compromiso, se va a terminar el partido, se revisó la jugada, el árbitro dice que sigue final. Final del partido aquí en el Estadio Ercenorico. Señoras y señores, es de mi agrado decirles que aquí en el Estadio de Nacional, la Academia y Emiliano han empatado 1-1.
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1: Tu figura, Mario Molinas.
2: Partidazo y un golazo por parte de Ronald Escobar, que es la figura de este partido.
1: La figura Bristol de Mario Molina.
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2: Ronald Peralta, reiterando por supuesto. Ronald Peralta, golazo, lateral derecho, de gran partido es la figura.
1: Pero así está la cosa caliente con los hinchas de Nacional. Móvil Amaro y abogado.
5: Gracias, Nico. Me voy a acercar aquí a los aficionados del conjunto tricolor. Amigo, ¿qué tal? ¿Qué te pareció el partido de Nacional?
6: No, el equipo se fueron suplentes, pero igual es una vergüenza. El árbitro es un hijo de puta. Y él también es una puta. Tal Pablo, tal Astilla. Increíble. Qué puta charada.
5: Increíble cómo se le termina escapando a Nacional estos tres puntos.
6: Sí, encima rival importante porque casi pelea el título a Emiliano. Y no solo eso, perdimos una gran oportunidad de estar en la punta ahora mismo. Ahora hay que ver el resultado de lo del resto ahora.
5: Hay que esperar que empaten Libertad y también Olimpia.
6: Sí, hay que esperar. Encima creo que entre ellos juegan, ¿verdad?
5: Sí.
6: Sí, hay que esperar el empate, nomás hay que rezar por eso. Qué pucha.
5: Gracias, amigo.
6: No hay problema.
5: Ahí está el caballero aficionado de Nacional. Me voy a acercar aquí a la señora. Señora, ¿qué le pareció el partido Nacional?
7: Ah, me pareció una vergüenza. El árbitro le trampeó todito mal a Nacional. Todo, no cobró nada en contra a favor de Nacional. Cobró todo a favor del otro equipo, de Emiliano.
5: Cobró todo a favor de Emiliano.
7: Todo a favor de Emiliano. Y un penal que era claro.
5: Increíble esa última que parecía penal.
7: Increíble, increíble. Muy sinvergüenza el árbitro.
5: Hay que esperar ahora que empaten Libertad y Olimpia.
7: Y vamos a ver qué pasa.
5: Gracias, señora. Ahí está también la aficionada del conjunto tricolor.
1: Hay una señora que está gritando alocadamente. Acércate, Iván Bogado. Muy caliente la preferencia de Nacional.
5: A ver, sí, la estoy buscando. A ver. Sí, me voy a acercar a la señora. Está gritando efusivamente también aquí esta aficionada. Señora, ¿qué le pareció el partido Nacional? Bueno, el refere también colaborando.
8: Y realmente Nacional jugó muy bien. Se merecía ganar. Este para nosotros es un empate con olor a pérdida. Y el refere, bueno, acá hay algo que no sé, no se puede explicar. Porque no puede ser. Demasiado obvio eran las faltas, ¿verdad? Y tenía que cobrar bien.
5: Gracias, señora.
8: No cobró, bien.
5: La aficionada del conjunto tricolor, la gente que se va acercando, obviamente, el que se va retirando, le va gritando de todo también al juez principal del compromiso. Estamos hablando de Derlis Benítez. Muy enojado el aficionado de Nacional, Nico.
1: Perfecto, entonces, ahí está la cosa. ¿Quién está hablando para la televisión, Abraham Acosta?
9: Lo escuchamos a ver Paredes, Emiliano.
1: Bueno. Bueno, perfecto, justo ahí, pero sí, la cosa está muy caliente. Acá en la preferencia de Nacional, empatado 1-1 el compromiso. Se retiran con policías los árbitros de este compromiso. Realmente una jugada allí sobre el final,
2: sí,
1: que no vimos nosotros, o por lo menos no tenemos repetición para ver, pero según lo que percibimos en cancha, el árbitro revisó y no pasó nada, Mario Molina.
2: Claro, nos agarró de frente la jugada, al centro, al área. Y tenía obviamente todo el panorama para aprovechar ese centro. Estaba Lucas González. Desde atrás estaba el defensor Andrea Falabella y se ve claramente el empujón.